que hoy nos convoca titula ¿Cómo superar el dolor y la soledad? ¿Cómo superar el dolor y la soledad? Son dos situaciones cotidianas que considero todos los seres humanos debemos transitar por ellas y conocer lo que la palabra de Dios nos ofrece para superar estos momentos es clave. ¿Por qué? Porque son ineludibles. Esto quiere decir que no hay algo que podamos hacer para evitarlos. Forman parte de la vida. Entonces, ¿qué es lo que sí podemos hacer? Conocer lo que Dios enseña, de manera que cuando estos momentos lleguen, tengamos las herramientas necesarias para poder vencerlos. Sí, y quisiera proponerles como introducción a la persona de Jesucristo como ejemplo de superar la soledad y de superar el dolor. ¿Por qué Jesús? Porque si bien Él es Dios hecho hombre, Él experimentó al 100% todas las sensaciones humanas y naturales. Experimentó hambre, experimentó temor, experimentó angustia, y el amor de Dios lo sostuvo hasta tal punto que a pesar de toda esa presión, Él nunca tropezó ni pecó. Y cuando revisamos detenidamente los evangelios, encontramos un episodio en la vida de Jesús que une estas dos situaciones, el dolor y la soledad. Y ese momento o ese relato es la agonía de Jesús en el huerto de los olivos, en el huerto de Getsemaní. Y este relato no solamente conjuga estas dos sensaciones, sino que también nos presenta la única ocasión, tome nota este detalle, nos presenta la única ocasión en la que Jesús pide algo a otro ser humano. En muchos episodios de la Biblia, Jesús da una orden o una instrucción. Por ejemplo, cuando se encuentra con sus primeros apóstoles, les dice, dejen todo y síganme. Esa es una orden. En otra oportunidad, al liberar a un endemoniado, ordena al espíritu malo que salga del endemoniado y se meta a unos cerdos. Jesús en repetidas ocasiones da órdenes o instrucciones, pero en los evangelios este es el único momento en el que Jesús pide algo humano, pide algo para sí mismo. ¿Quiere saber qué es? Usted no quiere porque se está durmiendo. ¿Usted quiere saber qué pide Jesús? Sí, usted sí quiere. Escuche con atención. El Evangelio de Mateo, en su capítulo 26, versículo 38, cuenta que Jesús dijo lo siguiente. Mi alma está triste hasta la muerte. Quédense aquí y velen conmigo. Jesús siente una tristeza profunda, que es un peso sobre las espaldas, a lo que nosotros llamamos angustia. La angustia es cuando tenemos tal grado de preocupación que esa situación que nos aflige nos gobierna hasta tal punto que ya no tenemos la fuerza de levantar la cara y mirar al frente, sino que vivimos tan afligidos que caminamos más o menos así. Jesús tenía una tristeza de muerte y le habla a sus apóstoles, su círculo de confianza, la gente más cercana, y no les pide poder, no les pide dinero, Él no pide gloria, Él pide una sola cosa: velen conmigo. Esa frase, velen conmigo, la podríamos fácilmente traducir como no me dejen solo.
estoy experimentando una sensación tan dura y tan pesada que lo único que espero de ustedes es que me acompañen. Le prometo que después de revisar despacio los evangelios, yo no encuentro otro momento en el que Jesús pida algo similar. Es una situación de quiebre trascendental en la vida de Jesús. ¿Cómo reaccionan estos apóstoles, estos amigos cercanos, frente al pedido de Jesús? No me dejen solo. Se quedan dormidos. Considero que ese detalle de que los apóstoles se duermen no está ahí por azar. ¿Cómo se siente usted? Hagamos el ejercicio. Si le está contando algo que le apasiona, que le agrada muchísimo y lo comparte con alguien que al escucharlo empieza a dormirse. Así como está haciendo usted ahorita conmigo. ¿Cómo se sentiría usted compartiendo algo que considera trascendente y quien le escucha se está durmiendo? Usted pensaría, no le interesa, es indiferente, tiene otras prioridades. Qué difícil cuando uno abre el corazón a alguien y le dice, ayúdame, acompáñame. Y esa persona tiene la facultad de darle el auxilio que usted necesita y le responde con indiferencia. Yo soy un convencido de que uno de los momentos en que la soledad más duro golpea el corazón es con la indiferencia. Porque usted quiere descargar su aflicción sobre alguien y ese alguien no la toma. Ese alguien mira a otro lado y piensa que ese asunto lo resuelva otro. ¿Cómo se ha sentido usted en esos momentos en que puso el corazón en manos de alguien que no lo valoró? Con seguridad usted se sintió muy mal. Esa misma aflicción, esa misma sensación de soledad, la experimentó Jesús. Ahora, ¿cómo reacciona Él? ¿Cómo logra superar ese momento de profunda soledad donde quien debiera ponerle el hombro le contesta con indiferencia? Y antes de seguir, quiero subrayar algo que siento en el corazón decírselo. No estaba en el libreto, pero se lo voy a decir. Hay momentos en la vida en que el amor más grande que se puede manifestar no es hacer un hecho portentoso que le cambie la vida a la gente. A veces el amor más grande es a la vez muy sencillo, muy simple, porque lo mejor que puede ofrecer es compañía, presencia. Si me permite, se lo explico con un ejemplo. ¿No le ha sucedido que cuando usted acompaña a un familiar, a un ser querido, a un amigo cercano, que está llorando la partida al cielo de alguien que ama, usted se queda sin palabras? ¿No hay algo que usted pueda hacer o decir que traiga consuelo a ese corazón abatido? Pero su amor por esa persona es tan grande que usted no se mueve de ese lugar. Usted acompaña. Su sola presencia demuestra, aquí estoy. No estás llevando la carga solo. Y me da vueltas esta idea de que en ciertas ocasiones en la vida, Jesús en el huerto de los olivos, en la agonía de Getsemaní, se presenta en nuestra vida diaria a través de un amigo, de una persona, de un familiar, de alguien que está necesitado de algo, con seguridad que usted no le puede solucionar el problema. Seguro que no, pero el hecho de una llamada, de una palabra de ánimo, de una ayuda, de cualquier índole, ya se convierte para esa persona que sufre en una señal de que Dios está escuchando su oración.
Y realmente esto es así. ¿Por qué? Porque el Espíritu Santo es uno. Pero aunque es uno, está en todos nosotros, en ustedes y en mí. Y como es uno y está en todos, Él conoce lo que usted necesita y conoce también lo que yo necesito. Entonces, Él es capaz de inspirarle a usted y amarlo a Ricky. Dale una palabra de aliento. Buscalo para ayudarlo. Usted tal vez nunca piensa en mí, no me tiene en su radar, pero comienza a venir esa idea. Ese es el Espíritu Santo haciendo una insinuación, dándole una inspiración, porque Él ha puesto en usted lo que esa otra persona necesita como una señal que debe seguir adelante, que el problema se va a solucionar. Le voy a contar una experiencia particular. Hubo un tiempo que yo pasé unos días muy complicados, muy difíciles, y los pasé con mucho hermetismo. No le conté nada a nadie, salvo rarísimas excepciones, en silencio. Y en esos días me llama una persona, un ángel, digo yo. Dios siempre pone personas en el camino. Y me dice, usted está pasando un momento difícil. Venga, lo quiero ayudar. Lo que ella me ayudó no me solucionó el problema. Más bien, sigo transitando hacia la solución del problema hasta hoy. Pero esa señal, nadie le contó nada. No sabía ella absolutamente nada, no tenía cómo enterarse. Pero esa señal fue Dios hablando a mi corazón y diciéndome, aunque el camino sea largo, yo no te voy a soltar, yo te estoy escuchando y no te vas a quedar a medio camino. Ahora, así como esa persona fue para mí, usted puede serlo para otro. Pero a veces sentimos estas inspiraciones y decimos, no, me da vergüenza, ¿para qué voy a llamar? ¿Para qué voy a decir? ¿Para qué voy a hacer? No, no, no, hágalo. No tenga miedo. Porque tantas veces en este camino de la vida, lo que realmente necesitamos no es algo material, es una palabra que nos ayude a ponernos en pie y nos diga, seguí adelante, vas a llegar al otro lado. Dios te está escuchando, porque el que Dios no esté haciendo lo que yo espero no quiere decir que no está trabajando. Permítame repetírselo, esto es importante. El que Dios no esté haciendo lo que yo espero o lo que yo quiero no quiere decir que Dios no está trabajando. Porque también, como nosotros podemos acompañar a alguien en su dolor sin hacer nada, pero nuestra presencia vale mucho porque esa presencia muestra amor hacia esa persona, Jesús trabaja igual. Tal vez Él no está haciendo ahora lo que yo necesito, pero yo siento su presencia. Yo le digo a Jesús, la montaña es alta, el desafío es grande, vamos a ir paso a paso, escalón por escalón. Pero te pido, por favor, dame la paz para que esta dificultad, para que este tiempo duro, lo viva con serenidad. Y mis queridos amigos y hermanos que hoy me acompañan, yo no soy en absoluto distinto a ustedes. El que hoy esté aquí adelante no me hace mejor que ustedes. Simplemente me ha tocado transitar ciertas circunstancias y aprender algunas cosas, gracias a Dios, que espero a usted le ayuden. Porque estos episodios de dolor y soledad me hubiera encantado leerlos en un libro y transmitírselos. Pero uno termina aprendiendo cómo trabaja la presencia de Jesús en esos momentos duros transitando esa senda. Yo le digo al Señor, yo no me voy a correr de este camino. Si es lo que me toca, no me voy a correr. Lo voy a andar. Pero dame los zapatos para andarlos.
Y esos zapatos para transitar el camino difícil es la paz que Dios es capaz de colocar en el corazón, aunque las circunstancias sean muy desafiantes. Hoy Dios me ha enviado a recordarle, usted que está en medio de su tratamiento médico, usted que está en medio de una deuda, de un problema legal, usted que está luchando con sus hijos, usted que siente que lo más sagrado de la vida le han puesto la mano encima y que Dios no está haciendo nada. Permítame recordarle, el que Dios no haga lo que usted espera no quiere decir que no está trabajando. Dios ya está en este momento, mientras usted me escucha, Dios está colocando paz en su corazón. Dios te está poniendo los zapatos para transitar ese camino. Porque la gloria no está solo en llegar al objetivo. Yo creo que la gloria de Dios está en cómo uno transita ese camino. Lo transitamos con la cabeza levantada, lo transitamos en paz, lo transitamos con esperanza, lo transitamos de tal manera que nadie ni siquiera sospecha lo que uno está pasando. ¿Por qué? Porque hay momentos en la vida que van a quedar entre Dios y usted. Porque esos momentos de secreto, de intimidad, de sigilo, fortalecen las relaciones. Hay palabras que usted utiliza o cosas que hace o dice solo con un muy selecto grupo de personas. Con esas personas que usted sabe que no importa lo que usted diga, no importa lo que usted haga, lo van a amar igual. Usted no tiene temor de exponerse. Entonces, esa confianza fortalece los lazos porque la persona que le escucha, que comparte con usted, se siente especial. Siente que no es como cualquier persona. Así funciona con los amigos, con la familia, ¿cierto? Y exactamente igual es con Dios. Hay cosas en esta vida que quedan entre Dios y yo y nadie más. Y mientras más cosas tengo entre Él y yo, más fuerte la siento la relación, más cercano lo siento a Él. Porque si algo he aprendido en este camino, es que no adelanta en nada contarle lo que a usted le aflige a alguien que no le puede ayudar. ¿Se lo puedo repetir? No adelanta en nada contarle lo que a usted le aflige a una persona que no le puede ayudar. ¿Sabe qué sucede? Usted multiplica la angustia porque la persona que le escucha lo quiere, no sabe cómo ayudarlo y queda angustiado igual que usted por el problema. Entonces uno encuentra una mejor opción, póngase de rodillas y dígale a Jesús: Jesús, por favor, ayúdame. Jesús, vos conocés este asunto. Vos no me vas a dejar soltado. Y usted va a comenzar a recibir esa respuesta de Jesús. Porque también en esa relación, en ese vínculo íntimo y personal, uno aprende a no fabricarse las bendiciones. ¿Se lo puedo explicar? ¿Qué es fabricarse las bendiciones? Yo necesito algo, ¿de acuerdo? Usted necesita algo también, todos precisamos de algo, ¿sí? Y sentimos la tentación de pensar que una persona de carne y hueso es la que me va a resolver ese asunto. Puede ser el doctor, el abogado, el banco, el prestamista, el contador, lo que usted quiera, la suegra, no sé. No sé si la suegra resuelve o hace problemas, pero usted empieza a pensar eso. Tal persona me lo va a resolver. Y Dios es tan bueno, tan delicado para educar, que cuando usted se acerca a esa persona en la que usted confiaba que le iba a resolver el asunto, ¿sabe cómo reacciona? Se queda dormido. ¿Sabe cómo lo sé? Porque me ha pasado. Usted espera que esa persona le arregle todo porque usted ve que tiene las condiciones de arreglarlo y mira hacia otro lado. Yo digo, magnífico Dios en educar, magnífico. Porque ahí Jesús te habla al corazón y te dice: oye, no te fabriques las bendiciones.
Si usted necesita algo, póngase de rodillas y ore. Señor, por favor, necesito esto. Ayúdame. Y Dios le va a responder de una manera y en un momento inesperado. ¿Sabe por qué? Porque cuando usted traslada su confianza de las personas hacia Dios, Dios valora tanto su confianza que esa bendición va a llegar de la dirección menos esperada. Porque la persona que más le da la mano a uno termina siendo la que uno menos pensaba. Y ese es Dios hablando al corazón y diciéndote: desistí, por favor, de querer fabricarte las bendiciones. Deja que yo trabaje. Yo voy a hacer como vea mejor. Esto es cuanto pongo en sus manos. Creo de corazón que así trabaja Dios. Dios responde oraciones. Dios nos ayuda a vencer, a sobreponernos, a superar los momentos de dolor y soledad, no haciendo más corto el camino, sino dándonos paz para transitarlo. Porque hay una distancia entre el momento en que usted hace una oración y Dios responde. Hay una distancia. A esa distancia podemos llamarle dolor o sufrimiento. A veces esa distancia no se puede abreviar, pero creo que la gracia no está en abreviarla, está en vivirla en paz. Entonces, frente a la pregunta, ¿cómo superar la soledad y el dolor? Miremos a Jesús, que se quedó solo, que le dolió el alma, a la angustia que tenía le sumaron otra. Pero él tenía tanta confianza en Dios que sabía que ese episodio de la vida iba a terminar bien. Cuando los apóstoles contemplaban la triste imagen de Jesús siendo crucificado, ellos veían cómo sus sueños se morían y podrían haber pensado: hemos fracasado. No tuvo ningún sentido haber invertido la vida en seguir a este maestro de Nazaret. Lo hemos perdido todo. Ya no hay qué hacer. Las grandes bendiciones de Dios, antes de manifestarse, tienen primero una apariencia de derrota, de fracaso, de que no hay salida, de que todo se acabó. Las grandes bendiciones de Dios, los grandes milagros, primero son: estás desahuciado, la medicina ya no puede hacer nada por vos, nadie te quiere prestar, nadie te quiere ayudar, te vas a quedar solo, soltera, soltero, póngale el nombre que usted quiera. En apariencia nada va a cambiar, pero cuando Jesús entra en escena, cuando el poder del Espíritu Santo comienza a manifestarse, en 3 días y en 3 noches lo que parecía muerto resucita. Donde el hombre había dado su última palabra y había dicho: esto nunca va a cambiar, Dios da una última palabra, y esa palabra es de bendición, y esa palabra es de salud, y esa palabra es de restauración, y esa palabra cambia drásticamente el resultado de ese capítulo de su vida. Porque su vida no va a terminar en derrota, su vida no va a terminar en fracaso, su vida no va a terminar en deuda, usted no va a terminar en el suelo. Dios lo va a levantar y todos van a decir: grandes cosas ha hecho Dios por él. Por eso es que no debemos dar espacio a esa sensación, a ese sentimiento de fracaso, porque las más grandes bendiciones de Dios se manifiestan después de vencer esa tentación, esa imagen donde pareciera que todo está perdido. Y no hemos perdido nada. Mientras estemos con Jesús, vamos a seguir luchando, vamos a seguir adelante, vamos a hacerlo en paz, vamos a tratar de realizar el mayor bien posible para que cuando tengamos
esa inspiración de Dios de acercarnos a alguien, lo hagamos y usted verá cuán real es el amor del Espíritu Santo, que coloca en el corazón de uno la necesidad del otro. Y termino con esta idea para que podamos orar. Para superar el dolor y la soledad es indispensable la confianza en Dios. ¿Cómo puedo hacer crecer mi confianza en Dios? Es sencillo. En medida que usted conoce más a una persona, conoce su carácter, sus virtudes, sus atributos, usted sabe qué es lo que esa persona

confiarle una tarea acorde a ese talento. ¿Me hago entender? ¿Sí? Usted conoce a una persona, va descubriendo cuáles son sus habilidades innatas y comienza a confiarle ese tipo de tareas a él o a ella porque lo va a hacer muy bien. Esto hace que la relación se haga cercana y la confianza crezca. ¿Cierto? Con Dios es igual. Si usted quiere que su confianza en Dios crezca, si usted quiere que su fe en Dios se fortalezca, tiene que relacionarse con más frecuencia con Él. Búsquelo en su palabra, búsquelo en la Eucaristía, búsquelo en la comunidad, búsquelo en la oración, búsquelo. Porque una vez a la semana no alcanza. Necesito conocer más de Dios. Porque tantas veces se abre una fisura o una grieta en nuestra fe porque empezamos a dudar de Dios. Y las dudas son no conocer lo que Dios es capaz de hacer. Las dudas no lo hace a usted una persona mala o falta de fe. No, no. La duda se alimenta porque no sabe, no conoce. Entonces quiere ir reduciendo las dudas en su vida. Tiene que aumentar su conocimiento de Dios. Y en medida que usted lo conoce, usted va a confiar. Y cuando aparezcan esas escenas donde pareciera que todo se ha perdido, usted va a recordar. Con Dios no hay nada perdido. Con Dios no hay casos perdidos. Con Dios la historia no termina mal. Termina en resurrección, termina en gozo, termina en salud, termina en bendiciones para usted y para su familia. Amén. Le invito por favor a ponerse en pie. Vamos a orar. Vamos a ofrecer al Señor su vida, sus intenciones, el motivo por el cual usted vino aquí. ¿De acuerdo? La palabra del Señor enseña que para aquellos que crean, impondrán las manos a los enfermos y los enfermos se sanarán. Lo dice el Evangelio. Crean, impondrán las manos a los enfermos y los enfermos sanarán. Hoy vamos a realizar un gesto sencillo, pero que tiene mucha fuerza. No porque la fuerza sea nuestra, no es nuestra. La fuerza es de Dios. Pero el gesto es un acto de fe, de confianza en lo que Jesús nos enseña. Y así conocemos el poder que Él tiene. ¿De acuerdo? Le invito a hacer silencio conmigo, a cerrar sus ojos, a levantar sus manos al Señor. Señor, te ofrezco mis manos, que sean un instrumento tuyo para sanar, para que realices grandes milagros, maravillas, signos, señales para tu pueblo que te ama, que espera en vos. Señor, te ofrezco mis manos y creo de todo corazón que para vos no hay nada imposible. Le invito por favor que repita esto después de mí porque es importante decirlo y escucharlo. Repítalo después de mí. Señor, yo creo que para vos no hay nada imposible. Una vez más. Señor, yo creo que para vos no hay nada imposible. Ahora, con mucho cariño y respeto, le invito a colocar su mano derecha en el hombro de la persona que tiene a su lado. Sea que lo conozca o no lo conozca, haga ese acto de fe conmigo, solo por unos segundos. Y permítame orar por la persona a la cual usted ha impuesto su mano. Bendito Señor, en esta noche ruego que la unción de tu Espíritu Santo fluya, descienda a través de cada mano en este lugar. Porque son manos dedicadas a vos, porque son manos por las cuales

puede correr ese torrente de agua viva de tu amor que sana el corazón, que transforma y que concede paz. Realiza grandes obras, Señor, en los niños. Bendícelos. Bendice los niños que están aquí en el Pawichi de la mansión y quienes nos acompañan a través de la radio y las redes sociales. Bendice a los niños. Bendice a las criaturas en el vientre que están en periodo de gestación. Señor, sánalos. Señor, consérvalos. Señor, protégelos. Que puedan nacer sin ningún inconveniente. Que traigan mucha alegría a sus familias. Amado Señor Jesucristo, bendice a los jóvenes en este día. Jóvenes que están luchando, que viven angustiados, que sienten que les falta un propósito, que tienen anhelos grandes, quieren lograr cosas grandes, pero no encuentran las herramientas necesarias para hacerlo. Señor, bendícelos. Bendice sus corazones. Bendice sus mentes con ideas. Conéctalos con la gente apropiada. Amado Señor Jesucristo, siembra paz en esta generación que te necesita, en este pueblo dolido, afligido por los problemas, por las circunstancias. Señor, llénanos de paz a través de la oración y de la imposición de las manos. Señor, bendice cada cuerpo enfermo, dando salud, dando fortaleza. Bendice a quienes hoy están realizando tratamientos médicos. Fortalécelos en el proceso. Haz tu obra milagrosa, Señor. Te lo pedimos en el nombre de nuestro Señor Jesucristo. Amén. Ahora levante sus dos manos conmigo, por favor. Vamos a adorar a Jesús. Vamos a entonar un canto breve pidiendo a Dios la sanación. Abra su corazón a Él. Este tiempo, estos minutos, son de intimidad entre usted y Dios. Entre usted y Él. ¿Qué necesita que Jesús haga por usted? Pídaselo con fe, que yo estoy pidiendo con usted y creyendo con usted. Cantemos al Señor.

0: cariño.
1: Díselo otra vez.
0: Dios es capaz de hacer lo que prometió que haría.
1: Díselo con fe, mi hermano.

0: Una de las promesas, no abra sus ojos. Una de las promesas que Dios nos da en su palabra es: todo es posible para el que cree.
1: Aleluya, Señor.
0: Y quisiera invitarlo en esta noche a creer conmigo, que yo quiero creer con usted que todo es posible. Porque en ese todo de Dios, Él sana el cáncer, Él renueva órganos, Él destapa oídos, Él fortalece piernas, endereza huesos. Todo es posible. Crea conmigo. Vamos a orar pidiendo al Señor que haga posible lo imposible. Levante sus manitos, pongámonos de acuerdo en fe. Padre, en el nombre de tu Hijo Jesucristo, pongo en tus manos cada imposible en este lugar, cada imposible hasta donde quiera que llega el sonido de esta oración, a través de cualquier medio. Todo es posible. Bendito Señor Jesucristo, regenera los órganos. Obra hoy señales creativas. Renueva los riñones, el hígado, los pulmones. Abre las arterias, renueva la sangre. Fortalece los músculos, endereza los huesos. Señor Jesús, abre los ojos. Abre los oídos. Abre las vías respiratorias. Disuelve tumores. Señor, de corazón creemos que en esta noche podés hacer cirugías. Tu mano es santa, tu poder es grande. Bendito Señor Jesucristo. No abra sus ojos, entréguese a Él. Todo es posible. Dios es capaz de hacer lo que Él dijo que haría. Él dijo que todo se hace posible para el que cree. Nosotros lo creemos, Él lo hace. Mientras oramos, veo a una mujer aquí en el Pawichi de la mansión que llegó con los pies doblados hacia adentro. Están torcidos hacia adentro los pies de esta mujer. Tiene serias dificultades para caminar. Yo invito a esta mujer que haga un acto de fe. Si vino con un bastón, una muleta, algo con lo que usted se ayudaba para caminar, déjelo a un lado, salga al pasillo, donde quiera que usted esté, y empiece a caminar, empiece a dar pasos. El resto no se distraiga. La fe es un hecho. Yo creo y un hecho acompaña lo que estoy creyendo. Si usted, mujer, llegó con los pies torcidos hacia adentro, donde quiera que se encuentre, empiece a caminar, empiece a dar pasos. Jesús está obrando. El Espíritu Santo también está sanando a un varón con una lesión en el hombro derecho. No podía levantar el brazo completamente. El brazo se quedaba estancado, endurecido, a medio camino. Donde quiera que usted se encuentre, que sufrió esta lesión, varón, en el hombro derecho, levante el brazo, levántelo hacia arriba. Jesús se lo está sanando. Jesús lo está sanando. Gracias, Señor Jesús. Gracias, Señor Jesús. ¿Cuál es el imposible? Jesús lo está sanando. El Señor que está sanando del hombro derecho, venga aquí adelante, por favor, venga. Siga usted orando, siga orando, siga orando. No se distraiga. No se distraiga.

No se distraiga, siga orando. Hay una persona aquí que ve nublado, no sé si es que tiene cataratas, ¿qué, cómo se llama el problema? Ve nublado, no logra distinguir, no logra distinguirme aquí adelante. Si usted tiene ese problema, ponga su palma de la mano sobre sus ojos. Si usted ve nublado, no logra verme hasta aquí adelante, ponga la palma de la mano sobre sus ojos, así como me está viendo a mí. Amado Señor, para gloria de tu santo nombre y en el nombre de Jesucristo, Hijo tuyo y Señor nuestro, el único que salva, aclara la vista, sana los ojos, haz tu obra, bendito Jesucristo. Limpia, limpia los ojos. A la cuenta de tres, usted va a retirar la palma de su mano y me va a ver claramente. Créalo. No es mi oración, no es mi fuerza, es la de Jesús. Uno, dos, tres. La persona que antes, al ver adelante, no me lograba distinguir, y ahora me ve, levante sus dos brazos en alto, donde quiera que esté. No me podía distinguir y ahora me distingue. Levante los dos brazos en alto, sin temor, sin dudar. Ahí está, gracias Espíritu Santo, gracias, ahí está, gracias Espíritu Santo. Levante sus manos conmigo, dé gracias Jesús.

Queridos hermanos, estamos en la casa de Dios. Preparemos nuestros corazones para vivir la Santa Misa. San Juan Pablo II nos enseñó que la Eucaristía es el tesoro más grande de la Iglesia. Hermanos, hoy celebramos la solemnidad del Corpus Christi, solemnidad del cuerpo y la sangre de Cristo. Hoy agradecemos a Jesús por su presencia real en la Eucaristía. Nos ponemos de pie y cantamos.

0: En el nombre del Padre, y del Hijo, y del Espíritu Santo.
1: Amén.
0: El Señor esté con ustedes. Queridos hermanos, hoy celebramos la solemnidad del Corpus Christi. Damos gracias a Jesús porque por puro amor se ha quedado realmente presente en la Eucaristía. Hoy también rezamos por nuestra patria, por el Perú, por el bien común de nuestro país. Pedimos a la Virgen y a San José que nos den buenas autoridades, que el Perú no sea secuestrado por ninguna ideología, que tengamos autoridades honestas y no corruptas, que respeten la libertad y los bienes innegociables, la vida, el matrimonio, la familia, los derechos de cada uno de los peruanos. Encomendamos en esta Santa Misa a quienes cumplen años por el bien común del Perú, por la paz en el mundo. Oramos por los que hoy partirán a la casa del Padre, especialmente los que morirán sin los sacramentos. Oramos por todos nuestros familiares y amigos difuntos. Encomendamos también a las almas del purgatorio más olvidadas. Hermanos, para celebrar dignamente estos sagrados misterios, reconozcamos nuestros pecados. En silencio pedimos perdón al Señor, porque todos somos pecadores. Decimos, yo confieso ante Dios Todopoderoso y ante ustedes, hermanos, que he pecado mucho de pensamiento, palabra, obra y omisión, por mi culpa, por mi gran culpa. Por eso ruego a Santa María, siempre Virgen, a los ángeles, a los santos y a ustedes, hermanos, que intercedan por mí ante Dios nuestro Señor. Dios Todopoderoso, tenga misericordia de nosotros, perdone nuestros pecados y nos lleve a la vida eterna.
1: Amén.

0: Oremos, oh Dios, que en este sacramento admirable nos dejaste el memorial de tu pasión, te pedimos nos concedas venerar de tal modo los sagrados misterios de tu cuerpo y de tu sangre, que experimentemos constantemente nosotros el fruto de tu redención. Tú que vives y reinas con el Padre en la unidad del Espíritu Santo, y eres Dios por los siglos de los siglos.
1: Amén.
0: Queridos hermanos, pueden sentarse. Escuchemos con atención la palabra de Dios.
2: Moisés recuerda a los israelitas cómo Dios en el desierto alimentó a su pueblo con el maná. Hoy el Señor alimenta a la iglesia con la Eucaristía. Prestemos atención.
3: Lectura del libro del Deuteronomio. Moisés habló al pueblo diciendo: recuerda todo el camino que el Señor tu Dios te ha hecho recorrer estos 40 años por el desierto para afligirte, para probarte y conocer lo que hay en tu corazón, si observas sus preceptos o no. Él te afligió haciéndote pasar hambre y después te alimentó con el maná que tú no conocías ni conocieron tus padres, para hacerte reconocer que no solo de pan vive el hombre, sino que vive de todo cuanto sale de la boca de Dios. No olvides al Señor tu Dios, que te sacó de la tierra de Egipto, de la casa de esclavitud, que te hizo recorrer aquel desierto inmenso y terrible, con serpientes abrasadoras y alacranes, un sequedal sin una gota de agua, que sacó agua para ti de una roca de pedernal, que te alimentó en el desierto con un maná que no conocían tus padres. Palabra de Dios.
0: Te alabamos, Señor.

glorifica al Señor Jerusalén, alaba a tu Dios Sión, que ha reforzado los cerrojos de tus puertas y ha bendecido a tus hijos dentro de ti.

ha puesto paz en tus fronteras, te sacia con flor de harina. Él envía su mensaje a la tierra y su palabra corre veloz.

Anuncia su palabra a Jacob, sus decretos y mandatos a Israel. Con ninguna nación obró así, ni les dio a conocer sus mandatos.

0: San Pablo enfatiza a los corintios que la participación en la Eucaristía forja unidad en la comunidad. En efecto, recibir la Sagrada Eucaristía nos compromete a estar unidos como hermanos en Cristo. Escuchemos.
1: Lectura de la carta del apóstol San Pablo a los corintios. Hermanos, el cáliz de la bendición que bendecimos, ¿no es comunión de la sangre de Cristo? ¿Y el pan que partimos, no es comunión del cuerpo de Cristo? Porque el pan es uno. Nosotros, siendo muchos, formamos un solo cuerpo, pues todos comemos del mismo pan. Palabra de Dios.
2: Te alabamos, Señor.
0: En el Evangelio de hoy, Jesús se presenta como el pan vivo que ha bajado del cielo. En este sentido, recibir correctamente la Eucaristía nos da vida eterna. Nos ponemos de pie para escuchar el Santo Evangelio.

0: Lectura del Santo Evangelio según San Juan.
1: Gloria a ti, Señor.
0: En aquel tiempo dijo Jesús a los judíos: Yo soy el pan vivo que ha bajado del cielo, el que coma de este pan vivirá para siempre. Y el pan que yo daré es mi carne por la vida del mundo. Disputaban los judíos entre sí: ¿Cómo puede éste darnos a comer su carne? Entonces Jesús les dijo: en verdad les digo, si no comen la carne del Hijo del Hombre y no beben su sangre, no tienen vida en ustedes. El que come mi carne y bebe mi sangre tiene vida eterna, y yo lo resucitaré en el último día. Mi carne es verdadera comida y mi sangre es verdadera bebida. El que come mi carne y bebe mi sangre habita en mí y yo en él. Como el Padre que vive me ha enviado y yo vivo por el Padre, así del mismo modo el que me come vivirá por mí. Este es el pan que ha bajado del cielo, no como el de sus padres que lo comieron y murieron. El que come este pan vivirá para siempre.

Siéntese un momentito, queridos hermanos. Hoy estamos celebrando la solemnidad del Corpus Christi. Voy a hacer una homilía breve. Tenemos que cumplir hoy nuestros deberes cívicos. Hoy son las elecciones. En primer lugar, voy a explicar la historia de esta solemnidad y luego las exigencias de esta solemnidad. ¿Qué solemnidad estamos celebrando? El Corpus Christi, expresión que está en latín y que significa cuerpo de Cristo. Vamos al siglo XIII y tenemos dos personajes, una santa y un sacerdote que tenía una crisis de fe. La santa es Santa Juliana, que vivió en Lieja. He dicho Lieja, no Vieja. ¿Dónde está Lieja? En Bélgica. Y el sacerdote, que tenía una crisis de fe, se llamaba Pedro y era de Praga. Comencemos por la santa. ¿Quién es? Santa Juliana de Lieja o de Cornillón, también se le llama. Ella era una mujer muy eucarística. Tenemos que ser muy eucarísticos. Y ella, como religiosa que era, vivía entregada totalmente a Dios. Y tuvo una visión. Contempló a la luna con una mancha negra. Y el Señor le explicó la visión. La luna es símbolo de la iglesia, porque el sol es símbolo de Cristo. ¿Quién es la luz del mundo? Cristo. Y la iglesia está llamada a reflejar la luz del mundo, que es Cristo. Por eso la luna es símbolo de la iglesia. Y la mancha negra significaba que faltaba algo en la iglesia. ¿Qué faltaba? Faltaba una celebración para remarcarle a los fieles que Jesús está en la Eucaristía. Esta religiosa contó su visión a su confesor, un sacerdote que se llamaba Jacques Pantaleón, y que luego fue elegido papa y tomó el nombre de Urbano IV. ¿Qué papa? Urbano IV. Ahora vamos con el sacerdote que tenía una crisis de fe. ¿Qué pasaba con este sacerdote? ¿Cómo se llamaba? Pedro. Era Pedro, pero no usaba sombrero, por si acaso. ¿Qué pasaba con este sacerdote? Comenzó a tener dudas sobre la presencia real de Jesús en la Eucaristía. Imagínense ustedes que un sacerdote dude que Jesús está en la Eucaristía. Abro paréntesis, los sacerdotes, por si acaso, igual que ustedes, son de barro. Todos tenemos miserias. Por eso hay que rezar por los sacerdotes, por su santidad y para que sean hombres de fe. Cierro paréntesis. Este sacerdote se fue a una ciudad de Italia llamada Bolsena y estaba celebrando la misa. Y estaba con dudas, ¿estará o no estará Jesús en la Eucaristía? Consagró y cuando fraccionó la hostia santísima, cayeron 83 gotas de sangre, la sangre de Cristo sobre el corporal. ¿Saben lo que es el corporal? Este es el corporal. ¿Lo ven? Es un pequeño mantel que se coloca sobre el altar. Este sacerdote, cuando fraccionó la hostia santísima, vio cómo cayeron 83 gotas de sangre. ¿La sangre de quién? De Cristo, sobre el corporal. ¿Y qué pasó? Pasó que ese corporal se lo llevaron al Papa.
que era Urbano IV. ¿Le suena? ¿Quién había sido confesor de quién? Santa Juliana. Fíjense cómo Dios todo lo arma. Urbano IV, con lo que había escuchado de Santa Juliana y con el milagro eucarístico de Bolsena, decidió instituir lo que hoy estamos celebrando. El año 1264 instituyó el Corpus Christi. ¿Sabían la historia? Ahora ya la saben. Ahora vamos a las exigencias de esta solemnidad. Son tres: celebrar, adorar y vivir. Tres verbos. ¿Cuáles son? Celebrar, adorar y vivir. Primero es celebrar. Hay que celebrar la fe. Hermanos, lo primero es la misa. La misa es lo máximo. Lo mínimo que se le pide a un católico, repito, lo mínimo, es la misa dominical. Y qué pena que solamente el 10% de católicos en el Perú van a la misa los domingos. Lo primero, con relación a la Eucaristía, ¿qué es? Celebrar nuestra fe eucarística. Pero no se trata solamente de venir a misa, hay que vivir bien la misa, hay que meternos en la celebración. Hermanos, cuando vivimos bien la misa, nos llenamos de Cristo. En la Santa Misa nos alimentamos de la palabra de Dios. Y aquellos que están en gracia reciben la Eucaristía. Hemos escuchado en la primera lectura cómo Dios alimentó a su pueblo en el desierto con el maná. Hoy el Señor nos alimenta con la Eucaristía. Vivamos bien la misa, cuidando todos los detalles, la puntualidad, la forma de vestir, las respuestas que damos. Hay que meternos con todo nuestro ser en la celebración. Queridos hermanos, celebremos con alegría, con gozo, el misterio de nuestra fe, la Eucaristía. Lo primero es siempre celebrar nuestra fe eucarística. Y viene una segunda exigencia, ¿cuál es? Adorar. De hecho, la institución de esta solemnidad, instituida por Urbano IV, tenía el objetivo de suscitar en los fieles la presencia real de Jesús en la Eucaristía, para que Jesús sea de verdad adorado. Nosotros aquí en la parroquia tenemos la gracia de tener una capilla que está abierta, ¿cuántas horas? 24 horas. Jesús nos está esperando en la custodia para ser adorado. La adoración eucarística es una prolongación de la misa. Vayamos a la capilla del Santísimo. Jesús desde la custodia nos está viendo, nos está escuchando, nos está bendiciendo, está derramando su misericordia, su gracia, su ternura. No dejemos a Jesús Eucaristía abandonado. Hermanos, adoremos con todas las fuerzas de nuestro corazón a Jesús Eucaristía. El último Corpus Christi que tuvo San Juan Pablo II fue muy conmovedor. Creo que la mayoría de ustedes han conocido a San Juan Pablo II. ¿Cómo terminó San Juan Pablo II? Con la salud muy deteriorada. Ya el Parkinson estaba muy avanzado en él. Y en la última procesión del Corpus Christi que él vivió, él quería ponerse de rodillas, ya no podía, quería ponerse de rodillas. Estaba viendo la custodia, viendo el Santísimo. Y quienes estaban a su lado le decían: su santidad, no puede, no puede. Y él, con esa voz ya débil, decía:
Ahí está, ahí está, ahí está. Hermanos, aprendamos de los santos a ser adoradores de la Eucaristía. Por eso en la consagración nos ponemos de rodillas. Porque ante la Eucaristía hay que ponerse de rodillas. Porque adoramos a Jesús, se adora solo a Dios. Y la Eucaristía no es algo, es alguien, es el mismo Jesucristo. Y termino con la tercera exigencia, muy importante. ¿Cuál es? ¿Dormir? ¿Cuál? Vivir. Benedicto XVI hablaba de la coherencia eucarística. Y el Papa Francisco decía lo siguiente: si tú sales de la misa igual a como has entrado, es que no has vivido bien la misa. Si tú sales de la capilla del Santísimo igual a como has entrado, es que no has adorado de verdad a Jesús. Hermanos, ¿cómo está nuestra vida? Como les he dicho, Benedicto XVI remarcó lo que se llama la coherencia eucarística. Si tú celebras los domingos tu fe en la Santa Misa, si vas a la Capilla del Santísimo, se tiene que notar en nuestra casa, en el trabajo, en todo lo que haces, que eres de Jesucristo. Hoy hemos escuchado en la segunda lectura cómo San Pablo le dice a los corintios y nos dice a nosotros: si participamos todos del mismo pan, del pan eucarístico, entonces, entre nosotros tiene que haber unidad. Si participamos del mismo pan, formamos un solo cuerpo. ¿Qué cuerpo? El cuerpo de Cristo, que es la iglesia. Es algo incoherente que una persona que se dice eucarística sea una persona que genera problemas, conflictos, una persona envidiosa.

0: rencorosa, celosa, una persona que calumnia, una persona que no ayuda a los pobres. Hermanos, qué importante es la coherencia eucarística. Si nosotros celebramos nuestra fe, que es fe eucarística, si adoramos a Jesús Eucaristía, nuestra vida tiene que ser una Eucaristía. Tenemos que dar gloria a Dios con todo lo que hacemos. Hoy son las elecciones. Demos gloria a Dios con nuestro voto. No votes por odio. Vota pensando en el bien del Perú. Vive la coherencia eucarística. Ten la mirada de Cristo. Ten los mismos sentimientos de Cristo. ¿Cuántas cosas, hermanos, cambiarían si tenemos esa coherencia eucarística? Comenzando por los sacerdotes. Pidámosle hoy a la Santísima Virgen María, nuestra Madre, la Mujer Eucarística, que nos ayude a vivir estas tres exigencias, que ustedes ya se las han aprendido de memoria porque tienen muy buena memoria. ¿Cuáles son? Celebrar bien nuestra fe, los domingos, meternos en la celebración. Dos, adorar a Jesús Eucaristía. Hermanos, la capilla está abierta 24 horas. Y en tercer lugar, vivir. Es decir, coherencia eucarística. Que todo lo que hagamos, hoy son las elecciones, de gloria a Dios. Que la Virgen María nos ayude a ser verdaderamente eucarísticos, a centrar nuestra vida en Jesús Eucaristía. Que así sea.
1: Vamos a rezar el credo. Creo en Dios Padre Todopoderoso, creador del cielo y de la tierra. Creo en Jesucristo, su único Hijo, nuestro Señor, que fue concebido por obra y gracia del Espíritu Santo. Nació de Santa María Virgen, padeció bajo el poder de Poncio Pilato, fue crucificado, muerto y sepultado, descendió a los infiernos, al tercer día resucitó entre los muertos, subió a los cielos y está sentado a la derecha de Dios Padre Todopoderoso. Desde allí ha de venir a juzgar a vivos y muertos. Creo en el Espíritu Santo, la Santa Iglesia Católica, la comunión de los santos, el perdón de los pecados, la resurrección de la carne y la vida eterna. Amén. Hermanos, hoy le damos gracias a Jesús, quien por puro amor se ha quedado presente en la Eucaristía. Nos unimos a Jesús, que es el único camino hacia el Padre.
2: Por la salud e intenciones de nuestro Papa León XIV y de nuestro obispo Monseñor Carlos Castillo, roguemos al Señor.
1: Te lo pedimos, Señor.
2: Para que seamos verdaderos adoradores de Jesús Eucaristía, el pan vivo que ha bajado del cielo, roguemos al Señor.
1: Te lo pedimos, Señor.
2: Para que aumente el número de adoradores de nuestra capilla del Santísimo, que ya está abierta las 24 horas, roguemos al Señor.
1: Te lo pedimos, Señor.
2: Para que tomemos conciencia de que una auténtica vida eucarística implica la práctica de las obras de misericordia, roguemos al Señor.
1: Te lo pedimos, Señor.
2: Para que todos nuestros difuntos, por la infinita misericordia de Dios, alcancen la patria celestial, roguemos al Señor.
1: Te lo pedimos, Señor. Pedimos a la Virgen Santísima y a San José por nuestro querido Perú, que el Señor nos dé buenas autoridades, que respeten los bienes innegociables, la vida, el matrimonio que es entre varón y mujer, la familia, la libertad de cada uno de los peruanos, y que busquen de verdad el bien común. Roguemos al Señor. En silencio pongamos en el Inmaculado Corazón de María, nuestra Madre, todas nuestras intenciones. Padre bueno y misericordioso, acoge las plegarias que te hemos elevado por Cristo nuestro Señor. Amén. Pueden sentarse, queridos hermanos.

Oren, hermanos, para que este sacrificio mío y suyo sea agradable a Dios Padre Todopoderoso. Señor, concede propicio a tu iglesia los dones de la paz y de la unidad, místicamente representados en los dones que hemos ofrecido por Jesucristo nuestro Señor. Amén.

Demos gracias al Señor nuestro Dios. En verdad es justo y necesario. Es nuestro deber y salvación darte gracias siempre y en todo lugar. Señor, Padre Santo, Dios Todopoderoso y Eterno, por Cristo, Señor nuestro, el cual verdadero y único sacerdote, al instituir el sacrificio de la eterna alianza, se ofreció el primero a ti como víctima de salvación y nos mandó perpetuar esta ofrenda en memoria suya. Su carne inmolada por nosotros es alimento que nos fortalece. Su sangre derramada por nosotros es bebida que nos purifica. Por eso con los ángeles y arcángeles, con los tronos y dominaciones y con todos los coros celestiales, cantamos sin cesar el himno de tu gloria.

Santo eres en verdad, Señor, fuente de toda santidad. Por eso te pedimos que santifiques estos dones con la efusión de tu Espíritu, de manera que se conviertan para nosotros en el cuerpo y la sangre de Jesucristo nuestro Señor, el cual cuando iba a ser entregado a su pasión voluntariamente aceptada, tomó pan, dándote gracias lo partió y lo dio a sus discípulos diciendo, tomen y coman todos de él porque esto es mi cuerpo que será entregado por ustedes.

Del mismo modo, acabada la cena, tomó el cáliz y dándote gracias de nuevo, lo pasó a sus discípulos diciendo, tomen y beban todos de él, porque este es el cáliz de mi sangre, sangre de la alianza nueva y eterna, que será derramada por ustedes y por muchos para el perdón de los pecados. Hagan esto en conmemoración mía.

Así pues, Padre, a celebrar ahora el memorial de la muerte y resurrección de tu Hijo, te ofrecemos el pan de vida y el cáliz de salvación y te damos gracias porque nos haces digno de servirte en tu presencia. Te pedimos humildemente que el Espíritu Santo congregue la unidad a cuantos participamos del cuerpo y la sangre de Cristo. Acuérdate, Señor, de tu iglesia extendida por toda la tierra y reunida aquí en el domingo, día en que Cristo ha vencido a la muerte y nos ha hecho partícipe de su vida inmortal. Y con el Papa León, con nuestro obispo Carlos y todos los pastores que cuidan de tu pueblo, llévala a su perfección por la caridad. Acuérdate también de nuestros hermanos que durmieron en la esperanza de la resurrección y de todos los que han muerto en tu misericordia. Admítelos a contemplar la luz de tu rostro. Ten misericordia de todos nosotros. Y así con María, la Virgen, Madre de Dios, su esposo San José, los apóstoles, Santa Rosa de Lima, San Martín de Porres, Santo Toribio Mogrovejo, y cuantos vivieron en tu amistad a través de los tiempos, merezcamos por tu Hijo Jesucristo compartir la vida eterna y cantar tus alabanzas.

0: fieles a la recomendación del Salvador y siguiendo su divina enseñanza nos atrevemos a decir: Padre nuestro que estás en el cielo, santificado sea tu nombre, venga a nosotros tu reino, hágase tu voluntad en la tierra como en el cielo. Danos hoy nuestro pan de cada día, perdona nuestras ofensas, como también nosotros perdonamos a los que nos ofenden. No nos dejes caer en la tentación y líbranos del mal. Líbranos de todos los males, Señor, y concédenos la paz en nuestros días, para que, ayudados por tu misericordia, vivamos siempre libres de pecado y protegidos de toda perturbación, mientras esperamos la gloriosa venida de nuestro Salvador Jesucristo. Señor Jesucristo, que dijiste a tus apóstoles: la paz les dejo, mi paz les doy. No tengas en cuenta nuestros pecados, sino la fe de tu iglesia. Y conforme a tu palabra, concédele la paz y la unidad. Tú que vives y reinas por los siglos de los siglos.
1: Amén.
0: La paz del Señor esté siempre con ustedes.
1: Y con tu espíritu.
0: Dense fraternalmente la paz.
1: Amén.

0: Este es el Cordero de Dios que quita el pecado del mundo. Dichosos los invitados a la cena del Señor. El cuerpo de Cristo me guarde para la vida eterna.
1: Amén.
0: La sangre de Cristo me guarde para la vida eterna.
1: Amén.
0: El que come mi carne y bebe mi sangre, habita en mí, yo en él, dice el Señor. Escuchemos la admonición de comunión.
2: Hermanos, quienes están debidamente preparados, es decir, en gracia de Dios, sin conciencia de pecados graves, pueden acercarse a recibir la Sagrada Comunión con el debido respeto, haciendo dos filas por el medio y por los costados. Los demás hermanos pueden sentarse y acompañar con el canto. Rezamos la comunión espiritual. Yo quisiera, Señor, recibirte con aquella pureza, humildad y devoción con que te recibió tu Santísima Madre, con el espíritu y fervor de los santos. Amén.

0: Oremos. Concédenos, Señor, saciarnos del gozo eterno de tu divinidad, anticipado en la recepción actual de tu precioso cuerpo y sangre, tú que vives y reinas por los siglos de los siglos.
1: Amén.
0: Estamos en el mes de junio, mes del Sagrado Corazón de Jesús. Vamos a escuchar la reflexión que toca hoy, día séptimo. Corazón de Jesús, casa de Dios y puerta del cielo. Nosotros hemos sido creados para el cielo y no para el infierno. San Pablo dice que somos ciudadanos del cielo. Una de las formas para hablar del cielo es la casa de Dios. Para ir al cielo no hay otro camino que vivir con Cristo Jesús. Asimismo, Jesús es la puerta del cielo porque solo a través de Él, es decir, gracias a su muerte y resurrección, podemos entrar a la casa eterna de Dios. Refugiémonos siempre, en todo momento y circunstancia, en el corazón de Jesús, que es garantía de nuestra salvación eterna. Propósito de hoy, pedir siempre en nuestra oración la gracia de la perseverancia final tan necesaria para alcanzar el cielo. Contemplando la imagen del corazón de Jesús, hacemos nuestra oración. Oh Jesús, a tu corazón confío esta intención. En silencio, pongamos nuestras intenciones en el corazón de Cristo. Hoy de manera especial, pongamos a nuestra patria, el Perú, en el corazón de Jesús. Mírala, después haz lo que tu corazón te diga. Deja obrar a tu corazón, oh Jesús. Yo cuento contigo, yo me fío de ti, yo me entrego a ti, yo estoy seguro de ti. Todo lo temo de mi fragilidad, mas todo lo espero de tu bondad. Amén. Santa Juliana de Lieja contempló en una visión la luna con una mancha negra. La luna es símbolo de la Iglesia. La mancha negra significaba que algo faltaba en la Iglesia. Faltaba una celebración para avivar la fe eucarística. Esa visión Juliana se la contó a su confesor, el padre Jacques Pantaleón, quien luego fue papa. ¿Qué papa? Urbano IV. Por otro lado, el año 1263, un sacerdote que tenía una profunda crisis de fe, llamado Pedro de Praga, en Bolsena, mientras celebraba la misa, le vinieron otra vez las dudas, ¿estará o no estará Jesús en la Eucaristía? Fraccionó la hostia santísima y cayeron 83 gotas de sangre sobre el corporal. Ese corporal fue llevado al Papa. ¿Qué Papa? Urbano IV, quien instituyó lo que hoy estamos celebrando, el Corpus Christi. Y hay tres exigencias. ¿Cuál es la primera? Celebrar bien la fe, vivir bien la misa, es lo primero, la misa es lo máximo. Segunda exigencia, adorar a Jesús en Eucaristía. Anda al Santísimo. Ahí está el mejor psiquiatra, el mejor psicólogo, el mejor médico. ¿Quién está ahí? Jesús, te está esperando. Adora a Jesús, Eucaristía. Y la tercera exigencia, vivir, es decir, coherencia eucarística. Hermanos, que se note de verdad que hemos estado en misa. Porque vamos a dar gloria a Dios con todo lo que hacemos, nuestros pensamientos, palabras, obras. Demos gloria a Dios en la casa, en el trabajo. Hoy hay que dar gloria a Dios con nuestro voto, pensando en el bien de nuestra patria. Pidámosle a Jesús Eucaristía que derrame abundantes gracias sobre nosotros y le pedimos de manera especial hoy a la Virgen por nuestro querido Perú para que el Señor nos libre de malas autoridades, que siempre se respete la vida que es sagrada desde el primer instante de su concepción, que se respete el valor sagrado del matrimonio que es entre varón y mujer, que se respete el valor sagrado de la familia, que ninguna ideología secuestre a nuestro querido Perú. Dios te salve María, llena eres de gracia, el Señor es contigo. Bendita tú eres entre todas las mujeres, y bendito es el fruto de tu vientre Jesús. Santa María, Madre de Dios, ruega por nosotros pecadores, ahora y en la hora de nuestra muerte. Amén. Gloria al Padre, y al Hijo, y al Espíritu Santo. Sagrado corazón de Jesús, dulce corazón de María, El Señor esté con ustedes. Inclinen sus cabezas, queridos hermanos, hoy en esta solemnidad del Corpus Christi, no nos cansemos de darle gracias a Jesús, quien por puro amor se ha quedado realmente presente en la Eucaristía. A cada invocación vamos a decir amén. Dios Todopoderoso, aleje de ustedes y del Perú toda adversidad y todo mal, y nos conceda la abundancia de sus bendiciones.
1: Amén.
0: Que Jesús, Eucaristía, les dé un corazón tan dócil a su palabra, que encuentre su gozo en los dones eternos.
1: Amén.
0: Así, dejándonos guiar por el Espíritu Santo, demos gloria a Dios con todo lo que hacemos, siguiendo el camino del bien, y avancemos por la senda de los mandatos divinos, y lleguemos a ser coherederos del reino de los santos.
1: Amén.
0: Y la bendición de Dios Todopoderoso, Padre, Hijo y Espíritu Santo, descienda sobre ustedes y permanezca para siempre.
1: Amén.
0: Con la alegría de saber que Jesús nos está esperando en la Eucaristía, pueden ir en paz. Que tengan un bonito domingo, bendiciones, que viva Jesús, Eucaristía.
1: ¡Viva!

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0: 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Son las 9 de la noche.
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Queridos hermanos y hermanas, bienvenidos a su programa Conviértanse y Crean. Bienvenidos en este día especial, porque cada jornada, cada día que Dios nos da, es especial. En él se va definiendo nuestro camino hacia la salvación, que pasa y crece en la conversión personal y en las actitudes de caridad que verifican justamente nuestra conversión y que están en la ayuda a los demás, la solidaridad, el respeto, la conciencia de que somos responsables de construir una sociedad justa, en paz y en democracia, el respeto a la creación, pero sobre todo dando a Dios su lugar. El lugar de Dios es insustituible, el lugar de Dios, porque Él se lo ha ganado y lo merece, porque es nuestro Salvador, es el pináculo desde donde debe iluminarse toda nuestra vida. Hoy reflexionamos a la luz del Evangelio de San Juan. Reflexionamos el misterio de la Eucaristía. Jesucristo que se hace pan, se hace vino. El misterio de nuestra redención. Decía el Señor, en verdad les digo, si no comen la carne del Hijo del Hombre y no beben su sangre, no tienen vida en ustedes. El que come mi carne y bebe mi sangre, tiene vida eterna, y yo lo resucitaré en el último día. Este misterio ha iluminado a la Iglesia por siglos, ha hecho santos, ha fortalecido, ha llenado de paz la Iglesia. El misterio de la institución de la Eucaristía, impactante y maravilloso, relatado en los tres evangelios sinópticos y luego también en la carta a los Corintios. Mateo en el capítulo 26, Marcos en el capítulo 14, Lucas en el capítulo 22 y San Pablo en la primera carta a los Corintios 11. Nos recuerdan lo que Cristo hizo aquella noche del Jueves Santo y nos recuerdan con fidelidad, llevando paso a paso y transmitiendo, como decía San Pablo, transmito lo que yo he recibido. Esa misteriosa, profunda y maravillosa acción de Jesús cuando le dice a los apóstoles al tomar el pan, esto es mi cuerpo. Y cuando les dice a los apóstoles al tomar el cáliz con el vino, esta es mi sangre de la nueva alianza. Allí está la raíz de nuestra fe. Allí está la raíz del misterio eucarístico que hace que la Iglesia camine, avance y crezca. El contenido bíblico para explicar la Eucaristía es fundamental. Hay muchas citas más, pero ahora nos vamos a centrar un poco en cómo los padres, los primeros padres de la Iglesia, fueron entendiendo este misterio, cómo lo fueron captando y transmitiendo a los cristianos, muchos que venían ya de la mentalidad griega, cómo podían entender. San Ignacio de Antioquía, un gran santo, un hombre que acabó siendo mártir, decía él en el siglo II de nuestra era, la Eucaristía es la carne de nuestro Salvador Jesucristo. Mire, aquí no hay simbolismos, aquí hay un lenguaje claro, directo, preciso. La Eucaristía es la carne de nuestro Salvador Jesucristo. Es importante resaltar lo que dice San Ignacio, afirma que es la carne. Estamos entonces hablando ya en el primer siglo que se comprendía claramente que el pan es transformado, es convertido por el Señor en su propio cuerpo. Decía San Ignacio también en otra carta muy bonita a los cristianos de Esmirna, les decía, se apartan de la Eucaristía y la oración porque no profesan que la Eucaristía es la carne de nuestro Salvador Jesucristo, que sufrió por nuestros pecados y que en su bondad el Padre lo ha resucitado. Mire cómo esto puede ya darnos una respuesta a tantos hermanos en la fe que no hacen del domingo el día del Señor, que no encuentran la belleza de la Eucaristía
y que pueden hacer muchas cosas el domingo, pero no está en esa programación la presencia en la Eucaristía. Tal vez por lo que ya decía San Ignacio, no creen, no han comprendido la belleza, el misterio de esa fe profunda que revela y acepta que en el pan está el cuerpo de Cristo. Pero aún decía más, hablando a los cristianos de Filadelfia, les decía: esfuércense por lo tanto, por usar de una sola Eucaristía, pues una sola es la carne de nuestro Señor Jesucristo, y uno solo es el cáliz para unirnos con su sangre. Un solo altar, como un solo obispo junto con el presbiterio y con los diáconos, con siervos míos, a fin de que cuanto hagan, todo hagan según Dios. Bellísimo este texto de San Ignacio, porque pone a la Eucaristía como centro de unidad. Pone a la Eucaristía como el motivo, el lazo que va a permitir esa unión fundamental de la Iglesia, donde el obispo, el presbiterio y el pueblo de Dios están profundamente vinculados, no están distanciados. Y el lazo que los une, ese lazo profundo, que va más allá del lazo sanguíneo, del lazo emocional, del lazo físico, genético, es el lazo de la fe en la Eucaristía, de la presencia real de Cristo, que presente en cada cristiano, en cada creyente, los une, los vincula, los acerca y los convierte en un solo cuerpo, donde Cristo es la cabeza y todos nosotros somos sus miembros. Y añade aún más este santo en otra carta que está dirigida a los romanos. Ahí San Ignacio les dice: no me complace comida corruptible, ni disfruto los placeres de esta vida. Deseo el pan de Dios, que es la carne de Jesucristo, del linaje de David, y de bebida deseo su sangre, que es amor incorruptible. Qué profundidad teológica y qué sentido místico en estas palabras de San Ignacio. Mire, la afirmación dogmática, el pan es su carne, el vino es su sangre, pero luego esa mirada que va mucho más allá, la mirada de un santo. Si no quiero solo los alimentos de esta vida ni los placeres, deseo, como el ciervo desea las corrientes de agua, decía la Biblia. Él dice: deseo el pan de Dios, y lo une, que es Jesucristo, del linaje de David, o sea, real, un hombre verdadero y completo. Y deseo, otra vez esa expresión que es muy típica de los salmos, deseo ver al Señor, deseo el agua viva y deseo su sangre, porque la sangre de Cristo, dice San Ignacio, es amor incorruptible. Bellos estos textos de San Ignacio de Antioquía, que nos llevan a poner a la Eucaristía como el centro de nuestra vida, como el centro de nuestra misión pastoral, pero sobre todo de nuestra interioridad. Cristo es el que viene, es el que se acerca. Sigamos en esa búsqueda histórica de los padres de la Iglesia, que fueron comprendiendo, predicando, ya en un lenguaje mucho más accesible al pueblo, catequético, no solamente al relato bíblico como tal, sino intentando ayudar a comprender este misterio y los alcances de este misterio. Y allí aparece otro personaje muy importante, San Justino Mártir, que vive por alrededor del año 155. Y una primera frase de San Justino que nos impacta al hablar de la Eucaristía es esta: no tomamos estos alimentos como pan común, ni como bebida ordinaria. Así como Jesucristo se encarnó, así también nosotros hemos aprendido que el alimento eucaristizado es la carne y la sangre de aquel Jesús encarnado.
Fíjese cómo ya aquí la teología ha profundizado y cómo se transmite a los fieles con toda claridad la hondura de este misterio. Primero nos recomienda, y lo que sabemos muy bien por el catecismo, no podemos acercarnos a la Santa Eucaristía como si fuese un alimento ordinario. Al acercarnos a comulgar, al acercarnos a la misa, tenemos que tomar conciencia de que estamos frente a un gran misterio. Ese misterio que ya lo explicó con bastante belleza San Ignacio de Antioquía: el pan es la carne de Cristo, el vino es la sangre de Cristo. Por eso él decía: ¿cómo deseo recibirlo? Estamos, dice San Justino, frente a una maravilla. ¿Por qué? Así como Cristo se encarnó, nosotros tenemos que hacernos esa Eucaristía, porque Él se hace Eucaristía, así como Él se encarnó, y nos invita a entrar en ese misterio. Y entrar en ese misterio es reconocer que Cristo está presente en el pan y en el vino. Reitero continuamente esto para que podamos comprender la necesidad de reverenciar la presencia de Dios, del Hijo de Dios, de Jesucristo, en la hostia consagrada y en el vino consagrado. Que no pasemos como que estamos sencillamente delante de un espectáculo. La misa no es un espectáculo, ni es un rito frío. Es el encuentro con el Señor, con aquel que ha ofrecido su vida por mí, que se ha inmolado en la cruz para salvar a la humanidad. Pero San Justino nos regala aún otras expresiones. Nos dice, por ejemplo, San Agustino, en su Apología, es una obra muy famosa de él, que le llama Apología, dice él: este alimento se llama para nosotros Eucaristía, en el que nadie puede participar a menos que crea que nuestras enseñanzas son verdaderas y sea lavado por el baño del bautismo, que trae la remisión de los pecados y la regeneración, y vive de acuerdo con lo que Cristo nos enseñó. Mire, al escuchar a los santos, cómo sentimos la actualidad de sus palabras, porque nuestro mundo, nuestra civilización, también experimenta algo de lo que aquí San Justino ya nos habló, o al menos nos pone algunas interrogantes muy serias. Partamos de la belleza del misterio: pan, que es cuerpo de Cristo; vino, que es sangre de Cristo, es decir, el mismo Señor que ha muerto y ha resucitado por nosotros. Ahora dice: no puede nadie participar si no comparte nuestras enseñanzas. Claro, si no las comparte, si no las conoce, no va a entender, y capaz que hasta podrá faltar el respeto a la Eucaristía en esos momentos. Es bueno entonces que tenga una catequesis, pero también habemos muchos cristianos que ya no tenemos la catequesis suficiente. A veces en las misas, no sé si le ha pasado a usted, vemos a alguno que empieza a responder el chat de su celular, o que lleva su botellita con agua para calmar su sed. O sea, no es espectáculo la Santa Misa. No es, es un encuentro con el Señor, un encuentro que debe ser de vida, porque Cristo es vida. Regresamos en unos instantes con la segunda parte de su programa Conviértanse y Crean.

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Queridos hermanos, volvemos con la segunda parte de su programa Conviértanse y Crean. Hoy meditando en torno al maravilloso misterio del Corpus Christi, el cuerpo y la sangre del Señor. San Juan en el capítulo sexto nos ayuda a comprender este misterio. Aquella frase nunca olvidable, siempre maravillosa: yo soy el pan vivo bajado del cielo. El que coma de este pan vivirá para siempre. Y el pan que yo daré es mi carne para la vida del mundo. Seguramente que la gente se asusta un poco. Por eso Jesús reafirma en profundidad la necesidad de alimentarse de su cuerpo y su sangre, aunque parezca contradictorio. Y por eso, dos versículos más adelante, reafirma: si no comen la carne del Hijo del Hombre y no beben su sangre, no tendrán vida en ustedes. San Pablo, cuando va a recordar este tema, dice ya en la primera carta a los Corintios: quien come el pan o bebe el cáliz del Señor indignamente será reo del cuerpo y la sangre del Señor. Porque el cáliz de bendición que bendecimos, ¿no es comunión con la sangre de Cristo? ¿Y el pan que partimos, no es comunión con el cuerpo de Cristo? Estas preguntas de San Pablo, que valen también para nosotros hoy, las vamos haciendo nuestras y las profundizamos, entrando en este misterio maravilloso del Señor. Y a la luz de los padres de la Iglesia, veníamos reflexionando y profundizando un poco más este tema. Habíamos visto un poco el pensamiento de San Ignacio de Antioquía, algunas frases muy bonitas, de San Justino, y vamos a mirar algunos pensamientos de otro gran pensador de esa época, otro padre de la Iglesia, San Irineo de Lyon. ¿Qué decía este santo en un documento que se llama Contra las herejías? Decía él, aconsejando también a sus discípulos que ofrecieran a Dios las primicias de sus criaturas, no porque los necesitara, sino para que no parecieran inoperantes e ingratas. Tomó el pan, que viene de la creación. Dio gracias diciendo: este es mi cuerpo. Asimismo tomó la copa, y viene cuando nosotros, los de la creación, declaramos su sangre y establecimos la nueva oblación del Nuevo Testamento. Esa es la misma oblación que la Iglesia recibió de los apóstoles y que en todo el mundo ofrece a Dios, que nos da de comer como primicias de los dones de Dios. Miren aquí qué belleza en este texto de San Irineo. Vincula la Eucaristía con toda la creación, porque dice, miren, a Dios hay que ofrecer las primicias de todas las criaturas. ¿Se acuerdan los sacrificios, los holocaustos que habían en el Antiguo Testamento, las ofrendas? Cuando Jesús es presentado en el templo, por ejemplo, José y María presentan como ofrendas a Dios un par de pichones, de tórtolas. De acuerdo a la situación económica, ofrecían, pero esto había que presentar a Dios. Los primogénitos de los corderos eran inmolados a Dios. Y dice San Irineo, no es porque Dios necesite. No, lo que pasa es que es muy bonito que la creación sea agradecida a Dios, sea agradecida de los frutos de la creación. Se ofrecen al Dios Creador agradeciéndole por sus criaturas y por su poder de vida y creación. Por eso le dice, allí tomó pan, que es pan de la creación, que es pan que ha sido semilla germinada en la tierra, que ha crecido como planta, que se convirtió en espiga, que dio muchos granos,
y que sus granos se volvieron un pan. Y tomó este pan, fruto de la creación, para convertirlo, para transformarlo en su cuerpo. Fíjese esa profunda unidad donde la creación está al servicio del ser humano, sin duda, pero es obra de Dios. No está por encima de Dios, ni compite con Dios, es criatura de Dios. Pero sin embargo, Dios valoriza a su criatura. Y por eso desde allí, pudiendo hacer un milagro distintamente, desde allí coge el pan para convertirlo en su cuerpo. Pero profundicemos aún más en lo que dice San Ireneo. Otra cita textual muy bonita nos dice: en cuanto a nosotros, nuestra manera de pensar y de estar de acuerdo con la Eucaristía, y esta confirma nuestra doctrina, porque ofrecemos lo que ya es suyo, proclamando como es justo la comunión y la unidad de la carne y el espíritu. Como el pan que sale de la tierra, al recibir la invocación de Dios, ya no es el pan ordinario, sino la Eucaristía, compuesta de dos elementos, terrenal y celestial. Asimismo, nuestros cuerpos, porque reciben la Eucaristía, ya no son corruptibles, porque tienen la esperanza de la resurrección. Nuestros cuerpos, nutridos por esta Eucaristía, después de descomponerse, resucitarán en su tiempo, cuando la palabra de Dios los hará elevar a la gloria de Dios Padre, porque dará inmortalidad a lo corruptible, ya que el poder de Dios se manifestará en la debilidad. Bellísimo este texto, bellísimo porque nos ayuda a entender lo que nosotros decimos es pan de vida eterna. Efectivamente, nos dice San Ireneo, si es que nosotros nos alimentamos de la Eucaristía, nosotros, porque es el cuerpo y la sangre del Señor, obtenemos la inmortalidad. Lo obtenemos no por nuestra voluntad o nuestra capacidad, sino porque Dios ha puesto en su cuerpo y en su sangre el poder, la semilla de la eternidad. Pasemos a otro padre de la Iglesia con una pequeña cita, al menos, Tertuliano de Cartago. Dice él: el sacramento de la Eucaristía, encomendado por el Señor durante la cena y a todos, también lo tomamos en las reuniones antes del amanecer, y no de manos ajenas, sino de quienes presiden. Sufrimos angustia si algo cae de nuestro cáliz o también de nuestro pan. Fíjese cómo aquí ya vamos entrando en una mayor profundidad de honor y respeto a la Eucaristía. Dice: si se pierde algo del vino o del pan, nos da pena. Entonces hay que estar atentos para que nada se pueda caer o derramar. Por eso a veces el cuidado de muchos para el modo como se recibe la comunión, que siempre debe ser respetuoso y que debe siempre atento para que no se pierdan las fracciones, porque respetamos y amamos a quien está allí presente en la Eucaristía. Y queda muy claro también el que celebra la Eucaristía. Dice: no lo recibimos de manos ajenas, sino de quienes presiden, de quienes presiden. Ya es claro que el pueblo de Dios es alimentado por aquellos designados para presidir la Eucaristía, hoy diríamos para celebrar, para poder realizar la Eucaristía, para poder confeccionar la Eucaristía, que en la Iglesia está muy claramente definido: el presbítero, el obispo. ¡Cuánta riqueza! No inventamos nada, como usted estará viendo. Son siglos. Estamos aquí en el siglo tercero, cuarto de nuestra era, y ya la idea era bastante clara, bastante clara. San Hipólito de Roma nos dice que todos los fieles se apresuren a recibir la Eucaristía antes de intentar nada. Si lo recibe porque tiene fe, lo que se le dé más tarde, aunque sea mortal,
no puede dañarlo. Hacer todo lo posible para que el infiel no pruebe la Eucaristía o que lo haga un animal y que ninguna parte de ella se caiga o se pierda. Es el cuerpo de Cristo que debe comer los creyentes y no hay que descuidarlo. Fíjese, más claro que esto, para la atención y el cuidado que debemos tener con la Eucaristía, no puede haber. Es muy preciso, Hipólito dice, cuidado. También en esas épocas habían, son más que hoy sin duda ninguna, roedores e insectos que podrían morder, comer la Eucaristía que se guarda. Entonces, guárdenlo bien, bien segura, bien cuidada, porque es el cuerpo del Señor. No es un simbolismo de su cuerpo, es su cuerpo real, que Él ha querido por su poder infinito convertirlo. Y aquel pan que deje de ser pan para hacerse su propio cuerpo. Entonces, el respeto, dice, no hay que descuidarlo y tampoco permitir que cualquiera que no tiene

Esto, por supuesto, con una buena catequesis, con una buena información. Hay que preparar a la gente, hay que ayudarlo. Ciertamente, solo Dios puede juzgar nuestra conciencia, pero lo que se puede dar son normas generales. Usted prepárese para recibir a Jesús, ya sabe cómo es la preparación que la iglesia recomienda. Usted acérquese con respeto para recibir a Jesús. No se puede tal vez decir de esta manera u otra, sino las maneras que la iglesia permite, pero que estén marcadas por profundo respeto, lo que dice San Hipólito, y cuidado. Profundo respeto y cuidado. Que no se descuide jamás, que no se caiga, que no se derrame. O sea, es delicadeza, una delicadeza profunda que los padres de la iglesia ya lo entendieron, ya lo comprendieron y nos recuerdan que necesitamos respetar. Y si un hermano no entiende, hay que prepararlo. Qué importante por eso la preparación a la primera comunión. Qué importante cuando se hacen los sacramentos previos al matrimonio, que haya un tiempito suficiente para poderles hablar del amor de Jesús que está presente en la Eucaristía. Porque no es otra cosa. Si el Señor se queda allí, si el Señor permanece allí, es porque nos ama infinitamente. Es que por su ternura es inmensa. Es porque Él quiso morir por nosotros para salvarnos. Por eso termino con esta cita de San Orígenes, o de Orígenes, perdón. No tienes miedo de comulgar el cuerpo de Cristo y acercarte a la Eucaristía como si fuera limpio, puro. ¿Cómo puedes despreciar el juicio de Dios? Porque recuerda que hay muchos débiles, enfermos, porque no se juzgan a sí mismos, no nos examinamos, no entienden lo que significa participar en la iglesia y en sus sacramentos. Clara invitación. Preparémonos para recibir este misterio maravilloso. Es un acto de amor del Señor. Tenemos que estar en esa sintonía de amor, no de odio, no de violencia, no de agresión, sino de amor, de fraternidad, de comunión, de reconciliación. Para poder recibir a aquel que es el amor, tiene que estar nuestro corazón limpio, preparado y marcado por el amor a Dios, al prójimo, a los más humildes y a toda la creación. Regresamos en unos instantes.

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La confraternidad llamada de los penitentes grises, cuya institución remonta a los lejanos tiempos del rey Luis VIII, llamado el Piadoso. Él mismo, con el fin de celebrar la victoria ante los herejes albigenses, quienes negaban la presencia real de Jesús en la Eucaristía, había organizado un acto solemne de reparación, fijado para el 14 de septiembre de 1226. Fiesta litúrgica de la Exaltación de la Santa Cruz. En el informe oficial conservado hoy en día en la Capilla de los Penitentes Grises, se lee que en el 30 de noviembre de 1433, mientras que el Santísimo Sacramento estaba expuesto en la pequeña capilla para la adoración pública, la ciudad de Aviñón fue sorprendida por una terrible inundación a causa del desborde del río Ródano, porque en esos días habían caído lluvias torrenciales. En medio de la confusión general, Armand y Jean de Pusilá, entonces la autoridad máxima de la confraternidad, lograron llegar con una gran fatiga, ayudados por una barca, a la capilla, para así poder poner a salvo la custodia con el Santísimo Sacramento. Asomándose a las rejas del ingreso para poder darse cuenta de la situación, observaron que el agua había superado casi 6 pies dentro de la iglesia, más de 1 metro de altura. Pero extrañamente, vieron que el agua se encontraba dividida a derecha e izquierda del altar, formando 2 paredes que dejaban el altar con la custodia protegidos y secos. La noticia del milagro se difundió rápidamente y todo el pueblo y las autoridades acudieron al lugar entre cantos de alabanza y de agradecimiento al Señor. Centenares de personas fueron testigos de ese milagro. Poco después, la Confraternidad de los Penitentes Grises decidió que el aniversario del milagro fuese celebrado en la capilla cada año, el día de San Andrés Apóstol. Hasta hoy, cada 30 de noviembre los hermanos se reúnen para celebrar la memoria del milagro. Antes de la bendición del Santísimo Sacramento, entonan el Cantemus Domino, que es el cántico de Moisés, compuesto luego del paso del Mar Rojo. Canto a Yahvé, pues se cubrió de gloria. Al soplo de su ira se apiñaron las aguas, se irguieron las olas como un dique. ¿Quién como tú, oh Yahvé, glorioso en santidad, terrible en prodigios, autor de maravillas? Guiaste con bondad a tu pueblo rescatado. Bello este relato del milagro de Aviñón, que nos refleja pues el poder, la misericordia y la bondad de Dios cuando quiere manifestarse para reconocer y para amar la Eucaristía. Hagamos otro salto en el tiempo y vamos al 2001 en la India. El padre Fray Johnson Caror, párroco de la iglesia donde sucedió el milagro eucarístico, cuenta en su informe: el 28 de abril de 2001, en la iglesia parroquial de St. Mary de Chiratakonam, iniciamos la novena San Judas Tadeo como es costumbre todos los años. A las 8:49 de la mañana expuse el Santísimo Sacramento con la custodia para iniciar la adoración pública. Luego de algunos minutos vi que aparecían en la Santa Eucaristía como 3 puntos. Dejé de rezar y comencé a mirar la custodia, invitando también a los fieles a mirar esos 3 puntos. Les pedí luego que permanecieran en oración y yo reservé la custodia dentro del tabernáculo. El 30 de abril celebré la Santa Misa y al día siguiente partí para Trivandrum. El sábado por la mañana, un 5 de mayo de 2001, abrí la iglesia para las celebraciones. Me preparé y fui a abrir el tabernáculo para ver qué había sucedido con la Eucaristía expuesta días atrás. Entonces noté en ella la figura de un rostro humano. Sentí una gran emoción y pedí a los fieles que se arrodillaran y comenzaran a rezar.
Pensé que el rostro lo veía solo yo. Entonces pregunté al monaguillo qué cosa veía en la custodia. Él me respondió, veo la figura de un hombre. Noté que también los otros fieles miraban intensamente la custodia. Iniciamos la adoración y la figura del hombre poco a poco se hacía más nítida. No tuve las fuerzas para decir nada y comencé a llorar. Durante la adoración teníamos la costumbre de leer una cita de la Sagrada Escritura. Tocó ese día el capítulo 20 del Evangelio de San Juan. Allí se narra el episodio de Jesús resucitado que aparece ante Tomás y le muestra sus heridas. Logré decir solo pocas palabras en la homilía. Luego, siendo que tenía que celebrar misa en la parroquia vecina de Cocodú, hice que viniera lo más pronto posible un fotógrafo para sacar fotos de la Santa Eucaristía con el rostro humano. Luego de 2 horas, las fotos estaban ya reveladas. En cada foto aparecía el rostro siempre más nítido. Bellísimos relatos, queridos hermanos, que deben ayudarnos a conservar nuestra fe y amar con mayor intensidad la Eucaristía. Para poder un poco recordar datos importantes para que nuestra veneración y adoración a la Santa Eucaristía no sea solamente emocional, recordemos algunos concilios claves en esta claridad para saber qué es la Eucaristía, sobre todo hablando de la presencia real. Ya en el Concilio IV de Letrán, 1215, se oficializó el término transustanciación para expresar el cambio real del pan y del vino en el cuerpo y la sangre de Cristo. Se utilizan estas expresiones que era propia de la filosofía aristotélica y que Santo Tomás lo clarificó y lo precisó y lo bautizó de alguna manera con una belleza enorme. Y quedó como la palabra clave para entender lo que pasaba en ese cambio de pan a cuerpo de Cristo, en ese cambio de vino a sangre de Cristo. Más tarde, en el Concilio de Trento, y estamos por el 1500, cuando se da la Reforma Protestante y que, entre otras cosas, atacan duramente a la Eucaristía, se reúne el Concilio, reflexionan los teólogos y al final nos dan la doctrina que hasta ahora amamos, reconocemos y veneramos. El Concilio declaró, primero, Cristo está presente, verdadera, real y sustancialmente en la especie del pan y el vino. Acuérdese y acordémonos siempre, Cristo está presente, verdadera, real y sustancialmente. Segunda cosa, bajo cada una de las especies está el Cristo entero. ¿Qué quiere decir? Que si usted comulga solo con el pan, recibe el Cristo entero. Que si usted comulga solo con el vino, recibe el Cristo entero. Porque Él está totalmente presente en cada una de las especies. Tercera cosa, después de la consagración, permanece la presencia real. Algunos decían en esa época que, ya bueno, decían, acepto que Cristo esté presente en la hostia, pero solo dura mientras dura la misa. Terminó la misa y ya no hay más presencia. La Iglesia nos enseña que hecha la consagración de una hostia o del vino, allí queda Cristo. Hasta el tiempo que, como sabemos, puede el pan ser pan y el vino es vino. O sea, hasta el tiempo de vencimiento, como decimos hoy, de un producto, ¿no? Cuarta cosa. La adoración eucarística es legítima y necesaria. ¿Por qué? Porque Cristo está allí. Está verdaderamente, está realmente, está sustancialmente. Entonces, claridad, precisión y amor a la Eucaristía. Por eso decía
Pablo VI en la Mysterium Fidei, ya en 1965, la Iglesia vive de la Eucaristía. Y según los teólogos, esta afirmación resume toda la teología del Corpus Christi. Así que si hoy tuviéramos que hacer un resumen de la teología del Corpus Christi, podríamos afirmar con Pablo VI, la Iglesia, que lo repite después San Juan Pablo II, sobre todo en Iglesia de Eucaristía, Juan Pablo II, Iglesia de Eucaristía, podemos decir, la Iglesia vive de la Eucaristía. Y eso, queridos hermanos, como ustedes comprenderán, nos lleva a compromisos prácticos, éticos. Nuestra fe no es especulativa, teórica. Nuestra fe nos impulsa a la vida cotidiana. Nuestra fe se debe vivir en el día a día. Cada minuto, cada segundo son un campo, una posibilidad donde podemos reafirmar nuestro amor a Dios, donde podemos expresar nuestra fe, donde podemos demostrar cuánto amamos al Señor. ¿Qué nos puede enseñar la Eucaristía o cómo nos acercamos a la Eucaristía? En primer lugar, la Eucaristía nos ayuda, y para llegar a ella debemos educar el sentido de la presencia de Dios. Seguro que uno de los desafíos más grandes de hoy, en nuestra cultura contemporánea, es vivir como si Dios estuviera ausente, como que si nosotros fuéramos los protagonistas únicos de la historia. Corpus Christi nos recuerda que Dios no es una idea, un valor moral o un recuerdo histórico. No, Dios es una presencia viva y cercana. Yo estaré con ustedes todos los días hasta el fin del mundo. Por lo tanto, la educación hacia la adoración eucarística debe ayudarnos a entender que es necesario que en el corazón del que reza, del creyente, haya silencio interior, capacidad de contemplación, escucha de la palabra, confianza en la divina providencia. Primera tarea entonces, eduquémonos en el sentido de la presencia de Dios, y la Eucaristía es el mejor lugar. Formemos la comunión eclesial. La Eucaristía no solamente une a cada creyente con Cristo, que escuchábamos de Juan Pablo II, la Eucaristía hace la Iglesia, la Eucaristía construye la Iglesia, o como decía San Pablo, porque el pan es uno, nosotros también, siendo muchos, formamos un solo cuerpo. Por lo tanto, la pastoral de Corpus Christi debe mostrar que la comunión sacramental exige una comunión fraterna. No se puede amar a Cristo y no amar a nuestros hermanos. Y quien ama a Cristo de verdad, tiene que amar de verdad a sus hermanos cercanos y lejanos, sin discriminación, sin odio, sin venganza, sin violencia. Por lo tanto, no es coherente en nuestra vida cotidiana, si amamos la Eucaristía, mantener divisiones, odios, injusticias, procurar caminos de violencia, oponer grupos contra grupos, personas contra personas, culturas contra culturas. No, estamos, como decía Papa Francisco, para tender puentes, o como dice el Papa León continuamente, para hacer señales de unidad, de reconciliación, de fraternidad. Tenemos que ser entonces caminos para el perdón y la unidad eclesial. De la Eucaristía también se desprende una exigencia profunda de transformación de la vida social mediante la caridad. La tradición católica siempre ha vinculado Eucaristía y caridad. Ya lo decía San Juan Crisóstomo muchos años atrás, muchos siglos atrás. ¿Quieres honrar el cuerpo de Cristo? No lo desprecies.
cuando lo veas desnudo en los pobres. La presencia de Cristo en el sacramento conduce necesariamente, si es auténtico, al reconocimiento de Cristo en el hermano. Por ello, una auténtica pastoral debe impulsarnos a la atención a los pobres, a la solidaridad con los que padecen cualquier forma de injusticia, a realizar las obras de misericordia que todos conocemos, dar de comer al hambriento, dar de beber al sediento, vestir al desnudo, practicar la justicia, defender a los débiles, pero sin violencia, defenderlo con amor y caridad, porque todos somos hermanos. El compromiso con la dignidad humana, esa lucha necesaria para que cada uno sea respetado, no creando más odio de un grupo contra otro, sino tendiendo puentes, extendiendo los brazos para que podamos realmente experimentar la belleza de la fraternidad, o como decía también el Papa, de la amistad social. La Eucaristía, queridos hermanos, es también un impulso misionero. Es proclamar, cuando llevamos al Cristo Eucaristía, que Cristo es el Señor de la historia, que el Evangelio tiene una dimensión pública, no está reducida a las sacristías, que la fe no pertenece al ámbito privado, está en el mundo y debe marcar el mundo, respetando la autonomía de lo temporal, pero haciendo presente un Dios que nos ama, que nos cuida, que nos protege y que nos enseña el camino hacia la eternidad. La belleza de la Eucaristía no se agota en algunas reflexiones como las que hemos hecho hoy. Es un misterio que nos invita a conocerlo, a profundizarlo, a disfrutarlo y a amarlo cada día. Gracias por habernos acompañado en este programa. Que Dios les bendiga. Y si Él lo permite, hasta la próxima semana. Que Jesús Eucaristía reine en su corazón y le bendiga siempre. ¡Viva Jesús Eucaristía!

Bienvenidos, queridos hermanos, a la tercera parte de su programa Conviértanse y crean. Hoy, reflexionando a la luz del capítulo sexto de San Juan, la Eucaristía, fuente de salvación, la Eucaristía, misterio de luz, la Eucaristía, sacramento de nuestra fe. Empezamos con algunas historias, mejor milagros sucedidos a lo largo de la historia, con referencia a la Eucaristía. Nos vamos a Aviñón, 1433. Nos cuentan que el milagro eucarístico de Aviñón se dio lugar en la capilla de la Santa Cruz, sede de

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El rezo del rosario es la síntesis de todo el Evangelio, la contemplación de Jesús en sus diferentes misterios. Desde el corazón inmaculado de María, que meditaba y guardaba estas cosas en su corazón.

0: Padre nuestro, que estás en el cielo, santificado sea tu nombre. Venga a nosotros tu reino. Hágase tu voluntad en la tierra como en el cielo.
1: Danos hoy nuestro pan de cada día. Perdona nuestras ofensas, como también nosotros perdonamos a los que nos ofenden. No nos dejes caer en la tentación y líbranos del mal. Amén.
0: Dios te salve María, llena eres de gracia, el Señor es contigo. Bendita tú eres entre todas las mujeres, y bendito es el fruto de tu vientre, Jesús.
1: Santa María, Madre de Dios, ruega por nosotros pecadores, ahora y en la hora de nuestra muerte. Amén.
0: Dios te salve María, llena eres de gracia, el Señor es contigo. Bendita tú eres entre todas las mujeres, y bendito es el fruto de tu vientre, Jesús.
1: Santa María, Madre de Dios, ruega por nosotros pecadores, ahora y en la hora de nuestra muerte. Amén.
0: Dios te salve María, llena eres de gracia, el Señor es contigo. Bendita tú eres entre todas las mujeres, y bendito es el fruto de tu vientre, Jesús.
1: Santa María, Madre de Dios, ruega por nosotros pecadores, ahora y en la hora de nuestra muerte. Amén.
0: Dios te salve María, llena eres de gracia, el Señor es contigo. Bendita tú eres entre todas las mujeres, y bendito es el fruto de tu vientre, Jesús.
1: Santa María, Madre de Dios, ruega por nosotros pecadores, ahora y en la hora de nuestra muerte. Amén.
0: Dios te salve María, llena eres de gracia, el Señor es contigo. Bendita tú eres entre todas las mujeres, y bendito es el fruto de tu vientre, Jesús.
1: Santa María, Madre de Dios, ruega por nosotros pecadores, ahora y en la hora de nuestra muerte. Amén.
0: Dios te salve María, llena eres de gracia, el Señor es contigo. Bendita tú eres entre todas las mujeres, y bendito es el fruto de tu vientre, Jesús.
1: Santa María, Madre de Dios, ruega por nosotros pecadores, ahora y en la hora de nuestra muerte. Amén.
0: Dios te salve María, llena eres de gracia, el Señor es contigo. Bendita tú eres entre todas las mujeres, y bendito es el fruto de tu vientre, Jesús.
1: Santa María, Madre de Dios, ruega por nosotros pecadores, ahora y en la hora de nuestra muerte. Amén.
0: Dios te salve María, llena eres de gracia, el Señor es contigo. Bendita tú eres entre todas las mujeres, y bendito es el fruto de tu vientre, Jesús.
1: Santa María, Madre de Dios, ruega por nosotros pecadores, ahora y en la hora de nuestra muerte. Amén.
0: Dios te salve María, llena eres de gracia, el Señor es contigo. Bendita tú eres entre todas las mujeres, y bendito es el fruto de tu vientre, Jesús.
1: Santa María, Madre de Dios, ruega por nosotros pecadores, ahora y en la hora de nuestra muerte. Amén.
0: Dios te salve María, llena eres de gracia, el Señor es contigo. Bendita tú eres entre todas las mujeres, y bendito es el fruto de tu vientre, Jesús.
1: Santa María, Madre de Dios, ruega por nosotros pecadores, ahora y en la hora de nuestra muerte. Amén.
0: Gloria al Padre, y al Hijo, y al Espíritu Santo.
1: Como era en el principio, ahora y siempre, por los siglos de los siglos. Amén.
0: Oh Jesús mío, perdona nuestros pecados. Líbranos del fuego del infierno. Lleva al cielo a todas las almas, especialmente a las más necesitadas de tu misericordia.
2: En el cuarto misterio glorioso, contemplamos la asunción de María al cielo.
0: Proclama mi alma la grandeza del Señor. Se alegra mi espíritu en Dios, mi Salvador, porque ha mirado la humillación de su esclava. Desde ahora me felicitarán todas las generaciones, porque el Poderoso ha hecho obras grandes por mí. Padre nuestro, tú que has elevado en cuerpo y alma a los cielos a la Virgen María, concédenos buscar las cosas de allá arriba y participar con ella de su misma gloria en el cielo. Padre nuestro, que estás en el cielo, santificado sea tu nombre, venga a nosotros tu reino, hágase tu voluntad en la tierra como en el cielo.
1: Danos hoy nuestro pan de cada día, perdona nuestras ofensas, como también nosotros perdonamos a los que nos ofenden. No nos dejes caer en la tentación y líbranos del mal. Amén.
0: Dios te salve María, llena eres de gracia, el Señor es contigo. Bendita tú eres entre todas las mujeres, y bendito es el fruto de tu vientre, Jesús.
1: Santa María, Madre de Dios, ruega por nosotros pecadores, ahora y en la hora de nuestra muerte. Amén.
0: Dios te salve María, llena eres de gracia, el Señor es contigo. Bendita tú eres entre todas las mujeres, y bendito es el fruto de tu vientre, Jesús.
1: Santa María, Madre de Dios, ruega por nosotros pecadores, ahora y en la hora de nuestra muerte. Amén.
0: Dios te salve María, llena eres de gracia, el Señor es contigo. Bendita tú eres entre todas las mujeres, y bendito es el fruto de tu vientre, Jesús.
1: Santa María, Madre de Dios, ruega por nosotros pecadores, ahora y en la hora de nuestra muerte. Amén.
0: Dios te salve María, llena eres de gracia, el Señor es contigo. Bendita tú eres entre todas las mujeres, y bendito es el fruto de tu vientre, Jesús.
1: Santa María, Madre de Dios, ruega por nosotros pecadores, ahora y en la hora de nuestra muerte. Amén.
0: Dios te salve María, llena eres de gracia, el Señor es contigo. Bendita tú eres entre todas las mujeres, y bendito es el fruto de tu vientre, Jesús.
1: Santa María, Madre de Dios, ruega por nosotros pecadores, ahora y en la hora de nuestra muerte. Amén.
0: Dios te salve María, llena eres de gracia, el Señor es contigo. Bendita tú eres entre todas las mujeres, y bendito es el fruto de tu vientre, Jesús.
1: Santa María, Madre de Dios, ruega por nosotros pecadores, ahora y en la hora de nuestra muerte. Amén.
0: Dios te salve María, llena eres de gracia, el Señor es contigo. Bendita tú eres entre todas las mujeres, y bendito es el fruto de tu vientre, Jesús.
1: Santa María, Madre de Dios, ruega por nosotros pecadores, ahora y en la hora de nuestra muerte. Amén.
0: Dios te salve María, llena eres de gracia, el Señor es contigo. Bendita tú eres entre todas las mujeres, y bendito es el fruto de tu vientre, Jesús.
1: Santa María, Madre de Dios, ruega por nosotros pecadores, ahora y en la hora de nuestra muerte. Amén.
0: Dios te salve María, llena eres de gracia, el Señor es contigo. Bendita tú eres entre todas las mujeres, y bendito es el fruto de tu vientre, Jesús.
1: Santa María, Madre de Dios, ruega por nosotros pecadores, ahora y en la hora de nuestra muerte. Amén.
0: Dios te salve María, llena eres de gracia, el Señor es contigo. Bendita tú eres entre todas las mujeres, y bendito es el fruto de tu vientre, Jesús.
1: Santa María, Madre de Dios, ruega por nosotros pecadores, ahora y en la hora de nuestra muerte. Amén.
0: Gloria al Padre, y al Hijo, y al Espíritu Santo.
1: Como era en el principio, ahora y siempre, por los siglos de los siglos. Amén.
0: Oh Jesús mío, perdona nuestros pecados, líbranos del fuego del infierno, lleva al cielo a todas las almas, especialmente a las más necesitadas de tu misericordia.
2: En el quinto misterio glorioso, contemplamos a María, coronada como reina de cielos y tierra.
0: Se abrió en el cielo el santuario de Dios, y en su santuario apareció el arca de la alianza. Después apareció una figura portentosa en el cielo, una mujer vestida de sol, la luna por pedestal, coronada con 12 estrellas. Señor Dios nuestro, tú que nos has dado a María como reina y madre, haz que, ayudados por su poderosa intercesión, podamos entrar en el reino de los cielos.

0: bendita tú eres entre todas las mujeres, y bendito es el fruto de tu vientre, Jesús.
1: Santa María, Madre de Dios, ruega por nosotros pecadores, ahora y en la hora de nuestra muerte. Amén.
0: Gloria al Padre, y al Hijo, y al Espíritu Santo.
1: Como era en el principio, ahora y siempre, por los siglos de los siglos. Amén.
0: Oh Jesús mío, perdona nuestros pecados, líbranos del fuego del infierno, lleva al cielo a todas las almas, especialmente a las más necesitadas de tu misericordia. Pidamos por la salud e intenciones del Santo Padre. Padre nuestro, que estás en el cielo, santificado sea tu nombre. Venga a nosotros tu reino. Hágase tu voluntad en la tierra como en el cielo. Danos hoy nuestro pan de cada día. Perdona nuestras ofensas, como también nosotros perdonamos a los que nos ofenden. No nos dejes caer en la tentación y líbranos del mal. Amén. Dios te salve María, llena eres de gracia, el Señor es contigo. Bendita eres entre todas las mujeres y bendito es el fruto de tu vientre, Jesús. Santa María, Madre de Dios, ruega por nosotros pecadores, ahora y en la hora de nuestra muerte. Amén. Gloria al Padre, y al Hijo, y al Espíritu Santo, como era en el principio, ahora y siempre, por los siglos de los siglos. Amén.
2: Para alcanzar la gracia de la perseverancia en la fe, rezamos la salve. Dios te salve, Reina y Madre de Misericordia, vida, dulzura y esperanza nuestra. Dios te salve. A ti clamamos los desterrados hijos de Eva. A ti suspiramos, gimiendo y llorando en este valle de lágrimas. Ea pues, Señora, abogada nuestra, vuelve a nosotros tus ojos misericordiosos. Y después de este destierro, muéstranos a Jesús, fruto bendito de tu vientre. Oh clemente, oh piadosa, oh dulce Virgen María, ruega por nosotros, Santa Madre de Dios, para que seamos dignos de alcanzar las promesas y gracias de nuestro Señor Jesucristo. Amén.

Oración por las elecciones del 7 de junio. Señor Jesús, riqueza de la humanidad, maestro de infinita paciencia, consejero de infinita sabiduría, amigo de infinita fidelidad, te encomendamos nuestra patria en este momento decisivo para el Perú del mañana. Acudimos ante cada tabernáculo para adorarte y suplicarte que nos libres de los engaños, de la violencia y de todo mal. Santísima Virgen de Fátima, que a lo largo de la historia has mostrado tu preocupación por el bien de toda la humanidad, recibe en tu corazón inmaculado las oraciones que te dirigimos e intercede por la nación peruana. Amén.

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0: Oración de la noche. Completas del domingo del tiempo ordinario. Dios mío, ven en mi auxilio.
1: Señor, date prisa en socorrerme.
0: Gloria al Padre y al Hijo y al Espíritu Santo.
1: Como era en el principio, ahora y siempre, por los siglos de los siglos. Amén. Aleluya.
0: Examen de conciencia. Hermanos, habiendo llegado al final de esta jornada que Dios nos ha concedido, reconozcamos sinceramente nuestros pecados.
1: Yo confieso ante Dios Todopoderoso y ante vosotros, hermanos, que he pecado mucho de pensamiento, palabra, obra y omisión, por mi culpa, por mi gran culpa.
0: Por eso ruego a Santa María Siempre Virgen, a los ángeles, a los santos y a vosotros, hermanos, que intercedáis por mí ante Dios nuestro Señor.
1: El Señor Todopoderoso tenga misericordia de nosotros, perdone nuestros pecados y nos lleve a la vida eterna.
0: Amén. Himno. Se inclina ya mi frente. Se inclina ya mi frente, sellado está el trabajo. Señor, tu pecho sea la gracia del descanso.
1: Mis ojos se retiran, la voz deja su canto, pero el amor enciende su lámpara velando.
0: Lucero que te fuiste, con gran amor amado, en tu gloria dormimos y en sueños te adoramos. Amén. Salmodia, Salmo 90. A la sombra del Omnipotente.
1: Al amparo del Altísimo no temo el espanto nocturno.
0: Tú que habitas al amparo del Altísimo, que vives a la sombra del Omnipotente, di al Señor, refugio mío, alcázar mío, Dios mío, confío en ti.
1: Él te librará de la red del cazador, de la peste funesta. Te cubrirá con sus plumas, bajo sus alas te refugiarás, su brazo es escudo y armadura.
0: No temerás el espanto nocturno, ni la flecha que vuela de día, ni la peste que se deslice en las tinieblas, ni la epidemia que devasta a mediodía.
1: Caerán a tu izquierda 1,000, 10,000 a tu derecha, a ti no te alcanzará.
0: Tan solo abre tus ojos y verás la paga de los malvados, porque hiciste del Señor tu refugio, tomaste al Altísimo por defensa.
1: No se te acercará la desgracia, ni la plaga llegará hasta tu tienda, porque a sus ángeles ha dado órdenes, para que te guarden en tus caminos.
0: Te llevarán en sus palmas, para que tu pie no tropiece en la piedra, caminarás sobre áspides y víboras, pisotearás leones y dragones.
1: Se puso junto a mí, lo libraré, lo protegeré, porque conoce mi nombre, me invocará y lo escucharé.
0: Con él estaré en la tribulación, lo defenderé, lo glorificaré, lo saciaré de largos días y le haré ver mi salvación.
1: Gloria al Padre, y al Hijo, y al Espíritu Santo, como era en el principio, ahora y siempre, por los siglos de los siglos. Amén. Al amparo del Altísimo, no temo el espanto nocturno.
0: Lectura breve. Verán el rostro del Señor y tendrán su nombre en la frente, y no habrá más noche, y no necesitarán luz de lámpara ni de sol, porque el Señor Dios alumbrará sobre ellos y reinará por los siglos de los siglos.
1: En tus manos, Señor, encomiendo mi espíritu.
0: En tus manos, Señor, encomiendo mi espíritu.
1: Tú, el Dios leal, nos librarás.
0: Te encomiendo mi espíritu.
1: Gloria al Padre y al Hijo y al Espíritu Santo.
0: En tus manos, Señor, encomiendo mi espíritu. Cántico evangélico. Cántico de Simeón.
1: Sálvanos, Señor, despiertos. Protégenos mientras dormimos, para que velemos con Cristo y descansemos en paz.
0: Ahora, Señor, según tu promesa, puedes dejar a tu siervo irse en paz.
1: Porque mis ojos han visto a tu Salvador, a quien has presentado ante todos los pueblos.
0: Luz para alumbrar a las naciones y gloria de tu pueblo Israel.
1: Gloria al Padre y al Hijo y al Espíritu Santo.
0: Como era en el principio, ahora y siempre, por los siglos de los siglos. Amén.
1: Sálvanos, Señor, despiertos. Protégenos mientras dormimos, para que velemos con Cristo y descansemos en paz.
0: Oremos. Humildemente te pedimos, Señor, que después de haber celebrado en este día de los misterios de la resurrección de tu Hijo, sin temor alguno, descansemos en tu paz y mañana nos levantemos alegres para cantar nuevamente tus alabanzas. Por Cristo nuestro Señor.
1: Amén. El Señor Todopoderoso nos conceda una noche tranquila y una santa muerte.
0: Amén. Antífona final a la Santísima Virgen.
1: Bajo tu amparo nos acogemos, Santa Madre de Dios. No desprecies las oraciones que te dirigimos en nuestras necesidades. Antes bien, líbranos de todo peligro, oh Virgen, gloriosa y bendita.

0: 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Son las 11 de la noche.
1: En punto en Radio María, y a esta hora le damos la bienvenida desde Radio María España a Monseñor José Ignacio Munilla, que nos va a compartir su conferencia titulada De la celebración eucarística al culto de la adoración.
2: Bueno, muy buenas tardes a todos y gracias como siempre por vuestra acogida y por vuestro cariño y por vuestra fidelidad, porque creo que la fidelidad en vuestro seguimiento al Señor pues es la que aquí explica vuestra presencia, ¿no? Y la fidelidad es un don del Señor, pero también el Señor nos lo quiere agradecer, y yo en su nombre os agradezco, ¿no? Pues que sigáis acogiendo ese don de la fidelidad en el seguimiento a Jesucristo. Bien, este año la charla que comparto con vosotros, un poco en ese itinerario de la novena, tiene el siguiente título: De la celebración eucarística al culto de adoración. Por lo tanto, voy a hablar de algo muy querido, ¿no?, para muchos, para todos nosotros, que es la adoración eucarística, e intentando pues mostrar cómo esa adoración eucarística pues ha nacido de la propia Eucaristía. Comienzo por volver a hacer presente esa palabra que acabamos de celebrar litúrgicamente en este altar que tengo detrás mío. Este es mi cuerpo que se entrega por vosotros. Esa frase nos suena a Jueves Santo. El Jueves Santo el Señor instituye la Eucaristía. Y en esa última cena y en esa primera Eucaristía, nosotros estamos plenamente pues insertados. Ahora, fijaros una cosa, este domingo, pasado mañana, la Iglesia celebra el Corpus Christi. Y uno podría decir, ¿no hay una reduplicación en celebrar el Jueves Santo y luego celebrar el Corpus Christi? ¿Qué necesidad había de instituir la fiesta del Corpus Christi cuando ya teníamos la del Jueves Santo, ¿no? Pues obviamente estamos hablando de un mismo misterio, no son dos misterios, pero es cierto que hay un avance, hay un paso más en lo que la Iglesia, en el misterio que la Iglesia venera, en el Corpus Christi. Hay también como, ha habido un recorrido del Jueves Santo al Corpus Christi, del cual quisiera hablar. ¿Por qué recorrido? Porque el mismo Señor, cuando se disponía a marchar, cuando estaba preparando su ascensión a los cielos, Él nos dice en el Evangelio de San Juan: os conviene que yo marche, porque si no marcho no vendrá a vosotros el Espíritu Santo. Y cuando venga el Espíritu, Él llevará a plenitud todo cuanto os he enseñado. Hay una promesa, pues, de Jesús, de que el Espíritu Santo llevaría a su culminación, a su comprensión, lo que Jesús nos había entregado, pero nosotros necesitábamos la iluminación del Espíritu Santo para irnos empapando de ello, para irnos haciéndolo nuestro, ¿no?, y descubriendo todo el misterio que estaba escondido en la palabra de Jesús. Y la Iglesia tardó un tiempo, tardó todos unos siglos en ese devenir de la tradición de la Iglesia, para darse cuenta de que en esa institución de la Eucaristía había también una llamada a la adoración. La adoración eucarística, tal y como nosotros la comprendemos, aunque estaba presente desde el primer momento del Jueves Santo, se fue desarrollando con el paso del tiempo, como quien va comprendiendo algo que estaba ahí, pero que con el paso del tiempo y con la luz del Espíritu Santo cada vez es más consciente de ello, de lo que ya tenía, pero que, sin embargo, va habiendo una comprensión progresiva de ese misterio. Hay una triple dimensión en la Eucaristía. La Eucaristía es presencia de Cristo, es también banquete y es también sacrificio. Presencia, banquete y sacrificio son las tres dimensiones principales del misterio eucarístico. Presencia, banquete y sacrificio. Y quizás en la comprensión que hemos tenido, que la Iglesia ha tenido de ese misterio, pues hemos ido de la última a la primera. Lo primero que descubrimos en la Eucaristía fue el sacrificio, lo segundo el banquete y la presencia en tercer lugar. ¿Dónde se visualiza el misterio de la Eucaristía? En tres lugares principalmente. Hay tres lugares que visualizan el misterio de la Eucaristía, que son la cruz, la mesa y el sepulcro. Ahora intento explicarlo, ¿eh? La cruz, la mesa y el sepulcro como los tres lugares que visualizan el misterio de la Eucaristía. En primer lugar, la cruz. Porque la Eucaristía hace referencia al altar. Al altar. En el Antiguo Testamento, el altar para el pueblo de Israel se hacía de piedras no talladas, así se decía, tenían que ser piedras naturales que no hubiesen sido esculpidas, ¿no?, por escultor humano, y que encima de las cuales Israel celebrase su culto, ¿no?, ese culto de alabanza y de adoración de Dios. Piedra no tallada. El altar era una piedra no tallada ante la cual Israel celebraba el culto a Dios. ¿Cuál es el altar, el verdadero altar que nos revela, en el que se revela Jesucristo? Ese verdadero altar, esa piedra, es la piedra del Calvario, en la que se inserta la cruz de Jesucristo. Fijaros en este mismo altar que tengo detrás mío. Ese altar representa el Gólgota y encima de ese altar está la cruz de Jesucristo. El verdadero altar, pues, es la cruz. Desde ella ofreció Jesucristo el sacrificio al Padre. En esa dificultad, en esa incapacidad que tenía Israel en el Antiguo Testamento en cómo ofrecer a Dios un sacrificio que le fuese agradable, la respuesta se encuentra en esa cruz de Cristo, que se convierte en verdadero lugar en el que ofrecer el sacrificio eucarístico al Padre. Por eso, cuando nos unimos a la Eucaristía, entendemos que nuestro verdadero altar es la cruz de cada uno de nosotros en esta vida. Y por eso, cuando visitamos también a un enfermo, le decimos: esta cama es tu altar. Sí, es tu altar. Y cuando vemos a alguna persona que está especialmente ligada a alguna cruz en esta vida, que de una manera más oculta o manifiesta, todos, ¿eh?, estamos abrazados a esa cruz, descubrimos que ese es el altar de Cristo, en el que Él ofreció su vida, en el que nosotros también estamos llamados a hacer esa ofrenda junto con Cristo al Padre. La Eucaristía, pues, está visualizada en la cruz, verdadero altar desde el que Cristo ofrece su vida al Padre. Segundo lugar, la Eucaristía se visualiza también en la mesa en torno a la cual se celebra la última cena. En la Sagrada Escritura se habla del reino de los cielos como un banquete. Sí, la Eucaristía es el lugar en el que el discípulo amado, en el que cada uno de nosotros estamos llamados a descubrirnos a nosotros mismos, somos discípulos amados de Jesús, reclinó su cabeza en el costado de Cristo. A vosotros nos llamo siervos, porque el siervo no sabe lo que pasa por el corazón de su Señor. Os llamo amigos, porque no hay ningún secreto. Todo lo que mi Padre me ha comunicado, yo te lo comunico a ti, Juan. Tú que has reclinado tu cabeza en mi costado, tú no eres siervo, eres amigo. No hay secretos entre tú y yo. El banquete, la mesa, es el lugar de la máxima confianza. Cuando invitamos a alguien en nuestra casa a comer, estamos abriéndoles nuestra intimidad, la intimidad del hogar, participando de la misma mesa. Pero también, el tercer lugar en el que se escenifica el misterio de la cruz, uno es la cruz, otro es la mesa, en el que Jesús nos alimenta con su palabra y nos alimenta con su cuerpo. Pero hay un tercer lugar al que hoy quisiera yo referirme especialmente, que es el del sepulcro. Sí, en el sepulcro también se visualiza la Eucaristía, porque el sepulcro es el lugar de la resurrección, el lugar del resucitado, el lugar en el que Él resucita y se hace presente para la vida del mundo. Yo estaré con vosotros todos los días hasta el fin del mundo. Y el primer lugar en el que se visualizó esa presencia de Cristo resucitado fue el sepulcro, que se convirtió en ese sagrario viviente. Pues bien, ese sepulcro, sagrario viviente que dio a luz al Cristo resucitado para la vida del mundo, es el tabernáculo de la Iglesia. La presencia, Cristo resucitado está presente de distintas maneras entre nosotros. Cuando dos o tres se reúnen en mi nombre, allí estaré yo en medio de ellos. Cada vez que lo hicisteis con uno de estos mis humildes hermanos, conmigo lo hicisteis. Jesús está presente, especialmente los desheredados de la tierra. Yo habitaré en vosotros, en ese corazón que es santuario de Dios. Pero hay una presencia entre todas, que es una presencia especialísima, quizás la cumbre de la presencia de Cristo resucitado, es la presencia eucarística. Por eso podemos decir que el tabernáculo es la prolongación de ese sepulcro que se ha convertido en el sagrario del Cristo resucitado. La reserva eucarística es algo que fue creciendo en la Iglesia con el paso de los años. Cuando el Señor pronunció esa palabra, esto es mi cuerpo que se entrega por vosotros, estaba haciendo una afirmación, obviamente, no solo de su entrega sacrificial, sino también de su presencia real entre nosotros. Y en un primer momento en la Iglesia no existió el tabernáculo o el sagrario, pero poco a poco, después de la Eucaristía, en esa primera Iglesia, en los primeros siglos de la Iglesia, se les asigna a algunos de los cristianos el ministerio de llevar la Eucaristía a los enfermos una vez que se ha concluido la Eucaristía. No siempre era posible distribuir la Eucaristía en el mismo momento en que había concluido su celebración, y a veces era necesario tenerla reservada hasta que llegase la hora adecuada de poderla llevar a los enfermos, y comienza a reservarse la Eucaristía en algún lugar concreto, en lo alto de una columna dentro de la Iglesia, en un lugar especialmente sagrario. Curiosamente, en algunos lugares comienza a reservarse la Eucaristía dentro de una imagen de una paloma. Nosotros hoy la palabra columbario la tenemos reservada en el lugar en el que se depositan las cenizas o los restos de los difuntos, pero la primera columba fue la columba también eucarística, una imagen de una paloma que dentro de la cual existía un receptáculo en el cual se reservaba la presencia eucarística hasta que fuese llevada a los enfermos. A veces incluso esa paloma era colgada de un techo como lugar también en el que daba cierta seguridad para que la Eucaristía no fuese robada por nadie. Es curioso, no hay documentos que nos aclaren por qué se eligió esa forma de la paloma para reservar en ella, como los primeros tabernáculos, para reservar en ella la presencia eucarística. No existen prácticamente, no digamos, documentos que expliquen ese pequeño misterio de por qué los primeros sagrarios tuvieron esa forma de paloma. Tal vez sea porque esa imagen de la paloma símbolo también del Espíritu Santo, es la que nos, la que especialmente nos recuerda que estamos llamados a ser templos del Espíritu Santo, que Dios inhabita en nosotros. Y la Eucaristía es también otra forma de la presencia de ese Cristo resucitado. Cuando comulgamos el cuerpo de Cristo, estamos alimentando también la inhabitación de Dios dentro de nosotros. ¿Sí? Comulgar es no tener meramente una presencia pasajera, porque cuando la presencia de Cristo a través de las especies del pan y del vino desaparecen en nosotros, continúa la presencia de Cristo a través de la inhabitación de las tres personas divinas en nosotros. Y así poco a poco la Iglesia fue tomando conciencia y dando importancia a la presencia de Cristo, más allá, concluida ya la celebración eucarística. El Sagrario nos recuerda que el Señor ha venido a estar con nosotros no un rato y luego ausentarse, sino que ha venido para quedarse entre nosotros. El Sagrario es imagen de la Encarnación, porque el Señor se hizo hombre no para estar un tiempo y luego dejar su condición humana y marchar a los cielos, no, sino que marchó a los cielos llevando nuestra humanidad y siendo hombre ya por toda la eternidad. Y así también esa presencia eucarística nos recuerda el compromiso de Jesús de estar unido con nosotros para siempre. Y así con el paso del tiempo llegó a surgir la fiesta del Corpus. La fiesta del Corpus es caer en cuenta que entre las distintas dimensiones que tiene la Eucaristía, que se ha celebrado el Jueves Santo, hay una que estamos llamados quizás a profundizar en ella, que es la de la presencia real de Cristo más allá de la celebración eucarística. Y a finales del siglo XIII surgió en Lieja, en Bélgica, un movimiento eucarístico cuyo centro estuvo en la abadía de Cornillon, en el cual se dieron origen a distintas costumbres eucarísticas que nosotros pues las vemos ya como asumidas dentro de la Iglesia, tales como la exposición del Santísimo, la bendición del Santísimo Sacramento y la fiesta del Corpus Christi. Se fue en el siglo XIII, como os digo, ¿no?, naciendo en Bélgica. Y hubo también algo que contribuyó en gran medida a tomar conciencia, ¿no?, de esa presencia real de Cristo, que fueron varios de los llamados milagros eucarísticos, especialmente el milagro eucarístico de Orvieto. El Papa Urbano IV tenía entonces la corte en Orvieto, un poco al norte de Roma, muy cerca de la localidad en la que se encuentra Bolsena, y entonces, en aquel año 1263-64, se produjo el llamado milagro de Bolsena. Un sacerdote que celebraba la Eucaristía tuvo dudas sobre el hecho de que la consagración fuese algo real, y en el momento de partir la sagrada forma vio salir de ella sangre con la que se empapó el corporal. Se venera esa reliquia desde entonces en una procesión de Orvieto que se suele realizar el 19 de junio. Y hoy en día se conservan esos corporales donde se apoyó el cáliz y la patena en Orvieto, que están manchados de esa sangre. Aquel milagro eucarístico, que fue especialmente también, ¿no?, pues puesto en escena por el Papa Urbano IV, hizo que la cristiandad cayese en cuenta de esa presencia real, y que el aspecto sacrificial de Cristo y la presencia real son dos aspectos que están íntimamente unidos. Para que Cristo se ofrezca en sacrificio, tiene que estar. Se ofrece desde su presencia, es una presencia ofrecida, ¿no?, en sacrificio. El Santo Padre, movido por el prodigio, a petición de muchos obispos, hizo que se extendiese la fiesta del Corpus Christi a toda la Iglesia por medio de una bula llamada Transiturus. Y finalmente el Concilio de Trento declaró de una manera piadosa la introducción de esta gran fiesta en todo el orbe católico. Así pues ha habido una asistencia, ¿no?, del Espíritu Santo para que caigamos en cuenta de la importancia de dar un lugar central a la adoración eucarística. Y en nuestros días también hemos dado pasos que nos han ayudado a profundizar en esa conciencia. Voy a hablar de tres especialmente. La adoración eucarística como centro de la pastoral juvenil. ¿Sí? Fijaros bien, como centro de una pastoral juvenil fuerte, que quiere proponer a los jóvenes la adoración eucarística. Fue Benedicto XVI quien, en las Jornadas Mundiales de la Juventud en Colonia, introdujo en aquel campo, en aquella explanada impresionante de Marienfield, pues introdujo la adoración eucarística en las Jornadas Mundiales de la Juventud. Y a partir de ese momento es curioso que en la pastoral juvenil, en los movimientos de la pastoral juvenil de la Iglesia, se ha introducido la adoración eucarística de una manera, iba a decir yo, naturalmente sobrenatural, o con una naturalidad absoluta, que parecía que quizás la adoración eucarística pues era algo que no era propio de la oferta de la pastoral juvenil. Y gracias a Dios puedo deciros que en este momento no hay encuentro de pastoral juvenil con una propuesta fuerte que no tenga su momento de adoración eucarística. Aquel gesto que hizo Benedicto XVI fue determinante. A partir de ese momento se desencadenó, se introdujo, ¿no? Se comprendió que era un momento de gracia. Acordaros también como en Cuatro Vientos, cuando el Papa también nos visitó allí, aquella adoración eucarística fue otro momento de gracia, un momento fuerte, ¿no?, en el que se escenificó aquellas palabras de San Pablo a los Filipenses: al nombre de Jesús toda rodilla se dobla en el cielo, en la tierra y en el abismo. Fue una estampa inolvidable, la de un millón, dos millones de jóvenes de rodillas ante el Santísimo Sacramento, en un silencio elocuente. En segundo lugar, también creo que la adoración eucarística ha sido sanadora de los errores cristológicos que también entre nosotros se han difundido, porque es verdad que también ha existido el riesgo de una teología secularizada, que ha reducido el misterio de Jesucristo pues quizás a una jesusología, a una presentación de la imagen de Jesús pues que tiene el riesgo de la herejía arriana, que niega o silencia la divinidad de Jesucristo. Una cristología reducida a una jesusología, olvidando esa cristología descendente, esa encarnación del Verbo. El Verbo se hizo carne y habitó entre nosotros. La sombra del arrianismo, de esa presentación de Jesús, olvidando que ese engendrado, no creado, de la misma naturaleza del Padre, es un riesgo entre nosotros. Es un riesgo. Creer en Jesús, pero sin confesar su divinidad, meramente describiéndolo como un hombre excepcional. Sí, ese riesgo existe. Incluso fijaros como los propios evangelios, cuando Jesús va a ascender a los cielos, se dice como algunos le adoraron y otros dudaron en esa adoración. La adoración a Jesús en el momento de su ascensión a los cielos encuentra alguna cierta resistencia, porque la adoración únicamente se le daba al verdadero Dios. Pues bien, fijaros, yo creo que la adoración a Jesucristo, la adoración eucarística, es sanadora de esa cristología insuficientemente comprendida, de esa cristología que no ha llegado a confesar al Cristo, al Verbo encarnado. Von Balthasar, pues uno de los teólogos que del posconcilio que mayor servicio ha hecho a la Iglesia, nos alertó sobre el riesgo de una teología secularizada y habló de la importancia de una teología arrodillada. Si la teología no se arrodilla ante el misterio de Jesucristo, no será capaz de comprender a Jesucristo. Existe el riesgo de un acercarse a Dios desde una teología que calienta la cabeza y enfría el corazón. Y esa no es una verdadera teología. La verdadera teología no es la racionalista, sino es una teología arrodillada. La adoración eucarística es sanadora de una comprensión insuficiente del misterio de Jesucristo. Y en tercer lugar, sin duda alguna hemos ido creciendo en la conciencia de la presencia real de Cristo, no solo en la pastoral juvenil, no solo en ese hacer presente la adoración integrándola en la teología, sino también en el movimiento de la adoración perpetua que tanto se ha extendido en la Iglesia Católica en los últimos años, que posiblemente ha sido uno de los frutos principales del pontificado de nuestro Papa emérito. A él le tocó pues llevar adelante su pontificado en un momento de profunda crisis dentro de la Iglesia, profunda crisis también especialmente presente en Estados Unidos, en Irlanda, en otros lugares de la Iglesia, y la palabra del Papa fue inequívoca: la Iglesia saldrá de esta crisis adorando. Si adoramos y en esa adoración nos purificamos, saldremos fortalecidos de esta crisis. Llega el Papa Francisco y en su exhortación Evangelii Gaudium, que es emblemática, ¿no?, en el comienzo de su pontificado, en el número 262, nos habla también de la adoración perpetua. Nos habla de la adoración perpetua y nos habla de la alegría que él siente por ese movimiento de la adoración perpetua y de la importancia de no contraponerlo, sino de integrarlo en poner a la caridad en el centro de la vida de la Iglesia. Porque decir que en el centro de la Iglesia está la adoración eucarística y que en el centro de la Iglesia está la caridad hacia los pobres no son dos afirmaciones contradictorias, sino una misma. ¿Acaso el día del Corpus también no nos acordamos especialmente de los más necesitados? Adoración y caridad son una misma cosa. Por lo tanto, como veis, la comprensión que vamos teniendo de las consecuencias de esto, de esa afirmación de Jesús, esto es mi cuerpo, y por lo tanto Jesús está presente en la Eucaristía, vamos con el paso del tiempo percatándonos de ello y sacando más y más y más consecuencias. Esas capillas de la adoración perpetua, abiertas 24 horas al día, 365 días al año, ante los ojos del mundo, son una de las cumbres de esa conciencia eucarística de la Iglesia. Para profundizar un poco en qué es esa adoración, vuelvo a esa Jornada Mundial de la Juventud de Colonia a la que me he referido antes. Y el Papa allí, ante todos aquellos jóvenes, en esa primera adoración eucarística que se hizo en la pastoral juvenil de la Iglesia de esa manera masiva, hizo una catequesis inolvidable en la que explicó, con su acostumbrada profundidad teológica, explicó a los jóvenes que hay dos términos que nos ayudan a entender qué supone la adoración o con qué espíritu tenemos que acercarnos a la adoración. Y uno es el término griego con el que se expresa la adoración y otro es el término latino. El término griego con el que se expresa

proskinesis. El término proskinesis en griego significa un gesto de sumisión, del reconocimiento de Dios como una verdad que nos supera infinitamente. Proskinesis supone adorar a Dios reconociendo su infinita majestad y subrayando que nuestra libertad, nosotros, pobres criaturas, nuestra libertad no es una libertad autónoma, sino que es una libertad que está orientada hacia la verdad y hacia el bien que es Dios. Nuestra libertad no es absoluta, sino que es una libertad obediente a esa majestad de Dios. Por el contrario, si el término griego subraya la adoración como un reconocimiento de la majestad y de la grandeza de Dios, el término latino de la palabra es adoratio. Y adoratio es una palabra latina que subraya algo complementario de la anterior. No ya la trascendencia, la grandeza infinita de Dios, sino adoratio significa literalmente contacto boca a boca, beso. Es el abrazo de Dios que se acerca a nosotros. Es el Dios cercano. En griego, adoración subraya la trascendencia infinita de Dios ante la cual nos postramos. Si lo decimos en latín, adoratio, está subrayando el aspecto de la cercanía de Dios que viene a nosotros, nos abraza y nos besa. Las dos cosas son verdad. En la Sagrada Escritura encontraremos textos bíblicos que subrayan la trascendencia infinita de Dios y otros textos que subrayan su cercanía, su inmanencia a nosotros. Y ambas cosas están ocurriendo en la adoración eucarística. Estamos llamados a arrodillarnos ante ella, reconociendo la majestad de Dios, y a percibir en ella un Dios que no puede ser más cercano, no puede ser más cercano. Es un gran error en esta trascendencia e inmanencia no afirmar las dos al mismo tiempo. Los dos misterios deben de ser afirmados al mismo tiempo. A veces hemos pretendido, por subrayar el aspecto de la cercanía de Dios, olvidarnos de su trascendencia. Incluso a veces, voy a deciros que en algunos libros litúrgicos, que a veces, ¿no?, pues un obispo, cuando va por las iglesias, observa que en algunos libros litúrgicos, allí donde dice Dios Todopoderoso, Dios Infinito, observa como alguien con un lapicero ha borrado esa palabra, Todopoderoso, Infinito, y ha puesto una palabra que dice Dios Cercano, Dios Amoroso. Y ha cometido un error, porque precisamente para que sea conmovedor que este Dios sea tan cercano a nosotros, se haya hecho tan pequeño, como es ese niño Jesús en Belén, precisamente para que ese misterio sea tan conmovedor, hay que comenzar recordando que ese que se ha acercado tanto es el Dios infinito, el Dios todopoderoso. Para que la cercanía de Dios sea conmovedora, hay que comenzar recordando su trascendencia. Permitidme dar un paso más. Entendamos que la adoración no solo es asistir como espectador a ese misterio de la trascendencia y de la inmanencia de Dios. No, no es asistir solo como espectador. La adoración es también un gran combate. Es un gran combate. Implica una purificación plena dentro de nosotros. Acordaros de que hoy mismo hemos escuchado en el Evangelio de hoy ese gesto de la purificación de Jesús del templo, que expulsó a los mercaderes. Ese gesto de la purificación de Jesús del templo es un gesto que podíamos perfectamente aplicar a la necesidad que tenemos de expulsar, de dejar el camino bien liberado de todo aquello que nos impide poner a Dios en el centro de nuestra vida, quitar obstáculos para que el Señor sea el centro. Es la imagen de la purificación que se requiere dentro de cada uno de nosotros para que seamos adoradores en espíritu y en

verdad, no solo en cuerpo presente, porque claro, uno puede ir a una capilla de la adoración perpetua y ser adorador de cuerpo presente. No, en espíritu y en verdad, lo cual supone un gran combate interior dentro de nosotros para que esa adoración sea verdadera. Hay otro texto clave al cual se refiere la Iglesia en el Catecismo de la Iglesia Católica cuando habla de la oración. Me refiero al episodio de Jacob luchando con Dios, que está en el capítulo 32 del Génesis, versículos 22 al 33, y que tiene un carácter paradigmático. La Iglesia se refiere a este texto de Jacob, que pasa una noche luchando con Dios sin darse cuenta de con quién está luchando, lo ve como un texto paradigmático de lo que es la oración. La oración requiere confianza, cercanía, casi un cuerpo a cuerpo con Dios, para llegar a entender que Él no es un enemigo, no es un adversario, como en un primer momento podía pensar Jacob, que estaba luchando en la oscuridad con alguien con quien estoy luchando, ¿no? Sino con un Señor que bendice y que permanece siempre misterioso, inalcanzable. Por eso el autor sagrado utiliza el símbolo de la lucha, que implica fuerza de ánimo, perseverancia, tenacidad para alcanzar lo que se desea. Y si el objeto del deseo es la relación con Dios, su bendición y su amor, porque entonces Jacob le dice, no te dejo, no te suelto hasta que me bendigas. Entonces la lucha no puede menos de culminar en la entrega de sí mismo a Dios, en el reconocimiento de la propia debilidad, que vence precisamente cuando se pone en las manos del Dios misericordioso. Pues bien, en la oración, y especialmente en la oración de adoración, se libra una gran batalla contra el propio yo. Menuda batalla. Se tiene que proceder ahí un auténtico giro copernicano. Esto sí que es un giro copernicano. Cambiar de cosmovisión en la vida y dejar de tener una cosmovisión egocéntrica para pasar a tener una visión cristocéntrica. Eso supone una gran batalla dentro de nosotros. Se habla mucho, ¿no?, de que ese giro copernicano, fíjate qué diferencia pensar que todo mundo, que todo el universo gira en torno a la Tierra, o darse cuenta de que la Tierra gira en torno al Sol. Eso no es nada comparando con el auténtico cambio de cosmovisión, de ser egocéntrico a cristocéntrico, de centrarnos en torno a Jesucristo. Esta primera batalla está muy ligada también a la constancia. La adoración requiere constancia, y quienes solo hacen oración cuando tienen ganas de hacerlo, quiere decir que se resignan cada vez a tener menos ganas de hacer oración. Si supeditamos nuestro compromiso de hacer oración a nuestras ganas, a nuestro deseo, estamos perdidos. Hay una gran batalla. La primera es la batalla de la perseverancia. Acordaros de que Santa Teresa de Jesús, dice ella con una belleza increíble, ¿no? Con frecuencia me ocurría que me ocupaba en esperar que transcurriese rápido el tiempo de la oración, deseando que pasase rápida la hora, hasta el punto que escuchaba cómo sonaban las horas de reloj. Muchas veces hubiese abrazado cualquier penitencia con tal de no recogerme a hacer oración. A ver, Santa Teresa nos cuenta esto en el libro de la vida, en el capítulo octavo. Es decir, su primera batalla para poder llegar a la adoración a Dios fue la de la perseverancia. Pero fijaros, superada la tentación contra la perseverancia, frente a la que tenemos que estar muy atentos, llega una segunda batalla que se libra en la oración de la adoración, que es la purificación de nuestros miedos, incertidumbres, afectos, formas de pensar, de juzgar la existencia. Todo eso tiene que ser purificado en la medida en que nos pongamos en presencia de Cristo en la Eucaristía. Su presencia es purificadora. Jean Lafrance, un conocido autor espiritual, dice que la verdadera oración tiene más que ver con la espeleología
que con el alpinismo. Trepar hasta arriba por la escalera de la oración es, ante todo, descender al abismo de la humildad. Si te hace experimentar la miseria de tu impotencia para orar, te dará al mismo tiempo la fuerza para soportarlo y te indicará el medio de clamar a Él. Cuando más toques el fondo de tu pobreza, más te elevarás a Dios en la súplica. Cuanto mayor es la fuerza con que una pelota es lanzada al suelo, más rebota hacia arriba. O sea que también, digamos, en la oración tiene que darse esa purificación interior para luego poder bendecir a Dios. Lo que tiene lugar en el alma de cada adorador es muy similar a lo que describe San Juan de la Cruz en el libro segundo de la Noche Oscura del Alma, donde pone el ejemplo de aquel tronco arrojado al fuego y dice así: una vez en medio de las llamas, ese tronco, un tronco húmedo que es lanzado, que es puesto en el fuego bajo, ¿no? Una vez en medio de las llamas, comienza un lento proceso hasta conseguir que toda la humedad salga fuera. Y para ello las llamas hacen llorar el tronco, expulsando el agua que tiene dentro. El tronco se afea en un primer momento, con mal olor y totalmente ennegrecido. Y de esta forma va sacando fuera todo lo que lleva en su interior contrario al fuego. Finalmente, purificado de sus pasiones, se convierte en hermosa brasa que se confunde con el fuego y da calor de vida a toda la habitación. Pues sí, eso tiene que acontecer en nosotros si somos adoradores. Esa purificación interior que es dolorosa y que duele y que nos permite ser fuego vivo, ¿no? En resumen, la adoración es purificación, es santificación y es glorificación de Dios. Mi última palabra es para invitaros a todos vosotros para que caminemos hacia una espiritualidad de la adoración como estilo de vida cristiana. Una espiritualidad de la adoración que ha nacido de la Eucaristía. Que vayamos como sintiendo necesidad de tener esa intimidad con Jesucristo. Recuerdo de mi infancia, bueno, de mi infancia no, de mi juventud, que en las primeras experiencias que tuve participando allí en San Sebastián con algún grupo de jóvenes con los que solíamos, ¿no?, pues juntarnos para preparar la Eucaristía del domingo, recuerdo el comentario de un compañero que en una ocasión dijo lo siguiente, y no se me ha olvidado con el paso de los años. Decía que el compañero, tendríamos 16 años o 15 o 16 años, y decía él: no entiendo cómo el momento de comulgar está tan cercano al podéis ir en paz. Casi me parece que es comulgar y marcharse. Dice, es que me quedo como insatisfecho. Parece como que la comunión tenía que estar más en el medio para que uno tuviese más tiempo posteriormente a haber hecho suyo, ¿no?, esa presencia eucarística. Y aquel comentario de aquel compañero suscitó ahí un diálogo. Suscitó un diálogo que dio para mucho, dio para mucho. Y uno decía, bueno, pero eso significa el hecho de que esté en el último momento en que tú tienes que ser Cristo vivo para la vida del mundo. Y tú tienes que convertirte, llevar tu presencia de Cristo ante los demás. Bueno, pues sí, es una explicación posible. También otra explicación posible es la de decir, ahora que tienes a Cristo contigo, debes de cuidar especialmente la oración de la poscomunión. La oración de la poscomunión, sintiendo como esa necesidad, sintiendo como esa llamada de Jesús a llevarte a un lugar solitario para estar con Él. Porque ese encuentro litúrgico parece que ahora requiere un encuentro de intimidad. De intimidad. Pues también, obviamente, también esa otra lectura, todas ellas serán lecturas complementarias. Pero creo que cada uno de nosotros está llamado a descubrir la actitud de adoración
como estilo de vida. Quizás hay que decir que de la Eucaristía estamos llamados a descubrir las presencias de Cristo resucitado en el mundo y a ser adoradores en espíritu y en verdad, poniéndonos, ciñéndonos la toalla como Jesús hizo, a la cintura, y arrodillándose y haciendo el gesto del lavatorio de los pies, que está realizado también en ese contexto de la última cena. Sí, para el prójimo y de una forma especial los pobres, para que ocupen el lugar central que deben de ocupar en nuestra vida, que es indispensable para que nuestro yo egocéntrico sea destronado. Para que mi yo sea destronado, necesitamos que Cristo esté en el centro de nuestra vida, y los pobres también, y las necesidades y los retos del mundo ocupen el lugar que deben de ocupar. Yo recuerdo haber puesto en Radio María, que lo habéis escuchado los oyentes de Radio María más de una vez, este ejemplo, que creo que es gráfico. El ejemplo es, ¿no? Imagínate que tenemos una chaqueta caída en el suelo aquí delante de nosotros, una chaqueta que así en el suelo uno no sabe muy bien por dónde cogerla. Si coge la chaqueta por una manga y la levanta, uno no sabe ni muy bien ni qué es aquello. Si coge la chaqueta por un bolsillo y lo levanta, tampoco termina de entenderlo. Sin embargo, si coge la chaqueta por los hombros y la levanta, todo va a su ser. Las mangas caen donde deben de caer, los bolsillos están correctamente orientados. Algo así ocurre cuando ponemos a Cristo y su presencia, la presencia de Cristo, en el centro de nuestra vida, cuando la adoración eucarística se presenta como centro. Todo el resto de nuestra vida alcanza su orden, alcanza su sitio, su momento y su lugar. Hay tiempo para todo. Cuando Dios está en el centro de nuestra vida, hay tiempo para todo y lugar para todo. Cuando Jesucristo no está en el centro de nuestra vida, no encontramos tiempo para nada, ni para Él ni para las demás cosas. La presencia de Cristo multiplica nuestra capacidad, ¿no?, de hacernos presentes en el mundo. La Sagrada Escritura no solo nos invita a hacer adoración, oración de adoración, sino a ser adoradores en espíritu y en verdad, viviendo nuestra existencia como una ocasión providencial de testimoniar la gloria de Dios. En la bula del jubileo del año 2000, que San Juan Pablo II nos ofreció, decía allí lo siguiente, ¿no? Decía: la Iglesia es la cuna en la que María coloca a Jesús y lo entrega a la adoración y contemplación de todos los pueblos. María es la cuna, o si queréis, la custodia, desde la que Cristo es expuesto para la adoración del mundo. Bien, pues cada uno de nosotros también está llamado a recibir esta vocación mariana, esta vocación mariana de ser custodia, de ser la cuna en la que Cristo es puesto, es depositado, para que nosotros le presentemos ante el mundo para la adoración. De la mano de María aprendemos a adorar, y de la mano de María aprendemos a ser apóstoles de la adoración, para presentar a Cristo para la adoración del mundo. Gloria al Padre, al Hijo y al Espíritu Santo, como era en el principio, ahora y siempre, por los siglos de los siglos.

Queridos hermanos de Radio María, les invito a unirnos en oración con la corona del Espíritu Santo inspirada a Santa Elena Guerra. Pidamos de la mano de la Virgen María, esposa fiel del Espíritu Santo, que descienda sobre nosotros, nos conceda sus dones y encienda en nuestras almas el fuego de su amor.

Santa Elena Guerra, la apóstol del Espíritu Santo de los tiempos modernos, compuso las siguientes invocaciones para pedir al Espíritu Santo la gracia de un nuevo Pentecostés que renueve la faz de la tierra. Inspirado y animado por Santa Elena Guerra, el Papa León XIII animó a los obispos y sacerdotes a difundir la devoción rezando la novena previa a Pentecostés en preparación para la fiesta. Santa Elena creía firmemente que Pentecostés continúa en la vida de la Iglesia. En todos los tiempos y lugares, solo tenemos que disponernos como los apóstoles para recibir bien al Espíritu, y Él vendrá a nosotros como vino a ellos.

0: Oh Dios, ven en mi ayuda.
1: Oh Señor, date prisa en socorrerme.
0: Gloria al Padre, y al Hijo, y al Espíritu Santo.
1: Como era en el principio, ahora y siempre, por los siglos de los siglos. Amén.
0: Primera invocación. Ven, oh Espíritu de sabiduría, despéganos de las cosas terrenas e infunde en nosotros el amor y el gusto de las cosas celestiales. Padre, en el nombre de Jesús,
1: envía tu Espíritu y renueva la faz de la tierra.
0: Padre, en el nombre de Jesús,
1: envía tu Espíritu y renueva la faz de la tierra.
0: Padre, en el nombre de Jesús,
1: envía tu Espíritu y renueva la faz de la tierra.
0: Padre, en el nombre de Jesús,
1: envía tu Espíritu y renueva la faz de la tierra.
0: Padre, en el nombre de Jesús,
1: envía tu Espíritu y renueva la faz de la tierra.
0: Padre, en el nombre de Jesús,
1: envía tu Espíritu y renueva la faz de la tierra.
0: Padre, en el nombre de Jesús,
1: envía tu Espíritu y renueva la faz de la tierra.
0: Oh María, que por obra del Espíritu Santo concebiste al Salvador,
1: ruega por nosotros.
0: Segunda invocación. Ven, oh Espíritu de entendimiento, ilumina nuestras mentes con la luz de tu verdad eterna y las riquezas de los pensamientos santos. Padre, en el nombre de Jesús,
1: envía tu Espíritu y renueva la faz de la tierra.
0: Padre, en el nombre de Jesús,
1: envía tu Espíritu y renueva la faz de la tierra.
0: Padre, en el nombre de Jesús,
1: envía tu Espíritu y renueva la faz de la tierra.
0: Padre, en el nombre de Jesús,
1: envía tu Espíritu y renueva la faz de la tierra.
0: Padre, en el nombre de Jesús,
1: envía tu Espíritu y renueva la faz de la tierra.
0: Padre, en el nombre de Jesús,
1: envía tu Espíritu y renueva la faz de la tierra.
0: Padre, en el nombre de Jesús,
1: envía tu Espíritu y renueva la faz de la tierra.
0: Oh María, que por obra del Espíritu Santo concebiste al Salvador,
1: ruega por nosotros.
0: Tercera invocación. Ven, oh Espíritu de consejo, haznos dóciles a tus inspiraciones y guíanos por el camino de la salvación. Padre, en el nombre de Jesús,
1: envía tu Espíritu y renueva la faz de la tierra.
0: Padre, en el nombre de Jesús,
1: envía tu Espíritu y renueva la faz de la tierra.
0: Padre, en el nombre de Jesús,
1: envía tu Espíritu y renueva la faz de la tierra.
0: Padre, en el nombre de Jesús,
1: envía tu Espíritu y renueva la faz de la tierra.
0: Padre, en el nombre de Jesús,
1: envía tu Espíritu y renueva la faz de la tierra.
0: Padre, en el nombre de Jesús,
1: envía tu Espíritu y renueva la faz de la tierra.
0: Padre, en el nombre de Jesús,
1: envía tu Espíritu y renueva la faz de la tierra.
0: Oh María, que por obra del Espíritu Santo concebiste al Salvador,
1: ruega por nosotros.
0: Cuarta invocación. Ven, oh Espíritu de fortaleza, y danos fuerza, constancia y victoria en la batalla contra nuestros enemigos espirituales. Padre, en el nombre de Jesús,
1: envía tu Espíritu y renueva la faz de la tierra.
0: Padre, en el nombre de Jesús,
1: envía tu Espíritu y renueva la faz de la tierra.
0: Padre, en el nombre de Jesús,
2: envía tu Espíritu y renueva la faz de la tierra.
0: Padre, en el nombre de Jesús,
2: envía tu Espíritu y renueva la faz de la tierra.
0: Padre, en el nombre de Jesús,
2: envía tu Espíritu y renueva la faz de la tierra.
0: Padre, en el nombre de Jesús,
2: envía tu Espíritu y renueva la faz de la tierra.
0: Padre, en el nombre de Jesús,
2: envía tu Espíritu y renueva la faz de la tierra.
0: Oh María, que por obra del Espíritu Santo concebiste al Salvador,
2: ruega por nosotros.

0: Quinta invocación. Ven, oh Espíritu de conocimiento, sé el maestro de nuestras almas y ayúdanos a poner en práctica tus enseñanzas. Padre, en el nombre de Jesús,
1: envía tu Espíritu y renueva la faz de la tierra.
0: Padre, en el nombre de Jesús,
1: envía tu Espíritu y renueva la faz de la tierra.
0: Padre, en el nombre de Jesús,
1: envía tu Espíritu y renueva la faz de la tierra.
0: Padre, en el nombre de Jesús,
1: envía tu Espíritu y renueva la faz de la tierra.
0: Padre, en el nombre de Jesús,
1: envía tu Espíritu y renueva la faz de la tierra.
0: Padre, en el nombre de Jesús,
1: envía tu Espíritu y renueva la faz de la tierra.
0: Padre, en el nombre de Jesús,
1: envía tu Espíritu y renueva la faz de la tierra.
0: Oh María, que por obra del Espíritu Santo concebiste al Salvador,
1: ruega por nosotros.
0: Sexta invocación. Ven, oh Espíritu de piedad, ven a vivir en nuestros corazones para poseer y santificar todos nuestros afectos. Padre, en el nombre de Jesús,
1: envía tu Espíritu y renueva la faz de la tierra.
0: Padre, en el nombre de Jesús,
1: envía tu Espíritu y renueva la faz de la tierra.
0: Padre, en el nombre de Jesús,
1: envía tu Espíritu y renueva la faz de la tierra.
0: Padre, en el nombre de Jesús,
1: envía tu Espíritu y renueva la faz de la tierra.
0: Padre, en el nombre de Jesús,
1: envía tu Espíritu y renueva la faz de la tierra.
0: Padre, en el nombre de Jesús,
1: envía tu Espíritu y renueva la faz de la tierra.
0: Padre, en el nombre de Jesús,
1: envía tu Espíritu y renueva la faz de la tierra.
0: Oh María, que por obra del Espíritu Santo concebiste al Salvador,
1: ruega por nosotros.
0: Séptima invocación. Ven, oh Espíritu del temor de Dios, reina sobre nuestras voluntades y haznos siempre dispuestos a sufrir todo mal antes que al pecado. Padre, en el nombre de Jesús,
1: envía tu Espíritu y renueva la faz de la tierra.
0: Padre, en el nombre de Jesús,
1: envía tu Espíritu y renueva la faz de la tierra.
0: Padre, en el nombre de Jesús,
1: envía tu Espíritu y renueva la faz de la tierra.
0: Padre, en el nombre de Jesús,
1: envía tu Espíritu y renueva la faz de la tierra.
0: Padre, en el nombre de Jesús,
1: envía tu Espíritu y renueva la faz de la tierra.
0: Padre, en el nombre de Jesús,
1: envía tu Espíritu y renueva la faz de la tierra.
0: Padre, en el nombre de Jesús,
1: envía tu Espíritu y renueva la faz de la tierra.
0: Oh María, que por obra del Espíritu Santo concebiste al Salvador,
1: ruega por nosotros.

0: Oh Purísima Virgen María, por tu Inmaculada Concepción fuiste constituida por el Espíritu Santo, tabernáculo escogido de la divinidad.
1: Ruega por nosotros.
0: Que el Divino Paráclito venga pronto a renovar la faz de la tierra. Dios te salve María, llena eres de gracia, el Señor es contigo. Bendita tú eres entre todas las mujeres, y bendito es el fruto de tu vientre, Jesús.
1: Santa María, Madre de Dios, ruega por nosotros pecadores, ahora y en la hora de nuestra muerte. Amén.
0: Oh Purísima Virgen María, por el misterio de la Encarnación, fuiste constituida por el Espíritu Santo, verdadera Madre de Dios.
1: Ruega por nosotros.
0: Que el Divino Paráclito venga pronto a renovar la faz de la tierra. Dios te salve María, llena eres de gracia, el Señor es contigo. Bendita tú eres entre todas las mujeres, y bendito es el fruto de tu vientre, Jesús.
1: Santa María, Madre de Dios, ruega por nosotros pecadores, ahora y en la hora de nuestra muerte. Amén.
0: Oh Purísima Virgen María, perseverante en la oración con los apóstoles en el cenáculo, fuiste abundantemente inflamada por el Espíritu Santo.
1: Ruega por nosotros.
0: Que el Divino Paráclito venga pronto a renovar la faz de la tierra. Dios te salve María, llena eres de gracia, el Señor es contigo. Bendita tú eres entre todas las mujeres, y bendito es el fruto de tu vientre, Jesús.
1: Santa María, Madre de Dios, ruega por nosotros pecadores, ahora y en la hora de nuestra muerte. Amén.
0: Oremos. Envía tu Espíritu, Señor, y transfórmanos interiormente con tus dones. Crea en nosotros un corazón nuevo, para que podamos agradarte y conformarnos a tu voluntad. Te lo pedimos por Jesucristo nuestro Señor. Amén.

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Mi encuentro diario con el Espíritu Santo. Compartamos juntos un momento para subir al cenáculo y experimentar junto a la Virgen María un nuevo Pentecostés. Son unos minutos para recibir una nueva visita del Paráclito, que quiere ser tu defensor y fuente abundante de consuelo. Es el momento de permitir que el Espíritu de Amor renueve tu vida espiritual y te colme de sabiduría y amor hacia quienes te necesitan. Queridos amigos, reciban hoy y siempre la paz y la alegría de Jesús y de María. Hoy, 8 de junio, pidamos al Espíritu Santo ser colmado del don de su paz. Pablo pide el don de la paz frecuentemente, para él y para todas las comunidades cristianas. En Filipenses 4:7 nos dice: entonces la paz de Dios, que supera todo lo que podemos pensar, tomará bajo su cuidado los corazones y los pensamientos de ustedes en Cristo Jesús. Palabra de Dios. Muchas veces somos esclavos de las circunstancias. Esas circunstancias y esas situaciones de la vida que son desagradables nos roban rápidamente esa sensación de paz, de serenidad, de equilibrio, de armonía interior. Esto no debería ser así, pues nuestros corazones deben estar anclados en el Señor, en sus promesas, en la confianza. De aquí que necesitamos que el Espíritu Santo nos ayude a seguir el hilo de la paz para reencontrarnos con este

de gracia, con este don del Espíritu. Jesús tiene el poder de producir lo que estamos necesitando, es decir, la paz. Por eso Él llega a decir: les dejo la paz, les doy mi paz. La paz que yo les doy no es como la que da el mundo. Muchas veces en nosotros queda, en nuestra mentalidad, esos resabios de mundanidad, de esas áreas que no hemos entregado plenamente al reinado de Cristo. Y eso lo notamos cuando se desequilibran nuestras emociones y perdemos la paz. Esto a todos nos sucede, no es de asombrarse, pero también es un llamado para poder trabajar las raíces más profundas de las heridas del corazón. Jesús dirige a sus discípulos palabras de paz, y también a cada uno de nosotros, para que entremos al cenáculo de nuestro corazón y allí nos preguntemos: ¿qué es lo que me lleva a perder la paz interior frecuentemente? ¿O a qué se debe que mi vida se aleje de la paz que Dios nos ha dado a través de su Hijo Jesucristo? ¿Qué factores me cierran o me limitan a la paz y al amor de Dios? Pensemos cómo los discípulos, después de la muerte de Jesús, se dejan embargar por el dolor, la desconfianza, el olvido de lo que Jesús les había enseñado. Ellos se esconden, se aíslan en ese lugar que era de tanto poder espiritual, porque Jesús había celebrado la última cena. Allí nos dejó la Eucaristía. Esas paredes estaban impregnadas de la paz de Jesús. También las paredes de nuestro corazón, de nuestra alma, deberían estar impregnándose cada día de la paz del Señor. Pues si recibimos a Jesús en la comunión, en la Eucaristía, Él como Príncipe de Paz nos concede esta gracia. Si oramos con el corazón, como nos enseña la Virgen María, Reina de la paz vendría a nosotros. No olvidemos que ella frecuentemente en su mensaje dice: oren, oren, oren. Es necesario orar al Espíritu Santo, pero también al Hijo y al Padre. Esta trinidad de oración, esta trinidad de amor para nuestra vida, para que esa presencia del Señor nos ayude a entregarle el control de esas situaciones que nos inquietan, que nos llevan a aislarnos, a encerrarnos, que nos impiden vivir con esa libertad y autoridad de hijos de Dios. Jesús entró al cenáculo con su resurrección, cuando las puertas estaban cerradas, y les dice: paz a ustedes. Es el sentido del poder de la palabra del Señor. En el libro de los senderos de paz, precisamente, vamos con el Padre Diego trabajando aquellos pensamientos que sin darnos cuenta entran a nuestra mente y los dejamos por ahí deambular y nos van contaminando. Son pensamientos tóxicos que nos roban la paz del Señor y que luego no podemos, si estamos inquietos, agitados, transmitir paz a la familia o a los demás. No es una paz que nos aísla de la realidad, no es una paz simplemente intimista, sino que es una paz que nos lleva a encarnarnos en las situaciones reales que vivimos, pero sin dejarnos angustiar y agobiar por ella. No le digas a Dios cuán grandes son tus problemas, pues Dios los conoce. Dile a tus problemas qué grande es tu Dios. Es la clave. Que cuando viene algún enemigo, recuerdes y le digas en tu oración, en tu corazón: mira que Dios es más grande que el daño que me quieres hacer. Que cuando hay una deuda, dile a esa deuda: mira que Dios es providente y es grande. Y Dios sabrá cómo multiplicar las bendiciones. Cuando hay una enfermedad, cuando está la partida de la vida de un ser querido, dile: Dios es el Rey de la vida en esta tierra y en la vida eterna. Oremos.
Espíritu Santo, danos el don de la paz. Hoy te entregamos toda preocupación que de un modo u otro puede estar afectando la paz interior que tú quieres para mi alma. Hoy me hago más consciente de que tú me estás guiando suavemente hacia experiencias de vida profunda, experiencias renovadas y maravillosas que pueden satisfacer los anhelos más profundos del alma humana. En tu presencia, Señor, mantengo la calma, la serenidad, y tengo confianza en ti, sabiendo que todo lo que guardo en mi corazón está bajo tu cuidado, y que todo está bien al compartirlo contigo en el silencio de la oración, para que de este modo tú tomes, Espíritu Santo, el control de mi vida y de las situaciones que en este día te presento en mi oración. Amén. Hermano, hermana, no dejes de tomar un tiempo para decirle a tus problemas qué grande es Dios y para pedirle al Espíritu Santo que cumpla con darte el don de la paz que Él quiere confiarte. Y si quieres compartir en el chat los frutos de esta reflexión, glorifica al Señor por este medio. En tanto, recibe la bendición. El Señor está contigo. Te bendice Dios, que es Padre, Hijo y Espíritu Santo. Amén. Hasta mañana, si Dios quiere.

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1: No hay distancias que puedan separarme de ti. No hay oscuridad que te oculte. No eres, sin embargo, ningún detective que vigila mis pasos, sino el Padre tierno que cuida las andanzas de sus hijos. Y cuando tengo la sensación de ser un niño perdido en el páramo, tú me gritas con el profeta: aquí estoy, contigo voy, no tengas miedo. Me envuelves con tus brazos porque eres poder y cariño, porque eres mi Dios y mi Padre, y en la palma de tu mano derecha llevas escrito mi nombre como señal de predilección de Hijo único. A donde quiera que yo vaya, estás tú conmigo, Señor. Gravitación eterna de los horizontes, ¿cómo te lo diré? Nunca me vigilas, siempre me cuidas, mejor que la madre a su pequeño, diciéndome: aquí estoy, contigo voy. Bendito seas por siempre. Amén.
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0: Tú eres la luz, Señor.
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Y a esta hora de la madrugada le damos la bienvenida al padre Walter Malca, que nos comparte su espacio Levántate y Camina. Hoy con el tema Caminar con Esperanza, confiar la vida a Dios paso a paso. Y tiene como invitado al psicólogo Josué Martínez.

0: Mis queridos amigos, ¿qué tal? ¿Cómo están? Qué alegría tener la ocasión de llegar a cada uno de ustedes. Que Dios y la Virgen les bendiga un fuerte y caluroso abrazo. ¿Qué tal? ¿Cómo están? El tema de hoy se titula, Caminar con Esperanza, confiar la vida a Dios paso a paso. El tema es esperanza y confianza en el futuro. Caminar con esperanza. Siempre todo camino hay, se hace con esperanza, ¿no? Y cuando no hay esperanza, vivimos angustiados, temerosos, ansiosos. La esperanza es esa fuerza que nos ayuda a seguir caminando. Como dice el salmista, el Señor mi pastor, nada me faltará. Aunque pase por valle de tinieblas, nada temo. El salmista es consciente que va a pasar por el valle de tinieblas, pero sin embargo avanza porque tiene esperanza. Primero tiene confianza, confianza de que el Señor está a su lado y la esperanza de que va a salir del valle de tinieblas al valle de la luz, al valle de la alegría. Y para ahondar en este tema desde el punto de vista psicológico, contamos con la presencia del psicólogo Josué Martín. Josué, qué gusto saludarte.
1: Hola, padre, buenos días a usted y a toda su audiencia.
0: Buenos días, amigo. Pues el tema que nos cita en este día es caminar con esperanza, confiar la vida a Dios paso a paso. Desde la psicología, ¿cómo se define la esperanza y por qué es tan importante para la salud mental?
1: Bueno, la esperanza debería ser nosotros albergar pensamientos positivos acerca de un mañana, de un futuro, lo que nos da homeostasis, ¿no? Equilibrio y estabilidad emocional, porque evita que caigamos en un tema de ansiedad, de angustia, ya que al generar pensamientos saludables nos permite tener una buena salud mental también, ¿no? No nos lleva a excesos, ¿no? Hay personas que a veces piensan en el mañana de manera irracional, como si las cosas fueran a estar mal o fueran a empeorar. En ese caso, pues, es algo patológico. La esperanza vendría a ser el hecho de yo tener confianza en que las cosas van a resultar para bien, en este caso, ¿no?, de uno mismo o de lo que uno está planificando.
0: Has hablado de una palabra técnica, homeostasis. ¿Qué significa eso?
1: Equilibrio, ¿no? El ser humano necesita, es íntegro. Equilibrio en sus emociones, en sus pensamientos, en sus conductas. Si yo tengo pensamientos positivos, no caigo en alterarme, en angustiarme, en desesperarme, por ende también mis emociones van a ser saludables. Y por consiguiente también mi comportamiento, lo que me va a permitir estar en armonía con mi medio ambiente.
0: ¿Y qué pasa cuando las personas ya pierden la confianza en el futuro, piensan que todo está mal, todo es un desastre, que vamos de mal en peor, como dicen, de Guatemala a Guate peor, ¿no? Entonces, ¿qué pasa? Porque hay gente que piensa eso, que piensa así, o que todo tiempo pasado fue mejor. Y por tanto, hoy estamos peor que antes y que dentro de 5 o 10 años estaremos peor que antes. ¿Qué pasa en la psicología de estas personas, en sus emociones? ¿Y qué está pasando?
1: Bueno, en el Perú vivimos en una coyuntura no difícil. Un país marcado muchas veces por asaltos, corrupción y muchos otros lastres, ¿no? Eso merman también la salud mental de las personas y hacen que muchas veces digan las cosas van a ir de mal en peor, no hay futuro. Algunos piensan de manera catastrófica que esto va a ir poco a poco hundiéndose más, ¿no? Sin embargo, como cristianos católicos y desde el punto de vista de psicológico, eso lo que hace es perjudicarnos más que todo, ¿no? Tenemos que tener la confianza y la certeza de que nosotros somos parte del cambio también. Y que si trabajamos desde nosotros, también vamos a influenciar en las personas que nos rodean. Y eso se va a ver reflejado en una sociedad mejor, en una sociedad con acciones más positivas. Porque a veces somos parte del problema, quejándonos, angustiándonos, viendo el lado malo, el lado negativo. Y no nos damos cuenta que también hay formas de ayudar, hay maneras de hacer la diferencia. Y eso parte de nuestra psiquis, de nuestros pensamientos. Si transformamos esos pensamientos derrotistas, pesimistas, en un pensamiento que nos lleve a una acción en pro del bienestar nuestro y de los demás, pues estaríamos aportando mucho para una sociedad que tenga esperanza, ¿no?
0: Ya, entonces necesitamos tener confianza que somos parte del cambio. Esto es importante lo que has dicho, porque a veces esperamos que las cosas cambien y nosotros, ¿qué hacemos para cambiar? ¿Qué hacemos para mejorar? Nos sentimos víctimas, ¿no? Como decía, somos parte del problema porque paramos quejándonos, ¿no? Y nada sacamos quejándonos. ¿Cómo hacer entonces para que nosotros seamos parte del cambio, seamos agentes de transformación? Porque a veces, por ejemplo, has hablado todo el tema de la violencia. Pero todo el tema de la violencia tiene que ver con el tema político también, ¿no? Tenemos autoridades ineficaces que no hacen lo que tienen que hacer. Hemos tenido, pues, una presidenta marioneta y ahora, pues, y eso también está confabulado con el Congreso, ¿no? Porque lo han mantenido ahí a la presidenta porque les interesaba y llegado el momento, ¡pum!, lo sacan y ponen al tal Jerry. Y entonces, pero no hay una decisión, porque a ellos solo les interesa sus intereses, ¿no? No hay una decisión política, porque la verdad, si se quiere terminar con la violencia, se puede terminar, porque necesitamos decisiones políticas eficaces. Y una persona recién estos días me decía: bueno, pues a mí me da lo mismo, salga quien salga, al final yo no vivo del gobierno, ¿no? Yo no, y es verdad que uno vive de nuestro trabajo, pero yo le decía que eso no es cierto, porque si tenemos un gobierno que genera condiciones de mejor trabajo, donde haya paz, entonces todos estamos mejor. Y si tenemos un gobierno que no hace nada, que vive de espaldas al pueblo, entonces vamos a estar peor. Entonces, no es cierto eso que solamente yo vivo de mi trabajo, sí, pero si no hay trabajo, incluso si la política no permite, no genera trabajo, entonces el gobierno de turno, los gobiernos tanto locales, regionales y nacional, no genera, entonces estamos mal. Entonces tenemos que tomar conciencia incluso en estas elecciones y tener una idea, un concepto cívico de que de nosotros depende el cambio, incluso de nuestro voto que demos, ¿no? Entonces, mi pregunta era, ¿cómo ser parte del cambio?
1: Por ejemplo, muchas veces se hablaba del cambio climático, ¿no? Cómo afectaba la radiación y todo ello. Yo recordaba al Papa Francisco que hablaba de la casa en común, ¿no? Nuestra sociedad, nuestro mundo, nuestro planeta, ¿no? En vista a eso, hace un tiempo fui parte de un club, ¿no? Un club de leones en el cual comenzamos a hacer arborización en ciertos sectores de Piura. Luego de un tiempo al regresar nos hemos dado con la sorpresa que los ciudadanos de aquel lugar habían cumplido con regar aquellas semillitas, aquel árbol pequeño que habíamos dejado, ¿no? y se había convertido ya en algo grande, ¿no? Entonces, estaba dando un cambio desde ahí, ¿no? Se respiraba un aire más fresco, un aire puro. Pero todo empezó porque hemos tenido la intención, porque quisimos ser parte del cambio, ¿no? No basta con decir hace mucho calor, me ahogo, me sofoco, sino que también hay que hacer algo, ¿no? Si queremos, por ejemplo, que el índice de violencia, de delincuencia disminuya, también tenemos que ser conscientes que todo proviene de una familia, ¿no? Si tenemos esperanza en que las cosas en nuestro país mejoren, hay que dar una mirada hacia adentro, hacia nuestro hogar. ¿Cómo estamos criando a nuestros hijos? ¿Qué les estamos enseñando? ¿Qué valores inculcamos? ¿Qué principios les estamos brindando, ¿no? Y recuerdo algo que de pequeño me pasaba, que hay en una enfermedad, ¿no? Mi madre me llevó desesperada, me acuerdo, a un hospital y le dijeron que era para operar. Sin embargo, en su angustia, mi madre confió, empezó a orar y tuvo esperanza. Me transmitió eso. Luego de un tiempo regresamos y había otro médico, ya no estaba el que nos había dicho que tenía que operarme. Había otro doctor y lo que mencionó es que tan solo con pastillas eso iba a mejorar y así fue, ¿no? Entonces, mi madre tuvo esperanza y me la transmitió a mí, esa seguridad, esa confianza de que iba a estar mejor. Entonces, ya le transmitimos también a nuestros hijos. Muchas veces estamos con el pensamiento desde que amanece renegando, ¿no? Fastidiados, estresados. Y eso también hace que los seres humanos entren en conflictos, que no es sano. Entonces, desde mi vocación es una mirada hacia adentro, hacia los hogares, hacia las familias.
0: O sea que es interesante lo que dices, ¿no? O sea, ¿qué estamos haciendo? ¿Cómo estamos formando los padres de familia? ¿Cómo están formando a sus hijos? Hay gente, como decía, que a veces estamos alarmados de la violencia que hay, pero si analizamos, al menos yo, si me pongo a pensar antes, pues hubo mucha violencia, ¿no? No en estos niveles de matar, pero a veces los padres, sí es cierto que hoy como que le han quitado la potestad de educar también, pero también hubo violencia de parte de los padres. Ya, hay historias que me cuentan de gente que a lo mejor sus padres lo torturaban literalmente, o los maestros, ¿no? Entonces me parece que se ha pasado de un extremo a otro. Desde esta pedagogía de la letra con sangre entra a otra pedagogía, haz lo que se te dé la gana, ¿no? ¿Qué pasa en la psicología de la persona que para quejándose? Porque has dicho, ¿no?, que somos parte del problema. Uno de esos es a veces que la gente para quejándose. Y es cierto, la gente le gusta quejarse, sí, y creo que la mayoría de personas, y quizá lo que están escuchando, ¿no? Y dicen, ay, yo sí soy muy religioso, pero paramos quejándonos de todo, nos quejamos del clima, de la política, de la economía. Esta pregunta me ayudarás a profundizar en el siguiente bloque. Vamos a una pausa.

0: Bienvenidos a todos los que se incorporan a la sintonía de Radio María en este programa Levántate y Camina. Estamos reflexionando el tema caminar con esperanza, confiar la vida a Dios paso a paso. Y me acompaña en esta mañana el psicólogo Josué Martínez. En el bloque anterior, el psicólogo nos decía que la desesperanza o la esperanza también tiene que ver con la calidad de nuestros pensamientos, tener pensamientos positivos, saludables, y a veces tenemos pensamientos negativos, catastróficos, de creer que todo está mal y que vamos de mal en peor. Y eso no nos hace bien, eso nos enferma, ¿no? Nos decía de que también nosotros somos parte del cambio, que a veces la gente para quejándose, y es una actitud muy común, que se queja, pero no hace nada para cambiar. Y la pregunta que quedó flotando en el bloque anterior es: ¿qué pasa en la psicología de las personas que paran quejándonos? Ayúdanos a profundizar en esta pregunta, por favor.
1: Bien, el ser humano todo es un aprendizaje, ¿no? Inclusive un psicólogo, Bandura, habla sobre el aprendizaje por observación o por imitación, ¿no? Entonces es probable que si venimos de un ambiente o de un hogar disfuncional, donde la mayoría de las veces ha habido problemas, quejas, eso también nosotros lo aprendamos, ¿no? Sin embargo, la buena noticia es que todo lo que se desaprende, ¿no? Y una vez que nosotros somos conscientes de la raíz de nuestro pesimismo, muchas veces de victimizarnos, de quedarnos en ese espacio cómodo, de ver la vida que todo va mal y tan solo tener comentarios negativos, ¿no? Una vez que nosotros somos conscientes de la raíz, tenemos que trabajar en ello. Empezar a darnos autoinstrucciones. Como yo les digo a mis usuarios, ver la vida de otra forma, ver la otra cara de la moneda. Desde que te levantas, una actitud positiva, de agradecimiento, estás respirando, puedes caminar, puedes oír, tienes agua en tu hogar, tienes un pan en tu mesa. Entonces, esas autoinstrucciones nos van a ayudar, nos van a ser favorables. ¿Para qué? Para que surja esta virtud tan, tan bonita, ¿no? Dada por Dios, que es la virtud de la esperanza. Y también depende de qué nos alimentamos. Y no solo me refiero al alimento físico, sino también espiritualmente, hasta lo que vemos. Muchas veces nos alimentamos de morbo, nuestra mente, ¿no? Viendo todo el día noticias donde sale todo lo malo, todo lo negativo. Es necesario estar informado, pero no vamos pues a todo el día estar alimentándonos de eso, ¿no? También es bueno leer un buen libro, ver algo que te ilustre, algo que te haga sonreír. Eso también es bueno, eso también ayuda, ¿no? Y tener conductas positivas, de amor propio. A veces decimos, mi salud va a empeorar. Claro, pues si tienes un hígado graso, por ejemplo, y no te cuidas, de hecho que tu salud va a empeorar. Si tienes diabetes y continúas comiendo azúcar, de hecho que tu salud va a empeorar. Pero no es porque Dios lo quiera así. Ese pensamiento se está concretando porque tus acciones te están llevando a eso. También si tú tienes un pensamiento más positivo de que vas a mejorar, de que vas a controlar tu nivel de azúcar, de que vas a ayudarte en cuanto a la enfermedad que estás padeciendo, vas a tener conductas en pro de tu salud, ¿sí? Vas a comenzar a evitar lo que te hace daño. Entonces, la esperanza no solo es decirlo, no es algo mágico, ¿no? Sino es llevarlo a cabo con acciones concretas.
0: Entonces, podemos decir que la desesperanza, el pesimismo, es una cuestión aprendida, ¿no? Por lo que entiendo lo que nos has hablado del aprendizaje, y aprendemos a ser pesimistas, negativos, aprender a quejarnos. Y dices que así como se aprende, también se puede desaprender. ¿Cómo desaprender estas actitudes que hemos aprendido, estas actitudes negativas? ¿Cómo desaprender y aprender nuevas actitudes?
1: Muy bien. Primero es hacernos conscientes, como le mencionaba hace poco, ¿no? Veo qué ha pasado. De repente mi primera infancia, mi adolescencia, algo me marcó, una mala experiencia que nos condicionó a creer equivocadamente de que siempre me va a ir mal en la vida. Entonces, una vez que ser consciente, trabajar lo cognitivo, ¿no? Con lo que les mencionaba, ¿no? En terapia cognitiva conductual se habla de autoinstrucciones, que son reestructurar aquellos pensamientos catastróficos por unos pensamientos más saludables, ¿no? Entonces, no es pelear con ese pensamiento porque sería algo más agotador, sino que si aparece ese pensamiento, inmediatamente yo ser consciente de ello y pensar algo más positivo. Si ese pensamiento más saludable me va a llevar, ¿no?, a sentirme mejor, a sentirme bien. Entonces, y también comenzar a ver, como les mencionaba, el otro lado de las cosas, ¿no? Centrarme en lo bueno que me ocurre, en lo bueno que me pasa, en lo bueno que tengo. También es dónde tú quieres enfocar tu mente. Si quieres enfocar tu mente en todo lo que te falta, en todo lo que no tienes, pues siempre vas a vivir una vida de tristeza, deprimiéndote, porque tan solo estás viendo lo que te hace falta, ¿no? Entonces, céntrate también en las bendiciones que ya Dios te ha regalado, en lo que ya lograste. Felicítate a ti mismo, compréndete a ti mismo, tolérate a ti mismo. Desde ahí empieza todo, porque uno refleja lo que hay interiormente, lo que hay dentro, eso es lo que refleja, eso es lo que proyectamos. Entonces, si toda la vida vives pensando en aquello que no tienes, vas a ser infeliz, ¿no? Entonces, ten esperanza también en que las cosas van a mejorar, pero también sé parte tú de que eso sea posible.
0: ¿Qué papel juega la religión, la oración, la fe en este tema de recuperar la esperanza y pues de creer de que las cosas van a mejorar?
1: Muy bien. Hay un pasaje bíblico muy bonito que habla sobre los lirios, ¿no?, y las aves del campo. Cómo Dios las alimenta y cómo hace florecer tan hermoso esas flores, ¿no? Entonces, en el ser humano también hay que tener la esperanza de que Dios va a nuestro lado, de que Dios camina con nosotros, ¿no? Dicen que había una vez un hombre que se quejaba de todo. Y en los momentos más complicados y difíciles, y Jesús viene a su encuentro, ¿no? Se le aparece Jesús en un sueño a este hombre. Le hace soñar que iba en una playa, ¿no? Y el hombre decía, pero yo me doy cuenta que en los momentos más difíciles de mi vida, tan solo he estado yo solo, veo dos huellitas nomás que caminaban, ¿no? Y Jesús le responde y le dice, esas dos huellitas han sido las mías, ¿no? Porque en esos momentos difíciles, complicados de tu vida, he sido yo el que te he cargado, el que te he sostenido, ¿no? Entonces, Dios va siempre a nuestro lado. Cristo camina con nosotros. No estamos solos. Sin embargo, el Señor pone el 50% y nosotros tenemos que poner el otro 50%, ¿sí? No tenemos que tener, pues, una fe milagrera, pensar que todo ocurre porque ya si nomás lo pienso, ¿no? Eso es tener una fe milagrera. También nosotros tenemos que hacer algo, ¿no? Es como la otra vez, a mí me pasaba también, ¿no? Tenía un problema fuerte dentro de mi hogar y sabía que tenía eso que mejorar. Entonces, ¿qué hice? Orar, me puse en acción de oración, pero a la vez fui a hablar con las personas indicadas y las cosas se resolvieron porque tuve la esperanza de que esa persona me iba a escuchar, de que esa persona iba a estar receptiva a lo que yo le iba a decir, ¿no? Y las cosas mejoraron, y mejoraron mucho.
0: Sí, entonces hay que ser proactivos, ¿no? En ese caso, como tú hiciste, orar, pero como dice el dicho, a Dios rezando y con el mazo dando. Entonces uno ora, pero luego también eres proactivo, vas, consultas y es eso, ¿no? Porque hay gente que tiene esa fe mágica, ya oro y inmediatamente va a suceder. Hay que buscar que aquello que estamos pidiendo pues se haga realidad, pero también que el Señor guíe nuestros pasos, ¿no? Entonces todo eso ayuda mucho, ¿no? Esto, hay gente que a veces quiere tener todo bajo control. ¿Esta actitud es positiva o negativa? ¿De verdad podemos controlarlo todo o hay cosas que no podemos controlar? ¿Y qué efectos produce en esta actitud de querer controlarlo todo?
1: En algunos casos se llega a lo patológico, ¿no? Ya pasa el límite de la normalidad, ¿no? Y se vuelve un poco obsesivo, ¿no? Viene lo que es el querer todo perfecto, ¿no? Y cuando eso no ocurre, pues la persona se ha tenido expectativas de que todo iba a salir tal y como ella quería, se suele frustrar. Se frustra en demasía, ¿no? Al punto de que hay un desequilibrio en él por completo, porque pensaba que todo iba a estar bajo su control. Y esa es una equivocación. Hay cosas de las que nosotros tal vez no podemos tener una solución inmediata, ¿no? Pero eso sí, tenemos que quemar hasta el último cartucho, como dice la frase criolla, ¿no? Para que las cosas no salgan bien, ¿no? Sin embargo, no tenemos el dominio absoluto. Dios es el que también tiene que decidir, como se dice, en la puerta del horno se quema el pan. A veces pasa eso, que le hemos puesto todo nuestro punche, el 100% por completo, pero sin embargo, en algún momento determinado las cosas no se dan, ¿no? Nos frustramos, es algo normal, sí, pero luego la vida tiene que continuar, la vida tiene que seguir. No vas a quedarte ahí estancado, ¿no? Con una actitud positiva me levanto con ese gusto, con ese placer de haber dado lo mejor de mí, ¿no? Y esto me pasa con algunos alumnos que vienen a consulta, ¿no? Me dicen, psicólogo, se acerca ya el día en que voy a ir a postular a la universidad. Me siento angustiado, estoy nervioso, ya quiero que venga ese día. No sé cómo me va a ir, pero mientras más espero, más me angustio, ¿no? Yo les suelo decir, anda, haz lo que tú sabes hacer. Si ya estás preparado, genial. Si logras que ingreso a la primera, bien. Y si no, pues te levantas, no se acaba el mundo y sigues y lo intentas nuevamente, ¿no? Lo que les suelo recomendar. Porque de lo contrario, pues, se va a afectar demasiado, ¿no?
0: Claro, si uno, pues, para pensando en eso, va a terminar maluco. Vamos a una pausa. En este momento, en el siguiente bloque, ya abrimos los teléfonos para que puedan llamarnos al 2048-720, prefijo 01, o nos escriben al WhatsApp 914-05-1111, 914-05-1111. Estamos aquí para escucharte. Nos encontramos en el siguiente bloque.

0: se incorporan a la sintonía de Radio María en el programa Levántate y Camina. Estamos reflexionando el tema sobre la esperanza. Caminar con esperanza, confiar la vida a Dios paso a paso. Y es el momento de responder las llamadas. Me dicen que tenemos la llamada de María de Chiclayo. Hola, María.
1: Buenos días, queridos hermanos. Qué alegría escuchar el tema. Cada vez que escucho un tema así, me llena de emoción, porque fue así que empecé mi experiencia de mi duelo cuando fallece mi esposo de cáncer. Y con esperanza seguí avanzando, porque de lo contrario, mi fortaleza y todo se venía abajo. Ahora que ya pasó un año, mucha gente me dice, ¿cómo lo has hecho? ¿Y por qué tú estás tranquila? Y a veces yo sonrío y siempre me gusta rezar al rosario, me gusta compartir mensajes, y tengo un grupo de parroquia y visitar enfermos. Entonces, con esperanza siempre decimos, ¿no? La alegría de que el Señor siempre está a nuestro lado. Y una señorita se acerca, me dice, María, ya no eres la misma. Y yo, ¿qué pasó? No, porque tú ya no sonríes. ¿Qué pasó? Primera vez que me diga, ¿y qué pasa? Digo, lo que pasa es que mucha gente a veces se ven reflejados en nosotros, en lo contrario de lo que tiene, ¿no? Y a mí me dio gusto que me lo diga, pues, y me acordé que ella había tenido problemas de salud. Y entonces le volví a otro día a encontrar y le digo, oye, lo que pasa es que a veces no tenemos esperanza. Ya, María, ya te veo normal como antes. Entonces ahí me doy cuenta, la gente siempre está mirando en uno de que cuando uno está con Dios, pues uno supera todos los obstáculos, a pesar de que caemos y el Señor nos levanta. Yo así me siento en estos tiempos, levantándome y con alegría, porque al final yo miro siempre, dije, ay, el Señor está conmigo, Él me lo da todo.
0: Así es.
1: Pero aquí estoy, Señor. Gracias.
0: Gracias. Que Dios te bendiga, ¿ya? Un abrazo enorme. Entonces María nos contaba que murió su esposo y lógicamente uno entra en una etapa de duelo. Y en esa etapa de duelo uno puede perder la esperanza. Y hay gente que se abandona y ya pasan 20, 30, 40 años y siguen con la herida como si hubiese sido ayer, ¿no? Es normal el duelo, nos duele la muerte de nuestros seres queridos. Hasta Jesús también experimentó el dolor por la muerte de sus seres queridos, pero nunca debemos perder la esperanza. Incluso en esas circunstancias hay que creer, hay que confiar de que ya pasará esos malos momentos, ya lo superaremos, la herida ya sanará. Josué, ¿qué tienes que decir al respecto?
2: Bueno, en cuanto a la oyente que nos acaba de llamar, ¿no? La felicito porque ha sido resiliente, ¿no? Y la resiliencia también es una virtud, es una cualidad que nos ayuda a afrontar lo que se nos viene, ¿no? De una manera positiva, ¿no? Y a salir airosos de los problemas que nos toca vivir, ¿no? Y como creyentes que somos, también cuando un familiar fallece, sabemos que orar es lo mejor que podemos hacer, ¿no? Y confiamos en que tenemos esperanza. No se va a la nada. Regresa al Padre, ¿no? Regresa al Padre, regresa a Dios, en un lugar donde ya no hay sufrimiento, ya no hay dolor, ¿no? Y esa esperanza es la que nos sostiene a nosotras, ¿no? Cuando pasamos por estas situaciones.
0: Muy bien, creo que tenemos otra llamada. Hola.
3: Buenos días.
0: Buenos días. ¿Con quién te da el gusto y dónde nos llamas? Baja el volumen de tu radio, hay un retorno. Hola.
3: Ya, padre, ya le gracias.
0: Ya.
3: Mi nombre es Silvia, llamo de Ventanilla.
0: Julia de Ventanilla, ¿no? Silvia.
3: Silvia.
0: O aléjate del auricular, me dicen, ¿no? Silvia de Ventanilla. Ya, cuéntanos.
3: Dos consultas, padre. El psicólogo mencionó que el alma, o sea, nosotros debemos ser más conscientes. ¿Cómo puedo yo aprender a ser más consciente? O sea, la conciencia.

0: distancia es una parte, la educo, la atraigo. Y otra cosa, la segunda pregunta es, claro, su problema que él tuvo lo solucionó, porque la otra parte también tuvo la buena intención de solucionar, pero cuando tenemos la otra parte que uno intenta uno, dos, tres, y no hay solución porque no quieren conversar, en ese caso, padre, esa era mi consulta. Gracias.
1: Gracias. Muy bien, Silvia. Bueno, hay dos preguntas. ¿Cómo ser consciente? Porque has hablado del tema de la conciencia y el otro es, bueno, solucionaste tus problemas porque los dos tuvieron ese deseo de solucionar los problemas. El otro es cuando ya la otra persona no quiere solucionar, no está interesada y entonces como cuando uno rema y, o estamos en una lancha y solamente uno es el que rema, y al final termina cansado. ¿Qué tienes que decir, Josué, a esta consulta?
2: Primero tenemos agradecer, ¿no?, a lo que nos están llamando, ¿no?, a hacer una introspección, que viene a ser un análisis, ¿no?, propio. Si me siento alterada constantemente, que ya no me domino, ¿no?, en mis emociones, y eso me está trayendo problemas con mi pareja, con mis hijos o con mi entorno, tengo que sentarme, hacer un pare y ver de dónde está que proviene eso. También, tal vez hay cosas que estás que callas y no las estás diciendo. Y estás acumulando todo y lo guardas y lo guardas. Hasta que en algún momento dado, eso explota. Porque ya estás al límite. Porque ya no puedes más. Por eso hay que ser conscientes. Lo que no se calla, lo que se calla en algún momento, quieras o no quieras, va a salir de manera desproporcional. Y no es bueno. Entonces, ser conscientes de qué es lo que me está sucediendo. Y una vez de ser conscientes, empezar a trabajar en mí, ¿no? ¿Y cómo se logra la conciencia? Como les decía, ¿no? Empezar a meditar sobre qué me está llevando a ello, ¿no? Hay gente que tiene problemas con el consumo del alcohol constante, por ejemplo, y lo que quieren es aplacar un dolor, un sufrimiento, o olvidarse de las deudas que tiene. Y muchas veces la cura resulta peor que la enfermedad, como dicen, ¿no? Porque eso me lleva a endeudarme más. Entonces, tengo que ser consciente. ¿Qué me lleva a este consumo? ¿Qué me lleva cada día a estar más irritada? ¿Qué me lleva a estar deprimida? ¿Qué me lleva a estar angustiada? ¿Qué me lleva a estar ansiosa? Tal vez es mi mismo hogar en algunas ocasiones, ¿no?, que me tiene al límite. A veces hay personas que vienen y me dicen, psicólogo, mire, me pasa esto con mi hijo, me pasa aquello. Pero no se ven ellos mismos, ¿no? Cuando el cambio lo deben hacer ellos, no sus hijos. Se quejan porque dice, es malcriado, no respeta, no obedece. Pero a veces también ellos los están criando a punta de gritos, a punta de golpes, ¿no? Entonces, primero, mira interiormente en ti cómo estás actuando para que lo demás comience también a transformarse. Así funciona la familia, no de manera lineal, sino de manera circular. Lo que afecta a uno, afecta a los demás. Entonces, mi invitación es a que si te das cuenta de que algo no está funcionando o algo está mal, con ayuda de un profesional, con un acompañamiento, seas consciente de eso y a raíz de eso, encontrar soluciones.
1: Y la pregunta, cuando las dos una persona ya no quiere caminar, ¿no?, prácticamente, ¿qué hacer en ese caso?
2: En este caso tú ya cumpliste con buscarlo, ¿no? Tampoco se puede forzar a alguien que te perdone o a dialogar. Es difícil, pero ya lo cumpliste, ya lo hiciste. Quédate con eso en tu corazón.
0: Siéntete bien.
2: Porque venciste el orgullo, lo buscaste y hallaste algo, ¿no? Algo bueno, que es en busca
0: y ir al encuentro del otro, ¿no? Pero si no lo quieres
2: aceptar, bueno, no podemos hacer nada, no podemos forzar la situación, ¿no? Tan solo encomendárselo a Dios. Hablar de repente con un psicólogo, con un sacerdote, eso ayuda, eso hace bien, ¿no?
1: Sí, Jesús dice, si estás peleado con tu hermano, anda, reconcíliate. El tema es cuando ya no estoy peleado yo, sino el otro está peleado. ¿Qué hacemos, no? Ya pues no podemos hacer nada, hay que darnos cuenta que no podemos controlar todo. Hay cosas que podemos manejar y otras cosas que no podemos manejar. Y sobre el tema de ser consciente, esto creo es una tarea muy grande y necesita esfuerzo. Siempre a mí me ayuda mucho preguntarme cómo estoy, qué pienso, qué siento, plantearnos preguntas, ¿no? Plantearnos esas preguntas. A veces nos pueden ayudar los demás, como en el caso de María de Chiclayo, que alguien, una amiga, le dijo, ¿qué pasa contigo? Ya no sonríes, ¿no? Entonces, le llevó a ser consciente de que estaba ya con la cara larga, amargada, y recuperó nuevamente la alegría. Entonces, a veces necesitamos como un espejo que alguien nos diga, nos ayude a ver. Entonces, si alguien nos dice algo, en vez de amargarnos, quizás debemos cuestionarnos, debemos interrogarnos. Tenemos dos llamadas, a ver quién es la siguiente llamada, de quién es. Hola. Creo que...
3: ¿Aló?
1: Hola, ¿con quién te el gusto?
3: Soy Teresa Vargas de Trujillo.
1: Teresa Vargas de Trujillo. Cuéntanos, Teresita.
3: Me parece que es usted el padre Malca, ¿no?
1: Así es, Teresita.
3: Sí, sí, es porque usted da alegría.
1: Ay, ay, ay. Cuéntanos, Teresa, ¿qué quieres preguntarnos?
3: Mire, padre, y yo tengo una hermanita de 98 años, y en este mes de febrero cumple 99.
1: Ajá.
3: Se me ha caído y se ha fisurado alguna vértebra de su espalda, ¿no? Y la tengo en cama, grita de dolor, pero yo tengo una familia bien unida, mire, estoy viendo eso, ¿no? Los sobrinos, hasta sobrinos nietos, están colaborando en dinero, viniéndolo a cuidar en la noche, porque en el día tengo una persona que nos ayuda, y no me afecta a mí, a mis 85 años, yo estoy tranquila, feliz, dando gracias a Dios. ¿Qué le parece, padre? Yo no me siento estresada, ni que hoy lo que me pasa, ¿no? Porque todo le pongo al Señor, y mi confianza está en Él. Así es, padre.
1: Ya. No entiendo, tu hermana de 98 años no te acepta a ti, más a sus otros familiares sí. ¿Eso quieres decir? Hola. Parece que... Parece que se cortó. Bueno, pues la verdad...
3: ¿Sí? ¿Qué me decía?
1: Esto, decías de que... Tú tienes una hermana de 98 años que toda la familia está unida, lo cuida, pero a ti no te acepta esta hermana. ¿Eso es lo que querías decirnos?
3: Ah, no, no, no. Si no decía, no me afecta la salud, padre.
1: Ah, no te afecta, no te afecta. Yo te he escuchado, no acepta. ¿Ves que una? No te afecta en el hecho de cuidarla, más bien te da vitalidad. Eso es bueno, pues, ¿no? Cuando uno hace las cosas con cariño, con amor, entonces eso nos da vitalidad, ¿no? Uno puede a lo mejor hasta estar embuido en su trabajo y sin darse cuenta que el tiempo pasa porque uno hace las cosas con cariño, hace las cosas con amor. ¿Algo que tengas que decir, Josué, a Teresa?
2: Sí, en este caso, ¿no? Que cuando uno da con amor, también recibe eso. Y muchas veces no por parte de las personas, pero sí por parte de Dios, ¿no? Tienes un corazón muy bonito, ¿no? Y creo que eso es lo más lindo que existe, ¿no? Y tus sentimientos positivos que albergas te permiten también tener tranquilidad espiritual y emocional, así como tú lo has mencionado. Te felicito.
1: Así es, te felicitamos, Teresita, ya también tienes tus añitos, ¿no? Estás, tienes juventud acumulada, juventud acumulada. Tenemos otra llamada. Hola.
4: Aló.
1: ¿Con quién te da el gusto y de dónde nos llamas?
4: Aló.
1: Hola, ¿con quién te tengo el gusto? ¿Dónde nos llamas?
4: De Piura, Padre Malca, buenos días.
1: Buenos días, ¿cómo te llamas?
4: Mi nombre es Albert, padre.
1: Albert, cuéntanos, Albert.
4: Mire, quería hacer una preguntita, padre.
1: Sí, claro.
4: La siguiente es lo que quiero preguntar es la pregunta de qué se puede hacer en este país y practicar, cómo se puede influenciar, motivar el tema de la palabra ralentizar para que este país mejore, quizás más que todo en los políticos, porque están totalmente desorientados, más que todo en estas elecciones que estamos viendo que está demasiado pobre, muy escaso en el conocimiento de la política, por eso el país está como está, no avanza. Y la otra pregunta era ¿cómo podemos aceptar la realidad, más que todo? Porque nosotros vivimos en un filtro. La mente nos permite ver lo que ella desea. Ella desea, o sea, es el sistema reticular activo que permite que solamente la mente te permite ver cosas aquellas que solamente ella lo te hace ver para que tú creas que la realidad o la vida es así, para que tú sufras y siempre vivas en el sufrimiento. Bueno, eso es lo que yo quería preguntar y, bueno, ante todo, gracias, padre.
1: Gracias, muy bien, un abrazo. Bueno, Josué, hay dos preguntas como relentizar, ¿no? En un tema de vivimos en un mundo violento y excesivamente de mucho movimiento, mucho frenesí, que eso también genera estrés, ¿no? Entonces, ¿cómo hacer las cosas más lentas? De hecho, la vida se ha hecho más agitada, ¿no? Años atrás, ¿no? Y eso sí genera estrés, ¿no? Porque todo se hace. Y la otra pregunta es, ¿cómo aceptar la realidad? ¿Qué responder?
5: En cuanto a la primera pregunta, hablaba un poco de política, el compañero, ¿no?, de Piura que llamó, y hay que ser conscientes ahí de nuestro voto, ¿no? Hay que ser conscientes de quiénes vamos a elegir. Muchas veces marcamos por marcar, sin leer ni siquiera el plan de trabajo que tiene, ¿no? Y eso no es bueno, porque después terminamos pues sumergidos en más problemáticas, ¿no? Hay que ser conscientes de ello, ¿no? Y frente a lo que usted mencionaba, ¿no?, de una vida que se ha vuelto más ajetreada, porque sí se nota eso, hay más preocupaciones, hay más eventos, ¿no?, que muchas veces nos restan tiempo y calidad de vida, ¿no? Hay que priorizar en este caso, ¿no? Priorizar lo que realmente es importante. A veces nos enfocamos en estar criticando de manera destructiva, ¿no? O nos enfocamos de repente en lo que el vecino hace o no hace, ¿no? Pero no para ayudar, sino como que se dice en el término criollo, para machotear, ¿no? Y eso no es bueno, pues. Eso te quita tiempo, ¿no? Entonces, optimiza tu tiempo, organízate en lo que realmente vale la pena, en lo que realmente te va a ayudar para un crecimiento, ¿no? Como ser humano, un crecimiento espiritual, ¿no? O utiliza tu tiempo para ayudar a los demás, tal vez para estudiar, ¿no? Una maestría, en caso seas un licenciado, ¿no? O empezar a estudiar de repente si terminaste ya tu secundaria, una carrera técnica, ¿no? O en hacer, bailar, tal vez, ¿no? En cosas buenas, en salir con un buen amigo, en ir al cine, canalizar las emociones a tal punto que sean saludables, ¿no?, para nosotros mismos. Como les decía hace un momento, a veces no somos conscientes que estamos canalizando nuestras emociones de una manera negativa, ¿no? Nos vamos por lo más fácil. Estoy estresado, comienzo a tomar alcohol en exceso, ¿no? estoy estresado, a ver, de repente para el consumo de alguna sustancia o una pastilla, que eso sí es necesaria, pero esas personas que se vuelven adictas a las pastillas, ¿no? Me pasa de todo. ¿Qué tomo? Una diazepam, tal vez, ¿no? Para dormirme, para ya aplacar ese sentimiento que estoy teniendo de frustración, de dolor. Y me siento bien porque duermo, pero no está solucionando nada. Entonces, a veces se automedican las personas, inclusive para evadir todo lo que está pasando en su alrededor, en su mundo concreto, ¿no? Y no, hay que ver nosotros soluciones, ¿no? Saber cómo afrontar el mundo.
1: Bien, esto sé que hay muchas llamadas y quiero pedirle disculpas porque no se puede atender a todas las llamadas por orden, ¿no? Y bueno, pues no sé si hay alguna otra llamada o... Bueno, tenemos una última llamada y tenemos apenas un minuto, al menos para saludarla. Hola.
6: Padre Malca, buenos días. Es un
1: Buenos días.
6: gusto saludarle. La verdad, cuando usted habla, nos da una vibra muy positiva. Gracias,
1: Gracias,
6: Padrecito. Y solo
1: gracias.
6: le pido a usted que recemos todas las personas para que la paz del mundo se tranquilice,
1: ¿Cómo te
6: porque el
1: llamas
6: pobre.
1: tú?
6: Luisa, te llamo.
1: Muy buen Luisita. Entonces, rezamos, rezo por ti, como digo, en la radio, la televisión, el tiempo pasa rapidísimo, ¿no? Entonces, me alegra saludarte, aunque sea recibir la llamada para saludarnos y unidos en el cariño y la oración. Que Dios te bendiga. Gracias a todos los que han llamado. Gracias, Josué, por tu tiempo. Y un abrazo y nos encontramos el próximo sábado. Chao, chao, bye bye.

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A esta hora le damos la bienvenida al padre Germán Acosta desde Radio María Colombia, que nos comparte su espacio Teología Espiritual. 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

Muy queridos oyentes, buenas noches, complacido de saludarles y agradezco de antemano la gentileza de permanecer con nosotros a esta hora en la que nos dedicamos a meditar en torno a la vida espiritual. Si ustedes bien lo recuerdan, estábamos mirando a la parábola del hijo pródigo, como nos la presenta Benedicto XVI en su libro Jesús de Nazaret. La parábola del hijo pródigo, o la parábola de los dos hermanos, o la parábola del padre bueno, como ustedes la quieran llamar. Esta parábola nos ha permitido mirar de cerca las distintas actitudes que pueden surgir ante el mal. Y nos representa la figura del padre, su actitud frente al hijo díscolo, que tocando fondo se da cuenta que no tiene nada y por eso regresa. Regresa por un interés, el de no perecer, el de no morir de hambre, simplemente, pero descubre en ese regreso el infinito amor del padre que lo acoge. Y luego la actitud del hermano mayor, que no admite el cambio de conducta, ni mucho menos la predilección del padre ante este hijo, al que, según él, injustamente se le acoge. Y estas tres perspectivas que aparecen en la parábola nos han permitido también meditar en las actitudes que a menudo asumimos en nuestras relaciones interpersonales. Pero ya más allá de eso, prosigamos o concluyamos mejor la interpretación de esta parábola con Benedicto XVI antes de abordar otros temas de nuestro itinerario espiritual. Esta parábola, prosigue el Papa Benedicto, se sitúa por un lado de un modo muy realista en el punto histórico en que Jesús la relata. Pero al mismo tiempo va más allá de este momento histórico, pues la invitación suplicante de Dios continúa. Pero ¿a quién se dirige ahora? Los padres, muy en general, han vinculado el tema de los dos hermanos con la relación entre judíos y paganos. No les ha resultado muy difícil ver en el hijo disoluto, alejado de Dios y de sí mismo, un reflejo del mundo del paganismo, al que Jesús abre las puertas a la comunión de Dios en la gracia y para el que celebra ahora la fiesta de su amor. Así, tampoco resulta difícil reconocer en el hermano que se había quedado en casa al pueblo de Israel, que con razón podría decir, en tantos años como te sirvo, sin desobedecer nunca una orden tuya. Precisamente, en la fidelidad a la Torá, se manifiesta la fidelidad de Israel y también su imagen de Dios. Esta aplicación a los judíos no es injustificada si se la considera tal como la encontramos en el texto, como una delicada tentativa de Dios de persuadir a Israel, tentativa que está totalmente en la mano de Dios. Tengamos en cuenta que, ciertamente, el padre de la parábola no solo no pone en duda la fidelidad del hijo mayor, sino que confirma expresamente su posición como hijo suyo. Hijo, tú estás siempre conmigo, y todo lo mío es tuyo. Sería más bien una interpretación errónea si se quisiera transformar esto en una condena de los judíos, algo de lo que no se habla para nada en el texto. Como quien dice, el Señor quiere hacer entender al pueblo elegido que también él tiene una mirada de piedad y de misericordia hacia los pueblos que el pueblo judío considera paganos. Y los invita a los judíos a abrirse a una dimensión mucho más universal, considerando que todos los pueblos son dignos del amor de Dios. Prosigamos. Si bien es lícito considerar la aplicación de la parábola de los hermanos a Israel y los paganos como una dimensión
implícita en el texto, quedan todavía otras dimensiones. Las palabras de Jesús sobre el hermano mayor no aluden solo a Israel, sino al peligro específico de los piadosos, de los que estaban limpios en regla con Dios, como lo expresa Grelot. Grelot subraya así la breve frase: sin desobedecer nunca una orden tuya. Para ellos, Dios es sobre todo la ley. Se ven en relación jurídica con Dios y bajo este aspecto a la par con Él. Pero Dios es algo más. Han de convertirse del Dios ley al Dios más grande, al Dios del amor. Precioso este aspecto, me gusta, lo confieso. Entonces, no abandonarán su obediencia, pero esta brotará de fuentes más profundas y será por ello mayor, más sincera y pura, pero sobre todo también más humilde. Bueno, aquí podemos advertir cómo la ley no basta, la observancia de la ley no basta, lo externo no basta. El Señor nos invita a movernos no por lo externo, porque en definitiva un corazón recto es un corazón piadoso, compasivo ante quien se equivoca. Al contrario, el corazón del hermano mayor simboliza aquel que se considera bueno desde sí mismo y no sabe que es bueno porque el Señor le concede los bienes para ser bueno. Por eso se cree en grado de juzgar a su propio hermano. Así, para el Señor, no importa tanto el cumplimiento de la ley, cuanto el espíritu de la ley. Le interesa que nos movamos en la alegría de la libertad que produce el amor, y no por miedo, no por sujeción, no por temeridad. Adelantemos algo más al respecto con Benedicto XVI. Añadamos ahora este otro punto de vista que ya hemos mencionado antes. En la amargura frente a la bondad de Dios, se aprecia una amargura interior por la obediencia prestada que muestra los límites de esa sumisión. En su interior también les habría gustado escapar hacia la gran libertad. Se aprecia una envidia solapada de lo que el otro se ha podido permitir. No han recorrido el camino que ha purificado al hermano menor y le ha hecho comprender lo que significa realmente la libertad, lo que significa ser hijo. Ven su libertad como una servidumbre y no están maduros para ser verdaderamente hijos. También ellos necesitan todavía un camino. Pueden encontrarlo sencillamente si le dan la razón a Dios, si aceptan la fiesta de Dios como si fuera también la suya. Así, en la parábola, el Padre nos habla a través de Cristo a los que nos hemos quedado en casa para que también nosotros nos convirtamos verdaderamente y estemos contentos de nuestra fe.

Y bien, queridos oyentes, prosiguiendo con nuestra tarea, que debe ser disciplinada y algo exigente, volvemos a lo que hasta ahora veníamos señalando en torno a la vida espiritual. Hemos dicho que la vida espiritual parte del modelo trinitario del Padre, del Hijo y del Espíritu Santo. Hemos descrito la realidad del Padre y la realidad del Espíritu Santo. Estábamos describiendo la realidad del Hijo. Y es precioso dar esta mirada a las tres divinas personas. Así lo sugiere el propio documento de la quinta conferencia de Aparecida, cuando en la segunda parte, el documento conclusivo, señala cómo la Santísima Trinidad es el comienzo de un auténtico discipulado. De la misma manera, podríamos decir que este discipulado está íntimamente unido a una recta vida espiritual. Quienes se hacen discípulos de Jesucristo inevitablemente emprenden un itinerario, un camino de seguimiento del Señor, de aprendizaje. Y esto es propiamente la vida espiritual. En esta relación de los discípulos con el Maestro aparece un progresivo desarrollo, una cada vez mejor comprensión de Jesucristo. Y en esa medida nace también el deseo de la adhesión total, plena a Él. Lógicamente, este deseo de Jesucristo es lo que nos motiva para actuar en un modo distinto frente a la vida, a las personas, a las circunstancias que permanentemente nos rodean. Entonces, en términos modernos, podríamos calificar la experiencia espiritual con el adjetivo de existencial. Esta experiencia espiritual, como ya hemos visto, no se va a dar exclusivamente en el más allá. Comienza a darse desde el más acá, aquí, ahora, en la realidad en la que nos tenemos que mover, en la existencia humana. Los autores espirituales, de hecho, insistieron siempre sobre el aspecto histórico, progresivo, existencial de la vida espiritual. No nos desarraiga de la realidad, de los compromisos temporales. Al contrario, dándole un sentido verdadero al acontecer, ella es guía, ella orienta, da sentido a nuestra rutina, a nuestro esfuerzo, a nuestro trabajo, al sacrificio, al comportamiento moral. La teología espiritual entonces no elimina el compromiso, no quita a la persona de su condición histórica. Sí, el hombre sigue siendo al mismo tiempo un pecador y un redimido, un ser creado y al mismo tiempo un ser sobrenaturalmente llamado a la santidad, un ser que tiene una historia personal, pero al mismo tiempo es miembro de la comunidad eclesial y humana. En esa perspectiva, entonces, la vida espiritual le descubre al hombre su riqueza, que no se limita solo a las capacidades o talentos intelectuales, sino ante todo le muestra la riqueza de su dignidad de Hijo de Dios. Entonces, debemos edificar desde una sana escatología, se diría en términos teológicos. Es decir, tenemos que edificar lo que será la eternidad aquí y ahora. Tenemos que comenzar a edificar aquí y ahora, con proyección a la meta última, que es la unión definitiva con Dios. Por eso nuestra vida no es un simple discurrir del tiempo.
este tiempo se torna sagrado, desde el momento en que lo advertimos como un don de Dios, para conocerle y amarle ya desde esta vida, y después disfrutar de él en la eternidad, como nos enseñaba el catecismo de una época. Y como la vida espiritual concierne a la existencia radicalmente temporal del hombre, homo viator, es decir, aquí, el hombre que camina, ¿no? Del mismo modo, la teología espiritual mira a la comprensión de los movimientos espirituales y describe el camino seguido por las almas desde el comienzo de la vida cristiana hasta el vértice de la santidad. En este fin de semana tuve el regalo grande de Dios de poder impartir el bautismo a dos infantes, a un niño, a un bebé y a una bebé. Y comprendía que desde el momento en que la persona es bautizada comienza este camino espiritual. No solo la persona advierte un crecimiento físico, corpóreo, también la persona advierte la necesidad de un crecimiento espiritual que se da aquí y ahora, en la temporalidad. Y por eso la temporalidad de la vida espiritual no es una mera sucesión de instantes, sino una continua unión con Dios, con el presente de Dios, con el designio de Dios. Y se dirige en modo que el progreso mismo es el signo de la autenticidad de esta vida. Solo así es una vida armónica, serena, una vida alegre, optimista. Es la vida en Dios. La vida en Dios no es fastidiosa, no es tumultuosa, es serena, es armónica. Entonces, la vida espiritual está íntimamente unida a la realidad existencial. Diríamos que la ilumina y le da significado y la orienta desde la palabra divina, desde la iglesia, desde la experiencia comunitaria, desde todas las instancias que Dios nos ha propiciado para poder fortalecernos, desde los sacramentos, desde los mandamientos, desde la oración. Y ahí que la oración se torna cada vez más importante, la oración en comunidad, porque es la que nos va mostrando en la vida terrena el camino de la salvación que Jesucristo nos va ofreciendo. Pero no solo nos muestra ese camino, sino además es el modo como Jesús interviene en nuestra historia, la dirige, la inspira, la guía. Y entonces la experiencia espiritual alcanza su máxima pureza e intensidad, como también su carácter de autenticidad, si dentro de este ámbito comunitario se deja orientar por Jesucristo. De ese modo, los santos entendieron la sabiduría de este principio y se entregaron dócilmente a Jesucristo. Jesucristo asumió su imperfección y le dio su propia perfección. Es un caminar, en definitiva, con Cristo, por Cristo, en el modo de ver, de leer, de interpretar nuestros comportamientos con los demás. Nuestras opciones personales, nuestra vocación última es no un programarme yo, es un ser cada vez más dócil a lo que Él quiere, al propósito al que Él apunta. Así entonces, la experiencia espiritual se va estructurando en muchos modos y es función entonces de la teología espiritual
estudiar cómo las distintas estructuras individuales o ambientales influyan sobre la vida espiritual misma. Y a esto se dedica el estudio de la teología espiritual.

Y estábamos presentando entonces la persona del Hijo como parte constitutiva de la vida espiritual. Decíamos que la belleza del Hijo refleja la belleza del Padre. La sabiduría del Hijo expresa la sabiduría del Padre. La voluntad del Hijo es la voluntad del Padre. Y es en esta voluntad que Jesucristo y el Padre se glorifican. Jesucristo es quien nos revela el amor del Padre. Quien me ve a mí, ve a mi Padre, porque mi Padre y yo somos una sola cosa. Jesucristo con su encarnación nos comunica, nos da la buena nueva del Padre y nos descubre la riqueza de nuestra existencia. En la encarnación de Cristo se devela de una vez por todas el amor infinito del Padre por sus criaturas y por supuesto el amor del Hijo. Y siempre en la línea contemplativa se puede considerar lícitamente al Verbo de Dios como el esposo del alma. Y este término es muy importante en la vida espiritual. En toda la literatura mística aparece siempre este tema, ¿no? Si leemos a los grandes místicos, aparece el Verbo de Dios, Jesucristo, esposo del alma, y se le canta en las distintas poesías y en las distintas contemplaciones y elevaciones del alma como el esposo, como la búsqueda ansiosa del esposo. Y en eso quizá la teología espiritual tiene una característica original que la distingue de la espiritualidad, de la teología dogmática, de la teología moral. Es ya la descripción de esta relación amorosa con el esposo. Y esto en virtud de la encarnación del esposo de Jesucristo. Así ya no se habla de una manera abstracta. Se entiende esta relación con el esposo como la alianza total, definitiva, con la segunda persona de la Trinidad, en unión con el Espíritu Santo y el Padre. A este respecto, por ejemplo, vamos a tomar el cántico espiritual de Juan de la Cruz. Y escuchemos lo que él nos dice para mirar esta realidad del esposo, que es típico de la vida espiritual, para poder encontrar este esposo en cuanto sea posible en esta vida. Es necesario recordar que el Verbo, junto con el Padre y el Espíritu Santo, está escondido esencialmente en lo íntimo de cada uno, en el centro del alma. Aquí coincide Juan de la Cruz con Agustín. Está él ahí adentro, en el centro del alma. Por eso, a él que debe encontrarlo por medio de la unión del amor, conviene salir y esconderse por operación de la voluntad, lejano de todas las cosas creadas, y entrar en sumo recogimiento dentro de sí, donde Dios se le dona con amoroso y afectuoso trato, considerando todo esto como posible en el mundo, pero viviendo en el mundo es como si no existiera en él. Por eso San Agustín dice en los Soriloquios, hablando con Dios: no te encontraba, Señor, oh Señor, fuera, porque afuera se buscaba mal, y tú estabas adentro. En este cántico espiritual, no acaso Juan de la Cruz menciona a Agustín y destaca cómo este esposo se nos da desde dentro, está allá dentro, en el centro del alma. Y nos habla en términos perfectamente afectuosos, amorosos, afectivos. Es un soliloquio, si se quiere, repitiendo la obra de Agustín. Amoroso, es decir, esta íntima unión con el esposo, dialogal, cálida, profunda, serena, cierta. Ahora, si miramos esto con mayor profundidad, si miramos el misterio de la encarnación histórica del Verbo de Dios,
La persona del Hijo se nos manifiesta como la persona mandada por el Padre para obrar el designio de salvación. Como tú me has mandado en el mundo, también yo os mando en el mundo, dice en el capítulo 17 del Evangelio de Juan a los apóstoles. Y aquí coincide perfectamente, ¿no?, con el lema, con el propósito de la quinta conferencia aparecida, ¿no? Discipulado, misión. Este discipulado hay que entenderlo desde el aspecto espiritual, sin caer en demasiados intimismos, en esta relación esponsal, cálida, profunda, silenciosa, en el centro del alma, en la interiorización, en la oración, dimensión orante. Que luego nos compromete al envío, misión, discipulado, misión, para comunicar la vida de Dios que hemos ya experimentado en nuestro propio ser a todos los hermanos. Y esta noción de misión es fundamental por el sentido del misterio trinitario, que también aparece muy claro en Aparecida, ¿no? Ya lo habíamos señalado hace un momento. Y si, como ya lo hemos notado, la persuasión fundamental del sentido cristiano mira al orden de las personas divinas, es también fundamental el postulado de la correspondencia entre el orden de las personas dentro de la Trinidad y las respectivas relaciones de las criaturas con las mismas personas de la Trinidad. Y en ese sentido es necesario decir que el Padre, que es principio absoluto, no puede ser mandado, sino que se dona a sí mismo en el amor. El Hijo, al contrario, que tiene su origen en el Padre, es por el mismo Padre enviado en modo tal que la persona del Hijo es el fin de la unión con la humanidad de Jesucristo, que se realiza de una vez y para siempre. Es el Jesucristo que se nos revela, que se nos manifiesta con dos naturalezas, la divina y la humana, en una única persona. Y esta misión visible del Hijo es única y constituye el centro de toda la historia de la humanidad, ya lo sabemos. En Jesucristo la historia de la humanidad tiene un significado, tiene un sentido. Es Él quien definitivamente jalona la historia del hombre y la dirige hacia una meta, hacia un propósito. Él viene a dar respuesta a los enigmas, a los afanes primarios del ser humano en torno a su salvación, a su eternidad. Esta misión visible del Hijo con su encarnación constituye la nueva, la perfecta y definitiva alianza.

Pero no nos detengamos en la contemplación de este misterio grandioso del designio amoroso del Padre. Nos da a su Hijo, y su Hijo, sin perder la naturaleza divina, asume perfectamente nuestra naturaleza humana. Nuestra propia naturaleza. ¡Qué inmensa noticia esa! La nuestra. Hubiera podido, no sé, tomar la naturaleza de un cordero o de un diamante o de un árbol. Somos nosotros quienes, conceptuando en este momento, definiendo, concluyendo, podemos admirar y hablar de este acontecimiento que nos enaltece. Hemos sido privilegiados de primer orden, desde el momento en que el omnipotente, único y solo Dios, indefinible, asume en Jesucristo nuestra propia naturaleza. Es algo absolutamente extraordinario, fuera de toda medida. Sentimos el privilegio de ser hombres, mujeres, género humano, desde el momento en que el mismo Dios, eso es lo que profesamos, asumió esta naturaleza humana. Por eso Jesucristo se define como el Emmanuel, como el Dios con nosotros.

es la unidad perfecta de la divinidad y la humanidad de Cristo. Y por ende, en esa humanidad de Cristo está nuestra propia humanidad representada. Y caminamos a unir la nuestra humanidad con la humanidad divina. Y bajo esta perspectiva, la humanidad renovada es presentada como la esposa del Cordero degollado. Si Él asume nuestra naturaleza, no solo nos da el privilegio de pensar que Él asumió nuestra propia naturaleza, sino que asumiendo nuestra naturaleza humana, nos convoca a nosotros los humanos para establecer una alianza de amor con la humanidad y la divinidad del Cordero, que de esa manera se nos manifiesta. Esta manifestación de Jesucristo en la carne, la que vamos a contemplar ahora en la época de la Navidad, es ya de suyo una invitación para que nosotros asumamos este compromiso de matrimonio con el Dios que se nos revela y que viene para sellar con nosotros la nueva y definitiva alianza. Y no lo exagero, miremos al capítulo 21 del libro del Apocalipsis. Vi después un nuevo cielo y una nueva tierra, porque el cielo y la tierra de antes habían desaparecido y el mar ya no existía. Vi también a la ciudad santa, la nueva Jerusalén, descender del cielo de Dios, pronta como una esposa que se adorna para su esposo. Oí entonces una voz potente que salía del trono: he ahí la morada de Dios con los hombres. Él habitará entre ellos, y ellos serán su pueblo, y Él será el Dios con ellos. ¡Qué precioso esto! ¡Qué privilegio! ¿A qué cosa estamos llamados? ¿Cuál es la altura de esta vocación última sino la unión amorosa del entero pueblo y de cada uno de sus miembros con el amorosísimo e indescriptible Señor? Esa es la plenitud de la alianza. Por eso debemos adherir desde la fe a Jesucristo. Debemos proclamar con los labios y el corazón que Jesucristo es la revelación del Padre que ninguno jamás ha conocido. De ese modo nos encontramos frente a una verdad profundamente vivida en la iglesia primitiva y expresada por San Juan: quien me ve a mí, ve al Padre. Y también definida por el propio San Pablo en la segunda carta a los Corintios. De hecho, aquel Dios que dijo a la luz que brillara en el seno de las tinieblas, brilló Él mismo en nuestros corazones para hacer resplandecer el conocimiento de la gloria de Dios radiante sobre el rostro de Jesucristo. Aquí estamos hablando de cosas extraordinarias que los grandes santos y místicos supieron contemplar dóciles a la acción del Divino Espíritu. Esa es la grandeza del amor divino. Esa es la predilección hacia sus criaturas. Esta la grandeza de la dignidad del hombre, llamado a ser el partner, el alter ego, el tú de Dios, a pesar de su realidad criatural. Esta es la alegría, esta es la esencia de nuestra vida espiritual. Nuestra vida espiritual no es solo una suma de prácticas o de condiciones para alcanzar a Dios, es ante todo la alegre noticia de la predilección del amor divino hacia nosotros y el anhelo inagotable de alcanzarle, de llegar a este abrazo perfecto, permanente, a lo largo del tiempo y por la eternidad, con el amorosísimo Señor, desde una dimensión profundamente amorosa, profundamente, perdóneseme el término, romántica. ¿Por qué perder el romanticismo de esta unión con Dios? De este Dios.

no hace otra cosa que coquetear, que ofrecer, que confesar, que declarar su amor por las criaturas. Y de estas criaturas, que a veces se hacen, perdóneseme el término, regodionas, que se esconden, que no tienen el coraje de botarse en esta aventura divina, y desde esta aventura divina construir toda su vida. Pero ese es el sentido de la vida espiritual.

0: Buenas noches desde Lima, en el Perú.
1: Buenas noches, padre Germán Acosta. Qué gusto escuchar su programa. Gracias a Dios. Padre, mire, yo me permito hacer una comparación sobre la parábola del hijo pródigo. ¿Sí?
0: Mire. Desde luego.
1: Pródigo, ya. Tendría que ser ahora el pueblo judío, ¿no? Para que pueda sentir ese perdón, ¿no? Ese amor de Dios, porque el pueblo judío fue el que lo rechazó y lo crucificó, ¿no es cierto? Y después no creyó en su resurrección. Entonces, ahora cuando todo el pueblo judío, ¿no? No unos cuantos, sino todo, crea que la vida, la pasión, la muerte, la resurrección de Jesús, ¿no? Y entonces acepta en su corazón a Dios, pues el cuerpo de Cristo que también están ellos en el cuerpo de Cristo, pues estaremos más completos, ¿no es cierto?
0: Bueno, aquí usted está planteando una polémica sumamente seria, muy delicada. Porque ustedes se acordarán de la famosa producción de Mel Gibson sobre la Pasión de Cristo, donde el pueblo judío creó un debate enorme porque, según esta producción, interpretan ellos, hay una acusación directa de un deicidio, ¿no? Y se le endilga, se le señala este deicidio al pueblo judío. En realidad, y también tuvo a bien aclararlo en su momento el Papa y connotados pensadores, no es una acusación al pueblo judío, es una acusación a todos los hombres, porque en el pueblo judío se representa la humanidad entera, que no acepta el amor de Dios, lo rechaza, y no solo lo rechaza, sino que lo elimina. Y sí, en ese sentido, somos todos, todo el género humano, somos pródigos, hijos pródigos, que preferimos eliminar la figura del Padre en aras de nuestra propia libertad, de nuestra propia autonomía. Pero no obstante eso, el Señor desde la cruz vuelve a extender sus brazos para invitarnos a la reconciliación, a volver al camino. He ahí como, en ese sentido, también podríamos leer, y en eso ya coincidía con usted, pero desde otra perspectiva, como el pueblo judío, y usted lo dijo muy bien al final, como el pueblo judío rechazó su resurrección. En ese sentido estoy de acuerdo, es un hijo pródigo, que algún día volverá a casa. Y cuando se produzca este retorno a casa, cuando acepte a Jesucristo como el Mesías, el Hijo de Dios, la humanidad habrá alcanzado su culmen. Y debemos orar porque esto acontezca. Porque esta fractura con Jesucristo les ha llevado a la expectativa continua de la manifestación del Mesías, que no les ha llegado. Y no se han dado cuenta que ya está en medio de ellos. Es un misterio. Y Dios nos dará una respuesta cuando Él lo considere oportuno.

0: Alba, muy buenas noches.
1: Buenas noches, padre. Feliz escuchando el programa.
0: Gracias, muy amable, Alba.
1: Sí, padre, yo creo que el alma enamorada pues debe estar siempre con nuestro Señor Jesucristo, ¿no? Y pues, no, pues, no sé, estoy como sin palabras. Es un derroche de amor estar con nuestro Señor, que si no lo entendiera, moriría de amor, no sé, no. Ay, gracias por ayudarme a explicarme, padre. Es una delicia escucharlo porque Dios está con su reverencia y nos transmite un gozo que uno siente pero que no lo puedo explicar.
0: Bueno, es que el amor es inexplicable y el amor de Dios mucho menos. Es cuestión de vivirlo. Pero se tiene siempre la certeza dentro que Él está ahí. Y cuando Él está, Él conduce, Él orienta, Él manifiesta. Él abre las puertas. Es cuestión de ser como muy dóciles, ¿no? En sus manos. De creerle. Aquí no hay fanatismo porque no se trata de botarse de cabeza ciegamente. Es cuestión de creerle. Y de llamarle continuamente, ¿no? De llamarle porque se le necesita, porque es tal su belleza, su altura, que no podemos no vivir sin él. No podemos vivir mejor sin él. No podemos vivir sin él. Pero no para usarlo, no para que nos mantenga ni siquiera en la gracia, sino porque no se puede vivir sin él. Es algo indefinible, como las cosas humanas no se definen. Dice que para el que está enamorado en la tierra, no hay novia fea, ni novio feo. Es una cosa indefinible, pero está ahí. Lo mismo, a Dios le debemos buscar. Él es indefinible, es definible en la medida en que Él se nos revela, pero diríamos que nos supera permanentemente, pero está. Y se siente cuando Él está, como se llora también su ausencia. Y cuando Él está, pues todo cambia. Es unir a Él sin esperar nada de Él. No es esa famosa poesía, no me mueve mi Dios para quererte el cielo que me tienes prometido, ni me mueve el miedo por el infierno tan temido. Muéveme tu amor y basta, ¿no? Dice, no dice y basta, pero muéveme tu amor, muéveme tus llagas, tus afrentas y tu muerte. Y bueno, sé que es imperfecto lo que estoy diciendo, pero esa es la idea. Y al final dice, muéveme tu amor y de tal manera que si no hubiera cielo yo te amara y que si no hubiera infierno te temiera. ¡Qué profundidad está tan grande! Es eso, el amor es amor. Cuando el amor es de veras no pide nada, nada. No se va por nada. Simplemente por el amor. Nosotros a menudo vamos a Dios, es siempre por algo, ¿no? Somos la novia gasolinera, interesada, siempre por algo, siempre por algo. Para que me dé virtud, para que me dé alegría, para que me dé paz. Y aquí es ir a Él por Él, no más. No más. Difícil. Es también el amor a Dios nos exige desprendimiento. Es ahí donde está el desprendimiento. Buenas noches. Lucy, desde Barranquilla, buenas noches.
2: Buenas noches, padre, ¿cómo está usted?
0: Muy bien, gracias.
2: Ah, bueno, me encanta eso. Oiga, padre, hay otra frasecita de que dice, nada me tienes que dar porque te quiera, porque aunque no hubiera infierno, te temiera, y aunque no hubiera cielo, lo mismo que Tamara te amaría. Padre, sí. Yo le pregunto una cosa, el Señor, estuvo atrevimiento mío, pero yo se lo apunta porque cada vez se fue, ¿no?
0: Sí.
2: El Señor juega con el alma en una manera, como bien decía usted antes, así como en un matrimonio, ¿no? Juega con el alma, se esconde, que entre uno más lo desea, viene más después, más cargado con su amor. No sé, padre, pero es una sensación, no tanto de sentir, porque realmente uno no se puede quedar en los sentimientos, porque esto tiene es un arma de doble filo. pero sí siente uno que le hace falta a Dios, y cuando uno más lo busca, Él se vuelca sobre uno, Padre, de tal manera que, para qué decirle, pero sencillamente, hasta con alegría y picardía lo hace Jesús, el Señor, pues, Padre, Hijo y Espíritu Santo.
0: Sí.
2: Porque lo hace con una, como con una suavidad, un amor, una cuestión que, mejor dicho, Padre, lo emboba a uno. Yo, por lo menos, ahora que lo vi a usted, mira, Padre, ¿qué más podemos esperar de una oración como esta que hicimos hoy? Yo creo que es muy poco, Padre.
0: Sí, esta es una gracia de Dios poderlo comprender. Esta es una gracia de Dios que también en buena medida depende de la generosidad nuestra, de la apertura que tengamos en nuestro ser a esta aventura del amor divino. Es el culmen de los santos, es solo disfrutar del amor divino, aun si se tuvieran que condenar. Ya no van a Dios por nada, van para devolverle solo el amor que Él les ha regresado. Esta es la altura del amor divino, es el vértice del amor a Dios, es el vértice de la santidad. Y es al mismo tiempo el dolor de poderse condenar, no tanto por la condenación, no por el infierno, no por el abismo, sino por la ausencia del amor divino. Es buscarle a Él sin nada más, sin ningún interés. Es vivir esta realidad, y perdónenme que insista en este aspecto, Aparecida lo dice en la introducción, y repetidamente a lo largo del texto, es esta dimensión del amor divino de la que debemos hablar, y esto no se me interprete como sentimentalismo, como un almibarado, no, es la realidad, sino sobre qué construimos. Y si no, el hombre, ¿por qué se casa? Se casa para hacerse el fuerte, el duro, para gastar dinero, para demostrar que es un magnífico padre, un buen administrador. Sí, que tiene que casar por amor. Y allí donde no hay amor, hay un fracaso total. De modo que es legítimo hablar del amor de Dios. Y es legítimo hablar con insistencia del amor divino. Es que solo a partir de ahí. Y esto no es intimismo ni aislacionismo, porque es que a veces somos tan dados a lo pragmático, a lo práctico, que nos privamos del amor divino. Y solo del amor nace la vida. Del amor del papá y de la mamá nace la vida. Si no hay amor, no hay vida. Claro, lo más triste es dar la vida sin amor, ¿no? Ya el niño viene traumatizado, como dicen los mexicanos, traumado, desde el momento mismo de la concepción. El amor produce la vida. Y no se puede entender un discipulado, una misión, ¿no? Si no es como efecto de esta vida, de esta unión amorosa, íntima y profunda con el Señor. Proseguiremos contemplando al Hijo. Creo que en esta noche hemos logrado contemplar en la gloria del Hijo la belleza de la misericordia del Padre. Una santa y serena noche para todos en María.

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1: ¿Qué tal, queridos hermanos que escuchan Radio María? Yo soy el padre Alex Águila Cruz, rector del santuario Nuestra Señora del Perpetuo Socorro de San Sebastián en Piura. Pues ya tengo unos años aquí en la ciudad de Piura, y si ustedes saben, o los que han visitado nuestro santuario del Perpetuo Socorro, aquí mucho confesamos. Es uno de los santuarios del norte que damos este sacramento de la reconciliación. Yo una vez estaba confesando y llegó un señor que quería confesarse. Ya comenzamos la confesión y le digo: hermano, ¿hace qué tiempo que usted no se confiesa? Y el Señor me dice: padre, muchísimos años. ¿Y quién te ha motivado a confesar? Te vas a tener, a veces la mayoría se confiesa porque tiene un bautizo, una misa. No, me dice, padre, sino que yo estuve escuchando Radio María y me explicaron cómo yo me tenía que confesar. De tantos años, le digo: hermano, hoy es un día de gracia. Dios te habló para que te acerques a este sacramento. ¿Y por qué no te acercabas? Por vergüenza. ¿Y te dio vergüenza pecar? Y me dice: padre, de ahora en adelante voy a dar un gran cambio en vida. Por eso, queridos hermanos, escuchen Radio María, que con sus oraciones, con el rezo del Santo Rosario, con sus temas también nos invitan a dar un gran cambio y a seguir al buen Jesús. Radio María salvó esta alma de este hermano a través del sacramento de la confesión. Si queremos ir al cielo, necesitamos dos alas. Una ala es la comunión frecuente y otra ala es el sacramento de la confesión. Que el Señor te cuide y te bendiga. Gloria al Padre, al Hijo y al Espíritu Santo, como era en el principio, ahora y siempre, por los siglos de los siglos. Amén.

Queridos hermanos de Radio María Perú, les damos la bienvenida a este momento de oración. Nos unimos en la coronilla de la Divina Misericordia, pidiendo con humildad y confianza la gracia y el perdón de nuestro Señor.

0: Que esta oración en especial llegue a todos los corazones que sufren y necesitan de la misericordia infinita de Dios. Recordemos las palabras de Jesús a Santa Faustina. Por medio de esta coronilla conseguirás todo lo que pidas si lo pides con confianza. Con fe y esperanza, comenzamos este rezo confiando plenamente en su divina misericordia. En el nombre del Padre, y del Hijo, y del Espíritu Santo.
1: Amén.
0: Padre nuestro que estás en el cielo, santificado sea tu nombre. Venga a nosotros tu reino. Hágase tu voluntad en la tierra como en el cielo.
2: Danos hoy nuestro pan de cada día. Perdona nuestras ofensas, como también nosotros perdonamos a los que nos ofenden. No nos dejes caer en la tentación y líbranos del mal. Amén.
0: Dios te salve, María. Llena eres de gracia, el Señor es contigo. Bendita tú eres entre todas las mujeres, y bendito es el fruto de tu vientre, Jesús.
2: Santa María, Madre de Dios, ruega por nosotros, pecadores, ahora y en la hora de nuestra muerte. Amén.
0: Creo en Dios Padre Todopoderoso, Creador del cielo y de la tierra. Creo en Jesucristo, su único Hijo, nuestro Señor, que fue concebido por obra y gracia del Espíritu Santo. Nació de Santa María Virgen. Padeció bajo el poder de Poncio Pilato. Fue crucificado, muerto y sepultado. Descendió a los infiernos. Al tercer día resucitó de entre los muertos. Subió a los cielos y está sentado a la derecha de Dios Padre Todopoderoso. Desde allí ha de venir a juzgar a vivos y muertos. Creo en el Espíritu Santo, la Santa Iglesia Católica, la comunión de los santos, el perdón de los pecados, la resurrección de la carne y la vida eterna. Amén. Padre eterno, te ofrezco el cuerpo, la sangre, el alma y la divinidad de tu amadísimo Hijo, nuestro Señor Jesucristo, como propiciación de nuestros pecados y los del mundo entero. Por su dolorosa pasión,
2: ten misericordia de nosotros y del mundo entero.
0: Por su dolorosa pasión,
2: ten misericordia de nosotros y del mundo entero.
0: Por su dolorosa pasión,
2: ten misericordia de nosotros y del mundo entero.
0: Por su dolorosa pasión,
2: ten misericordia de nosotros y del mundo entero.
0: Por su dolorosa pasión,
2: ten misericordia de nosotros y del mundo entero.
0: Por su dolorosa pasión,
2: ten misericordia de nosotros y del mundo entero.
0: Por su dolorosa pasión,
2: ten misericordia de nosotros y del mundo entero.
0: Por su dolorosa pasión,
2: ten misericordia de nosotros y del mundo entero.
0: Por su dolorosa pasión,
2: ten misericordia de nosotros y del mundo entero.
0: Por su dolorosa pasión,
2: ten misericordia de nosotros y del mundo entero.
0: Padre eterno, te ofrezco el cuerpo, la sangre, el alma y la divinidad de tu amadísimo Hijo, nuestro Señor Jesucristo, como propiciación de nuestros pecados y los del mundo entero. Por su dolorosa pasión,
2: ten misericordia de nosotros y del mundo entero.
0: Por su dolorosa pasión,
2: ten misericordia de nosotros y del mundo entero.
0: Por su dolorosa pasión,
2: ten misericordia de nosotros y del mundo entero.
0: Por su dolorosa pasión,
2: ten misericordia de nosotros y del mundo entero.
0: Por su dolorosa pasión,
2: ten misericordia de nosotros y del mundo entero.
0: Por su dolorosa pasión,
2: ten misericordia de nosotros y del mundo entero.
0: Por su dolorosa pasión,
2: ten misericordia de nosotros y del mundo entero.
0: Por su dolorosa pasión,
2: ten misericordia de nosotros y del mundo entero.
0: Por su dolorosa pasión,
2: ten misericordia de nosotros y del mundo entero.
0: Por su dolorosa pasión,
2: ten misericordia de nosotros y del mundo entero.
0: Padre eterno, te ofrezco el cuerpo, la sangre, el alma y la divinidad de tu amadísimo Hijo, nuestro Señor Jesucristo, como propiciación de nuestros pecados y los del mundo entero. Por su dolorosa pasión,
2: ten misericordia de nosotros y del mundo entero.
0: Por su dolorosa pasión,
2: ten misericordia de nosotros y del mundo entero.
0: Por su dolorosa pasión,
2: ten misericordia de nosotros y del mundo entero.
0: Por su dolorosa pasión,
2: ten misericordia de nosotros y del mundo entero.
0: Por su dolorosa pasión,
2: ten misericordia de nosotros y del mundo entero.
0: Por su dolorosa pasión,
2: ten misericordia de nosotros y del mundo entero.
0: Por su dolorosa pasión,
2: ten misericordia de nosotros y del mundo entero.
0: Por su dolorosa pasión,
2: ten misericordia de nosotros y del mundo entero.
0: Por su dolorosa pasión,
2: ten misericordia de nosotros y del mundo entero.
0: Por su dolorosa pasión,
2: ten misericordia de nosotros y del mundo entero.

0: Padre eterno, te ofrezco el cuerpo, la sangre, el alma y la divinidad de tu amadísimo Hijo, nuestro Señor Jesucristo, como propiciación de nuestros pecados y los del mundo entero. Por su dolorosa pasión,
1: ten misericordia de nosotros y del mundo entero.
0: Por su dolorosa pasión,
1: ten misericordia de nosotros y del mundo entero.
0: Por su dolorosa pasión,
1: ten misericordia de nosotros y del mundo entero.
0: Por su dolorosa pasión,
1: ten misericordia de nosotros y del mundo entero.
0: Por su dolorosa pasión,
1: ten misericordia de nosotros y del mundo entero.
0: Por su dolorosa pasión,
1: ten misericordia de nosotros y del mundo entero.
0: Por su dolorosa pasión,
1: ten misericordia de nosotros y del mundo entero.
0: Por su dolorosa pasión,
1: ten misericordia de nosotros y del mundo entero.
0: Por su dolorosa pasión,
1: ten misericordia de nosotros y del mundo entero.
0: Por su dolorosa pasión,
1: ten misericordia de nosotros y del mundo entero.
0: Padre eterno, te ofrezco el cuerpo, la sangre, el alma y la divinidad de tu amadísimo Hijo, nuestro Señor Jesucristo, como propiciación de nuestros pecados y los del mundo entero. Por su dolorosa pasión,
1: ten misericordia de nosotros y del mundo entero.
0: Por su dolorosa pasión,
1: ten misericordia de nosotros y del mundo entero.
0: Por su dolorosa pasión,
1: ten misericordia de nosotros y del mundo entero.
0: Por su dolorosa pasión,
1: ten misericordia de nosotros y del mundo entero.
0: Por su dolorosa pasión,
1: ten misericordia de nosotros y del mundo entero.
0: Por su dolorosa pasión,
1: ten misericordia de nosotros y del mundo entero.
0: Por su dolorosa pasión,
1: ten misericordia de nosotros y del mundo entero.
0: Por su dolorosa pasión,
1: ten misericordia de nosotros y del mundo entero.
0: Por su dolorosa pasión,
1: ten misericordia de nosotros y del mundo entero.
0: Por su dolorosa pasión,
1: ten misericordia de nosotros y del mundo entero.
0: Santo Dios, Santo fuerte, Santo inmortal,
1: ten misericordia de nosotros y del mundo entero.
0: Santo Dios, Santo fuerte, Santo inmortal,
1: ten misericordia de nosotros y del mundo entero.
0: Santo Dios, Santo fuerte, Santo inmortal,
1: ten misericordia de nosotros y del mundo entero.

0: novena al Sagrado Corazón de Jesús.
1: Sagrado Corazón de Jesús, revísteme de tu bondad. Aliéntame a dar y servir con alegría.
0: En el nombre del Padre, y del Hijo, y del Espíritu Santo. Amén. Oración inicial. Señor mío Jesucristo, que por un nuevo beneficio de tu amor te has dignado a abrir a tu iglesia las riquezas inexpresables de tu corazón, haz que podamos devolver amor por amor a ese adorable corazón y con nuestros tributos, respeto y adoración, reparar los ultrajes con que la ingratitud de los hombres no cesa de ofenderte. Te lo pedimos a ti, que vives y reinas por los siglos de los siglos. Amén. Ofrecimiento al Sagrado Corazón de Jesús.
2: Divino Corazón de Jesús, por medio del Corazón Inmaculado de María, te ofrezco las oraciones, obras y trabajos de este día. Para corresponder a tu gran amor, te presento mi vida entera, para que se haga tu voluntad y no la mía. Haz que contribuya a la construcción de tu reino, que mi corazón responda a los impulsos de tu corazón. Tú que vives y reinas por los siglos de los siglos. Amén.
0: Consagración al Sagrado Corazón de Jesús. Oh Sagrado Corazón de Jesús, te adoro con toda mi alma y te consagro por siempre jamás todos mis pensamientos, mis palabras y obras. Ojalá pudiera, oh Divino Corazón, consagrarte tantas adoraciones, tanto amor y tanta gloria como tú consagras a tu eterno Padre. Sé el reparador de mis defectos, el protector de mi vida y mi amparo en la hora de mi muerte. Esa gracia te la pido también para los pobres pecadores, los corazones afligidos, los enfermos y los agonizantes, para mis parientes y bienhechores, amigos y enemigos, por las personas que se encomiendan a mis oraciones, especialmente por aquellas por quien tengo obligación de pedir, y por todos los hombres que existen en la tierra, a fin de que los méritos de tu preciosa sangre no se pierdan para ellos. Haz también que sean aplicados en sufragio por las almas del purgatorio, para que todos en el cielo podamos bendecirte, adorarte y amarte. Amén. Alabado sea el Sagrado Corazón de Jesús, en el Santísimo Sacramento del altar.
2: Sea por siempre bendito y alabado.
0: Sagrado Corazón de Jesús,
2: en vos confío. Confío el pasado a vuestra misericordia, el presente a vuestro amor y el futuro a vuestra providencia.
0: Día 6. Humildes y sencillos de corazón. Jesús valoró la humildad y sencillez. Ser y vivir desde la humildad es fundamento de todas las virtudes. El ejemplo lo tenemos en la Virgen María. Dios se fijó en la humildad de su sierva y ella le dejó actuar. Dios solo hace obras grandes a través de un corazón humilde. Invocaciones.
2: Amor del corazón de Jesús,
0: abrazad mi corazón.
2: Caridad del corazón de Jesús,
0: derramaos en mi corazón.
2: Fortaleza del corazón de Jesús,
0: sostened mi corazón.
2: Misericordia del corazón de Jesús,
0: perdonad mi corazón.
2: Paciencia del corazón de Jesús,
0: no os canséis de mi corazón.
2: Amor del corazón de Jesús,
0: estableceos en mi corazón.
2: Ciencia del corazón de Jesús,
0: enseñad a mi corazón.
2: Voluntad del corazón de Jesús,
0: disponed de mi corazón.
2: celo del corazón de Jesús,
0: devorad mi corazón. Petición. Sagrado Corazón de Jesús, tú conoces nuestras necesidades e intenciones. Nos has dicho, pedid y se os dará. Lo hacemos con fe sincera y te confiamos la petición que te hemos pedido durante esta novena. Todo lo esperamos de tu infinita bondad, si es para tu gloria y para el bien de nuestras almas. Amén. Bendiciones al Sagrado Corazón de Jesús. Bendito seas, Sagrado Corazón de Jesús. Permítenos acoger con alegría tus bendiciones.
2: Sagrado Corazón de Jesús,
0: que amas infinitamente, desborda toda tu bondad y ternura en nuestros corazones.
2: Sagrado Corazón de Jesús,
0: Señor de misericordia, perdona y redime nuestros pecados.
2: Sagrado Corazón de Jesús,
0: nuestro liberador, sálvanos con tu divina sangre.
2: Sagrado Corazón de Jesús,
0: Maestro, forma corazones buenos, nobles, grandes y generosos.
2: Sagrado Corazón de Jesús,
0: santifícanos y ayúdanos a superar nuestros dolores. Consuélanos y fortalécenos en las pruebas de la vida.
2: Sagrado Corazón de Jesús,
0: nuestro gran amigo de todas las horas, acompáñanos y guíanos siempre.
2: Sagrado Corazón de Jesús,
0: Señor de justicia, comprométenos a luchar y defender la verdad.
2: Sagrado Corazón de Jesús,
0: restaurador, conmueve los corazones tibios y vacíos de ti. Permítenos estar siempre firmes en la fe y el amor.
2: Sagrado Corazón de Jesús,
0: paz de las familias y los hogares, cuídanos de todo peligro.
2: Sagrado Corazón de Jesús,
0: en vos confío.
2: Sagrado Corazón de Jesús,
0: en vos confío.
2: Sagrado Corazón de Jesús,
0: en vos confío. Amén.

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1: La primera lectura de hoy está tomada del primer libro de los Reyes, pero la figura central, no solo en el pasaje de hoy, sino en muchos otros de este primer libro de los Reyes, no es un rey, o no es directamente un rey, sino un profeta. Y aquí empiezan las enseñanzas para nosotros. Ese periodo de la historia del pueblo de Dios, que es el periodo de los Reyes, abarca propiamente desde el primero de los reyes, que fue Saúl, después vino David, después Salomón, después Roboam, y con Roboam, hijo de Salomón, se dividió el reino entre el reino del norte, llamado también Israel, y el reino del sur, llamado Judá. Esa es la situación que encontramos. Bueno, después de Roboam en el sur y de Jeroboam,

Jotham, en el norte, vienen una serie de reyes, tanto para el reino del norte como para el reino del sur. Esto sucede a la altura del siglo IX antes de Cristo, pero unos dos siglos después el reino del norte cae por los avances del imperio asirio. Eso estamos hablando entonces del siglo VII antes de Cristo, y un poco después, en el siglo VI antes de Cristo, vamos a encontrar la caída del reino del sur, que es cuando los judíos, porque esa fue la tribu que quedó en el sur, son deportados a Babilonia. En resumen, desde más o menos el siglo X antes de Cristo hasta el siglo VI antes de Cristo, unos 500 años más o menos, es el tiempo de los reyes. Y este es el periodo de la historia al que hace referencia el primer libro de los reyes y también el segundo libro de los reyes. Pero si nosotros miramos en la Biblia, los libros que se refieren a este tiempo son más, porque tenemos también el libro primero de Samuel y segundo de Samuel, después primero de Reyes y segundo de Reyes, y también los libros primero de Crónicas y segundo de Crónicas. Todo esto nos sirve para conocer y amar un poco más nuestra Biblia. Pues bien, esos libros de los reyes son también los libros donde más se muestra la acción de los profetas, empezando por el primero de los reyes, que como ya dije se llamaba Saúl. En tiempo de Saúl tenemos a un gran profeta llamado Samuel. Después, en tiempo de David, pues primero tenemos a Samuel y después tenemos a otro profeta llamado Natán. Y así, a lo largo de la vida del pueblo de Dios, cuando tenía reyes, aparecen distintos profetas, hasta llegar, por ejemplo, a la época del destierro, donde nos vamos a encontrar profetas como Ezequiel, como Jeremías y otros. Incluso después del destierro también vienen otros profetas, como por ejemplo Malaquías o Zacarías. La enseñanza aquí es que allí donde hay reyes, también hay profetas. Y esto me ha llamado mucho la atención. Los reyes y los profetas ocupan prácticamente el mismo espacio dentro del camino, dentro de la historia del pueblo de Dios. Hay una buena razón para esto. Es que los reyes tenían siempre la tentación, precisamente por el uso del poder, tenían siempre la tentación de adueñarse del pueblo. Adueñarse del pueblo. Y esto significa básicamente quitarle el reinado a Dios. Porque el verdadero camino, el camino que Dios quería para los reyes, no era que ellos reemplazaran a Dios o le quitaran el lugar a Dios, sino que ellos fueran los primeros en servir a Dios. Esto es lo esencial. Y por eso, la voz de los profetas va a ser un recordatorio permanente en el oído de los reyes, un recordatorio que les dice: oye, tú eres servidor de la alianza con Dios, porque tú eres servidor de Dios. Toda la lucha de los profetas, tú piensa en un Isaías, piensa en un Ezequiel, en un Daniel, los nombres grandes que recordamos, y también los profetas menores, como puede ser un Nahum, Ageo, Oseas, Joel, todos los profetas tuvieron siempre un papel, y ese papel es ser la memoria viva de la alianza. Son los custodios, son los guardianes de la alianza. Y como guardianes de la alianza, ellos no van a permitir que la gloria de Dios sea trastornada o sea olvidada por los caprichos de un monarca o por el deseo de importancia de un monarca. Y esto desde el comienzo. Así, por ejemplo, Saúl, pues tenía sus pretensiones de adueñarse del ejército, podríamos decir con un dicho popular, echarse al bolsillo el ejército, en el sentido de ganar popularidad en las batallas que Dios le encomendaba. Y Samuel le dice: no, no es así, no es así. Es decir,
el papel de los profetas, repito, era recordarles a los reyes: tú puedes ser rey del pueblo, pero frente a Dios tú eres siervo. No seas tan rey que se te olvide ser siervo. Bueno, esto vale muy especialmente para el profeta que aparece hoy, en la lectura de hoy. Ese profeta es Elías. Y el profeta Elías tuvo que recordarle al rey de turno, un rey que era completamente manipulado por la esposa, una mujer pagana cercana a la brujería llamada Jezabel, pues Elías tenía que recordarle a Ahab, que era el rey, pero un rey marioneta, un rey gobernado completamente por el paganismo de la esposa, tenía que recordarle: oye, hay que ser fiel a la alianza. Esto sucedía en el reino del norte, en el reino del norte, y allá estuvo Elías. Y por eso Elías, pues, tiene que enfrentarse contra la prepotencia, contra la arrogancia, no solamente de Ahab, sino principalmente de Jezabel, porque Jezabel, que era realmente la que gobernaba, si miramos bien las cosas, pues pretendía imponerse y pretendía hacer olvidar por completo la religión de Yahvé. Esa es la triste situación que había en ese tiempo. Entonces, como había tanta arrogancia en Jezabel, y luego en su marioneta y esposo, que era el supuesto rey Ahab, y ellos se creían los dueños, dueños del país, dueños de las tierras, dueños de la ley, dueños de todo, entonces Elías tiene que recordarles que por encima de ellos y más allá de ellos hay uno que manda. Y esa es la escena que encontramos en el pasaje de hoy. La escena es que Elías dice: bueno, tú crees que eres dueño de todo, pues vamos a ver qué pasa si se acaba la lluvia. Y este es un mensaje muy profundo, porque como ellos creían que dominaban todo y controlaban todo, ¿qué pasa? ¿Qué pasa cuando no hay lluvia? Y como la lluvia viene de lo alto, pues la lluvia es un buen recordatorio de que es la providencia del Señor la que lo marca todo, porque la lluvia es como una señal de la bondad de Dios que no se agota. Bueno, ¿y qué pasa si quitamos a Dios de la escena? ¿Y qué pasa si quitamos la lluvia? Y esa es la orden que da el profeta Elías. Y así, oponiéndose frontalmente a la soberbia de Ahab y a las manipulaciones de Jezabel, pues Elías tuvo que sufrir muchísimo, que es lo que vamos a encontrar en otros textos posteriores. Resumen, el tiempo de los reyes fue también el tiempo de los profetas, porque había que recordarles a los reyes que no se creyeran tan reyes que se les olvidara que eran, como todos los demás, siervos del único Dios. A Él sea la gloria por los siglos. Amén.

Hoy tenemos la meditación número 24, en el nombre del Padre, y del Hijo, y del Espíritu Santo. Dios te salve María, llena eres de gracia, el Señor es contigo. Bendita tú eres entre todas las mujeres, y bendito es el fruto de tu vientre, Jesús. Santa María, Madre de Dios, ruega por nosotros pecadores, ahora y en la hora de nuestra muerte. Amén. Gloria al Padre, y al Hijo, y al Espíritu Santo, como era en el principio, ahora y siempre, por los siglos de los siglos. Amén. En el nombre del Padre, y del Hijo, y del Espíritu Santo. Amén. Vamos a meditar sobre lo que significa María Auxiliadora. El primero que nos auxilia es Dios. Dios siempre sale a nuestro encuentro para auxiliarnos. Porque Dios es misericordioso. Dios es providente, Dios nos auxilia. Les animo a que recen con el Salmo 69, que es un salmo muy bonito, donde pedimos auxilio a Dios. El Salmo 69 es una oración para pedir auxilio, socorro a Dios. Sálvame, Señor, que tengo el agua hasta el cuello. Así dice el Salmo 69. Luego de Dios, María es la primera en auxiliarnos, porque ella es la madre con mayúsculas. Y toda madre auxilia a sus hijos. María auxilió a los esposos en la boda de Caná. Hoy también María nos auxilia, nos socorre, está atenta a nuestra vida y está preocupada por todos nosotros. Y lo que quiere la Virgen es que vayamos siempre a Jesús, el único que salva. La vocación de María Auxiliadora es muy antigua. Ya en los primeros siglos, algunos padres de la Iglesia llamaban a María la Boecella, que en griego significa auxiliadora. El Papa, que va a enfatizar esta vocación, será el Papa Pío VII. Napoleón había tomado prisionero primero al Papa Pío VI y luego al Papa Pío VII. Y Pío VII acudió a la Virgen María como auxiliadora y le pidió su ayuda. Y gracias a la intercesión de la Virgen María ante Jesús, Napoleón liberó al Papa Pío VII. El Papa Pío VII salió de la prisión y pudo entrar a Roma otra vez. Y en gratitud, el Papa va a instituir esa fiesta litúrgica de María como auxiliadora. Pero va a ser San Juan Bosco quien difundirá, promoverá la devoción a María Auxiliadora. Decía San Juan Bosco, ten devoción a María Auxiliadora y verás lo que son los milagros. Y es verdad. Acudamos siempre a María Auxiliadora. Ella nos auxilia. Ella nos socorre. María nos auxilia de todos los males. Especialmente, ella nos ayuda a no caer en el pecado. Y si hemos caído, ella nos ayuda a salir del pecado. María nos auxilia también frente a los ataques del diablo. Por eso, queridos hermanos, refugiémonos siempre en el corazón de María. Ahí estamos bien seguros. Que María Auxiliadora nos cubra a todos con su manto maternal y pidámosle a la Virgen todos los días que estemos siempre centrados en Cristo, el único Salvador del mundo. Que Dios Todopoderoso les bendiga en nombre del Padre, del Hijo y del Espíritu Santo.

Nuestra Madre María nos dejó el Santo Rosario para llegar por intermedio de ella a Dios. Son las 4 de la mañana.

0: Queridos hermanos, iniciemos esta mañana con la oración que le dirigimos a la Santísima Virgen María, quien intercede por nuestras necesidades. Por la señal de la Santa Cruz, de nuestros enemigos, líbranos, Señor Dios nuestro. En el nombre del Padre, del Hijo y del Espíritu Santo. Amén.
1: Hoy contemplamos los misterios gozosos. En el primer misterio contemplamos la anunciación del ángel a María y la encarnación del Hijo de Dios. El ángel le dijo: «No temas, María, porque Dios te ha favorecido. Concebirás y darás a luz un hijo, y le pondrás por nombre Jesús». María dijo entonces: «Yo soy la servidora del Señor, que se cumpla en mí lo que has dicho». Y el ángel se alejó. Padre nuestro que estás en el cielo, santificado sea tu nombre. Venga a nosotros tu reino, hágase tu voluntad en la tierra como en el cielo.
2: Danos hoy nuestro pan de cada día, perdona nuestras ofensas, como también nosotros perdonamos a los que nos ofenden. No nos dejes caer en la tentación y líbranos del mal. Amén.
1: Dios te salve María, llena eres de gracia, el Señor es contigo, bendita tú eres entre todas las mujeres y bendito es el fruto de tu vientre, Jesús.
2: Santa María, Madre de Dios, ruega por nosotros pecadores, ahora y en la hora de nuestra muerte. Amén.
1: Dios te salve María, llena eres de gracia, el Señor es contigo. Bendita tú eres entre todas las mujeres y bendito es el fruto de tu vientre, Jesús.
2: Santa María, Madre de Dios, ruega por nosotros pecadores, ahora y en la hora de nuestra muerte. Amén.
1: Dios te salve María, llena eres de gracia, el Señor es contigo. Bendita tú eres entre todas las mujeres y bendito es el fruto de tu vientre, Jesús.
2: Santa María, Madre de Dios, ruega por nosotros pecadores, ahora y en la hora de nuestra muerte. Amén.
1: Dios te salve María, llena eres de gracia, el Señor es contigo. Bendita tú eres entre todas las mujeres y bendito es el fruto de tu vientre, Jesús.
2: Santa María, Madre de Dios, ruega por nosotros pecadores, ahora y en la hora de nuestra muerte. Amén.
1: Dios te salve María, llena eres de gracia, el Señor es contigo. Bendita tú eres entre todas las mujeres, y bendito es el fruto de tu vientre, Jesús.
2: Santa María, Madre de Dios, ruega por nosotros pecadores, ahora y en la hora de nuestra muerte. Amén.
1: Dios te salve María, llena eres de gracia, el Señor es contigo. Bendita tú eres entre todas las mujeres y bendito es el fruto de tu vientre, Jesús.
2: Santa María, Madre de Dios, ruega por nosotros pecadores, ahora y en la hora de nuestra muerte. Amén.
1: Dios te salve María, llena eres de gracia, el Señor es contigo. Bendita tú eres entre todas las mujeres y bendito es el fruto de tu vientre, Jesús.
2: Santa María, Madre de Dios, ruega por nosotros pecadores, ahora y en la hora de nuestra muerte. Amén.
1: Dios te salve María, llena eres de gracia, el Señor es contigo. Bendita tú eres entre todas las mujeres y bendito es el fruto de tu vientre, Jesús.
2: Santa María, Madre de Dios, ruega por nosotros pecadores, ahora y en la hora de nuestra muerte. Amén.
1: Dios te salve María, llena eres de gracia, el Señor es contigo. Bendita tú eres entre todas las mujeres y bendito es el fruto de tu vientre, Jesús.
2: Santa María, Madre de Dios, ruega por nosotros pecadores, ahora y en la hora de nuestra muerte. Amén.
1: Dios te salve María, llena eres de gracia, el Señor es contigo. Bendita tú eres entre todas las mujeres y bendito es el fruto de tu vientre, Jesús.
2: Santa María, Madre de Dios, ruega por nosotros pecadores, ahora y en la hora de nuestra muerte. Amén.
1: Gloria al Padre, al Hijo y al Espíritu Santo.
2: Como era en el principio, ahora y siempre, por los siglos de los siglos. Amén.

0: En el segundo misterio gozoso contemplamos la visita de María a su prima Santa Isabel. Apenas esta oyó el saludo de María, el niño saltó de alegría en su seno, e Isabel, llena del Espíritu Santo, exclamó: «Tú eres bendita entre todas las mujeres, y bendito es el fruto de tu vientre».
1: Padre nuestro que estás en el cielo, santificado sea tu nombre. Venga a nosotros tu reino, y hágase tu voluntad en la tierra como en el cielo.
0: Danos hoy nuestro pan de cada día, perdona nuestras ofensas, como también nosotros perdonamos a los que nos ofenden. No nos dejes caer en la tentación, y líbranos del mal. Amén.
1: Dios te salve María, llena eres de gracia, el Señor es contigo. Bendita tú eres entre todas las mujeres, y bendito es el fruto de tu vientre, Jesús.
0: Santa María, Madre de Dios, ruega por nosotros pecadores, ahora y en la hora de nuestra muerte. Amén.
1: Dios te salve María, llena eres de gracia, el Señor es contigo. Bendita tú eres entre todas las mujeres, y bendito es el fruto de tu vientre, Jesús.
0: Santa María, Madre de Dios, ruega por nosotros pecadores, ahora y en la hora de nuestra muerte. Amén.
1: Dios te salve María, llena eres de gracia, el Señor es contigo. Bendita tú eres entre todas las mujeres, y bendito es el fruto de tu vientre, Jesús.
0: Santa María, Madre de Dios, ruega por nosotros pecadores, ahora y en la hora de nuestra muerte. Amén.
1: Dios te salve María, llena eres de gracia, el Señor es contigo. Bendita tú eres entre todas las mujeres, y bendito es el fruto de tu vientre, Jesús.
0: Santa María, Madre de Dios, ruega por nosotros pecadores, ahora y en la hora de nuestra muerte. Amén.
1: Dios te salve María, llena eres de gracia, el Señor es contigo. Bendita tú eres entre todas las mujeres, y bendito es el fruto de tu vientre, Jesús.
0: Santa María, Madre de Dios, ruega por nosotros pecadores, ahora y en la hora de nuestra muerte. Amén.
1: Dios te salve María, llena eres de gracia, el Señor es contigo. Bendita tú eres entre todas las mujeres, y bendito es el fruto de tu vientre, Jesús.
0: Santa María, Madre de Dios, ruega por nosotros pecadores, ahora y en la hora de nuestra muerte. Amén.
1: Dios te salve María, llena eres de gracia, el Señor es contigo. Bendita tú eres entre todas las mujeres, y bendito es el fruto de tu vientre, Jesús.
0: Santa María, Madre de Dios, ruega por nosotros pecadores, ahora y en la hora de nuestra muerte. Amén.
1: Dios te salve María, llena eres de gracia, el Señor es contigo. Bendita tú eres entre todas las mujeres, y bendito es el fruto de tu vientre, Jesús.
0: Santa María, Madre de Dios, ruega por nosotros pecadores, ahora y en la hora de nuestra muerte. Amén.
1: Dios te salve María, llena eres de gracia, el Señor es contigo. Bendita tú eres entre todas las mujeres, y bendito es el fruto de tu vientre, Jesús.
0: Santa María, Madre de Dios, ruega por nosotros pecadores, ahora y en la hora de nuestra muerte. Amén.
1: Dios te salve María, llena eres de gracia, el Señor es contigo. Bendita tú eres entre todas las mujeres, y bendito es el fruto de tu vientre, Jesús.
0: Gloria, Santa María, Madre de Dios, ruega por nosotros pecadores, ahora y en la hora de nuestra muerte. Amén.
1: Gloria al Padre, al Hijo y al Espíritu Santo.
0: Como era en un principio, ahora y siempre, por los siglos de los siglos. Amén.

0: En el tercer misterio gozoso contemplamos el nacimiento de Jesús en Belén. Mientras se encontraban en Belén, le llegó el tiempo de ser madre, y María dio a luz a su hijo primogénito, lo envolvió en pañales y lo acostó en un pesebre, porque no había lugar para ellos en el albergue. Padre nuestro que estás en el cielo, santificado sea tu nombre, venga a nosotros tu reino, hágase tu voluntad en la tierra como en el cielo.
1: Danos hoy nuestro pan de cada día, perdona nuestras ofensas, como también nosotros perdonamos a los que nos ofenden. No nos dejes caer en la tentación y líbranos del mal. Amén.
0: Dios te salve María, llena eres de gracia, el Señor es contigo. Bendita tú eres entre todas las mujeres, y bendito es el fruto de tu vientre Jesús.
1: Santa María, Madre de Dios, ruega por nosotros pecadores, ahora y en la hora de nuestra muerte. Amén.
0: Dios te salve María, llena eres de gracia, el Señor es contigo. Bendita tú eres entre todas las mujeres, y bendito es el fruto de tu vientre, Jesús.
1: Santa María, Madre de Dios, ruega por nosotros pecadores, ahora y en la hora de nuestra muerte. Amén.
0: Dios te salve, María, llena eres de gracia, el Señor es contigo. Bendita tú eres entre todas las mujeres, y bendito es el fruto de tu vientre, Jesús.
1: Santa María, Madre de Dios, ruega por nosotros pecadores, ahora y en la hora de nuestra muerte. Amén.
0: Dios te salve María, llena eres de gracia, el Señor es contigo. Bendita tú eres entre todas las mujeres y bendito es el fruto de tu vientre Jesús.
1: Santa María, Madre de Dios, ruega por nosotros pecadores, ahora y en la hora de nuestra muerte. Amén.
0: Dios te salve María, llena eres de gracia, el Señor es contigo. Bendita tú eres entre todas las mujeres y bendito es el fruto de tu vientre, Jesús.
1: Santa María, Madre de Dios, ruega por nosotros pecadores, ahora y en la hora de nuestra muerte. Amén.
0: Dios te salve María, llena eres de gracia, el Señor es contigo. Bendita tú eres entre todas las mujeres, y bendito es el fruto de tu vientre, Jesús.
1: Santa María, Madre de Dios, ruega por nosotros pecadores, ahora y en la hora de nuestra muerte. Amén.
0: Dios te salve María, llena eres de gracia, el Señor es contigo. Bendita tú eres entre todas las mujeres, y bendito es el fruto de tu vientre, Jesús.
1: Santa María, Madre de Dios, ruega por nosotros pecadores, ahora y en la hora de nuestra muerte. Amén.
0: Dios te salve María, llena eres de gracia, el Señor es contigo. Bendita tú eres entre todas las mujeres, y bendito es el fruto de tu vientre, Jesús.
1: Santa María, Madre de Dios, ruega por nosotros pecadores, ahora y en la hora de nuestra muerte. Amén.
0: Dios te salve María, llena eres de gracia, el Señor es contigo. Bendita tú eres entre todas las mujeres, y bendito es el fruto de tu vientre, Jesús.
1: Santa María, Madre de Dios, ruega por nosotros pecadores, ahora y en la hora de nuestra muerte. Amén.
0: Dios te salve María, llena eres de gracia, el Señor es contigo. Bendita tú eres entre todas las mujeres, y bendito es el fruto de tu vientre, Jesús.
1: Santa María, Madre de Dios, ruega por nosotros pecadores, ahora y en la hora de nuestra muerte. Amén.
0: Gloria al Padre, al Hijo y al Espíritu Santo.
1: Como era en el principio, ahora y siempre, por los siglos de los siglos. Amén.

0: En el cuarto misterio gozoso contemplamos la presentación del niño en el templo y la purificación de la Virgen María. Cuando llegó el día fijado por la ley de Moisés para la purificación, llevaron al niño a Jerusalén para presentarlo al Señor. Como está escrito en la ley, todo varón primogénito será consagrado al Señor. También debían ofrecer en sacrificio un par de tórtolas o de pichones de paloma, como ordena la ley del Señor.
1: Padre nuestro que estás en el cielo, santificado sea tu nombre. Venga a nosotros tu reino, y hágase tu voluntad en la tierra como en el cielo.
0: Danos hoy nuestro pan de cada día y perdona nuestras ofensas, como también nosotros perdonamos a los que nos ofenden. No nos dejes caer en la tentación y líbranos del mal. Amén.
1: Dios te salve María, llena eres de gracia, el Señor es contigo. Bendita tú eres entre todas las mujeres, y bendito es el fruto de tu vientre, Jesús.
0: Santa María, Madre de Dios, ruega por nosotros pecadores, ahora y en la hora de nuestra muerte. Amén.
1: Dios te salve María, llena eres de gracia, el Señor es contigo. Bendita tú eres entre todas las mujeres, y bendito es el fruto de tu vientre, Jesús.
0: Santa María, Madre de Dios, ruega por nosotros pecadores, ahora y en la hora de nuestra muerte. Amén.
1: Dios te salve María, llena eres de gracia, el Señor es contigo. Bendita tú eres entre todas las mujeres, y bendito es el fruto de tu vientre, Jesús.
0: Santa María, Madre de Dios, ruega por nosotros pecadores, ahora y en la hora de nuestra muerte. Amén.
1: Dios te salve María, llena eres de gracia, el Señor es contigo. Bendita tú eres entre todas las mujeres, y bendito es el fruto de tu vientre, Jesús.
0: Santa María, Madre de Dios, ruega por nosotros pecadores, ahora y en la hora de nuestra muerte. Amén.
1: Dios te salve María, llena eres de gracia, el Señor es contigo. Bendita tú eres entre todas las mujeres, y bendito es el fruto de tu vientre, Jesús.
0: Santa María, Madre de Dios, ruega por nosotros pecadores, ahora y en la hora de nuestra muerte. Amén.
1: Dios te salve María, llena eres de gracia, el Señor es contigo. Bendita tú eres entre todas las mujeres, y bendito es el fruto de tu vientre, Jesús.
0: Santa María, Madre de Dios, ruega por nosotros pecadores, ahora y en la hora de nuestra muerte. Amén.
1: Dios te salve María, llena eres de gracia, el Señor es contigo. Bendita tú eres entre todas las mujeres, y bendito es el fruto de tu vientre, Jesús.
0: Santa María, Madre de Dios, ruega por nosotros pecadores, ahora y en la hora de nuestra muerte. Amén.
1: Dios te salve María, llena eres de gracia, el Señor es contigo. Bendita tú eres entre todas las mujeres, y bendito es el fruto de tu vientre, Jesús.
0: Santa María, Madre de Dios, ruega por nosotros pecadores, ahora y en la hora de nuestra muerte. Amén.
1: Dios te salve María, llena eres de gracia, el Señor es contigo. Bendita tú eres entre todas las mujeres, y bendito es el fruto de tu vientre, Jesús.
0: Santa María, Madre de Dios, ruega por nosotros pecadores, ahora y en la hora de nuestra muerte. Amén.
1: Dios te salve María, llena eres de gracia, el Señor es contigo. Bendita tú eres entre todas las mujeres, y bendito es el fruto de tu vientre, Jesús.
0: Gloria, Santa María, Madre de Dios, ruega por nosotros pecadores, ahora y en la hora de nuestra muerte. Amén.
1: Gloria al Padre, al Hijo y al Espíritu Santo.
0: Como era en un principio, ahora y siempre, por los siglos de los siglos. Amén. Amén.

0: En el quinto misterio gozoso contemplamos el niño perdido y hallado en el templo. Cuando el niño cumplió 12 años, subieron como de costumbre, y acabada la fiesta, María y José regresaron, pero Jesús permaneció en Jerusalén sin que ellos se dieran cuenta. Al tercer día lo hallaron en el templo en medio de los doctores de la ley, escuchándolos y haciéndoles preguntas. Padre nuestro que estás en el cielo, santificado sea tu nombre. Venga a nosotros tu reino. Hágase tu voluntad en la tierra como en el cielo.
1: Danos hoy nuestro pan de cada día. Perdona nuestras ofensas, como también nosotros perdonamos a los que nos ofenden. No nos dejes caer en la tentación y líbranos del mal. Amén.
0: Dios te salve María, llena eres de gracia, el Señor es contigo. Bendita tú eres entre todas las mujeres y bendito es el fruto de tu vientre Jesús.
1: Santa María, Madre de Dios, ruega por nosotros pecadores, ahora y en la hora de nuestra muerte. Amén.
0: Dios te salve María, llena eres de gracia, el Señor es contigo. Bendita tú eres entre todas las mujeres y bendito es el fruto de tu vientre Jesús.
1: Santa María, Madre de Dios, ruega por nosotros pecadores, ahora y en la hora de nuestra muerte. Amén.
0: Dios te salve María, llena eres de gracia, el Señor es contigo. Bendita tú eres entre todas las mujeres y bendito es el fruto de tu vientre Jesús.
1: Santa María, Madre de Dios, ruega por nosotros pecadores, ahora y en la hora de nuestra muerte. Amén.
0: Dios te salve María, llena eres de gracia, el Señor es contigo. Bendita tú eres entre todas las mujeres y bendito es el fruto de tu vientre Jesús.
1: Santa María, Madre de Dios, ruega por nosotros pecadores, ahora y en la hora de nuestra muerte. Amén.
0: Dios te salve María, llena eres de gracia, el Señor es contigo. Bendita tú eres entre todas las mujeres y bendito es el fruto de tu vientre Jesús.
1: Santa María, Madre de Dios, ruega por nosotros pecadores, ahora y en la hora de nuestra muerte. Amén.
0: Dios te salve María, llena eres de gracia, el Señor es contigo. Bendita tú eres entre todas las mujeres y bendito es el fruto de tu vientre Jesús.
1: Santa María, Madre de Dios, ruega por nosotros pecadores, ahora y en la hora de nuestra muerte. Amén.
0: Dios te salve María, llena eres de gracia, el Señor es contigo. Bendita tú eres entre todas las mujeres y bendito es el fruto de tu vientre Jesús.
1: Santa María, Madre de Dios, ruega por nosotros pecadores, ahora y en la hora de nuestra muerte. Amén.
0: Dios te salve María, llena eres de gracia, el Señor es contigo. Bendita tú eres entre todas las mujeres y bendito es el fruto de tu vientre Jesús.
1: Santa María, Madre de Dios, ruega por nosotros pecadores, ahora y en la hora de nuestra muerte. Amén.
0: Dios te salve María, llena eres de gracia, el Señor es contigo. Bendita tú eres entre todas las mujeres y bendito es el fruto de tu vientre Jesús.
1: Santa María, Madre de Dios, ruega por nosotros pecadores, ahora y en la hora de nuestra muerte. Amén.
0: Dios te salve María, llena eres de gracia, el Señor es contigo. Bendita tú eres entre todas las mujeres y bendito es el fruto de tu vientre Jesús.
1: Santa María, Madre de Dios, ruega por nosotros pecadores, ahora y en la hora de nuestra muerte. Amén.
0: Gloria al Padre, al Hijo y al Espíritu Santo.
1: Como era en un principio, ahora y siempre, por los siglos de los siglos. Amén.

0: Dios te salve, Reina y Madre de Misericordia, vida, dulzura y esperanza nuestra. Dios te salve, a ti llamamos los desterrados hijos de Eva, a ti suspiramos gimiendo y llorando en este valle de lágrimas. Ea pues, Señora abogada nuestra, vuelve a nosotros esos tus ojos misericordiosos, y después de este destierro, muéstranos a Jesús, fruto bendito de tu vientre. Oh clemente, oh piadosa, oh dulce siempre Virgen María, ruega por nosotros, Santa Madre de Dios, para que seamos dignos de alcanzar las promesas de nuestro Señor Jesucristo. Amén.
1: Rezamos por el Papa, por la Iglesia, por las almas del purgatorio y por las vocaciones sacerdotales y religiosas. Padre nuestro que estás en el cielo, santificado sea tu nombre, venga a nosotros tu reino, hágase tu voluntad en la tierra como en el cielo.
2: Danos hoy nuestro pan de cada día, perdona nuestras ofensas, como también nosotros perdonamos a los que nos ofenden. No nos dejes caer en la tentación y líbranos del mal. Amén.
1: Dios te salve María, llena eres de gracia, el Señor es contigo, bendita tú eres entre todas las mujeres, y bendito es el fruto de tu vientre, Jesús.
3: Santa María, Madre de Dios, ruega por nosotros pecadores, ahora y en la hora de nuestra muerte. Amén.
1: Dios te salve María, llena eres de gracia, el Señor es contigo. Bendita tú eres entre todas las mujeres, y bendito es el fruto de tu vientre, Jesús.
3: Santa María, Madre de Dios, ruega por nosotros pecadores, ahora y en la hora de nuestra muerte. Amén.
1: Dios te salve María, llena eres de gracia, el Señor es contigo. Bendita tú eres entre todas las mujeres, y bendito es el fruto de tu vientre, Jesús.
3: Santa María, Madre de Dios, ruega por nosotros pecadores, ahora y en la hora de nuestra muerte. Amén.
1: Gloria al Padre, al Hijo y al Espíritu Santo.
3: Como era en un principio, ahora y siempre.

Hoy, 8 de junio, recordamos a los santos Maximino, Medardo, Gildardo, Clodulfo, Disibodo, Severino, Gaudencio, Eutropio, Eustolio, Heraclio, Fortunato, Guillermo, obispos. Salustiano, Sira, Victorino, confesores. Calíopa, mártir. Mario, eremita. Sabiniano, abad. A todos los que en este día cumplen años, celebran su santo o su aniversario de bodas, de la ordenación episcopal, sacerdotal, diaconal o profesión religiosa, les deseamos que pasen un feliz día en el Señor.

San Medardo es uno de los primeros santos que produjo la Francia recién convertida por San Remigio, quien hizo bautizar al rey Clodoveo en Reims mientras le decía: «Inclina la frente, fiero Sicambo, y de ahora en adelante quema lo que has adorado y adora lo que has quemado». Cuando muere Clodoveo en el año 511, estaba mediando en su plena madurez. Había nacido en Salensi, en la segunda mitad del siglo V. Sus padres Néstor y Protagia, también ellos cristianos, educaron lo mejor que pudieron a su hijo. Este estaba llamado por la divina providencia para algo muy grande. Eran muchos los prodigios que desde muy pequeñín se

providencia para algo muy grande. Eran muchos los prodigios que desde muy pequeñín se realizaban sobre él para poder presagiar de este modo. El famoso pintor Galot, ha inmortalizado la escena. Era todavía muy niño, Medardo, cuando un día paseaba por el campo y se levantó una terrible tormenta. Granizaba con fuerza y llovía torrencialmente. El niño ni se mojó ni recibió golpe alguno del granizo. Un águila muy grande extendió sus alas sobre la cabeza del niño Medardo y le hacía de maravilloso paraguas. La vida de Medardo, de ahora en adelante, irá toda ella rodeada de toda clase de prodigios y de gracias sobrenaturales, hasta el punto de llegar a ser uno de los santos que han gozado y gozan de más fama de milagreros. Sus padres lo encomendaron a los monjes para que le dieran una digna educación. En las letras y en las artes progresó maravillosamente, siendo la admiración de sus mismos maestros hasta tal punto que ya no sabían qué enseñarle porque sabía más que ellos. Pero más aún que en las ciencias se le veía progresar en la santidad. Se le veía absorto en la oración, pasaba largas horas en la iglesia y entregado a obras de caridad. Más de una vez su padre tuvo que reñirle porque había entregado a los pobres hasta su misma cabalgadura. Su padre intentó encaminarlo por la carrera militar, pero pronto se dio cuenta que la suya era la de clérigo. Estudió teología y en poco tiempo los superiores le vieron preparado para ser ordenado sacerdote.

Queremos relatar el hecho, quizás único en la historia de los santos, que Medardo tuvo otro hermano que se llamó Gildardo y que fue idéntico a Medardo, que parecen eran como una sola persona. La divina providencia los unió desde la cuna al sepulcro. Nacieron el mismo día, se ordenaron sacerdotes el mismo día, fueron ungidos obispos el mismo día y el mismo día y a la misma hora volaron al cielo a recibir el premio de sus muchas virtudes. Los dos son santos, pero San Gildardo no es tan conocido y por ello hoy se celebra solo San Medardo, quizá porque este era el que más milagros le atribuye el pueblo. La vida de Medardo está cuajada de sabrosas anécdotas que demuestran su gran caridad y cómo sabía siempre sacar bien del mal. A los ladroncillos que abundaban por aquellos parajes solía cogerlos infraganti y en vez de llevarlos a la cárcel les hacía reconocer sus pecados y que se corrigieran de ellos. Instituyó la famosa fiesta de la rosa, que consistía en coronar de flores a la joven que a lo largo del año se había distinguido por su bondad y caridad, y le daban ricos regalos. Este sí que era un buen concurso de belleza. En el año 530 es elegido obispo. Se entregó de lleno como padre al cuidado de su clero y los fieles. Por ellos estaba dispuesto a morir. Lleno de trabajos y milagros, volaba al cielo el 8 de junio del año 545.

¡Qué alegría! Tengo un momento para estar contigo, Señor. Un rato en el que este mundo, que parece ir tan deprisa, se ralentiza un poco. Un momento de sosiego, de paz, de silencio interior, para escucharte, Señor, para estar contigo.

0: lectura de hoy es del Evangelio de Mateo.
1: Jesús, viendo la muchedumbre, subió al monte y se sentó, y sus discípulos se le acercaron. Y tomando la palabra, les enseñaba diciendo: «Bienaventurados los pobres de espíritu, porque de ellos es el reino de los cielos. Bienaventurados los mansos, porque ellos poseerán en herencia la tierra. Bienaventurados los que lloran, porque ellos serán consolados. Bienaventurados los que tienen hambre y sed de justicia, porque ellos serán saciados. Bienaventurados los misericordiosos, porque ellos alcanzarán misericordia. Bienaventurados los limpios de corazón, porque ellos verán a Dios. Bienaventurados los que trabajan por la paz, porque ellos serán llamados hijos de Dios. Bienaventurados los perseguidos por causa de la justicia, porque de ellos es el reino de los cielos. Bienaventurados seréis cuando os injurien y os persigan, y digan con mentira toda clase de mal contra vosotros por mi causa. Alegraos y regocijaos, porque vuestra recompensa será grande en los cielos, pues de la misma manera persiguieron a los profetas anteriores a vosotros».

Las bienaventuranzas. ¿Cuántas veces las habré escuchado, Señor? Y en el fondo de mi corazón siento que no termino de entenderlas. Siento que me desbordan. ¿Cómo entender esta lógica tuya donde la debilidad se hace fuerte? ¿Hay alguna de esas bienaventuranzas que hoy resuene especialmente en mí?

Me ves entre el gentío, Jesús, y subes hasta la montaña como ya hizo Moisés en el Sinaí. Subir al monte supone acercarme a un lugar privilegiado donde encontrarme con Dios. Me llevas contigo, Jesús, y desde allí me muestras cómo el cielo se hace presente en las tormentas. Me dices que hay una felicidad secreta, escondida en nuestra existencia. Pero en los momentos más duros de la vida, me resulta tan difícil reconocerla.

No me hablas de oídas, Señor. Este camino tú ya lo has recorrido. En la pobreza, en el llanto, en la persecución, ahí estuviste tú, Jesús. Y porque estuviste allí, eres capaz de cargar con mi impotencia, con mi dolor, y me sostienes. Y me dices que en esos momentos difíciles de mi vida es posible encontrarme con el Padre, que en esos momentos existe una dicha, una fortaleza especial que no es mía, es la que Él me regala. ¿Seré capaz de reconocerla, Señor?

0: Contemplo de nuevo esta escena. Al ver a Jesús hablando al gentío, presto atención a tantos hombres y mujeres de hoy que se sientan a escuchar al Maestro. Tantas personas de vidas heridas que necesitan consuelo, acogida, misericordia y paz. Y dejo que el Señor me los muestre mientras me dice: aprende a ser feliz.
1: Jesús, viendo la muchedumbre, subió al monte y se sentó, y sus discípulos se le acercaron. Y tomando la palabra, les enseñaba diciendo: bienaventurados los pobres de espíritu, porque de ellos es el reino de los cielos. Bienaventurados los mansos, porque ellos poseerán en herencia la tierra. Bienaventurados los que lloran, porque ellos serán consolados. Bienaventurados los que tienen hambre y sed de justicia, porque ellos serán saciados. Bienaventurados los misericordiosos, porque ellos alcanzarán misericordia. Bienaventurados los limpios de corazón, porque ellos verán a Dios. Bienaventurados los que trabajan por la paz, porque ellos serán llamados hijos de Dios. Bienaventurados los perseguidos por causa de la justicia, porque de ellos es el reino de los cielos. Bienaventurados seréis cuando os injurien y os persigan, y digan con mentira toda clase de mal contra vosotros por mi causa. Alegraos y regocijaos, porque vuestra recompensa será grande en los cielos, pues de la misma manera persiguieron a los profetas anteriores a vosotros.

En la pobreza, en el llanto, en la persecución. Bienaventurados, dichosos, felices, Jesús, Señor mío y Dios mío, haz que sepa reconocerte en todo momento y hacer de mi vida ese monte desde el que es posible contemplar el cielo. Haz que pueda encontrarme con tu rostro, Jesús. Amén.

0: Padre nuestro que estás en el cielo, santificado sea tu nombre. Venga a nosotros tu reino. Hágase tu voluntad en la tierra como en el cielo. Danos hoy nuestro pan de cada día. Perdona nuestras ofensas, como también nosotros perdonamos a los que nos ofenden. No nos dejes caer en la tentación y líbranos del mal. Amén.
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Muy buenos días, queridos hermanos de Radio María. Esta hora les ofrecemos el Catecismo de Nuestra Madre, la Iglesia Católica, dirigida por Monseñor José Ignacio Munilla, hoy con el numeral 2585, los Salmos, oración de la Asamblea, primera parte. Sigan acompañándonos en Radio María, una voz católica en tu casa.

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1: Un cordial saludo a todos los oyentes de Radio María. Un día más, con la gracia del Señor, proseguimos el comentario del Catecismo de nuestra Madre, la Iglesia. Hoy vamos a comenzar la última parte de la explicación de la oración en el Antiguo Testamento. Está dividido, pues, en la creación como fuente de oración, la promesa y la oración de la fe, Moisés, David y la oración del rey, Elías, los profetas, y finalmente llegamos al último capítulo, bueno, mejor dicho, capítulo no, al último apartado que explica la oración en el Antiguo Testamento, que es sobre los salmos, los salmos, oración de la asamblea, así los titula. Creo que es bueno que hayamos hecho y que estemos haciendo este repaso de la oración en el Antiguo Testamento, porque tenemos que reconocer que andamos bastante flojillos de nuestro conocimiento de las Sagradas Escrituras, pero especialmente del Antiguo Testamento. Nuestro conocimiento es bastante deficiente y el Catecismo nos hace un gran favor, un gran servicio, cuando nos introduce de una manera ordenada en el conocimiento de distintos pasajes, los pasajes principales del Antiguo Testamento. Bien, es a partir del punto 2585. Dice, desde David hasta la venida del Mesías, las Sagradas Escrituras contienen textos de oración que atestiguan el sentido profundo de la oración para sí mismo y para los demás. Y aquí viene una serie de textos, ¿no?, que vamos a intentar conocerlos y familiarizarnos con ellos. Es decir, que en los primeros pasos, en el pueblo de Israel, aquel Abraham que comenzaba a orar, etcétera, todavía su oración era mucho más balbuciente. Todavía el pueblo de Israel o sus profetas no habían aprendido a dirigirse a Dios, pues, con espontaneidad, con profundidad, ¿no? Uno va viendo, según va avanzando el Antiguo Testamento, un avance, pues, un crecimiento muy grande en la oración. También existe una escuela de oración a lo largo del caminar del pueblo de Israel, preparando la llegada del Mesías. Claro que hay una escuela, hay todo un caminar, ¿no? Y esto, lógicamente, pues lo proyectamos en nuestra vida y uno dice, bueno, lo lógico es que también mi oración vaya creciendo. Lo lógico es que yo rece ahora mejor, que mi oración sea más profunda que lo que rezaba hace determinado tiempo, ¿no? Y al revés, que yo vaya teniendo más intimidad con el Señor. Algo extraño ocurre en nuestra vida, pues cuando hacemos una lectura de ella, en la que uno dice, yo antes tenía más intimidad con el Señor, la he ido perdiendo, me he ido alejando, mal asunto, ¿no? Eso nos tiene que encender una luz roja, es una llamada de atención. Si resulta que yo he tenido más intimidad con el Señor en un momento de mi vida que la que tengo ahora, quiere decir que tiene que haber una profunda conversión y una reorientación de mi vida hacia Dios. Cuanto más cerca estamos del Señor, más intimidad tenemos que tener con Él. No vaya a ser que caminemos como los cangrejos, marcha atrás. Que en alguna ocasión lo habéis oído hacer el comentario ese, que claro, en la Iglesia tenemos un gran sufrimiento y, vamos, una gran lucha y una gran preocupación por transmitir la fe a las generaciones jóvenes, que es nuestro gran reto, cómo transmitir la fe a las generaciones jóvenes, ¿no? Y es verdad, o sea, yo de eso no le quito ni una coma, ¿no?, a esa afirmación. Pero claro, casi más preocupación tendríamos que tener de las personas adultas que se van alejando, porque eso es más gordo, ¿eh? ¿Os imagináis una iglesia que estuviese llena de jóvenes y que cuando los jóvenes van llegando a la edad adulta van abandonando la iglesia y ya se... estas son cosas de chavales, de adolescentes, ¿eh? Ahora que ya somos maduros, que ya dejamos estas cosas de la fe y nos dedicamos a la vida real. Eso sería más gordo todavía, sería más grave, claro. Sería más grave. Por lo tanto, tiene que haber un increscendo. Tenemos que ir poco a poco caminando hacia una mayor intimidad con el Señor. La revelación es un camino en el que Dios se ha revelado a través de un pueblo, pero que le va orientando hacia una meta, ¿no? Y ahí estamos nosotros incluidos. Con lo cual aquí el que no camina retrocede. Hay que dejarle a Dios que complete el camino que ha iniciado en nosotros, ¿no? Mal asunto el que uno se piense también que yo ya tengo fe y por lo tanto yo ya he alcanzado, he conocido lo que Dios me tenía que dar a conocer y yo ya no tengo que avanzar más, ¿no? Esa conciencia de que yo ya estoy donde tengo que estar, a mí ya que no me den lecciones porque ya me lo sé, de pequeñito ya lo aprendí, y uno se, o sea, el pensarse que el conocimiento de Dios ya está concluido es también otra mala señal, malísima señal, ¿eh? Tenemos que estar siempre hambrientos, siempre deseosos de ir creciendo, de ir teniendo más intimidad con el Señor, ¿eh? Esto es, yo creo que sería una buena conclusión de este recorrido que estamos haciendo a lo largo del Antiguo Testamento, y vamos viendo, ahora quizás vamos a hablar de unos textos que posiblemente sean los textos más maduros, ¿eh? En los que los salmos y también pues los personajes del Antiguo Testamento que ya están más cerca de la llegada del Mesías, pues oran con más intensidad, ¿eh? Y oran pues con más profundidad. ¿Qué textos se nos ofrecen? Así como, digamos, pues emblemáticos de una oración profunda. Pues uno de ellos, por ejemplo, es Esdras, ¿eh? Esdras, capítulo 9, versículo del 6 al 15. El contexto es que, pues, Esdras está como sufriendo por ver los pecados del pueblo, y él hace una oración, podríamos decir, de alabanza de Dios por su misericordia, ¿no? Dice así: a esa hora superé mi aflicción, y con mi túnica y mi manto rasgados, él rasga sus mantos, ese signo profético, ¿no?, de rasgar el manto para orar ante Dios. A nosotros nos suena mucho ese texto porque el sumo sacerdote rasgó sus vestiduras cuando Jesús confesó su filiación divina. Se rasgó las vestiduras, ¿no? Bueno, nos suena mal el texto porque, claro, lo hemos conocido en ese contexto de condena hacia Jesucristo. Bien, pero bueno, entendamos que ese gesto que hizo aquel sumo sacerdote tiene un contexto más amplio, ¿no? El contexto es de decir, me desnudo, hablo con el corazón desgarrado, hablo a corazón abierto, me desgarro, ¿no?, me hablo ante Dios. Y dice así: desgarró su túnica, dobló sus rodillas. También el doblar las rodillas, fijaros bien, que es un signo que ya está en el Antiguo Testamento, es orar postrado. Extendí mis manos hacia el Señor, las túnicas rasgadas, de rodillas y con las manos extendidas. Es impresionante esta imagen orante, ¿eh?, de Esdras. Y dice: Dios mío, estoy avergonzado y confuso, y no me atrevo a levantar mi rostro hacia ti, pues nuestros pecados se han multiplicado y nuestras culpas se amontonan hasta llegar al cielo. Desde los días de nuestros antepasados hasta hoy hemos incurrido en gran culpa por nuestras iniquidades. Tanto nosotros como nuestros reyes y nuestros sacerdotes hemos sido entregados a los reyes de otros países, a la espada, al cautiverio, al saqueo, al oprobio, hasta este momento. Pero ahora, por un instante, se ha hecho presente la bondad del Señor, nuestro Dios, al dejarnos un resto, concedernos un refugio en su santuario, dar luz a nuestros ojos y procurarnos un pequeño respiro en medio de nuestra servidumbre. Hemos sido esclavos, pero nuestro Dios no nos ha abandonado en nuestra esclavitud, sino que ha desplegado su misericordia ante los reyes de Persia para animarnos a levantar el templo de nuestro Dios, para restaurar sus ruinas y darnos protección en Judá y Jerusalén. ¡Oh Dios nuestro! ¿Qué podemos decir ahora después de todo esto? Porque hemos abandonado tus mandamientos, aquellos que ordenaste por medio de tus siervos. Pues bien, después de todo lo que nos ha pasado a causa de nuestras malas acciones y de nuestra gran culpa, tú, oh Dios nuestro, no nos has castigado como merecían nuestras iniquidades, sino que nos has concedido ser este resto que ahora somos. Volveremos a quebrantar tus mandamientos y a emparentar con pueblos que cometen tales abominaciones. ¿No te indignarás contra nosotros hasta aniquilarnos, hasta que no quede el más mínimo resto? Oh Señor Dios de Israel, eres justo, pues has permitido que sobreviva este resto que ahora somos. aquí estamos ante ti con nuestras culpas. Son ellas precisamente las que nos impiden permanecer en tu presencia. Como veis, es un texto de Esdras después del exilio, ¿no? Es un texto de madurez, ¿no? Haciendo una lectura a corazón abierto delante de Dios. Es como alabarle a Dios por la paciencia que ha tenido de decir, mira, nos has purificado, nuestro pecado nos había enfrentado a ti, pero tú has tenido la paciencia de purificarnos. Hace una lectura providencial de lo que les ha ocurrido, del exilio, de haber estado exiliados, de haber salido purificados. Dios ha, en medio de esa situación de persecución, ha ido preparando un resto de Israel. O sea, es una oración muy bella, que además a nosotros nos enseña a hacer oración a Dios en los momentos de prueba, en los momentos en los que hemos sido purificados, para que hagamos una lectura no de rebote, ¿eh? Porque a veces nosotros nos rebotamos en las situaciones, ¿no? En vez de descubrir cómo Dios nos ha purificado en la enfermedad, nos ha hecho más humildes, nos ha convertido en el resto de Israel, ha ido quitando, ¿no? Quitando mucha soberbia, quitando, y al final, en medio de las pruebas, ha preparado un corazón bien dispuesto al que únicamente le importa lo fundamental, ¿eh? Las pruebas de la vida, cuando son vividas, cuando son recibidas, ¿no?, interpretadas a la luz de la fe como un plan providencial de Dios, están integradas en un plan providencial de Dios. No quiere decir esto que entendamos, Dios me ha enviado esto, no, Dios me ha enviado. Bien, a mí no me gusta esa frase, Dios me ha enviado, porque parece que uno se está imaginando como si Dios estuviese ahí en lo alto, lanzando una especie de dardos para que a este le toca una enfermedad. No hablemos en esos términos, ¿no? Pero sí en los términos de que Dios en su providencia ha permitido esta situación de la cual Él también ha hecho un camino de salvación en mi vida. O sea, Dios ha hecho camino de salvación en mi vida a través de todas las circunstancias. Y todo ello ha ido preparando que mi corazón esté más a lo esencial, a lo fundamental, y que me haya despojado de muchas cosas de las que antes estaba apegado. Estaba pegado, ¿no?, a mi gloria, estaba pegado a mis éxitos, a que la gente me reconociese, me estimase, me no sé qué, pues lo que era el pueblo de Israel, que estaba muy orgulloso de su templo. Aquí tenemos nuestro templo, y estaban ensoberbecidos, ¿no? Y entonces Yahvé dice, sí, mira, ahora vamos a destruir el templo, vamos todos al exilio y te vas a enterar. A ver dónde pones tu corazón, ¿en las piedras del templo o en Dios? Y claro, esa circunstancia de la destrucción del templo, de ir al templo saqueado, tienen que ir al extranjero como esclavos, o sea, todo ello es una purificación. ¿Dónde pones tú ahora tu corazón, ahora que no tienes templo? Ahora que ya no formas parte de ninguna casta, etcétera, ¿ahora dónde estás? Y Dios ha ido preparando un resto. Por eso esta oración es una oración de madurez. Esta oración no hubiese podido ser pronunciada, hasta que hace aquí Esdras, sin toda esa prueba interior que ha tenido Israel. Por eso la oración es mucho más profunda cuando uno reza, no, claro, no desde el libro, desde un libro, sino desde la vida, ¿no? Esto le pasa a Job también, ¿eh? Job al principio reza, bueno, pues una oración de libro. El Señor me lo dio y el Señor me lo quitó. Ya, pero cuando entra en crisis, cuando empieza a experimentar, ¿no?, pues la prueba, el despojamiento, se revela, luego finalmente acepta, lo abraza, se reconcilia, y claro, al final el Job que ora y que se somete a Dios ya no es una oración aprendida de memoria porque toca decir esto, sino así, claro, ha tenido todo un proceso de purificación para llegar a decir, Dios mío, en tus manos me pongo, confío en ti. O sea, que en el fondo se ora no desde un libro, sino desde la vida, pero una vida que ha sido enseñada y acompañada por la historia de la salvación del pueblo de Israel y, vamos, culminada en Jesucristo, ¿eh? Este es un texto, por lo tanto, impresionante. Tenemos un momento de reflexión y continuamos enseguida.

Continuamos en la explicación del punto 2585. Aquí se nos proponen una serie de textos del Antiguo Testamento que marcan quizás las oraciones o los pasajes oracionales del Antiguo Testamento más profundos, más madurados, ¿no? Otro es el de Nehemías. Nehemías capítulo 1, versículo del 4 al 11. Es una oración intercesora para alcanzar perdón. También nos recuerda ese texto a ese Moisés que pide misericordia por el pueblo que está pecando, ¿no?, y haciendo falsos dioses, ¿no? Dice así: los que han sobrevivido a la cautividad, perdón, al oír estas palabras, me senté, rompí a llorar, y durante algunos días hice duelo, orando y ayunando en presencia de los cielos. Es decir, forma de rezar, ¿no? A Nehemías le han dado la noticia de que los que han sobrevivido a la cautividad se encuentran en una situación lamentable y humillante. Las murallas de Jerusalén siguen derruidas, las puertas están quemadas, y en esa situación lamentable, se escribe el libro de Nehemías. Bien, hemos sobrevivido a la cautividad, volvemos a Jerusalén, pero todo esto está destruido, ¿no? Y esto es la desolación. Y entonces, Nehemías se rompe a llorar, hace duelo, oración y ayuno, y hace esta oración, ¿eh? Importante esto. Importante que nos demos cuenta que la oración, para que sea profunda, para que sea una oración totalizante y no únicamente pues hecha con la boquita, con la boquita pequeña o con la boquita grande, ¿no?, para que sea una oración totalizante y que el hombre ore pues con todo su ser, con toda su alma, con todo su corazón, es frecuente encontrar, y también después lo veremos en el Nuevo Testamento, cómo se ayuna para orar, cómo se ayuna, como el hombre entero el que ora. Y dice: por favor, Señor, Dios de los cielos, Dios grande y terrible, que eres fiel a la alianza y misericordioso para los que te aman y guardan tus mandamientos, mantén atentos tus oídos y abiertos tus ojos para escuchar la oración que este tu siervo te dirige hoy, día y noche, a favor de los israelitas, tus servidores. Confieso los pecados que los israelitas hemos cometido contra ti. Tanto yo como la familia de mi padre hemos pecado y te hemos ofendido gravemente, no observando los mandamientos y preceptos que diste a tu siervo Moisés. Recuerda, por favor, lo que prometiste a tu siervo Moisés, diciendo: si pecáis, os dispersaré entre las gentes, pero si os arrepentís, guardáis mis mandamientos y los lleváis a la práctica, aunque os encontréis dispersos en un último rincón del mundo, de allí os juntaré y os traeré hasta el lugar que escogí para que en él more mi nombre. Ellos, tus siervos y tu pueblo, son los que redimiste con tu gran poder y tu mano poderosa. Escucha, Señor, la oración de tu pueblo y la plegaria de tus servidores, que solo desean honrar tu nombre. Una oración impresionante de Nehemías, que lo que viene a decir es: mira, Señor, ¿qué hemos aprendido? Que hemos aprendido, ¿eh? He aquí nuestro corazón contrito y humillado. Te presentamos un corazón arrepentido, plenamente arrepentido. Y tú nos dijiste que cuando nuestro corazón estuviese perfectamente vuelto hacia ti, tú nos traerías a este lugar escogido, a Jerusalén. Hemos vuelto y aquí el templo está destrozado, ¿no? Y es, por lo tanto, una petición a Dios de que cumpla su promesa de volcarse en los corazones arrepentidos, diciendo: Señor, que estamos plenamente, un corazón quebrantado y humillado, tú no lo desprecias. Algo por el estilo, ¿eh? Es lo que Nehemías expresa en este momento. Es la oración de un hombre arrepentido, humilde, que intercede en favor de un pueblo que también quiere presentarse ante Dios perfectamente humilde. Sobre todo es enseñarnos cómo presentarnos ante Dios. Ante Dios la forma normal de presentarse es la de yo pecador, ¿eh? Acordaros también de esos pasajes del Evangelio en el que quien salió justificado del templo
es el que comenzaba su oración diciendo yo pecador, ¿eh? Y no se atrevía a levantar su mirada, sino decía, Padre, te pido, ya ven, te pido perdón porque soy un pecador y no merezco, etcétera, etcétera, ¿no? Bien. Es un texto, pues, de humildad, ¿eh? La oración solamente se puede hacer ante Dios desde la humildad, ¿no? Desde esa humildad que es hoy en día, quizás, en nuestra cultura soberbia, en esta cultura tan extendida, en esta de que yo ni mato ni robo, yo soy una buena persona, yo soy buena gente y tal, o sea, ese tipo de concepción de la vida en el que se le quita el drama al pecado, se desdramatiza, ¿no?, el pecado, parece como si, bueno, si yo soy buena gente, pues no sé, como que Dios no tiene, yo no tengo tanta necesidad de salvación, ¿no? Si soy buena gente, es difícil entender expresiones de la Sagrada Escritura que dicen, sálvanos, que brille tu rostro y nos salve. O sea, ese tipo de expresiones es imposible que las rece alguien que no tiene sentido, ¿eh?, de pecado. Alguien que no tiene conciencia de necesidad de arrepentimiento, de nacer de nuevo una vida nueva. Cara, es que es imposible que rece bien. Es imposible que rece bien, ¿no? O sea, su punto de partida para la oración no es humilde. Es humilde, va a hablar con Dios, vamos, que no va a hablar, pero si hablase, iba a hablar pues sin conciencia del misterio delante del cual está, sin conciencia de que es misericordia que Dios hable con él, que es un regalo inmerecido, nada, él se piensa que tiene derecho a todo, pues para él Dios es, pues eso, ¿no?, una experiencia más, claro, una experiencia más. O sea, es muy importante este aspecto, ¿eh? Es muy importante, porque esta cultura nuestra que relativiza el drama del pecado nos hace incapaces de orar bien. O sea, es que nos deja incapacitados para ello. Otro texto que nos propone el catecismo. Jonás, el texto de Jonás, en ese episodio de aquel gran pez o la ballena, como queréis decirlo, que se traga a Jonás, ¿no? Entonces, en el capítulo segundo, dice así. Dispuso Yahvé un gran pez que se tragase a Jonás. Y Jonás estuvo en el vientre del pez 3 días y 3 noches. Jonás oró a Yahvé, su Dios, desde el vientre del pez. Dijo, desde mi angustia clamé a Yahvé, y él me respondió. Desde el seno del Seol grité, y tú oíste mi voz. Me habías arrojado en lo más hondo, en el corazón del mar. Una corriente me cercaba, todas tus olas y tus crestas pasaban sobre mí. Yo dije, arrojado estoy delante de tus ojos, ¿cómo volveré a contemplar tu santo templo? Me envolvían las aguas hasta el alma, me cercaba el abismo, un alga se enredaba mi cabeza. Y a las raíces de los montes descendí, a un país que echó sus cerrojos tras de mí para siempre. Mas de la fosa tú sacaste mi vida, Yahvé, Dios mío. Cuando mi alma en mí desfallecía, me acordé de Yahvé y mi oración llegó hasta ti, hasta tu santo templo. Los que veneran vanos ídolos, su propia gracia abandonan. Mas yo, con voz de acción de gracias, te ofreceré sacrificios. Los votos que hice cumpliré. De Yahvé la salvación. Y Yahvé dio orden al pez que vomitó a Jonás en tierra. Bueno, esta oración de Jonás, pues que expresa la angustia, bueno, está expresada en ese momento, vamos, que es difícilmente imaginable, ¿no? Ese Jonás que es tragado por aquel gran pez, que está esos 3 días y 3 noches, que obviamente, pues la tradición de la Iglesia ha visto en ello también una imagen de Jesús permaneciendo 3 días, ¿no?, descendiendo al lugar de los muertos, etcétera. Es una oración hecha desde el momento, desde la situación del abajamiento del hombre, ¿no?, de haber experimentado de profundis, ¿no?, como dice también ese salmo, desde lo hondo a ti grito, Señor. Una oración hecha desde el momento de la máxima prueba. Es impresionante esta oración, que está hecha bajo esta imagen de Jonás tragado por la ballena. Como dice, una alga me enredaba mi cabeza, ¿no? Uno se imagina a alguien, pues, en el seno de ese gran pez, envuelto en algas, etcétera, ¿no?
así lo expresa con toda su fuerza, ¿eh? Y en medio de esa situación clama a Dios. Esta oración evoca todas las situaciones en las que hemos aprendido, en las que hemos o debiéramos de dirigirnos a Dios en el momento de la prueba máxima, el momento en el que todo se ve oscuro, el momento de la oscuridad, clamando a Dios, ¿no? Es impresionante que Jesucristo también quisiese experimentar los momentos de oscuridad. Dios mío, ¿por qué me has abandonado? Claro, uno se piensa en Jonás, cómo es expulsado o es lanzado al agua desde aquella barca, porque piensan que él es un peligro para los navegantes, es lanzado al agua, aquel pez le traga, y es un momento máximo de oscuridad. Él se siente abandonado, ¿no? A mí me están echando de esta barca, yo soy un estorbo para todo el mundo, este gran pez me traga, y me siento totalmente abandonado, ¿no? Es la oración hecha desde la experiencia del abandono y de la oscuridad, que también forma parte de la experiencia de la vida. ¿Eh? Es curioso que a veces el hombre no tenga experiencia profunda de oración hasta que no tiene situaciones como estas. Es así, forma parte de la condición humana. Nuestra condición humana, hombre, debiéramos, ¿no? Debiéramos de tener una oración profunda, pues, sin tener que tocar fondo, sin tener que tener la experiencia del desgarro interior y del abandono, ¿no? Pero, sin embargo, muchas veces en la providencia de Dios, también estos momentos de oscuridad y de prueba, pues, acaban siendo necesarios, ¿no? Para que, hasta que no nos despojamos de falsas seguridades, no nos dirigimos a Dios con intensidad. Somos así, ¿eh? Es la condición humana. Aquí, muchas veces las criaturas nos apartan del Creador. Y entonces tiene que haber situaciones de despojamiento en el que somos despojados de, para que en ese momento ya, sin otras apoyaturas, fijemos nuestro corazón en Dios y nos dirijamos a Él, ¿no? A tumba abierta, a corazón abierto, desde lo hondo a ti grito, Señor. Hay, por lo tanto, una pedagogía de Dios. Y cuando le vemos a Jesús clamar en la cruz, Dios mío, ¿por qué me has abandonado?, nos acordamos de esta oración de Jonás y vemos cómo Dios la escucha y dice: de Yahvé la salvación, de él viene la salvación. Y Yahvé dio orden al pez que vomitó a Jonás en la tierra. Y Jesús salió victorioso, dejando vacío aquel sepulcro y corriendo la piedra. Y salió victorioso. Y también cuando uno reza ese salmo, Dios mío, ¿por qué me has abandonado?, al terminar el salmo, ve confiesa de una manera gozosa la victoria final. Ha experimentado la soledad, pero al final Dios me salvó, Dios me sacó victorioso de la fosa de los leones, de esta tumba que queda vacía por la victoria gloriosa de la resurrección de Jesucristo. Tenemos un momento de reflexión y continuamos enseguida.

Continuamos con la explicación del punto 2585. Diversos textos del Antiguo Testamento son una auténtica escuela de oración. El siguiente que comentamos es el de Tobías, que aquí el Catecismo nos lo ofrece. Tobías 3, versículo del 11 al 16. Y en este libro de Tobías aparece la figura de Sara, una mujer que había sido dada 7 veces en matrimonio. Entonces los matrimonios pues no eran como ahora, pues en gran parte eran matrimonios de conveniencia que eran dados, etcétera, ¿no? Había sido dada 7 veces en matrimonio, y dice el texto que un malvado demonio llamado Asmodeo había matado a sus maridos, ¿no? Y que le reprochaban a Sara que ella hubiese matado a sus maridos, ¿no? Decía, hasta fíjate, se le ha dado 7 veces en matrimonio y los 7 maridos han muerto, qué casualidad, ¿no? Seguro que ella los envenena, etcétera. Y claro, y se había generado en torno a ella pues una sospecha terrorífica, ¿no? Entonces ella, en ese momento de angustia, porque pocas angustias puede haber mayores, y eso seguro que a un oyente se identificará, porque igual ha podido vivir alguna situación o está viviendo, ¿no? Pocas angustias hay mayores que cuando alguien está siendo injustamente acusado, ¿no? Es una angustia muy grande, ¿no? Entonces Sara ora diciendo de esta manera, ¿no? Sara extendió entonces sus brazos ante la ventana y oró diciendo, ¿no? Fijaros que ora ante la ventana, otra cosa curiosa, ¿no? Es decir, me abro ante la ventana queriendo con ello significar que Dios está más allá de estas paredes, ¿no? Los que están dentro de estas paredes me están acusando, pero Dios ve más allá de esta situación, ¿eh? También esta gestualidad es muy orante, muy significativa, ¿no? Y dice Sara: bendito eres, Dios misericordioso. Sea por siempre bendito tu nombre, y todas tus obras te bendigan eternamente. Hacia ti vuelvo ahora mi rostro, mi mirada. Manda que me vea libre de este mundo, y así no tendré que oír más insultos. Tú sabes, Señor, que estoy limpia de todo contacto con hombres, que no he manchado mi nombre ni el nombre de mi padre en este país de mi destierro. Yo soy la hija única de mi padre, y él no tiene ningún otro hijo que pueda ser su heredero, ni ningún hermano o pariente cercano a quien darme por esposa. 7 maridos se me han muerto, ¿por qué he de seguir con vida? Pero si no me mandas la muerte, mírame, Señor, y compadécete de mí, para que no tenga que oír más insultos. En aquel mismo momento, escuchó el Dios de la gloria las oraciones de Tobit y Sara. Impresionante, ¿no? Es decir, es impresionante que Sara, viéndose acusada, esta es una asesina, esta es una bruja, esta es no sé qué, Sara en ese momento pues dice, ¿yo qué voy a hacer? Pues yo dirijo mi mirada a Dios, no voy a ponerme a devolver insultos,

en el tú más, ¿no? Y tú más. No, si es que llega un momento, cuando estamos bajo la sospecha, que uno únicamente lo que tiene que hacer es dirigir a Dios: vuelvo a ti mi rostro, vuelvo a ti mi mirada. Tú lo sabes todo. Sabes que soy inocente. Mira, llévame, llévame contigo. Y si no me llevas, compadécete de mí, que no tenga que oír más insultos, ¿no? Es recurrir en nuestra oración a Dios como nuestro defensor. Dios es el único que me entiende. Dios me conoce en verdad. Sufro porque los hombres conocen la verdad desde su subjetividad, ¿no? Y cuando el mundo juzga, en realidad lo que está haciendo es proyectar sus prejuicios. Proyectar sus prejuicios. ¿Eh? Y uno sufre mucho de sentirse mal interpretado. ¿Y entonces qué es lo que hace? Pues que venga Dios, que se haga la luz. Me pongo en manos de Dios. Dios es mi juez. Me remito a Él, ¿no? A Él recurro. Él es mi última instancia. Mi última instancia. Este está por encima del Supremo, del Constitucional y de Estrasburgo, ¿sabes? Este está por encima. Y de la ONU también. Es la oración más profunda, que clama a la última instancia. Dios sabe más, Dios lo conoce todo. Yo recurro a Él, ¿eh? Recurro a Él. Es una oración muy importante, ¿eh?, que muchas veces tenemos que hacer en nuestra vida. En medio de falsas acusaciones, de malas interpretaciones: Señor, mira, tú lo conoces todo, recurro a ti, te pido que hagas luz en medio de este lío, que a mí me importe más cómo me miras tú que cómo me miran los demás. Que me importe más ser agradable en tu presencia que los demás piensen bien o piensen mal de mí. Esto es básico en la vida espiritual, ¿eh? Como a una persona no sea para él más importante el juicio de Dios que el juicio de los hombres, la tiene clara. La tiene clara. La única manera de ser feliz en esta vida es decir: Señor, mira, recurro a ti. Me importa más lo que tú pienses de mí que lo que piensen todos estos. Y ese, el que ora diciendo eso, ese es feliz. De lo contrario, estará toda su vida mendigando afectividad, mendigando que me hagan caso, mendigando que me interpreten bien. La tiene clara. La tiene clara. Y el último texto, ¿eh?, el último texto que nos propone el Catecismo en esta auténtica escuela de oración, que es tan maravillosa, es del libro de Judith. Libro de Judith, capítulo noveno. Capítulo noveno. Dice así, 2.14. En el momento en el que Jerusalén, en el templo de Dios, se ofrecía el incienso vespertino, Judith se postró rostro en tierra y cubriéndose la cabeza con ceniza. Otro gesto oracional, ¿eh? Postrarse en tierra, cubrirse la cabeza con ceniza. Fijaros, ¿eh? O sea, es una actitud de máxima humildad antes de dirigirse a Dios. Y dejando al descubierto el vestido de sayal que llevaba puesto, o sea, viste de sayal, viste pobremente para orar, no se pone sus galas, sino viste pobremente, ¿no? Invocó al Señor en alta voz, ¿eh? Otra cosa, que también uno puede rezar en silencio, pero otra forma de rezar también es en voz alta, es decir, no hay, es decir, que lo oiga todo el mundo. No hay secretos, ¿eh?, entre Dios y yo, ¿eh? Dice así: Señor, Dios de mi antepasado Simeón, en manos de quien pusiste una espada para vengarse de aquellos extranjeros que profanaron el seno de una virgen, la mancillaron, desnudaron su cuerpo y cubriéndola de vergüenza la deshonraron. Pero aunque tú dijiste eso no será así, ellos sin embargo lo hicieron. Por eso entregaste a sus jefes a la muerte y su lecho que ellos usaron con engaño. También con engaño quedó ensangrentado. Destruiste a los esclavos y a los príncipes en sus propios tronos. Entregaste sus mujeres al pillaje y a sus hijas las llevaste al cautiverio. Todos sus despojos fueron repartidos entre tus hijos muy amados, que rebosando celo por tu causa y horror por su sangre mancillada, clamaron a ti pidiéndote socorro. Escucha, Dios mío, a esta viuda. Tú has hecho el pasado, el presente y lo que ha de venir, los acontecimientos presentes y futuros,
Y lo que tú dices.

dispones se realiza. Tus designios se presentan ante ti diciendo, aquí estamos. Porque tú preparas todos tus caminos y tomas de antemano las decisiones. Mira cómo los asirios, sintiéndose poderosos, se jactan de sus caballos y sus jinetes, se enorgullecen del poder de su infantería y confían en sus escudos, en sus lanzas, arcos y hondas. Pero no reconocen que tú, Señor, eres quien pone fin a las guerras. Tu nombre es el Señor. Quebranta con tu poder su fuerza y con tu ira destruye su poderío, porque planean profanar tu santuario, contaminar la morada donde reside tu nombre glorioso y derribar tu altar a golpes de hierro. Mira su arrogancia, descarga tu ira sobre sus cabezas y a mí, que soy viuda, dame fuerza para llevar a cabo mi plan. Haz que mi lengua les engañe, que caiga el esclavo con su señor y el señor con su esclavo, que mi mano de mujer destruya su soberbia, porque no consiste tu poder en el número ni en los fuertes tu señorío, pues tú eres Dios de los humildes, socorro de los desvalidos, defensor de los débiles, refugio de los abandonados, salvador de los desesperados. Tú eres el Dios de mi padre, el Dios de la heredad de Israel, el soberano de los cielos y la tierra, el creador de los mares y el rey de cuanto tú mismo has creado. Escucha mi oración. Dame palabras para seducirlos y para herir de muerte a los que han tramado planes perversos contra tu alianza y tu santo templo, que se alza en el monte Sión. Haz que todo tu pueblo y cada uno de sus tribus vean y reconozcan que tú eres Dios, el Dios de todo poder y fuerza, y que fuera de ti no hay ningún protector para el linaje de Israel. Caramba, ¿no? Caramba con esta oración de Judith. Caramba con esta oración de esta mujer fuerte. Una viuda, además, ¿eh? Una mujer, y ya en ese contexto de una sociedad muy machista, parece que ya eso ya es un punto de supuesta debilidad de partida. Una mujer, y encima, una viuda. Y encima, se le está encargando el que ella acometa un plan de salvación para el pueblo de Israel, cuando unos enemigos poderosos, él está, y ella va a llevar adelante pues una especie de intercesión, negociaciones, y lo va a hacer esta mujer, frente a unos asirios, que se jactan de su ejército poderoso, se sienten seguros de su infantería, de su poder militar, y esta mujer es elegida por Dios, viuda encima, ¿no? Es elegida por Dios para llevar adelante ese plan de salvación. Sí. Dame palabras para seducirlos. Si tú quieres que yo les hable, a ver cómo hago yo. Bueno, y este es el libro de Judith, ¿no? En el que se habla de cómo esta mujer fuerte fue instrumento de Dios, ¿no? Bueno, pues otra oración impresionante. Es una escuela de oración, ¿eh? La Sagrada Escritura. Y este es uno de los textos más fuertes, más impresionantes. Cómo esta mujer invoca a Dios diciéndole, Dios de los humildes, socorro de los desvalidos, defensor de los débiles, refugio de los abandonados, salvador de los desesperados. Dios no puede dejar de escuchar a quien habla desde esta postura humilde. Esta mujer, en una situación de máximo peligro, que va a ir allí como medio espía, pues para ver si puede, ¿no?, pues detener, ¿no?, esa estrategia de los asirios, esta mujer en principio tenía que estar muerta de miedo, porque se estaba jugando la vida en esta estrategia, ¿no? Sin embargo, se siente confortada por la oración y va con serenidad, con paz. Sabe que se la juega. Sabe que se la juega, pero allá que va. Dice otro salmo, ¿no? Fiado en ti me meto, fiado en ti asalto la muralla, fiado en ti me meto en la refriega. Imaginaos lo que es meterse en una refriega, en una batalla, ¿no? Donde allí mueren, caen a tu derecha, a tu izquierda, o asaltar una muralla que desde arriba los defensores de la muralla están lanzando piedras o aceite hirviendo para abajo, ¿no? Qué tremendo tiene que ser meterse en ese lío, ¿no? Diciendo aquí lo más seguro es que no salga de esta, ¿no? Bueno, pues esa también es la oración. La oración nos enseña a decir, fiado en Dios, me meto en la refriega. Fiado en Dios, asalto la muralla. Puesto en sus manos, no temo, confío. Esta es la fuerza de la oración.
que nos enseña a descansar plenamente y a confiar en Dios. Lo dejamos aquí. Hemos querido, en el punto 2585, presentar estos, son cinco textos, el de Esdras, Nehemías, Jonás, Tobías y Judit, cinco textos que nos introducen en la, podríamos decir, en la plenitud de la madurez del Antiguo Testamento orante.

0: Sí, buenos días, ¿con quién hablamos?
1: Buenos días. Mire, yo llamo, no quiero decir ni el nombre ni de dónde llamo.
0: De acuerdo, adelante.
1: Porque soy muy conocida. Mire, yo lo que tengo son dos problemas. No es con relación a la fe, ni a la oración, ni a todo eso, porque yo me he educado en un colegio de monjas y yo todo eso lo tengo muy claro. Lo que quiero saber es que yo estoy separada de mi marido, pero una separación amistosa, pero que él vive en su casa y yo vivo en la mía. Entonces ese matrimonio todavía existe, ¿no? Mientras no haya una separación que haya motivos por anular la nulidad del matrimonio, ese matrimonio sigue, ¿no? O sea que si él está con otra persona, comete adulterio, y si yo como estoy con otra persona, comete adulterio también. Eso por un lado. Y por otro lado, que como el hombre lleva muchísimo tiempo en la tierra, muchísimos años, muchísimos millones de años, entonces el hombre apareció al principio, Dios lo creó, yo no tengo duda ninguna en absoluto de que Dios creara al hombre, pero al principio era como el Homo sapiens, que le llamaban, que era como una especie de mono, que no era mono, ni muchísimo menos, porque si no todos los monos serían hombres, que cómo fue en ese momento, porque claro, la historia sagrada yo me la sé de memoria, pues precisamente por eso, por haberme educado en un colegio de monjas, y aparece Adán y Eva, pues muy bien, muy sofisticado y todo, pero que yo creo que eso no fue así, que eso fue de otra forma, que Dios creó al hombre de la tierra, lo hizo del polvo de la tierra, polvo eres y en polvo te convertirás, pero ¿en qué momento y cómo fue eso?
0: Bueno, de acuerdo, vamos a ver, con respecto a dos cosas, ¿no? Está claro el tema que usted ha hablado sobre el tema de nuestro deber de fidelidad matrimonial, es obvio, ¿eh? Aunque exista una separación por motivos, digamos, estratégicos, que uno dice, bueno, la convivencia es tormentosa, puede ocurrir que en una determinada situación, eso bien consultado y discernido, pueda ser adecuado una separación, pues para que no se deriven más males de la convivencia que vienes, ¿no? Pero eso no quiere decir que nuestro deber de fidelidad concluya o se interrumpa. Matrimonio, de no ser el caso, que siempre es un caso muy excepcional, de que haya habido unos motivos para que sea declarado nulo, que haya una nulidad matrimonial, pues existe un deber de fidelidad, ¿eh? Sigue siendo el esposo y la esposa, aunque estén separados, incluso aunque haya una sentencia civil de divorcio, eso es lo de menos, esa sentencia civil de divorcio no tiene ningún valor ante Dios, ¿eh? La palabra dada en el sacramento del matrimonio es la palabra dada ante Dios, ¿eh? Con respecto a la segunda que dice, bueno, yo es que creo que la imaginación nos juega una mala pasada, ¿no? Nosotros nos hemos imaginado a Adán y Eva en algunos cuadros, pues bueno, pues Adán, a Eva se le pinta, pues eso, ¿no? Con pelo largo y con unas facciones, modernas, ¿no? Como si fuese, yo qué sé, pues una mujer occidental, como si fuese una sueca con el pelo largo, yo qué sé, ¿no? Y eso nos juega una mala pasada. Pues evidentemente Adán y Eva, los primeros hombres, tendrían un rostro y un aspecto pues mucho más parecido al hombre primitivo, ¿eh? Es que claro, nosotros a veces nos juega una mala pasada pues la forma también de la representación artística. Claro, nunca se le ha ocurrido a un pintor pues pintarle a Adán y Eva con pinta del hombre Homo sapiens, pues no. Y eso con detalles, etcétera, cómo fue, porque no lo sabemos, pero sí que entendemos que el cuerpo del hombre es creación de Dios, aunque en él haya podido haber toda una evolución formada del barro de la tierra, pero que el alma del hombre ha sido también una intervención directa de Dios, ¿eh? Para que el hombre llegue a ser hombre ha habido una intervención de Dios, o sea, y digamos que por evolución, por mera evolución, un animal nunca pasa a ser hombre. No, sino que ha tenido que haber una intervención creadora de Dios que infunda el alma. Adelante, me pasa un siguiente oyente. Buenos días.
2: Buenos días.
0: Sí, le escuchamos.
2: Sí, me llamo Juan Carlos y le llamo desde Madrid. Mira, acabo de llegar, de estar en misa, y he observado a las 8, bueno, en cualquier misa, que la gente se pone muy lejos del altar, como si quisieran estar solos, o sea, lejos del altar y por supuesto de Jesucristo y del sacerdote. Le dejamos solo al sacerdote. ¿Cuál es lo más adecuado? ¿Resaltar el acto comunitario o el acto individualista de la oración de la misa? Yo me pongo delante y me da la impresión de que me están viendo todo el mundo y que no, No sé, ¿qué piensa usted de cuál es lo más adecuado?
0: Bien, bueno, yo no me atrevería a decir que el que se ponga en la parte de atrás de la iglesia pues está lejos de Jesucristo, etcétera. No, no me atrevería a decir eso, o de sacerdote. Pero sí que también los signos humanos ayudan a rezar, ¿no? Y a veces cuando vemos una asamblea totalmente dispersa, aquí uno está atrás, otro está atrás, eso no ayuda a nada, ¿eh? Yo pienso que uno dice, claro, es que si me pongo en la primera fila parece que me estoy queriendo lucir. Hay que dejarse de ese tipo de consideraciones. Yo creo que lo lógico es que nos juntemos todos en la parte delantera, hombre, vamos a estar todos, vamos, por lo menos razonablemente, para que también visualicemos que somos comunidad orante. Tenía ahí un amigo sacerdote que tenía la iglesia, esto lo solucionó fácil, ¿sabéis? Porque tenía la iglesia con suelo radiante. Y entonces el suelo radiante se encendía por placas. Y dijo, aquí en invierno encendemos las placas únicamente los días de labor, las placas delanteras, las cercanas al altar. Y qué fácil consiguió que todo el mundo fuese adelante. Bueno, pues eso, la verdad es que teníamos que hacerlo, no por buscar el calor físico, sino el calor humano de que somos comunidad y todos oramos también conjuntamente a Dios y lo visualizamos, ¿eh? Tenemos el tiempo cumplido. Me despido con la bendición de Dios Todopoderoso, Padre, Hijo y Espíritu Santo. Alabado sea Jesucristo.

Con devoción y recogimiento, nos unimos en oración para rezar el Ángelus, recordando el misterio de la encarnación de nuestro Señor. Que cada palabra sea un eco de fe, paz y amor en nuestros corazones.

0: nombre del Padre, y del Hijo, y del Espíritu Santo. Amén. El ángel del Señor anunció a María,
1: y concibió por obra y gracia del Espíritu Santo.
0: Dios te salve, María, llena eres de gracia, el Señor es contigo. Bendita eres entre todas las mujeres, y bendito es el fruto de tu vientre, Jesús.
1: Santa María, Madre de Dios, ruega por nosotros, pecadores, ahora y en la hora de nuestra muerte. Amén.
0: He aquí la esclava del Señor.
1: Hágase en mí según tu palabra.
0: Dios te salve, María, llena eres de gracia, el Señor es contigo. Bendita eres entre todas las mujeres, y bendito es el fruto de tu vientre, Jesús.
1: Santa María, Madre de Dios, ruega por nosotros, pecadores, ahora y en la hora de nuestra muerte. Amén.
0: Y el Verbo de Dios se hizo carne,
1: y habitó entre nosotros.
0: Dios te salve, María, llena eres de gracia, el Señor es contigo. Bendita eres entre todas las mujeres, y bendito es el fruto de tu vientre, Jesús.
1: Santa María, Madre de Dios, ruega por nosotros, pecadores, ahora y en la hora de nuestra muerte. Amén.
0: Ruega por nosotros, Santa Madre de Dios,
1: para que seamos dignos de alcanzar las promesas de nuestro Señor Jesucristo.
0: Oración. Infunde, Señor, tu gracia en nuestros corazones, para que quienes hemos conocido por el anuncio del ángel la encarnación de tu Hijo Jesucristo, por su pasión y su cruz, seamos llevados a la gloria de la resurrección. Por Jesucristo nuestro Señor.
1: Amén.
0: Gloria al Padre, y al Hijo, y al Espíritu Santo,
1: como era en el principio, ahora y siempre, por los siglos de los siglos. Amén.
0: Por los fieles difuntos, dale, Señor, el descanso eterno, y brille para ellos la luz perpetua. Descansen en paz.
1: Amén.

Con fe y devoción, recemos juntos el Santo Rosario. El rezo del Rosario es la síntesis de todo el Evangelio, la contemplación de Jesús en sus diferentes misterios. Desde el corazón inmaculado de María, que meditaba y guardaba estas cosas en su corazón.

Dios mío, ven en mi auxilio. Señor, date prisa en socorrerme. Gloria al Padre, y al Hijo, y al Espíritu Santo, como era en el principio, ahora y siempre, por los siglos de los siglos. Amén. Renovemos nuestra fe rezando el credo. Creo en Dios Padre Todopoderoso, Creador del cielo y de la tierra. Creo en Jesucristo, su único Hijo, nuestro Señor, que fue concebido por obra y gracia del Espíritu Santo. Nació de Santa María Virgen. Padeció bajo el poder de Poncio Pilato. Fue crucificado, muerto y sepultado. Descendió a los infiernos. Al tercer día resucitó de entre los muertos. Subió a los cielos y está sentado a la derecha de Dios Padre Todopoderoso. Desde allí ha de venir a juzgar a vivos y muertos. Creo en el Espíritu Santo, la Santa Iglesia Católica, la comunión de los santos, el perdón de los pecados, la resurrección de la carne y la vida eterna. Amén.

0: Meditamos desde los ojos y el corazón de María, los momentos de gozos y alegrías de la vida de Jesús. En el primer misterio gozoso, contemplamos al ángel anunciando a María que será madre del Salvador.
1: El ángel le dijo: "No temas, María, porque has encontrado gracia ante Dios. Darás a luz un hijo y le pondrás por nombre Jesús". Igual que la Virgen María aceptó encarnar en su seno a tu Hijo, concédenos, Padre nuestro, la gracia de aceptar tus designios con humildad de corazón. Padre nuestro, que estás en el cielo, santificado sea tu nombre, venga a nosotros tu reino, hágase tu voluntad en la tierra como en el cielo.
2: Danos hoy nuestro pan de cada día, perdona nuestras ofensas, como también nosotros perdonamos a los que nos ofenden. No nos dejes caer en la tentación y líbranos del mal. Amén.
1: Dios te salve María, llena eres de gracia, el Señor es contigo. Bendita tú eres entre todas las mujeres, y bendito es el fruto de tu vientre, Jesús.
2: Santa María, Madre de Dios, ruega por nosotros pecadores, ahora y en la hora de nuestra muerte. Amén.
1: Dios te salve María, llena eres de gracia, el Señor es contigo. Bendita tú eres entre todas las mujeres, y bendito es el fruto de tu vientre, Jesús.
2: Santa María, Madre de Dios, ruega por nosotros pecadores, ahora y en la hora de nuestra muerte. Amén.
1: Dios te salve María, llena eres de gracia, el Señor es contigo. Bendita tú eres entre todas las mujeres, y bendito es el fruto de tu vientre, Jesús.
2: Santa María, Madre de Dios, ruega por nosotros pecadores, ahora y en la hora de nuestra muerte. Amén.
1: Dios te salve María, llena eres de gracia, el Señor es contigo. Bendita tú eres entre todas las mujeres, y bendito es el fruto de tu vientre, Jesús.
2: Santa María, Madre de Dios, ruega por nosotros pecadores, ahora y en la hora de nuestra muerte. Amén.
1: Dios te salve María, llena eres de gracia, el Señor es contigo. Bendita tú eres entre todas las mujeres, y bendito es el fruto de tu vientre, Jesús.
2: Santa María, Madre de Dios, ruega por nosotros pecadores, ahora y en la hora de nuestra muerte. Amén.
1: Dios te salve María, llena eres de gracia, el Señor es contigo. Bendita tú eres entre todas las mujeres, y bendito es el fruto de tu vientre, Jesús.
2: Santa María, Madre de Dios, ruega por nosotros pecadores, ahora y en la hora de nuestra muerte. Amén.
1: Dios te salve María, llena eres de gracia, el Señor es contigo. Bendita tú eres entre todas las mujeres, y bendito es el fruto de tu vientre, Jesús.
2: Santa María, Madre de Dios, ruega por nosotros pecadores, ahora y en la hora de nuestra muerte. Amén.
1: Dios te salve María, llena eres de gracia, el Señor es contigo. Bendita tú eres entre todas las mujeres, y bendito es el fruto de tu vientre, Jesús.
2: Santa María, Madre de Dios, ruega por nosotros pecadores, ahora y en la hora de nuestra muerte. Amén.
1: Dios te salve María, llena eres de gracia, el Señor es contigo. Bendita tú eres entre todas las mujeres, y bendito es el fruto de tu vientre, Jesús.
2: Santa María, Madre de Dios, ruega por nosotros pecadores, ahora y en la hora de nuestra muerte. Amén.
1: Dios te salve María, llena eres de gracia, el Señor es contigo. Bendita tú eres entre todas las mujeres, y bendito es el fruto de tu vientre, Jesús.
2: Santa María, Madre de Dios, ruega por nosotros pecadores, ahora y en la hora de nuestra muerte. Amén.
1: Gloria al Padre, y al Hijo, y al Espíritu Santo.
2: Como era en el principio, ahora y siempre, por los siglos de los siglos. Amén.
1: Oh Jesús mío, perdona nuestros pecados, líbranos del fuego del infierno, lleva al cielo a todas las almas, especialmente a las más necesitadas de tu misericordia.
0: En el segundo misterio gozoso, contemplamos la visita de María a su prima Isabel.
1: En cuanto Isabel oyó el saludo de María, dijo: Bendita tú entre las mujeres, y bendito el fruto de tu vientre. ¿Quién soy yo para que me visite la madre de mi Señor? Que al igual que María ensalzó tu nombre cuando visitó a su prima Isabel, concédenos también a nosotros, Señor, poder cantar tus maravillas durante toda nuestra vida, movidos por el Espíritu Santo.

0: Padre nuestro, que estás en el cielo, santificado sea tu nombre. Venga a nosotros tu reino. Hágase tu voluntad en la tierra como en el cielo.
1: Danos hoy nuestro pan de cada día. Perdona nuestras ofensas, como también nosotros perdonamos a los que nos ofenden. No nos dejes caer en la tentación y líbranos del mal. Amén.
0: Dios te salve María, llena eres de gracia, el Señor es contigo. Bendita tú eres entre todas las mujeres, y bendito es el fruto de tu vientre, Jesús.
1: Santa María, Madre de Dios, ruega por nosotros pecadores, ahora y en la hora de nuestra muerte. Amén.
0: Dios te salve María, llena eres de gracia, el Señor es contigo. Bendita tú eres entre todas las mujeres, y bendito es el fruto de tu vientre, Jesús.
1: Santa María, Madre de Dios, ruega por nosotros pecadores, ahora y en la hora de nuestra muerte. Amén.
0: Dios te salve María, llena eres de gracia, el Señor es contigo. Bendita tú eres entre todas las mujeres, y bendito es el fruto de tu vientre, Jesús.
1: Santa María, Madre de Dios, ruega por nosotros pecadores, ahora y en la hora de nuestra muerte. Amén.
0: Dios te salve María, llena eres de gracia, el Señor es contigo. Bendita tú eres entre todas las mujeres, y bendito es el fruto de tu vientre, Jesús.
1: Santa María, Madre de Dios, ruega por nosotros pecadores, ahora y en la hora de nuestra muerte. Amén.
0: Dios te salve María, llena eres de gracia, el Señor es contigo. Bendita tú eres entre todas las mujeres, y bendito es el fruto de tu vientre, Jesús.
1: Santa María, Madre de Dios, ruega por nosotros pecadores, ahora y en la hora de nuestra muerte. Amén.
0: Dios te salve María, llena eres de gracia, el Señor es contigo. Bendita tú eres entre todas las mujeres, y bendito es el fruto de tu vientre, Jesús.
1: Santa María, Madre de Dios, ruega por nosotros pecadores, ahora y en la hora de nuestra muerte. Amén.
0: Dios te salve María, llena eres de gracia, el Señor es contigo. Bendita tú eres entre todas las mujeres, y bendito es el fruto de tu vientre, Jesús.
1: Santa María, Madre de Dios, ruega por nosotros pecadores, ahora y en la hora de nuestra muerte. Amén.
0: Dios te salve María, llena eres de gracia, el Señor es contigo. Bendita tú eres entre todas las mujeres, y bendito es el fruto de tu vientre, Jesús.
1: Santa María, Madre de Dios, ruega por nosotros pecadores, ahora y en la hora de nuestra muerte. Amén.
0: Dios te salve María, llena eres de gracia, el Señor es contigo. Bendita tú eres entre todas las mujeres, y bendito es el fruto de tu vientre, Jesús.
1: Santa María, Madre de Dios, ruega por nosotros pecadores, ahora y en la hora de nuestra muerte. Amén.
0: Dios te salve María, llena eres de gracia, el Señor es contigo. Bendita tú eres entre todas las mujeres, y bendito es el fruto de tu vientre, Jesús.
1: Santa María, Madre de Dios, ruega por nosotros pecadores, ahora y en la hora de nuestra muerte. Amén.
0: Gloria al Padre, y al Hijo, y al Espíritu Santo.
1: Como era en el principio, ahora y siempre, por los siglos de los siglos. Amén.
0: Oh Jesús mío, perdona nuestros pecados, líbranos del fuego del infierno, lleva al cielo a todas las almas, especialmente a las más necesitadas de tu misericordia.
2: En el tercer misterio gozoso, contemplamos el nacimiento de Jesús en Belén.
0: Mientras estaba María en Belén, le llegó el tiempo del parto y dio a luz a su hijo primogénito. Lo envolvió en pañales y lo acostó en un pesebre, porque no tenían sitio en la posada. Dios de bondad, que el nacimiento de tu Hijo nos dé una fe tan sólida en tu amor, que podamos vivir siempre unidos a ti en la tierra y en el cielo. Padre nuestro, que estás en el cielo, santificado sea tu nombre. Venga a nosotros tu reino. Hágase tu voluntad en la tierra como en el cielo.
1: Danos hoy nuestro pan de cada día. Perdona nuestras ofensas, como también nosotros perdonamos a los que nos ofenden. No nos dejes caer en la tentación y líbranos del mal. Amén.
0: Dios te salve María, llena eres de gracia, el Señor es contigo. Bendita tú eres entre todas las mujeres, y bendito es el fruto de tu vientre, Jesús.
1: Santa María, Madre de Dios, ruega por nosotros pecadores, ahora y en la hora de nuestra muerte. Amén.
0: Dios te salve María, llena eres de gracia, el Señor es contigo. Bendita tú eres entre todas las mujeres, y bendito es el fruto de tu vientre, Jesús.
1: Santa María, Madre de Dios, ruega por nosotros pecadores, ahora y en la hora de nuestra muerte. Amén.
0: Dios te salve María, llena eres de gracia, el Señor es contigo. Bendita tú eres entre todas las mujeres, y bendito es el fruto de tu vientre, Jesús.
1: Santa María, Madre de Dios, ruega por nosotros pecadores, ahora y en la hora de nuestra muerte. Amén.
0: Dios te salve María, llena eres de gracia, el Señor es contigo. Bendita tú eres entre todas las mujeres, y bendito es el fruto de tu vientre, Jesús.
1: Santa María, Madre de Dios, ruega por nosotros pecadores, ahora y en la hora de nuestra muerte. Amén.
0: Dios te salve María, llena eres de gracia, el Señor es contigo. Bendita tú eres entre todas las mujeres, y bendito es el fruto de tu vientre, Jesús.
1: Santa María, Madre de Dios, ruega por nosotros pecadores, ahora y en la hora de nuestra muerte. Amén.
0: Dios te salve María, llena eres de gracia, el Señor es contigo. Bendita tú eres entre todas las mujeres, y bendito es el fruto de tu vientre, Jesús.
1: Santa María, Madre de Dios, ruega por nosotros pecadores, ahora y en la hora de nuestra muerte. Amén.
0: Dios te salve María, llena eres de gracia, el Señor es contigo. Bendita tú eres entre todas las mujeres, y bendito es el fruto de tu vientre, Jesús.
1: Santa María, Madre de Dios, ruega por nosotros pecadores, ahora y en la hora de nuestra muerte. Amén.
0: Dios te salve María, llena eres de gracia, el Señor es contigo. Bendita tú eres entre todas las mujeres, y bendito es el fruto de tu vientre, Jesús.
1: Santa María, Madre de Dios, ruega por nosotros pecadores, ahora y en la hora de nuestra muerte. Amén.
0: Dios te salve María, llena eres de gracia, el Señor es contigo. Bendita tú eres entre todas las mujeres, y bendito es el fruto de tu vientre, Jesús.
1: Santa María, Madre de Dios, ruega por nosotros pecadores, ahora y en la hora de nuestra muerte. Amén.
0: Dios te salve María, llena eres de gracia, el Señor es contigo. Bendita tú eres entre todas las mujeres, y bendito es el fruto de tu vientre, Jesús.
1: Santa María, Madre de Dios, ruega por nosotros pecadores, ahora y en la hora de nuestra muerte. Amén.
0: Gloria al Padre, y al Hijo, y al Espíritu Santo.
1: Como era en el principio, ahora y siempre, por los siglos de los siglos. Amén.
0: Oh Jesús mío, perdona nuestros pecados. Líbranos del fuego del infierno. Lleva al cielo a todas las almas, especialmente a las más necesitadas de tu misericordia.
2: En el cuarto misterio gozoso, contemplamos a María presentando a Jesús en el templo.
0: Cuando llegó el tiempo de la purificación, según la ley de Moisés, los padres de Jesús lo llevaron a Jerusalén para presentarlo al Señor. Te pedimos, Señor, que así como tu Hijo fue presentado en el templo, también nosotros podamos presentarnos ante ti con el alma limpia. Padre nuestro, que estás en el cielo, santificado sea tu nombre, venga a nosotros tu reino, hágase tu voluntad en la tierra como en el cielo.
1: Danos hoy nuestro pan de cada día, perdona nuestras ofensas, como también nosotros perdonamos a los que nos ofenden. No nos dejes caer en la tentación y líbranos del mal. Amén.
0: Dios te salve María, llena eres de gracia, el Señor es contigo. Bendita tú eres entre todas las mujeres, y bendito es el fruto de tu vientre, Jesús.
1: Santa María, Madre de Dios, ruega por nosotros pecadores, ahora y en la hora de nuestra muerte. Amén.
0: Dios te salve María, llena eres de gracia, el Señor es contigo. Bendita tú eres entre todas las mujeres, y bendito es el fruto de tu vientre, Jesús.
1: Santa María, Madre de Dios, ruega por nosotros pecadores, ahora y en la hora de nuestra muerte. Amén.
0: Dios te salve María, llena eres de gracia, el Señor es contigo. Bendita tú eres entre todas las mujeres, y bendito es el fruto de tu vientre, Jesús.
1: Santa María, Madre de Dios, ruega por nosotros pecadores, ahora y en la hora de nuestra muerte. Amén.
0: Dios te salve María, llena eres de gracia, el Señor es contigo. Bendita tú eres entre todas las mujeres, y bendito es el fruto de tu vientre, Jesús.
1: Santa María, Madre de Dios, ruega por nosotros pecadores, ahora y en la hora de nuestra muerte. Amén.
0: Dios te salve María, llena eres de gracia, el Señor es contigo. Bendita tú eres entre todas las mujeres, y bendito es el fruto de tu vientre, Jesús.
1: Santa María, Madre de Dios, ruega por nosotros pecadores, ahora y en la hora de nuestra muerte. Amén.
0: Dios te salve María, llena eres de gracia, el Señor es contigo. Bendita tú eres entre todas las mujeres, y bendito es el fruto de tu vientre, Jesús.
1: Santa María, Madre de Dios, ruega por nosotros pecadores, ahora y en la hora de nuestra muerte. Amén.
0: Dios te salve María, llena eres de gracia, el Señor es contigo. Bendita tú eres entre todas las mujeres, y bendito es el fruto de tu vientre, Jesús.
1: Santa María, Madre de Dios, ruega por nosotros pecadores, ahora y en la hora de nuestra muerte. Amén.
0: Dios te salve María, llena eres de gracia, el Señor es contigo. Bendita tú eres entre todas las mujeres, y bendito es el fruto de tu vientre, Jesús.
1: Santa María, Madre de Dios, ruega por nosotros pecadores, ahora y en la hora de nuestra muerte. Amén.
0: Dios te salve María, llena eres de gracia, el Señor es contigo. Bendita tú eres entre todas las mujeres, y bendito es el fruto de tu vientre, Jesús.
1: Santa María, Madre de Dios, ruega por nosotros pecadores, ahora y en la hora de nuestra muerte. Amén.
0: Dios te salve María, llena eres de gracia, el Señor es contigo. Bendita tú eres entre todas las mujeres, y bendito es el fruto de tu vientre, Jesús.
1: Santa María, Madre de Dios, ruega por nosotros pecadores, ahora y en la hora de nuestra muerte. Amén.
0: Gloria al Padre, y al Hijo, y al Espíritu Santo.
1: Como era en el principio, ahora y siempre, por los siglos de los siglos. Amén.
0: Oh Jesús mío, perdona nuestros pecados, líbranos del fuego del infierno, lleva al cielo a todas las almas, especialmente a las más necesitadas de tu misericordia.
2: En el quinto misterio gozoso, contemplamos al niño Jesús perdido y hallado en el templo.
0: A los tres días, lo encontraron en el templo, sentado en medio de los maestros, escuchándolos y haciéndoles preguntas. Él les dijo, ¿por qué me buscan? ¿No sabían que yo debía estar en las cosas de mi Padre? Te pedimos, Padre, que nuestras familias se parezcan a la familia de Nazaret y sean fieles a ti en las alegrías y en las dificultades.

0: Padre nuestro, que estás en el cielo, santificado sea tu nombre. Venga a nosotros tu reino. Hágase tu voluntad en la tierra como en el cielo.
1: Danos hoy nuestro pan de cada día. Perdona nuestras ofensas, como también nosotros perdonamos a los que nos ofenden. No nos dejes caer en la tentación y líbranos del mal. Amén.
0: Dios te salve María, llena eres de gracia, el Señor es contigo. Bendita tú eres entre todas las mujeres, y bendito es el fruto de tu vientre, Jesús.
1: Santa María, Madre de Dios, ruega por nosotros pecadores, ahora y en la hora de nuestra muerte. Amén.
0: Dios te salve María, llena eres de gracia, el Señor es contigo. Bendita tú eres entre todas las mujeres, y bendito es el fruto de tu vientre, Jesús.
1: Santa María, Madre de Dios, ruega por nosotros pecadores, ahora y en la hora de nuestra muerte. Amén.
0: Dios te salve María, llena eres de gracia, el Señor es contigo. Bendita tú eres entre todas las mujeres, y bendito es el fruto de tu vientre, Jesús.
1: Santa María, Madre de Dios, ruega por nosotros pecadores, ahora y en la hora de nuestra muerte. Amén.
0: Dios te salve María, llena eres de gracia, el Señor es contigo. Bendita tú eres entre todas las mujeres, y bendito es el fruto de tu vientre, Jesús.
1: Santa María, Madre de Dios, ruega por nosotros pecadores, ahora y en la hora de nuestra muerte. Amén.
0: Dios te salve María, llena eres de gracia, el Señor es contigo. Bendita tú eres entre todas las mujeres, y bendito es el fruto de tu vientre, Jesús.
1: Santa María, Madre de Dios, ruega por nosotros pecadores, ahora y en la hora de nuestra muerte. Amén.
0: Dios te salve María, llena eres de gracia, el Señor es contigo. Bendita tú eres entre todas las mujeres, y bendito es el fruto de tu vientre, Jesús.
1: Santa María, Madre de Dios, ruega por nosotros pecadores, ahora y en la hora de nuestra muerte. Amén.
0: Dios te salve María, llena eres de gracia, el Señor es contigo. Bendita tú eres entre todas las mujeres, y bendito es el fruto de tu vientre, Jesús.
1: Santa María, Madre de Dios, ruega por nosotros pecadores, ahora y en la hora de nuestra muerte. Amén.
0: Dios te salve María, llena eres de gracia, el Señor es contigo. Bendita tú eres entre todas las mujeres, y bendito es el fruto de tu vientre, Jesús.
1: Santa María, Madre de Dios, ruega por nosotros pecadores, ahora y en la hora de nuestra muerte. Amén.
0: Dios te salve María, llena eres de gracia, el Señor es contigo. Bendita tú eres entre todas las mujeres, y bendito es el fruto de tu vientre, Jesús.
1: Santa María, Madre de Dios, ruega por nosotros pecadores, ahora y en la hora de nuestra muerte. Amén.
0: Dios te salve María, llena eres de gracia, el Señor es contigo. Bendita tú eres entre todas las mujeres, y bendito es el fruto de tu vientre, Jesús.
1: Santa María, Madre de Dios, ruega por nosotros pecadores, ahora y en la hora de nuestra muerte. Amén.
0: Gloria al Padre, y al Hijo, y al Espíritu Santo.

Oh Jesús mío, perdona nuestros pecados, líbranos del fuego del infierno, lleva al cielo a todas las almas, especialmente a las más necesitadas de tu misericordia. Pidamos por la salud e intenciones del Santo Padre. Padre nuestro, que estás en el cielo, santificado sea tu nombre, venga a nosotros tu reino, hágase tu voluntad en la tierra como en el cielo. Danos hoy nuestro pan de cada día, perdona nuestras ofensas, como también nosotros perdonamos a los que nos ofenden. No nos dejes caer en la tentación y líbranos del mal. Amén. Dios te salve María, llena eres de gracia, el Señor es contigo, bendita eres entre todas las mujeres, y bendito es el fruto de tu vientre, Jesús. Santa María, Madre de Dios, ruega por nosotros pecadores, ahora y en la hora de nuestra muerte. Amén. Gloria al Padre, y al Hijo, y al Espíritu Santo, como era en el principio, ahora y siempre, por los siglos de los siglos. Amén.

con corazón filial, invoquemos ahora a la Santísima Virgen María para que interceda por nosotros ante su Hijo Jesús, rezando juntos las letanías lauretanas.

0: Señor, ten piedad.
1: Señor, ten piedad.
0: Cristo, ten piedad.
1: Cristo, ten piedad.
0: Señor, ten piedad.
1: Señor, ten piedad.
0: Cristo, óyenos.
1: Cristo, óyenos.
0: Cristo, escúchanos.
1: Cristo, escúchanos.
0: Dios Padre Celestial,
1: ten piedad de nosotros.
0: Dios Hijo Redentor del mundo,
1: ten piedad de nosotros.
0: Dios Espíritu Santo,
1: ten piedad de nosotros.
0: Santísima Trinidad, un solo Dios,
1: ten piedad de nosotros.
0: Santa María,
1: ruega por nosotros.
0: Santa Madre de Dios,
1: ruega por nosotros.
0: Santa Virgen de las Vírgenes,
1: ruega por nosotros.
0: Madre de Cristo,
1: ruega por nosotros.
0: Madre de la Iglesia,
1: ruega por nosotros.
0: Madre de la Misericordia,
1: ruega por nosotros.
0: Madre de la Divina Gracia,
1: ruega por nosotros.
0: Madre de la Esperanza,
1: ruega por nosotros.
0: Madre Purísima,
1: ruega por nosotros.
0: Madre Castísima,
1: ruega por nosotros.
0: Madre Siempre Virgen,
1: ruega por nosotros.
0: Madre Inmaculada,
1: ruega por nosotros.
0: Madre Amable,
1: ruega por nosotros.
0: Madre Admirable,
1: ruega por nosotros.
0: Madre del Buen Consejo,
1: ruega por nosotros.
0: Madre del Creador,
1: ruega por nosotros.
0: Madre del Salvador,
1: ruega por nosotros.
0: Virgen Prudentísima,

0: ruega por nosotros.
1: Virgen digna de veneración,
0: ruega por nosotros.
1: Virgen digna de alabanza,
0: ruega por nosotros.
1: Virgen poderosa,
0: ruega por nosotros.
1: Virgen clemente,
0: ruega por nosotros.
1: Virgen fiel,
0: ruega por nosotros.
1: Espejo de justicia,
0: ruega por nosotros.
1: Trono de la sabiduría,
0: ruega por nosotros.
1: Causa de nuestra alegría,
0: ruega por nosotros.
1: Vaso espiritual,
0: ruega por nosotros.
1: Vaso digno de honor,
0: ruega por nosotros.
1: Vaso de insigne devoción,
0: ruega por nosotros.
1: Rosa mística,
0: ruega por nosotros.
1: Torre de David,
0: ruega por nosotros.
1: Torre de marfil,
0: ruega por nosotros.
1: Casa de oro,
0: ruega por nosotros.
1: Arca de la Alianza,
0: ruega por nosotros.
1: Puerta del cielo,
0: ruega por nosotros.
1: Estrella de la mañana,
0: ruega por nosotros.
1: Salud de los enfermos,
0: ruega por nosotros.
1: Refugio de los pecadores,
0: ruega por nosotros.
1: Consoladora de los afligidos,
0: ruega por nosotros.
1: Auxilio de los cristianos,
0: ruega por nosotros.
1: Reina de los ángeles,
0: ruega por nosotros.
1: Reina de los patriarcas,
0: ruega por nosotros.
1: Reina de los profetas,
0: ruega por nosotros.
1: Reina de los apóstoles,
0: ruega por nosotros.
1: Reina de los mártires,
0: ruega por nosotros.
1: Reina de los confesores,
0: ruega por nosotros.
1: Reina de las vírgenes,
0: ruega por nosotros.
1: Reina de todos los santos,
0: ruega por nosotros.
1: Reina concebida sin pecado original,
0: ruega por nosotros.
1: Reina asunta a los cielos,
0: ruega por nosotros.
1: Reina del Santísimo Rosario,
0: ruega por nosotros.
1: Reina de la familia,
0: ruega por nosotros.
1: Reina de la paz,
0: ruega por nosotros.
1: Cordero de Dios que quitas el pecado del mundo,
0: perdónanos, Señor.
1: Cordero de Dios que quitas el pecado del mundo,
0: escúchanos, Señor.
1: Cordero de Dios que quitas el pecado del mundo,
0: ten misericordia de nosotros.
1: Ruega por nosotros, Santa Madre de Dios,
0: para que seamos dignos de las promesas de Cristo.
1: Oremos. Te rogamos, nos concedas, Señor Dios nuestro, gozar de continua salud de alma y cuerpo, y por la gloriosa intercesión de la bienaventurada Virgen María, vernos libres de las tristezas de la vida presente y disfrutar de las alegrías eternas. Por Jesucristo nuestro Señor. Amén.

Para alcanzar la gracia de la perseverancia en la fe, rezamos la salve. Dios te salve, Reina y Madre de Misericordia, vida, dulzura y esperanza nuestra. Dios te salve, a ti clamamos los desterrados hijos de Eva. A ti suspiramos, gimiendo y llorando en este valle de lágrimas. Ea pues, Señora, abogada nuestra, vuelve a nosotros tus ojos misericordiosos, y después de este destierro, muéstranos a Jesús, fruto bendito de tu vientre. Oh clemente, oh piadosa, oh dulce Virgen María, ruega por nosotros, Santa Madre de Dios, para que seamos dignos de alcanzar las promesas y gracias de nuestro Señor Jesucristo. Amén.

0: Oración de la mañana. Laudes de lunes de la décima semana del tiempo ordinario, segunda del Salterio.
1: Dios mío, ven en mi auxilio.
2: Señor, date prisa en socorrerme.
1: Gloria al Padre y al Hijo y al Espíritu Santo.
2: Como era en el principio, ahora y siempre, por los siglos de los siglos. Amén.
3: Dejado ya el descanso de la noche. Dejado ya el descanso de la noche. Despierto en la alegría de tu amor. Concédeme tu luz que me ilumine como ilumina el sol. No sé lo que será del nuevo día, que entre luces y sombras viviré, pero sé que si tú vienes conmigo, no fallará mi fe. Tal vez me esperen horas de desierto, amargas y sedientas, mas yo sé que si vienes conmigo de camino, jamás yo tendré sed. Concédeme vivir esta jornada en paz con mis hermanos y mi Dios. Al sentarnos los dos para la cena, párteme el pan, Señor. Recibe, Padre Santo, nuestro ruego. Acoge por tu Hijo la oración que fluye del Espíritu en el alma, que sabe de tu amor. Amén.
4: Salmodia, Salmo 41. Deseo del Señor y ansias de contemplar el templo.
5: ¿Cuándo entraré a ver el rostro de Dios?
4: Como busca la cierva corrientes de agua, así mi alma te busca, a ti, Dios mío.
6: Tienes sed de Dios, del Dios vivo. ¿Cuándo entraré a ver el rostro de Dios?
4: Las lágrimas son mi pan, noche y día, mientras todo el día me repiten, ¿dónde está tu Dios?
6: Recuerdo otros tiempos y mi alma desfallece de tristeza. Cómo marchaba a la cabeza del grupo hacia la casa de Dios, entre cantos de júbilo y alabanza, en el bullicio de la fiesta.
4: ¿Por qué te acongojas, alma mía? ¿Por qué te me turbas? Espera en Dios que volverás a alabarlo. Salude mi rostro, Dios mío.
6: Cuando mi alma se acongoja, te recuerdo, desde el Jordán y el Hermón y el monte menor.
4: Una cima grita a otra cima, con voz de cascadas, tus torrentes y tus olas me han arrollado.
6: De día el Señor me hará misericordia, de noche cantaré la alabanza del Dios de mi vida.
4: Diré a Dios, roca mía, ¿por qué me olvidas? ¿Por qué voy andando sombrío, hostigado por mi enemigo?
6: Se me rompen los huesos por las burlas del adversario, todo el día me preguntan, ¿dónde está tu Dios?
4: ¿Por qué te acongojas, alma mía? ¿Por qué te me turbas? Espera en Dios que volverás a alabarlo. Salude mi rostro, Dios mío.
6: Gloria al Padre y al Hijo y al Espíritu Santo.
4: Como era en el principio, ahora y siempre, por los siglos de los siglos. Amén.
2: ¿Cuándo entraré a ver el rostro de Dios?
4: Cántico. Súplica en favor de la ciudad santa de Jerusalén.
5: Muéstranos, Señor, tu gloria y tu compasión.
4: Sálvanos, Dios del universo, infunde tu terror a todas las naciones. Amenaza con tu mano al pueblo extranjero para que sienta tu poder.
6: Como les mostraste tu santidad al castigarnos, muéstranos así tu gloria castigándolos a ellos, para que sepan como nosotros lo sabemos, que no hay Dios fuera de ti.
4: Renueva los prodigios, repite los portentos, exalta tu mano, robustece tu brazo.
6: Reúne a todas las tribus de Jacob y dale su heredad como antiguamente.
4: Ten compasión del pueblo que lleva tu nombre, de Israel, a quien nombraste tu primogénito.
6: Ten compasión de tu ciudad santa, de Jerusalén, lugar de tu reposo.
4: Llena a Sion de tu majestad y al templo de tu gloria.
6: Gloria al Padre y al Hijo y al Espíritu Santo.
4: Como era en el principio, ahora y siempre, por los siglos de los siglos. Amén.
2: Muéstranos, Señor, tu gloria y tu compasión.
4: Salmo 18. Alabanza al Dios creador del universo.
5: Bendito eres, Señor, en la bóveda del cielo.
4: El cielo proclama la gloria de Dios. El firmamento pregona la obra de sus manos. El día al día le pasa el mensaje. La noche a la noche se lo murmura.
1: Sin que hablen, sin que pronuncien, sin que resuene su voz, a toda la tierra alcanza su pregón, y hasta los límites del orbe su lenguaje.
4: Allí le ha puesto su tienda al sol. Él sale como el esposo de su alcoba, contento como un héroe a recorrer su camino.
1: Asoma por un extremo del cielo, y su órbita llega al otro extremo. Nada se libra de su calor.
4: Gloria al Padre, y al Hijo, y al Espíritu Santo.
1: Como era en el principio, ahora y siempre, por los siglos de los siglos. Amén.
2: Bendito eres, Señor, en la bóveda del cielo.
3: Lectura breve. Cuando encontraba palabras tuyas, las devoraba. Tus palabras eran mi gozo y la alegría de mi corazón, porque tu nombre fue pronunciado sobre mí, Señor, Dios de los ejércitos.
4: Responsorio breve. Aclamad justos al Señor, que merece la alabanza de los buenos.
1: Aclamad justos al Señor, que merece la alabanza de los buenos.
4: Cantadle un cántico nuevo,
1: que merece la alabanza de los buenos.
4: Gloria al Padre, y al Hijo, y al Espíritu Santo.
1: Aclamad justos al Señor, que merece la alabanza de los buenos.
4: Cántico evangélico.
5: Bendito sea el Señor, Dios de Israel, porque nos ha suscitado una fuerza de salvación en la casa de David, su siervo.
2: Bendito sea el Señor, Dios de Israel, porque ha visitado y redimido a su pueblo, suscitándonos una fuerza de salvación en la casa de David, su siervo, según lo había predicho desde antiguo por boca de sus santos profetas. Es la salvación que nos libra de nuestros enemigos y de la mano de todos los que nos odian. Ha realizado así la misericordia que tuvo con nuestros padres, recordando su santa alianza y el juramento que juró a nuestro padre Abraham, para concedernos que, libres de temor, arrancados de la mano de los enemigos, le sirvamos con santidad y justicia en su presencia todos nuestros días.
7: Y a ti, niño, te llamarán profeta del Altísimo, porque irás delante del Señor a preparar sus caminos, anunciando a su pueblo la salvación, el perdón de sus pecados. Por la entrañable misericordia de nuestro Dios, nos visitará el sol que nace de lo alto, para iluminar a los que viven en tinieblas y en sombras de muerte, para guiar nuestros pasos por el camino de la paz. Gloria al Padre, y al Hijo, y al Espíritu Santo, como era en el principio, ahora y siempre, por los siglos de los siglos. Amén.
2: Bendito sea el Señor, Dios de Israel, porque nos ha suscitado una fuerza de salvación en la casa de David, su siervo.
4: Preces, demos gracias a nuestro Salvador, que ha hecho de nosotros un pueblo de reyes y sacerdotes, y digámosle:
1: consérvanos, Señor, en tu servicio.
4: Señor Jesús, sacerdote eterno, que has querido que tu pueblo participara de tu sacerdocio, haz que ofrezcamos siempre sacrificios espirituales agradables al Padre.
1: Consérvanos, Señor, en tu servicio.
4: Danos, Señor, la abundancia de los frutos del Espíritu Santo: comprensión, bondad, amabilidad.
1: Consérvanos, Señor, en tu servicio.
4: Que la luz de la fe ilumine este nuevo día y que durante el mismo caminemos por las sendas del amor.
1: Consérvanos, Señor, en tu servicio.
4: Haz que busquemos siempre el bien de nuestros hermanos y les ayudemos a progresar en su salvación.
1: Consérvanos, Señor, en tu servicio.
4: Con el gozo que nos da el sabernos hijos de Dios, digamos confiadamente:

0: perdona nuestras ofensas, como también nosotros perdonamos a los que nos ofenden. No nos dejes caer en la tentación, y líbranos del mal. Amén.
1: Oración. Señor Dios Todopoderoso, que nos has hecho llegar al comienzo de este día, danos tu ayuda para que no caigamos hoy en pecado, sino que nuestras palabras, pensamientos y acciones sigan el camino de tus mandatos. Por nuestro Señor Jesucristo, tu Hijo que vive y reina contigo, en la unidad del Espíritu Santo y es Dios, por los siglos de los siglos. Amén.
2: El Señor nos bendiga, nos guarde de todo mal y nos lleve a la vida eterna.
3: Amén.

buenos días, hermanos de Radio María. Te saluda Ruth Paniora. Hoy estamos ya lunes 8 de junio, lunes de la décima semana del tiempo ordinario. Me quedaré contigo hasta las 4 de la tarde compartiendo nuestra programación que te ofrece Radio María, una voz católica en tu casa, llegando a 46 repetidoras a nivel nacional. Saludamos a todos nuestros oyentes que nos escuchan también por la página web y a través de nuestro aplicativo Radio María Play. Iniciamos ya nuestra mañana aquí en Radio María y en breve ya nos estaremos uniendo a la celebración de la Santa Misa desde Bambamarca, en Cajamarca. Somos Radio María. Más que una radio, es una bendición.

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2: Nos unimos a la celebración de la Santa Misa desde la parroquia San Carlos en Bambamarca, en Cajamarca. Preside la celebración el Padre José Ángel Mego.

Queridos hermanos, hermanas, muy buenos días a todos y cada uno de ustedes ya presentes en el templo, fieles seguidores de la página, televidentes, radioescuchas, hoy unidos a Radio María Perú. Damos gracias a Dios por todo la vida, la salud, por todos ustedes hermanos en la costa, en la sierra, en la selva. Ayer hemos vivido una fiesta democrática. Hoy pedimos por la unidad de toda nuestra nación, todos los peruanos. Y siempre unidos, como digo, en la costa, en la sierra, en la selva, con la bendición de Dios y con la ayuda de Radio María Perú. Les tenemos presente a todos ustedes todas sus intenciones. En el nombre del Padre, del Hijo y del Espíritu Santo. El Señor esté con todos ustedes. Hermanos, para celebrar dignamente esta Eucaristía en la presencia de Dios, le pedimos perdón al Señor de todas nuestras faltas.

0: Todopoderoso tenga misericordia de nosotros, perdone nuestros pecados, nos lleve a la vida eterna. Oremos. Dios todopoderoso y eterno, que vas reuniendo a tus hijos dispersos y velas por la unidad ya lograda, mira con amor al pueblo peruano para que la integridad de su fe, el vínculo de la caridad, congregues a los que consagraste en un solo bautismo en la unidad, en la costa, en la sierra y en la selva. Por nuestro Señor Jesucristo, tu Hijo, que contigo reina la unidad del Espíritu Santo, eres Dios por los siglos de los siglos. Amén. Tomen asiento, hermanos, llevo la palabra de Dios.
1: Lectura del primer libro de los Reyes. En aquellos días, Elías, el tesbita de Tisbé de Galad, dijo a Ahab: vive el Señor Dios de Israel, ante quien sirvo, que no habrá en estos años rocío ni lluvia, si no es por la palabra de mi boca. La palabra del Señor llegó a Elías diciendo: sal de aquí, dirígete hacia oriente y escóndete en el torrente de Querit, frente al Jordán. Habrás de beber sus aguas y ordenado a los cuervos que allí te suministren alimento. Fue a establecerse en el torrente de Querit, frente al Jordán, procediendo según la palabra del Señor. Los cuervos le llevaban pan y carne por la mañana y lo mismo al atardecer, y bebía del torrente. Palabra de Dios, te alabamos, Señor. Nuestro auxilio es el nombre del Señor que hizo el cielo y la tierra. Nuestro auxilio es el nombre del Señor que hizo el cielo y la tierra. Levanto mis ojos a los montes, ¿de dónde me vendrá el auxilio? El auxilio me viene del Señor que hizo el cielo y la tierra. Nuestro auxilio es el nombre del Señor que hizo el cielo y la tierra. No permitirá que resbale tu pie, tu guardián no duerme, no duerme ni reposa el guardián de Israel. Nuestro auxilio es el nombre del Señor que hizo el cielo y la tierra. El Señor te guarda su sombra, está a tu derecha, de día el sol no te hará daño, ni la luna de noche. Nuestro auxilio es el nombre del Señor que hizo el cielo y la tierra. El Señor te guarda de todo mal, Él guarda tu alma. El Señor guarda tus entradas y salidas, ahora y por siempre. Nuestro auxilio es el nombre del Señor que hizo el cielo y la tierra. Nos ponemos de pie para la proclamación del Santo Evangelio.

El Señor esté con todos ustedes. Lectura del Santo Evangelio según San Mateo. En aquel tiempo, al ver Jesús el gentío, subió al monte, se sentó, se acercaron sus discípulos y abriendo su boca les enseñaba diciendo: Bienaventurados los pobres en el espíritu, porque de ellos es el reino de los cielos. Bienaventurados los mansos, porque ellos heredarán la tierra. Bienaventurados los que lloran, porque ellos serán consolados. Bienaventurados los que tienen hambre y sed de justicia, porque ellos quedarán saciados. Bienaventurados los misericordiosos, porque ellos alcanzarán misericordia. Bienaventurados los limpios de corazón, porque ellos verán a Dios. Bienaventurados los que trabajan por la paz, porque ellos serán llamados hijos de Dios. Bienaventurados los perseguidos por causa de la justicia, porque de ellos es el reino de los cielos. Bienaventurados ustedes cuando les insulten, les persigan y les calumnien de cualquier modo por mi causa. Alégrense y gócese, porque su recompensa será grande en el cielo, que de la misma manera persiguieron a los profetas anteriores a ustedes. Palabra del Señor. Gloria a ti, Señor Jesús. Queridos hermanos, hermanas que nos hemos reunido, hoy, lunes 8 ya de junio, pedimos por la paz, la unidad de todos los peruanos. Pero el Evangelio nos anima a todos, queridos hermanos. Yo quiero que nos fijemos en las palabras introductorias que hace Cristo. Dice: viendo la muchedumbre, Jesús subió al monte, se sentó. Monte no donde está Dios, se sentó para enseñar. Pero el detalle viene cuando dice: sus discípulos se le acercaron. Grabémonos esto. Los discípulos se acercaron al Señor. Qué bonito que ustedes y yo nos acerquemos a Dios, no con miedo, no con temor, sino con amor. Nos acerquemos a Dios con alegría. Le demos gracias por estos días, por el resto de la vida que nos tocará vivir. Nos acerquemos al Señor pidiéndole que al final de nuestra vida lleguemos al cielo, a la eternidad. Qué bonito, hermanos, según el Evangelio de Mateo, un día el Señor subió al monte, a lo más alto, donde está Dios, para hablarnos de las bienaventuranzas, para hablarnos de la felicidad, para hablarnos del amor de Dios, para hablarnos de la paz. Hermanos, el Señor nos quería decir que desde esa hora, y el Señor será para nosotros el nuevo Moisés ya, la nueva ley. No ojo por ojo, ni diente por diente, sino el amor. Qué lindo, hermanos. El Señor nos quiere decir hoy: deja tus tristezas, confía en mí. Dejemos de hacer tantos cálculos, preocupémonos del alma, del corazón, de nuestra familia, de nuestra salud. Por eso esta mañana, al escuchar las bienaventuranzas, qué bonito, hermanos,
Le hemos escuchado como si estuviéramos en ese monte. Qué bonito escucharlo como si fuera la primera vez. Los discípulos se acercaron. ¿Qué nos falta a ustedes y a mí para acercarse a Dios? ¿Qué nos falta, hermanos? Por eso, desde esa cumbre, desde ese monte, queremos respirar el aire puro, el aire de la fe, el aire de la esperanza, el aire del amor. Hermanos, en este ambiente, diríamos, maravilloso, el Señor nos enseña el camino a la felicidad, el camino auténtico a la felicidad. Meditando un poquito más, queridos hermanos, esta mañana, las bienaventuranzas son la mejor expresión de lo que Jesús lleva por dentro. O sea, antes de ser expresadas, fueron vividas por Él. Diríamos, las bienaventuranzas son el ADN más profundo de nuestro Señor. San Mateo la sitúa en un monte, indicándonos que Jesús es el nuevo Moisés, pero su doctrina supera los contenidos ya de los 10 mandamientos. Hermanos, en Jesús nada hay mandado. Todo su obrar consiste en hacer la voluntad del Padre. Por eso dice, lo que tengo que hacer es la voluntad del Padre, darle gusto, deleite, agradarle. Por eso lo que más a Dios le encanta es nuestra felicidad. Lo que Dios más goza es viéndonos felices. Pero nos falta ese detalle a todos. Se acercaron a Jesús. Acerquémonos al Señor, queridos hermanos, todos. En el monte Sinaí había truenos, relámpagos, miedo. Pero en el monte de las bienaventuranzas está Cristo. Hay paz, hay alegría, hay libertad, hay gozo, hay ganas de vivir. En nuestras conversaciones a veces hay odios, hay rencores. Pero cuando te acercas a Dios hay paz, hay alegría, hay entusiasmo. Dios nunca nos va a defraudar. Dios nunca va a dejar de amarnos. Queridos hermanos, qué bonito, ¿verdad? Cuando en el monte, ¿no?, empezó a explicar las escrituras, me encantan esas palabras, los discípulos se acercaron. Y toda la naturaleza era como un marco, era como un adorno. Bien decía Dolores Alexandre, si las bienaventuranzas, tomaron forma, figura, colores, reflejaban, dice, el azul tranquilo del lago, el verde o la verde sombra de los olivos, los cipreses, en todo eso. Ella termina diciendo, las flores sirven para que crezcan, para crecer nosotros. El Señor de lo más alto, para decirnos que lo más importante en nuestra vida es ser felices, optar siempre por el camino correcto, preocuparte de la fe, la formación de sus hijos, de vivir en gracia de Dios, de vivir, de sentir el perdón. Por eso, hermanos, las bienaventuranzas son como la expresión de aquel jardín interior que vive el alma de Jesús. Esa relación, esa intimidad con el Padre. Mi voluntad es hacer la voluntad de Dios, lo que le agrada a Dios. Y eso para nosotros nos tiene que mover a hacer el bien. Las bienaventuranzas, queridos hermanos, están destinadas a todos. Porque Jesús dice, viendo a la muchedumbre, se sentó y les empezó a hablar. Viendo a todos nosotros, Jesús nos habla, nos anima,
nos dice, no te puedes rendir. Pero, ¿quiénes entendieron las bienaventuranzas? Ahí viene la otra enseñanza. Dice, los discípulos se acercaron al Señor. ¿Quién puede entender la felicidad? El que se acerca a Dios. ¿Quién puede entender el perdón de Dios? El que se acerca a buscar el perdón de Dios. La compañía de Dios, el que en la oración se sincera ante Dios. No estamos solos, queridos hermanos. No hay cosa más linda en la vida que sentirse cerca de Dios. Se acercaron sus discípulos y solo los que han tocado a Jesús, los que han experimentado algo de su vida, pueden aceptarlo. Solo los que han perdonado pueden aprender a perdonar. Solo los que han sido amados por Jesús pueden comprender el amor, el inmenso amor que Dios nos tiene. En ese sentido, hermanos, ya no sería necesario, diríamos, tantas cosas, sino acercarnos a Dios con alegría, con el corazón. Y para ir ya redondeando, la palabra bienaventuranza significa feliz. Y aparece nueve veces, ¿verdad? Bienaventurados los pobres, bienaventurados los que trabajan por la paz, bienaventurados los perseguidos. En esta predicación de Jesús, en este evangelio, en este corto que hemos leído, aparece nueve veces. Y esta palabra grande, bienaventurados. Y qué bonito, queridos hermanos, todos ustedes y yo, cuando ponemos nuestro corazón en Dios, cuando confiamos en Dios, vamos a encontrar, queridos hermanos, la profundidad de la felicidad, la plenitud de la felicidad. Y así en Cristo, hermanos, encontraremos cómo se cumplen nuestros sueños, nuestra felicidad, nuestros ideales, porque solo Él puede satisfacer nuestras expectativas. ¿Y cuántas veces te encuentras con gente que se ha frustrado, ha quedado atrás sus falsas promesas, falsas ilusiones? Pero en Cristo encontramos el cumplimiento de nuestros sueños, en su bondad, en su felicidad. Ya lo decía el Papa San Juan Pablo II, Cristo es la belleza que tanto atrae. Él es quien nos provoca esa sed de seguirlo, de dejar el conformismo. El Papa decía, Él nos anima a dejar las máscaras de la falsedad. Él es el que anima el corazón en nuestras decisiones. En otras palabras, decía el Papa, es Jesús el que suscite el deseo de hacer de su vida algo grande. Ánimo, hermanos. Qué bonito, ¿verdad? Bienaventurados, felices. Pero ¿quiénes? Aquellos que se acercan al Señor. Con nuestras fallas, con nuestras debilidades, con nuestros pecados, con nuestras miserias, todo lo que quieras. Pero felices porque Dios nos perdona. Porque Dios nunca nos abandona. Queremos agradecerle al Señor hoy. Qué bonito haber entendido algo de las bienaventuranzas. Este nuevo estilo, ser nuevas personas, nuevos discípulos. Y no buscamos la felicidad por el camino del poder, de la ambición, del dominio, sino por el camino del amor. Por eso, acercarse a Cristo, no con miedo, no con temor, sino con amor. El camino del amor es ese camino gozoso del servicio desinteresado a los hermanos. Y esto es como consecuencia de que Dios es nuestra mayor riqueza. Dios es nuestro mayor gozo, nuestra mayor esperanza, sobre todo, Abba, Padre, nuestro Padre. Qué bonito, ¿verdad? Bienaventurados los pobres en el espíritu. O sea, dichosos los que confían en el Señor.
Dichosos los que rezan por la paz. Dichosos los que perseveran en la fe, aunque no sean comprendidos en sus propias familias o en su trabajo. Y así podríamos enumerar tantas cosas. Agradecemos a Radio María Perú esta mañana, y transmitimos en la costa, en la sierra y en la selva, por la unidad de nuestra nación. En el nombre del Padre, del Hijo y del Espíritu Santo. Amén. Oremos, hermanos, a Dios Padre Todopoderoso, y pedimos por nuestro querido Papa León XIV en ese viaje, tanto en España, en Francia, para que el Espíritu de Dios suscite caminos nuevos, caminos de esperanza. Roguemos al Señor por la paz en Oriente Medio, en Europa del Este, por la paz en los países que están en conflicto, para que la paz se abra paso, porque es el único camino, el único fundamento de todo progreso. Roguemos al Señor. Damos gracias a Dios. Ayer hemos vivido una fiesta democrática. Hoy le pedimos por la unidad, la paz entre todos los peruanos, entre todas las regiones. Roguemos al Señor. Pedimos por cada uno de nosotros acá presentes en el templo, fieles seguidores de la página, televidentes, radioescuchas, que nos acerquemos a Dios con amor, con alegría, encontremos paz. Roguemos al Señor por todos los que colaboran con Radio María Perú, para que Dios pueda bendecir y multiplicar su generosidad. Roguemos al Señor. Todo esto, Padre, te lo pedimos por Cristo nuestro Señor.

0: Oren, hermanos, hermanas, para que este sacrificio mío de ustedes sea agradable a Dios Padre Todopoderoso.
1: Hermanos, sacrificio para alabanza y gloria de su nombre, bien y de toda Santa Iglesia.
0: Señor, que adquiriste para ti un pueblo de adopción con el sacrificio de una vez para siempre, concédenos propicio los dones de la unidad y de la paz en tu Iglesia. Por Jesucristo nuestro Señor. El Señor esté con todos ustedes. Levantemos el corazón. Demos gracias al Señor nuestro Dios. En verdad, es justo y necesario, es nuestro deber y salvación darte gracias siempre y en todo lugar, Padre Santo, Dios Todopoderoso y Eterno, por Cristo, Señor nuestro. Por Él nos has conducido al conocimiento de tu verdad para hacernos miembros de su cuerpo mediante el vínculo de una misma fe, un mismo bautismo. Por Él has derramado sobre todas las gentes tu Espíritu Santo, admirable constructor de la unidad, por la diversidad de sus dones, que brilla en tus hijos de adopción y colma y dirige a tu Iglesia. Por eso, unidos a los coros angélicos, te alabamos proclamando llenos de alegría.

Es en verdad, Señor, fuente de toda santidad. Por eso, Padre, te pedimos que santifiques estos dones con la efusión de tu Espíritu, de manera que se conviertan para nosotros en el cuerpo, en la sangre de Jesucristo nuestro Señor, el cual, cuando iba a ser entregado, tomó pan, te dio gracias, lo partió y se lo dio diciendo: tomen y coman todos de él, porque esto es mi cuerpo que será entregado por ustedes. Señor mío y Dios mío. Del mismo modo, acabada la cena, tomó el cáliz, te dio gracias, lo pasó a sus discípulos diciendo: tomen y beban todos de él, porque este es el cáliz de mi sangre, sangre de la alianza nueva y eterna, que será derramada por ustedes, por muchos, para el perdón de los pecados. Hagan esto en conmemoración mía. Señor mío y Dios mío.

Jesús. Así pues, Padre, al celebrar ahora el memorial de la muerte y resurrección de tu Hijo, te ofrecemos el pan de vida y el cáliz de salvación. Y te damos gracias porque nos haces dignos de servirte en tu presencia. Te pedimos humildemente que el Espíritu Santo congregue en la unidad a cuantos participamos del cuerpo y la sangre de Cristo. Acuérdate, Señor, de tu Iglesia extendida por toda la tierra, con el Papa León XIV, nuestro obispo Isaac Martínez, y todos los que en ella cuidan de tu pueblo, llévalas a perfección por la caridad. Recuerda a nuestros hermanos, a todas las almitas benditas del purgatorio, a las almitas más olvidadas, a las que nadie se acuerda de rezar por ellas, a todos nuestros familiares difuntos, encomendemos en nuestro corazón. Y de todas las almitas benditas del purgatorio, en la costa, en la sierra, en la selva, admítelos a contemplar la luz de tu rostro. Ahora ten misericordia de todos y cada uno de nosotros, presentes en el templo, ustedes fieles seguidores de la página, televidentes, radioescuchas en la costa, en la sierra, en la selva, por Radio María, también la salud de Blanca Flor, María del Carmen, Elodia, Isabel, de don Rafael Collante, su mejoría, su recuperación, en Carmen Colunche, las familias Castañeda Posada, Castillo, La Madrid, por la salud de todos y cada uno de ustedes que se encomiendan tus oraciones, don Luchito, doña Chelita, y en el Puente Piedra. Y nos encomendamos todos a la Virgen del Carmen, a San José, a los apóstoles, a cuantos vieron en tu amistad a través de los tiempos. Merezcamos por tu Hijo Jesucristo compartir la vida eterna, cantar tus alabanzas. Por Cristo, con Él y en Él, a ti Dios Padre omnipotente, en la unidad del Espíritu Santo, todo honor y toda gloria por los siglos de los siglos. Amén. Hermanos, llenos de alegría por ser hijos de Dios, vamos a orar como el mismo Señor nos ha enseñado. Decimos: Padre nuestro que estás en el cielo, santificado sea tu nombre, venga a nosotros tu reino, hágase tu voluntad en la tierra como en el cielo. Danos hoy nuestro pan de cada día, perdona nuestras ofensas como también nosotros perdonamos a los que nos ofenden. No nos dejes caer en la tentación, líbranos del mal. Líbranos de todos los males, Señor, y concédenos la paz en nuestros días, para que, ayudados por tu misericordia, vivamos siempre libres de pecado, protegidos de toda perturbación, mientras esperamos la gloriosa venida de nuestro Salvador Jesucristo. Tuyo es el reino, el poder y la gloria por siempre, Señor. Señor Jesucristo, que dijiste a tus apóstoles: la paz les dejo, mi paz les doy, no tengas en cuenta nuestros pecados, sino la fe de tu Iglesia. Conforme a tu palabra, concédele la paz y la unidad. Tú que vives y reinas

tú que vives y reinas por los siglos de los siglos, la paz de Dios esté con todos ustedes. Del corazón, hermanos, nos damos la paz. Pueden darse la paz.

Hermanos, este es Jesús el Señor, Cordero de Dios que quita los pecados del mundo. Dichosos los invitados a la cena del Señor. Jesús, presente en la Eucaristía, tu cuerpo, tu alma, tu sangre y tu divinidad, ven espiritualmente al corazón de todos tus fieles. Nunca permitas que jamás nos apartemos de ti. Amén.

Agradecemos a Dios, alma de Cristo, cuerpo de Cristo, sangre de Cristo, agua del costado de Cristo, pasión de Cristo. Oh buen Jesús, dentro de tus llagas, no permitas del maligno enemigo la hora de nuestra muerte, y mándanos para que con tus santos te alabemos por los siglos de los siglos. Amén. Oremos. Señor, esta santa comunión contigo que hemos recibido, anticipo de la unión de los fieles en ti, realice también la unidad de tu iglesia, la unidad de todos los peruanos. Por Jesucristo nuestro Señor. Agradecemos a Dios, a nuestra Madre Santísima, un día más de vida. Agradecemos a todos ustedes presentes en el templo, fieles seguidores de la página, televidentes, radioescuchas. Hoy, por medio de Radio María Perú, hemos pedido por todos ustedes en la costa, en la sierra y en la selva. También la mejoría de nuestro hermano, don Rafael Collantes. Y por la unidad de todos los peruanos. El Señor esté con todos ustedes. La bendición de Dios Todopoderoso, Padre, Hijo, Espíritu Santo, descienda sobre todos ustedes. Hemos terminado, pueden irse en paz. Nos encomendamos a la Virgen del Carmen. Dios te salve María, llena eres de gracia, el Señor es contigo. Bendita tú eres entre todas las mujeres, y bendito es el fruto de tu vientre, Jesús. Madre de Dios, ruega por nosotros, pecadores, ahora y en la hora de nuestra muerte. Amén.

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8 de junio recordamos a los santos Maximino, Medardo, Gildardo, Clodulfo, Disibodo, Severino, Gaudencio, Eutropio, Eustolio, Heraclio, Fortunato, Guillermo, obispos. Salustiano, Sira, Victorino, confesores. Calíopa, mártir. Mario, eremita. Sabiniano, abad. A todos los que en este día cumplen años, celebran su santo o su aniversario de bodas, de la ordenación episcopal, sacerdotal, diaconal o profesión religiosa, les deseamos que pasen un feliz día en el Señor.

San Medardo es uno de los primeros santos que produjo la Francia recién convertida por San Remigio, quien hizo bautizar al rey Clodoveo en Reims mientras le decía: «Inclina la frente, fiero Sicambo, y de ahora en adelante quema lo que has adorado y adora lo que has quemado». Cuando muere Clodoveo en el año 511, estaba mediando en su plena madurez. Había nacido en Salency en la segunda mitad del siglo V. Sus padres Néstor y Protagia, también ellos cristianos, educaron lo mejor que pudieron a su hijo. Este estaba llamado por la divina providencia para algo muy grande. Eran muchos los prodigios que desde muy pequeñín se realizaban sobre él para poder presagiar de este modo. El famoso pintor galo, Galot, ha inmortalizado la escena. Era todavía muy niño, Medardo, cuando un día paseaba por el campo y se levantó una terrible tormenta. Granizaba con fuerza y llovía torrencialmente. El niño ni se mojó ni recibió golpe alguno del granizo. Un águila muy grande extendió sus alas sobre la cabeza del niño Medardo y le hacía de maravilloso paraguas. La vida de Medardo, de ahora en adelante, irá toda ella rodeada de toda clase de prodigios y de gracias sobrenaturales, hasta el punto de llegar a ser uno de los santos que han gozado y gozan de más fama de milagreros. Sus padres lo encomendaron a los monjes para que le dieran una digna educación. En las letras y en las artes progresó maravillosamente, siendo la admiración de sus mismos maestros hasta tal punto que ya no sabían qué enseñarle porque sabía más que ellos. Pero más aún que en las ciencias se le veía progresar en la santidad. Se le veía absorto en la oración, pasaba largas horas en la iglesia y entregado a obras de caridad. Más de una vez su padre tuvo que reñirle porque había entregado a los pobres hasta su misma cabalgadura. Su padre intentó encaminarlo por la carrera militar, pero pronto se dio cuenta que la suya era la de clérigo. Estudió teología y en poco tiempo los superiores le vieron preparado para ser ordenado sacerdote.

Queremos relatar el hecho, quizás único en la historia de los santos, que Medardo tuvo otro hermano que se llamó Gildardo y que fue idéntico a Medardo, que parecen eran como una sola persona. La divina providencia los unió desde la cuna al sepulcro. Nacieron el mismo día, se ordenaron sacerdotes el mismo día, fueron ungidos obispos el mismo día y el mismo día y a la misma hora volaron al cielo a recibir el premio de sus muchas virtudes. Los dos son santos, pero San Gildardo no es tan conocido, y por ello hoy se celebra solo San Medardo, quizá porque este era el que más milagros le atribuye el pueblo. La vida de Medardo está cuajada de sabrosas anécdotas que demuestran su gran caridad y cómo sabía siempre sacar bien del mal. A los ladroncillos que abundaban por aquellos parajes solía cogerlos infraganti, y en vez de llevarlos a la cárcel les hacía reconocer sus pecados y que se corrigieran de ellos. Instituyó la famosa fiesta de la rosa, que consistía en coronar de flores a la joven que a lo largo del año se había distinguido por su bondad y caridad, y le daban ricos regalos. Este sí que era un buen concurso de belleza. En el año 530 es elegido obispo. Se entregó de lleno como padre al cuidado de su clero y los fieles. Por ellos estaba dispuesto a morir. Lleno de trabajos y milagros, volaba al cielo el 8 de junio del año 545.

0: esta hora de la mañana en Radio María compartimos con ustedes el informativo Radio María. Hoy está con nosotros Juan José Villar.
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buenos días y bienvenidos al informativo central de Radio María, su noticiero matutino Radio María Hoy. Soy Juan José Villar y tengo el gusto de acompañarlos y compartirles las principales noticias del día. Siendo hoy el lunes 8 de junio, de esta manera iniciamos nuestro informativo y esta vez para conocer nuestros titulares.

En el ámbito nacional, el Senami comunicó mediante el aviso meteorológico número 224, en el cual nos indican que la costa de nuestro país estará presentando incrementos de viento de fuerte extrema intensidad, condición que inicia desde mañana martes al jueves 11 de junio. Un sismo de magnitud de 5.0 se registró la mañana de ayer domingo, esto en la región de Ica, así lo informó el Instituto Geofísico del Perú, organismo técnico encargado del monitoreo sísmico del país. Este evento ocurrió a las 10:43 de la mañana y tuvo como epicentro una zona ubicada a 88 kilómetros al suroeste de esa ciudad. El Ministerio de Salud emitió una alerta epidemiológica nacional debido al alto riesgo de propagación del sarampión en el país. Esto tras detectarse el incremento de casos y mayor riesgo de transmisión comunitaria. El Ministerio de Educación informó que hoy, lunes 8 de junio, no habrá clases escolares en las instituciones educativas públicas y privadas que funcionaron como locales de votación durante la segunda vuelta presidencial. Esta medida alcanza a 10.131 colegios a nivel nacional. El Ministerio de Salud aprobó el reglamento de la ley del tamizaje neonatal universal, una medida que permitirá detectar de forma temprana enfermedades congénitas, genéticas, metabólicas, endocrinas y auditivas, especialmente en los recién nacidos.

En el ámbito político es preciso destacar que al 92.85% del total de actas ya procesadas por la OMPE indica que en primer lugar está la candidata de Fuerza Popular Keiko Fujimori con 50.11% y en segundo lugar el candidato Roberto Sánchez con el 49.88%. Atención, y es que la Defensoría del Pueblo descartó el uso sistemático de un posible intento de fraude, luego de que durante la mañana de ayer denunciaran que los reportes de cédulas electorales rayadas eran parte de un intento de fraude mediante la anulación de los votos. El presidente del Jurado Nacional de Elecciones, Roberto Burneo, rechazó las afirmaciones sobre un presunto fraude electoral durante la segunda vuelta presidencial y exhortó a los actores políticos, ciudadanos y organizaciones a actuar con responsabilidad frente a información no corroborada. El Jurado Nacional de Elecciones recordó que el voto en el Perú continúa siendo obligatorio para ciudadanos entre 18 y 70 años, por lo que quienes no sufraguen en la segunda vuelta presidencial sin justificación válida deberán pagar una multa económica cuyo monto depende del nivel de pobreza del distrito consignado en el DNI.

Internacional, la Defensoría del Pueblo de Bolivia ha informado que al menos 16 civiles y 19 policías resultaron heridos. Esto durante los últimos enfrentamientos registrados en un operativo de desbloqueo de carreteras en ese país, en medio de protestas que exigen la renuncia del presidente boliviano Rodrigo Paz Pereira. Irán lanzó una nueva ofensiva con misiles contra el territorio israelí, intensificando las tensiones en Medio Oriente y elevando el riesgo de una expansión regional de este conflicto. El presidente de Colombia, Gustavo Petro, denunció un presunto fraude electoral tras la primera ronda de las elecciones presidenciales y pidió revisar el sistema de conteo de votos de cara a la segunda vuelta electoral.

En las noticias eclesiales del panorama internacional, el Santo Padre, el Papa León XIV, exhortó a los católicos españoles a redescubrir la fe viva y evitar que las tradiciones religiosas se conviertan únicamente en recuerdos del pasado. Esto lo mencionó durante una multitudinaria celebración del Corpus Christi en Madrid. El Santo Padre envió un videomensaje a la Congregación Mundial de la Misericordia, celebrado en Vilna, capital de Lituania, donde exhortó a los participantes a convertirse en signos vivos de esperanza en un mundo golpeado por guerras, violencia y sufrimiento humano. En una multitudinaria vigilia de oración con jóvenes realizada en la Plaza de Lima, esto en Madrid, el Santo Padre, el Papa León XIV, hizo un fuerte llamado a las nuevas generaciones a vivir con autenticidad, humanidad y búsqueda de la verdad, advirtiendo sobre los riesgos de la manipulación y el engaño presente en las redes sociales.

8 de la mañana con 14 minutos en todo el país. A esta hora estamos escuchando nuestro informativo Radio María Hoy a través de la señal de las 44 frecuencias en todo el país, 46 frecuencias en todo el país de nuestra radio. A esta hora de la mañana vamos a conocer cómo van el clima en el territorio nacional.

0: A esta hora de la mañana vamos con el comunicado del CENAMI. Ellos han puesto a disposición su aviso meteorológico número 224 ya en lo que va de este 2026, donde nos indican que la costa de nuestro país, especialmente regiones como Arequipa, Ancash, El Callao, Ica, La Libertad, Lambayeque, Lima, Moquegua y Piura, estarán presentando incrementos de vientos de fuerte extrema intensidad, condición que inicia desde mañana martes 9 al jueves 11 de junio. Según el aviso meteorológico, se presentará poca visibilidad horizontal. Asimismo, esto podría generar el levantamiento de polvo o arena en la costa de nuestro país. La presencia continuará de cobertura nubosa, acompañada de llovizna, niebla y neblina, especialmente en zonas cercanas al litoral, principalmente durante las horas de la madrugada y primeras horas de la mañana. En cuanto a Lima Metropolitana, hoy la temperatura máxima será de 24 grados centígrados y la mínima de 21 grados, con cielo cubierto en las primeras horas de la mañana y cielo nublado por la tarde. Durante la noche, la presencia de ráfagas de viento.
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Vamos a esta hora con las noticias en el ámbito local. Vamos a conocer también a esta hora que un sismo de magnitud 5.0 se registró la mañana de ayer domingo. Atención, esto en la región de Ica. Así lo informó el Instituto Geofísico del Perú, el IGP. Según esta institución, este movimiento telúrico ocurrió a las 10:43 de la mañana y tuvo como epicentro una zona ubicada a 88 kilómetros al suroeste de la ciudad de Ica, con una profundidad de 17 kilómetros. El evento alcanzó una intensidad de grado 3 y 4 en la escala de Mercalli, especialmente para la región de Ica. El Centro de Operaciones de Emergencia Nacional, el COEN, informó que el movimiento fue percibido de manera leve por la población y que hasta el momento no se han reportado daños personales ni afectaciones a infraestructuras sensibles. Ante este tipo de eventos, también el INDECI entró a tallar para recordar a la población sobre la importancia de contar con la mochila de emergencia, identificar zonas seguras dentro de casas y mantener actualizado el plan familiar de evacuación, considerando que el Perú se ubica dentro del cinturón de fuego del Pacífico. Preste mucha atención, una de las zonas con mayor actividad sísmica, especialmente a nivel mundial. ¿Se acuerda usted que el viernes que pasó tuvimos un programa vinculado a la sarampión aquí en Entre Líneas? ¿Se acuerda? Bueno, a continuación, el Ministerio de Salud, días después, también ha emitido ya una alerta epidemiológica nacional debido al alto riesgo de propagación del sarampión en el país. Esto tras detectarse ya un incremento de casos y mayor riesgo de transmisión comunitaria, medida que ha sido impulsada por el Centro Nacional de Epidemiología, Prevención y Control de Enfermedades. Este órgano que es encargado, ¿verdad?, de la vigilancia epidemiológica nacional. El ministro de Salud, el doctor Juan Carlos Velasco Guerrero, médico cirujano y actual titular del MINSA desde ya marzo de este año, ha respaldado la emisión de esta alerta epidemiológica nacional y dispuso reforzar la vigilancia sanitaria, la vacunación y la detección temprana ante el riesgo de propagación del sarampión. El sector salud ha exhortado a los padres de familia y también a la ciudadanía a verificar el esquema de vacunación, especialmente en menores de edad, debido al incremento de casos y al riesgo de transmisión comunitaria. En tanto, el MINSA informó que la alerta busca fortalecer acciones de vigilancia epidemiológica, vacunación y detección, especialmente en regiones con alta transmisión. El sector salud también ha recomendado verificar este esquema de vacunación principalmente en niños y acudir a establecimientos de salud ante los síntomas como fiebre alta, erupciones en la piel, congestión y conjuntivitis. Asimismo, las autoridades sanitarias exhortaron a la población a completar las dos dosis pendientes de vacunación, esto para los jóvenes, para los niños, también que hasta los 10 años, según la entrevista que tuvimos con la jefa de la sección salud desde Magdalena, que nos indicó la importancia de inmunizar también a los pequeños frente a este sarampión que es de carácter importado, es decir, que viene de otros países porque el sarampión ya estaba en una etapa endémica en el país.

Bien, el Ministerio de Educación, el MINEDU, ha informado que hoy, el lunes y posiblemente mañana martes 9 de junio, no habrá clases escolares en las instituciones educativas públicas y privadas que funcionaron como locales de votación durante la segunda vuelta presidencial llevada a cabo el día de ayer, una medida que alcanza a 10.131 colegios a nivel nacional utilizados para la jornada electoral, dependiendo de la cantidad operativa y logística que haya sido distribuida a un colegio. Hoy no hay clases y mañana martes, en alguno de los casos, según ha indicado el Ministerio de Educación, no habrá si es que el colegio no reúne las condiciones todavía para la operatividad de los estudiantes. Esta suspensión responde a las labores, como le dijimos, de limpieza, reorganización del mobiliario, retiro del material electoral y también el acondicionamiento de los ambientes que deben estar en condición prolija para que los estudiantes puedan llevar sus clases. Luego de que los colegios fueran puestos a disposición de la Oficina Nacional de Procesos Electorales, se debe llevar a cabo esta limpieza y reorganización. En tanto, el MINEDU ha dispuesto además que las horas académicas no dictadas entre hoy y mañana y también las sumadas el día viernes deberán ser recuperadas obligatoriamente de manera presencial. El MINEDU ha indicado que las horas que los estudiantes han perdido el viernes pasado, hoy y posiblemente mañana, deberán ser recuperadas obligatoriamente de manera presencial bajo coordinación de las instituciones educativas y las respectivas unidades de gestión educativa local a fin de garantizar el cumplimiento de las horas pedagógicas del año escolar.

0: Vamos con otra información. El Ministerio de Salud ha aprobado el reglamento de la Ley de Tamizaje Neonatal Universal. La Ley de Tamizaje Neonatal Universal, una medida que ahora permitirá detectar de forma temprana enfermedades congénitas, genéticas, metabólicas, auditivas y endocrinas de los recién nacidos, con el objetivo de prevenir discapacidades permanentes y complicaciones severas en el desarrollo infantil. La norma ha sido oficializada durante la gestión del ministro Velasco Guerrero, quien establece que los establecimientos públicos y privados ahora deberán aplicar estas pruebas a recién nacidos durante los primeros días de vida, permitiendo diagnósticos oportunos tempranos antes de la aparición de síntomas ya visibles. Entre las enfermedades que podrían identificarse tempranamente figuran el hipotiroidismo congénito, fibrosis quística, trastornos metabólicos hereditarios, deficiencias auditivas y otras alteraciones del desarrollo que pueden ser tratadas eficazmente si son detectadas a tiempo. El reglamento también fija obligaciones para hospitales, clínicas y personal médico, reforzando la atención neonatal y buscando reducir desigualdades en el acceso al diagnóstico temprano, especialmente en zonas vulnerables del país.
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0: 8 de la mañana con 27 minutos. A esta hora vamos con las noticias en el ámbito político. Ayer, domingo 7 de junio, se ha llevado a cabo las elecciones generales en esta segunda vuelta presidencial para saber quién será el próximo mandatario en el territorio nacional, si bien es Keiko Sofía Fujimori Gucci de Fuerza Popular o Roberto Elber Sánchez Palomino de Juntos por el Perú. Por eso, a esta hora de la mañana, aperturamos el espacio de elecciones en Radio María.
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Elecciones generales 2026. Vamos a esta hora junto a usted, amigo oyente, a revisar la página de publicación de la OMP, donde se van a ir presentando las diferentes actas y resultados de este comicio que se ha suscitado el día de ayer. Esta información es pública. Usted puede ingresar a www.resultadosegundavuelta.ompe.gob.pe y conocer cómo va esta elección. Le cuento que al 92.978%, a esta hora, información actualizada al día de hoy a las 8:22 de la mañana indica que en primer lugar está la candidata de Fuerza Popular Keiko Sofía Fujimori Gucci con el 50.09%, lo que se traduce en votos a 8.747.900 votos válidos también para la candidata de Fuerza Popular. Pero en segunda instancia está el candidato Roberto Sánchez Palomino con el 49.90%, lo que se traduce en 8.714.739 votos válidos para el candidato de Juntos por el Perú. La diferencia entre ambos candidatos es solo de 33.000 votos. Atención. La diferencia entre ambos candidatos es de solo 33.000 votos y todavía falta el 8% por registrar, lo cual, según las declaraciones de ambos candidatos el día de ayer, posterior a la jornada de votación, han indicado que deben ser muy cautos porque todavía hay un empate técnico, ¿eh? Todavía hay un empate técnico entre los ambos candidatos, también quienes se disputan quién será el próximo mandatario. Roberto Sánchez indicó que es el momento de la defensa del voto en un mitin realizado cerca de la Plaza San Martín. En tanto, la candidata Keiko Sofía Fujimori, desde las instalaciones del Business Tower Hotel, el BTH, en Guardia Civil, indicó que se encuentran en un momento de empate técnico. Hasta el momento no hay ningún ganador, por lo cual pidió a su al otro candidato, Sánchez, a respetar la decisión al 100% de los votos que se puedan registrar. Entre ambos candidatos solamente son 33.000 votos, al 92.97% de la información válida y ya procesada.

También es preciso destacar que según Ipsos y Transparencia, en el conteo rápido al 100%, ellos dan como ganador a Roberto Sánchez Palomino, candidato de Juntos por el Perú. Es una información pública que también debemos de comunicarla también, y vamos a ver cómo se suscita él en estos días, porque esto, como lo dijo la candidata de Fuerza Popular, Keiko Fujimori, son unos días de espera de los resultados, porque también hay actas impugnadas también que se han podido llevar a cabo y estas tienen que ser revisadas. Por eso ella ha pedido a sus personeros que deben ser quienes estén en doble trabajo para respetar el voto. Igual lo hizo de conocimiento el candidato de Juntos por el Perú, Roberto Sánchez. ¿Usted quiere conocer cuántos votos en blanco ha habido en esta jornada electoral? Le cuento. La cantidad de votos en blanco que se han registrado son de 111.285 votos en blanco, lo que equivale al 0.59% de los votos suscitados en el país. Recordemos que la diferencia entre ambos candidatos es de 33.000 votos. Los votos en blanco son de 111.285, o sea, los votos en blanco pueden o pudieron, en este caso, haber definido otra trayectoria también de los resultados. Los votos nulos, ¿quieres saber cuántos son? Los votos nulos o que no tienen una... Los votos nulos son aquellos votos que la persona que hace la votación marca en otro lado, quizás marca en las dos casillas, o raya el acta, o en este caso escribe, porque se han suscitado casos. La cantidad de votos nulos son de 1.112.352, lo que equivale al 5.95% de los votos emitidos. 1.112.352 los votos nulos. En total, de votos entre blanco y nulos son de 17.462.222 los votos válidos. Y bueno, también lo que se ha podido conocer a nivel nacional, esta información está al 93.11% de la elección, es decir, ha habido una gran cantidad de votos en blanco y votos nulos suscitados en esta segunda vuelta. Participación ciudadana, electores hábiles al 93.011%, son de 27.325.432 los electores que han participado en esta jornada electoral, pero también la cantidad de electores ausentes es de bastante consideración, porque hablamos de 6.317.793 peruanos que se ausentaron de esta jornada electoral. Esta información solo considera las actas contabilizadas, atención, a los que han sido reportados. La participación de ciudadanos asistentes equivalió al 68.40%, los ciudadanos ausentes al 23.12% y ciudadanos pendientes que tienen alguna justificación equivale al 8.47%. Así que desde ya vamos a seguir precisando que en el Perú el 71.57% de peruanos asistieron a las urnas y el otro porcentaje, el 30%, no asistieron por diferentes razones. Con esta información también debemos comunicar que las actas contabilizadas están al 93.03%, lo que equivale en total de actas a 86.300 actas ya contabilizadas hasta el momento, a esta hora 8:35 minutos. La cantidad de actas que han sido enviadas por el Jurado Electoral Especial para la revisión, porque han habido observaciones, equivale al 1.63%, lo que equivale en total de actas a 1.512 actas que han sido a este momento revisadas o enviadas para el envío de revisión. Las pendientes todavía son en gran cantidad, al 5.34%, lo que se traduce en 4.954 actas pendientes para revisión. En total, 92.766 han sido destinadas.

También a esta hora debemos comunicar que la Defensoría del Pueblo ha descartado que el día de ayer haya habido un uso sistemático de un posible fraude electoral, luego de que durante la jornada de ayer se denunciaran que los reportes de algunas cédulas electorales han sido rayadas. Un caballero de 86 años pues ha sido detenido por la policía y el jurado electoral especial, además de los fiscalizadores y la UMPE, porque se conoció de que el señor rayó distintas actas al momento de firmar, actas que al ser ya escritas o rayadas o que simplemente tengan un punto y se invalide el voto. Otro hecho también se suscitó el día de ayer cuando, por error de la OMPE, distintos miembros de mesa, entre el presidente de mesa y el segundo vicepresidente hasta el tercero, firmaron las actas en diferente orden, pero las actas solamente deben ser firmadas por el presidente. No debe haber alguna otra firma. Eso también invalidó algunos votos y que se han suscitado mayormente esto en el distrito de San Borja. Así lo indicó el defensor del pueblo en un comunicado tras la revisión de su sistema CLIC electoral a nivel nacional, con un reporte de 4.580 incidentes de cédulas rayadas que solo comprometieron, según lo que dice la Defensoría del Pueblo, a 20 mesas también de sufragio. Las cédulas con rayaduras detectadas comprometieron a un promedio de 20 mesas de sufragio, las cuales han sido sustituidas y no han tenido efecto adverso en los ciudadanos. Por lo tanto, según el Defensor del Pueblo, se descartó un uso sistemático de un posible intento de fraude también. Desde la Defensoría insistieron en advertir a la ciudadanía que

a su derecho al voto a nivel nacional, que verifique también esto por la recomendación del día de ayer, que verifique que las cédulas se encuentren sin rayaduras ni enmendaduras a fin de evitar la nulidad de los votos. El presidente del Jurado Nacional de Elecciones, Roberto Borneo, también ha rechazado las afirmaciones sobre un presunto fraude electoral durante la segunda vuelta presidencial y exhortó a los actores políticos, ciudadanos y organizaciones a actuar con responsabilidad frente a información no corroborada. Según el titular del Jurado Nacional de Elecciones, también se puede conocer que hasta el momento no existen elementos objetivos que permitan sostener denuncias de fraude, y recordó que el sistema electoral peruano cuenta con controles cruzados entre el Jurado Nacional de Elecciones, la Oficina Nacional de Procesos Electorales, el Registro Nacional de Identificación y Estado Civil, RENIEC, además de personeros, observadores nacionales e internacionales y fiscalización permanente. También indicó que se debe evitar mensajes que generen incertidumbre o desconfianza sin prueba, señalando que este tipo de versiones puede afectar la tranquilidad ciudadana en un momento decisivo para el país. Este pronunciamiento se da en medio de esta jornada de segunda vuelta presidencial entre Keiko Fujimori y Roberto Sánchez, donde algunos organismos electorales mantienen supervisión permanente para garantizar transparencia y legitimidad de este proceso. ¿Usted no votó el día de ayer? Sí, usted lo hizo. Bueno, si en, que en caso usted no ha votado y tenía la función de ser miembros de mesa, ha habido muchos reportes de miembros de mesa que no querían aperturar, este local ante la ausencia del segundo y tercer titular. Bueno, el Jurado Nacional de Elecciones ha recordado que el voto en el Perú es obligatorio para los ciudadanos, por lo que quienes no sufraguen en la segunda vuelta presidencial sin justificación válida deberán pagar una multa económica cuyo monto depende del nivel de pobreza del distrito consignado en su DNI. Justo revisábamos la página de la participación ciudadana hace unos instantes y hemos conocido también que hay una gran cantidad de ausentes, 6.322.078 peruanos no han participado, atención, no han participado, y la cantidad de votos nulos también son amplios. En caso de la ausencia de los electores, también se conoce que la multa será por escalas, 110 para ciudadanos de distritos considerados no pobres, 55 soles para electores de distintos distritos clasificados como pobres y 27 soles 50 para personas de distritos en extrema pobreza. En tanto, si usted ha sido designado como miembro de mesa titular o suplente y no cumplió con su función el día de ayer sin una causa justificada, deberá pagar una sanción de 275 soles, equivalente al 5% de una unidad impositiva tributaria. El Jurado Nacional explicó que las multas pueden consultarse ingresando el número de DNI en el sistema oficial de consulta multas electorales, mientras que el pago se puede realizar a través del Banco de la Nación o mediante plataformas digitales habilitadas por el sistema electoral peruano. Las autoridades recordaron, además, que quienes no paguen sus multas podrían enfrentar restricciones administrativas para realizar determinados trámites estatales hasta regularizar la deuda electoral. Bien, continuaremos ampliando la información sobre cómo van los resultados de actas contabilizadas. Atención, de actas contabilizadas ya al 93.051%. Todavía en este monto sigue la candidata de Fuerza Popular Keiko Fujimori con el 50.08% y el candidato Roberto Sánchez Palomino en el segundo lugar con el 49.91%.

0: Bien, vamos a hacer un alto en la información política y esta vez para entrar a Salud en Radio María. Hoy vamos a conversar de un tema interesante junto a nuestra invitada, Romina Jarama, nutricionista también de nuestra radio. ¿Cómo estás, Romina? Muy buenos días.
1: ¿Cómo está, Juan José? Buenos días. Muy bien aquí con las novedades en cuanto a nutrición.
0: Gracias, Romina. Después de una jornada electoral bastante amplia, pues muchos peruanos también dicen, bueno, necesito poder estabilizarme, ¿no? Necesito ya pasar la página también y afrontar la situación, pero para esto la alimentación es fundamental. ¿Cómo nosotros podemos, Romina, llegar a poder decir, estoy comiendo sano, estoy comiendo bien?
1: Excelente pregunta, y es cierto, porque la parte emocional que de hecho lleva esta parte política, ¿no?, va también a tener consecuencias en nuestra alimentación. A veces estamos tan estresados que empezamos a comer por ansiedad. Entonces ahí lo que tenemos que hacer realmente es identificar qué es lo que estamos comiendo. Como dices, ¿qué es lo que me dice que estoy comiendo saludable? Que hay una buena porción de frutas y verduras durante el día. ¿Eso qué quiere decir? Entre 2 a 3 porciones de frutas al día y entre 1 a 2 porciones de verduras al día. Es decir, que cada vez que comamos, tengamos una fruta o una verdura en nuestro plato.
0: Claro, porque ahora, por ejemplo, nos podemos llegar a estresar un poco, pues nos Romina, con los resultados, los conteos, nos podemos estar un poco más tensos, y eso también se puede llegar a traducir en alguna condición en nuestro cuerpo, si es que no lo acompañamos con una buena alimentación.
1: Por supuesto, además el estrés va a contracturar nuestros músculos y va a generar inflamación. Y si es que esto lo sumamos con los alimentos que también nos inflaman, como los alimentos ultraprocesados, que son los alimentos con octógonos, como las frituras, los azúcares, eso va a contribuir con la inflamación y al final vamos a sentir un malestar general. Entonces, si es que podemos contrastar este estrés que de todas maneras estamos sintiendo, hay que gestionarlo también con la parte psicológica, emocional, pero con la alimentación podemos ayudar a disminuirlo comiendo y escogiendo adecuadamente, ¿no? Entonces, ¿cómo podemos hacer eso? Teniendo alimentos disponibles en casa o en la oficina o en donde sea que estemos, ¿no? ¿Qué quiere decir esto? Frutas y verduras al alcance, agua, evitar los alimentos que tengan muchos octógonos, como repito, porque es una manera muy fácil de identificar qué alimentos van a generar inflamación y van a empeorar nuestro bienestar en general, ¿no? Y algo muy importante que complementa la alimentación es el ejercicio físico. Es fundamental en general en el día a día, pero sobre todo en momentos de estrés, porque van a ayudar a nuestro cuerpo a liberar el estrés que está en nuestro cuerpo. Nuestra mente va a estar en blanco, tratando de hacer ejercicios principalmente de fuerza, es lo que más nos va a ayudar para poder ayudar a que nuestro cuerpo pueda metabólicamente seguir funcionando adecuadamente.
0: Eso es fundamental. Atención, tome nota. ¿Cuánta cantidad de agua debemos consumir, Romina? Porque aquí es importante, ¿no? Siempre nos dicen consuman agua, pero hay una cantidad mínima y hay una cantidad también tope, porque quizás alguien puede llegar a tomar mucha agua, indicando de que pues mientras más es mejor también.
1: Claro, muy buena pregunta. Hay una fórmula específica que se puede hacer por persona, ¿no? Que son 30 mililitros por kilo de peso. Entonces, si es que yo peso 50 kilos, lo multiplico por 30 y estaríamos hablando de 1.500 mililitros, lo cual sería litro y medio, ¿no? Entonces, según el peso, lo multiplican por 30 y esa es la cantidad de mililitros que tienen que tomar durante el día. Y ahora, ¿qué pasa si es que tengo mucha sed? Ahí tendríamos que ver qué cantidad de agua estoy tomando, si es que estoy superando mi requerimiento según esta fórmula. Entonces, de repente, ahí sí acudir al endocrinólogo, porque muchas veces se relaciona el exceso de sed, el exceso de hambre y el exceso de orinar con diabetes. Eso. Entonces, es muy importante poder estar atentos a lo que está pasando en nuestro cuerpo y sobre todo medir, ¿no? Porque si es que tengo mucha sed, pero estoy tomando 1 o 2 vasos de agua al día, ok, es no común que nuestro cuerpo nos esté pidiendo hidratarnos, ¿no? Pero si es que estamos cumpliendo con el requerimiento de agua, hay que ver qué otras cosas pueden estar pasando.
0: Perfecto. El peso multiplicado por 30 te debe dar un resultado, y eso lo convertimos de mililitros a litros, y es lo que tú deberías consumir, lo que tu peso te indica también.
1: Así es, pero lo que pasa es que el agua va en función al volumen del cuerpo. Entonces, es que como todas nuestras células tienen agua, entonces mientras más grandes somos, mientras más pesamos o somos más altos, probablemente también tengamos mayor peso, eso va a indicar a que nuestro requerimiento es mayor. Entonces, por ahí es que es la relación de esta fórmula, ¿no?
0: Atención a todos en casa. El peso multiplicado por 30 nos va a indicar la cantidad de agua que necesitamos diariamente también para poder afrontar. Gracias, Romina, por esta información. Siempre es importante conocer más detalles y todos los lunes a las 2 de la tarde tenemos el espacio compartido junto a la licenciada también Lucero Palomares en Nutriendo la Vida en Radio María para que los oyentes conozcan más detalles importantes también respecto a nutrición, ¿verdad?
1: Así es, y es fundamental que en estos momentos de estrés, de angustia, podamos complementar con una alimentación saludable y yo les prometo que se van a sentir un poquito mejor. Así que vamos a poder disminuir este estrés y a sentirnos mucho mejor y confiados. Al final los peruanos somos resilientes y vamos a salir adelante siempre.
0: Perfecto, Romina. Muy bien, gracias por acompañarnos. 8 de la mañana con 49 minutos.

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Bien, estamos llegando a la parte final de nuestro informativo Radio María Hoy para esta edición de hoy, lunes 8 de junio. Continúe con la programación de Radio María, que hay más contenido para usted.

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Hoy es 8 de junio. El Evangelio de este día lo tomamos de Mateo capítulo 5 del 1 al 12. En el nombre del Padre y del Hijo y del Espíritu Santo. Amén. En aquel tiempo, al ver Jesús el gentío, subió al monte, se sentó y se acercaron sus discípulos. Y abriendo su boca les enseñaba diciendo: Bienaventurados los pobres en el espíritu, porque de ellos es el reino de los cielos. Bienaventurados los mansos, porque ellos heredarán la tierra. Bienaventurados los que lloran, porque ellos serán consolados. Bienaventurados los que tienen hambre y sed de la justicia, porque ellos quedarán saciados. Bienaventurados los misericordiosos, porque ellos alcanzarán misericordia. Bienaventurados los limpios de corazón, porque ellos verán a Dios. Bienaventurados los que trabajan por la paz, porque ellos serán llamados hijos de Dios. Bienaventurados los perseguidos por causa de la justicia, porque de ellos es el reino de los cielos. Bienaventurados ustedes cuando los insulten y los persigan y los calumnien de cualquier modo por mi causa. Alégrense y regocíjense, porque su recompensa será grande en el cielo, que de la misma manera persiguieron a los profetas anteriores a ustedes. Palabra del Señor. Gloria a ti, Señor Jesús. Jesús hoy sube al monte, se sienta y empieza a enseñar. No habla como quien quiere impresionar, y habla como maestro, pero también como quien conoce muy bien el corazón del ser humano. Y lo primero que dice es sorprendente, ¿no? Bienaventurados. Es decir, felices, dichosos, bendecidos. Pero cuando miramos la lista nos damos cuenta de que Jesús no llama felices a los poderosos, ni a los orgullosos, ni a los que todo lo tienen asegurado. No, llama felices a los pobres, a los pobres de espíritu, a los mansos y a los que lloran, a los misericordiosos, a los limpios de corazón, a los que trabajan por la paz. Y aquí Jesús cambia nuestra manera de entender la felicidad. Para el mundo, pues hombre, feliz es el que tiene, el que manda, el que gana, el que se impone. Para Jesús, feliz es el que tiene el corazón puesto en Dios. Eso es. Y lindo esto. La Iglesia nos enseña que las bienaventuranzas dibujan el rostro de Cristo y muestran el camino del cristiano. Y fíjese que no son frases bonitas para decorar seguramente cualquier sitio. No, son el estilo de la vida de Jesús. Él fue pobre de espíritu, manso, misericordioso, limpio de corazón, constructor de paz. Y él vivió lo que predicó. Y por eso las bienaventuranzas no se entienden solo con la cabeza. Se entienden mirando a Jesús, caminando con Él. Es que ser pobre de espíritu no es despreciarse, es reconocer que necesitamos de Dios. Ser manso no es ser débil, es no vivir dominado por la violencia y el orgullo. Ser misericordioso no es justificarlo todo, es mirar al otro con el corazón de Dios. Ser limpio de corazón es que no es aparentar perfección, es vivir sin doblez, es agradar al Señor. Y hoy vale la pena preguntarnos con mucha calma dónde estoy buscando la felicidad. Porque si la busco solo en tener más, en controlar más, en recibir aplausos, en quedar por encima de los demás, tarde o temprano, pues el corazón se cansa. Y Jesús ofrece otra felicidad. Una felicidad más profunda, más limpia. Una felicidad que nace de vivir cerca de Dios, de amar como Él. Y pidamos hoy al Señor esa gracia. Pidamos un corazón bienaventurado, un corazón humilde, un corazón misericordioso, un corazón limpio, un corazón pacífico. Que nuestra vida se parezca un poco más a la de Jesús. María, auxilio de los cristianos, ruega por nosotros. La bendición de Dios Todopoderoso, Padre, Hijo y Espíritu Santo, descienda sobre ti y te acompañe siempre. Un abrazo fuerte.

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Un cordial saludo a todos los oyentes de Radio María. Un día más, con la gracia del Señor, proseguimos el comentario del Catecismo de nuestra Madre la Iglesia. En concreto, habíamos quedado en el punto 2669. Con él se concluye el apartado de la oración a Jesús. Y vais a ver que se concluye, pues, concretando esa oración a Jesús en una devoción muy concreta, o en unas devociones muy concretas. Dice así: la oración de la Iglesia venera y honra al corazón de Jesús, como invoca su santísimo nombre. Adora al Verbo encarnado y a su corazón, que por amor a los hombres se dejó traspasar por nuestros pecados. La oración cristiana practica el Vía Crucis, siguiendo al Salvador. Las estaciones, desde el Pretorio al Gólgota y al Sepulcro, jalonan el recorrido de Jesús, que con su santa corona nos redimió. O sea que después de que hemos hablado de la oración a Jesús, y especialmente recordaréis que hemos dedicado un tiempo especial a hablar de lo que se llama esa oración oriental al nombre de Jesús, estilo como el peregrino ruso, etcétera, esa oración estilo litánica, en la que se invoca el nombre de Jesús: Jesús, hijo de David, ten compasión de mí, etcétera, ¿no? Después que hemos explicado eso, ahora se habla de otra devoción cuyo origen no es tan, digamos, oriental, sino más occidental. Pero bueno, quizás esto último que he dicho sería muy matizable, porque la devoción al corazón de Jesús, pues no es, aunque quizás ha tenido un momento muy fuerte, ¿no? Pues en Paralemonial, en las revelaciones del Sagrado Corazón Santa Margarita María de Alacoque, sin duda alguna trasciende meramente esas revelaciones particulares, y tiene una implantación muy grande también en Oriente. Vamos a hablar de ello, ¿eh? Vamos a hablar, no me voy a prodigar en dar explicaciones sobre qué tipo de devociones concretas hay al corazón de Cristo, pues lo de los primeros viernes de mes, otro tipo de oraciones de consagración al corazón de Jesús. No me voy a prodigar en la explicación concreta de qué devociones o qué oraciones hay, sino más bien ver un poco, o sea, ¿qué significa este tipo de oración dirigida al corazón de Cristo? ¿Qué bases teológicas tiene? ¿Qué significado, ¿no?, tiene para nuestra espiritualidad? Como digo, pues es una concreción de la oración a Jesús. Dice: la oración de la Iglesia venera y honra al corazón de Jesús. Bueno, además sabéis que existe la solemnidad, una solemnidad del corazón de Jesús. Por lo tanto, no estamos hablando de una devoción particular para algunas personas concretas que tienen esa devoción, no, o sea, es decir, está ofrecida más allá y por encima, más allá y por encima de las revelaciones particulares, está ofrecida a toda la Iglesia universal, por lo tanto es un patrimonio común de toda la Iglesia universal. No es una devoción particular de unos, no. Aunque luego alguien podrá tener una devoción especial, pero si es una solemnidad, pues obviamente está ofrecida a todo el mundo. Con esto pasa lo mismo que con la Divina Misericordia. Vamos a ver, la Divina Misericordia, el momento en que Juan Pablo II solemnemente pues proclama la solemnidad de la Divina Misericordia el segundo domingo de Pascua, obviamente eso trasciende el hecho de que haya comenzado siendo pues una devoción particular en las revelaciones privadas del Señor a Santa Faustina Kowalska. Trasciende eso y pasa a ser también, en el sentido teológico de la palabra, pues un patrimonio común de nuestra espiritualidad, de nuestra liturgia. Solemnidad de la Divina Misericordia, el segundo domingo de Pascua. Ya sabemos que la Iglesia no obliga a creer, no es ningún dogma de fe, las revelaciones particulares, aun cuando estén aprobadas por la Iglesia Católica. El hecho de que la Iglesia Católica haya discernido y haya dado, digamos, pues su bendición a las revelaciones particulares de Santa Margarita María de Alacoque en el siglo XVII, o Santa Faustina Kowalska en el siglo XX, eso no quiere decir que un cristiano tenga obligación de creer en esas devociones particulares. Nadie sería hereje, para entendernos, porque no creyese en esas revelaciones particulares, nadie. Ahora bien, más allá de esas revelaciones particulares,
hay un patrimonio común, que es el de nuestra, nuestra fe en el corazón de Cristo, nuestra fe en la devoción al corazón de Cristo y en la divina misericordia, que trasciende las revelaciones particulares. Y eso sí, que forma parte de ese patrimonio común, y es una liturgia en la que todos los católicos nos vemos confluir. Bien, luego, lógicamente, pues el hecho de que unas revelaciones particulares pues hayan tenido lugar a alguien que es santo, pues como es el caso de Santa Bernadette, Santa Bernadette en Lourdes, o Santa, como he dicho, pues esto, como yo, Santa Margarita María de Alcoque, etcétera, lógicamente, pues hombre, da una gran garantía el hecho de que pues una persona que ha sido objeto de unas revelaciones particulares haya sido canonizado por la Iglesia, ¿no? Pues hombre, pues es verdad que no, pues que, por supuesto, ¿no?, que sigo afirmando que no se trata una revelación particular, nunca será objeto de un depósito de fe ofrecido a todo el mundo para ser creído, digamos, obligatoriamente, ¿no? Pero, hombre, lógicamente, el hecho de que sean unas personas canonizadas por la Iglesia les da un grado de fiabilidad y de garantía muy grande, ¿no? Pero bien, como digo, yo no me voy a meter en eso, No voy a meter tanto en el tema de las devociones particulares, sino en el tema de las bases teológicas y qué significado tiene para nuestra espiritualidad, Este orar a Jesús, invocar el santísimo nombre de Jesús bajo la advocación del corazón de Jesús. Y igual sería bueno comenzar diciendo que esta espiritualidad del corazón de Cristo se caracteriza por incluir especialmente los sentimientos. Sabemos que el corazón es un símbolo de la sede de los sentimientos, Es el lugar en el que la razón y la voluntad confluyen. Es toda una simbología. Y es importante que entendamos que la espiritualidad incluye también los sentimientos. En un ambiente racionalista y pragmático, bueno, se tiende a rechazar lo emocional. Hay una tendencia muy, muy fuerte, ¿no? Decía un teólogo conocido, Karl Rahner, decía él que despreciando el sentimiento tenemos el riesgo de hacer del cristianismo una abstracción. Y una abstracción no necesita de corazón. Lo decía él hablando del corazón de Cristo, ¿Por qué? ¿Por qué en gran parte ha podido haber una crisis grande de la devoción al corazón de Cristo? Bueno, porque hemos podido ser también víctimas de una cultura muy racionalista que tiende a despreciar el sentimiento. Y hacemos a veces del cristianismo, de la religión, una abstracción de ideas, de conceptos, ¿no? Bueno, vamos a ver, mire usted. Nosotros también, o sea, incluimos el sentimiento en nuestra vida cristiana. Es verdad que también puede existir el riesgo del sentimentalismo, pero no estamos nosotros en esas, fijaros bien. Cuando a nosotros viene, vemos, por ejemplo, los cristianos hispanoamericanos, ¿no?, los latinos, que vienen a España, inmigrantes, etcétera, y vemos su espiritualidad, que remarca muchísimo más que nosotros, ¿no?, el aspecto también del sentimiento, nos damos cuenta entonces, comparativamente con ellos, que nosotros somos muy fríos, muy racionalistas, muy abstractos. Por supuesto que también existirá el riesgo, de una espiritualidad demasiado, que pueda caer en sensiblerías, demasiado sentimental, ¿no?, claro, un poco demasiado superficial. Claro que existe ese riesgo. Pero posiblemente nosotros estamos en el polo opuesto. La enfermedad del hombre de hoy es una enfermedad de corazón, la enfermedad de Occidente, para entendernos, es una enfermedad de corazón. Es una frase de Juan Pablo II. Nuestro corazón es de piedra, y hasta el punto, es así que incluso hemos convertido el amor humano a veces en un acto de egoísmo. Hace gracia que cuando se le llama hacer el amor, ¿no?, sencillamente a utilizar y a vivir la sexualidad de una manera egoísta para satisfacerme a mí mismo, digo, fíjate hasta qué punto tenemos una enfermedad de corazón, que hemos convertido el amor humano, en un acto de egoísmo, de búsqueda de mí mismo. Bueno, esta frase de Juan Pablo II, insisto en ella, la enfermedad del hombre de hoy, de Occidente, es una enfermedad de corazón. Y no olvidemos que ese famoso pecado contra el Espíritu Santo del que nos habla los evangelios, ese pecado que no puede ser perdonado,
es el pecado del endurecimiento del corazón, el pecado de la impenitencia, el pecado de que no seamos, vamos, de que seamos impenetrables al don del Espíritu que quiere emblandecer nuestro corazón. Ese es el pecado contra el Espíritu Santo. Insisto más también, porque dice aquí Juan Pablo II que la enfermedad del hombre de hoy es una enfermedad de corazón. Acordaros que como Jesús en los Evangelios tiene esa diatriba, tiene esa controversia tan fuerte con los fariseos, que tienen una espiritualidad exteriorista, externa, y Jesús insiste mucho en que es del interior del hombre, ¿no?, de donde sale el bien y el mal, es en el corazón del hombre donde anida el bien y el mal, y por lo tanto la auténtica religiosidad, la auténtica espiritualidad, la auténtica moral, tiene que no únicamente procurar el cumplimiento de una serie de obras externas, sino que tiene que procurar también el que tengamos unos sentimientos en nuestro corazón, ¿no? Un corazón bueno. Jesús reprocha a los fariseos el que ellos se circunscriban a ser cumplidores de una serie de normas, ¿no?, cuando pueden tener un corazón que no ama, sino que es meramente cumplidor. La moralidad cristiana no se limita al cumplimiento, sino que más allá de las obras buenas busca el corazón bueno, y luego del corazón bueno ya brotarán las obras buenas. Bueno, pues esto también es importante, ¿no? Es decir, frente a este corazón de piedra de nuestra generación occidental, tan materialista, Jesús quiere hacer de nosotros que nuestro corazón sea la sede de los sentimientos, de esos sentimientos que el corazón de Cristo quiere sembrar en nosotros. Bueno, por esto pensamos que de una manera muy particular el corazón de Cristo sigue teniendo una gran actualidad ante el hombre de hoy, una gran actualidad, O sea, no es una devoción que dejase de tener actualidad en un momento determinado, no. En todo momento, ¿no? Incide quizás cuando comenzó de una manera muy especial la devoción al corazón de Cristo, en el siglo XVII, había entonces una razón de ser por la que el Señor pues tuviese aquella manifestación a Santa Margarita María de Alacoque, y el motivo y la razón de ser era que entonces se estaba difundiendo la llamada herejía jansenista. Y el jansenismo era pues una herejía de tipo rigorista, de tipo rigorista, hasta el punto de que, bueno, pues que transmitía una imagen de Dios verdaderamente terrible, terrorífica, Un Dios verdaderamente tan, digamos, condenador, que se subrayaba el concepto del temor de Dios pues de una manera insana, poco centrada. Y en ese contexto de jansenismo, la providencia quiso que se abriese camino la devoción al corazón de Cristo, en la que se subrayaba especialmente el que somos salvados por el amor gratuito. Dios te ama, Dios te quiere, y te ama gratuitamente, y te ama sabiendo que es pecador, y Él no está esperando a que dejes de ser pecador para empezar a amarte, sino que te ama tal y como eres, aunque es verdad que te sueña distinto, y su amor espera tener la capacidad de transformarte. Claro, era providencial, ¿no?, que en el contexto de aquel jansenismo, de aquel rigorismo, en el que Dios daba miedo auténtico, ¿no?, pues el corazón, la devoción del corazón de Jesús sanase, ¿no?, esa espiritualidad desequilibrada. Bien, hoy no estamos en el jansenismo, eso ciertamente ha cambiado. Hoy quizás casi estamos en el polo opuesto, en la falta de respeto a Dios, en la falta, bueno, aquí todo el mundo se considera que, a mí todo el mundo se considera que Dios le tiene que salvar, aquí por supuesto que algunas hasta niegan la posibilidad de la condenación. Estamos en el polo opuesto del jansenismo, que parece que a Dios le podemos tirar de la barba, ¿no? Incluso hay una falta de sentido de la trascendencia y del respeto a Dios muy notoria. Entonces, si ya se ha pasado aquel contexto del jansenismo, entonces hoy en día ya no tiene razón de ser, ¿no? O sea, no tiene tanta actualidad la devoción al corazón de Cristo. Sí, la sigue teniendo, pero quizás bajo otro concepto distinto, ¿no?, al que era aquel contexto jansenista, bajo otro concepto.
sobre todo porque yo creo que hay una gran carencia afectiva en nuestra generación. Nuestra generación tiene una gran carencia afectiva. En no sabernos queridos, el que muchas veces nos utilizamos unos a otros, ¿no? Tanto vales cuanto tienes, o tienes amistades si eres útil, si eres útil para los demás. En medio de este mundo tan materialista, existe una gran necesidad, una gran actualidad, el mensaje del corazón de Cristo que nos recuerda que somos amados personalmente, que para Dios somos importantes, que no somos un número, que somos mucho más que unos bienes materiales, ¿no? Bajo otro concepto, pues, ¿no? Podemos continuar diciendo que la esencia de esta espiritualidad tiene toda su actualidad, ¿no? Hubo una encíclica de Pío XII, Aurietis Aquas, una encíclica que fue importantísima para explicar, ¿no?, esta devoción del corazón de Cristo. En esa encíclica Pío XII decía que la devoción al corazón de Jesús es la quinta esencia del cristianismo. Menuda expresión, ¿eh? Decía él, es la quinta esencia del cristianismo. Bien, también entre nosotros, ¿no?, tenemos manifestaciones del magisterio más actual, como el de Juan Pablo II, la Divis in Misericordia, y también en Benedicto XVI, especialmente en algún escrito que públicamente también entregó al precepto general de la Compañía de Jesús, pidiendo que la Compañía de Jesús difunda especialmente esta devoción. Tenemos también, ¿no?, pronunciamientos de los papas más actuales de nuestros días sobre la actualidad y la importancia de la devoción al corazón de Cristo. Vamos a hablar sobre ello, pero tenemos primeramente un momento de reflexión.

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2: Estamos comentando el punto 2669, en el que se habla de la oración de la Iglesia que se dirige al corazón de Jesús. E intentando explicar por qué tiene tanta importancia y actualidad esta devoción al corazón de Cristo, yo en primer lugar destacaría lo siguiente. Lógicamente, la oración al corazón de Cristo pues no es algo distinto de la que se dirige a Jesús de Nazaret, a Jesucristo. Se recalca especialmente, sin embargo, se recalca especialmente en esta devoción al corazón de Cristo el hecho de que Cristo viva ahora y sea sensible a mi respuesta. Digo viva ahora, porque a veces tenemos el peligro de hablar de Cristo, como a veces parece que se puede hacer en un contexto de exégetas, como si fuese algo pasado, ¿no? Alguien que vivió entre nosotros, ¿no? Se dice, en aquel tiempo Cristo dijo, y bueno, nos parece que nos remitimos a algo que ya pasó. No es en aquel tiempo. Cristo vive ahora. Su corazón late, palpita, Él vive entre nosotros, ¿no? La devoción al corazón de Cristo remarca mucho el Cristo hoy, el Cristo ahora, que late, cuyo corazón está, es una presencia palpitante, que late de amor por cada uno de nosotros. Nosotros hablamos de los sentimientos y actitudes de ahora, del corazón de Cristo, a través de los hechos de su vida que acontecieron hace 2000 años, ¿no? Pero no se trata de recordar hechos pasados, sino que en aquellos hechos que recoge el Evangelio captamos el corazón de Cristo ahora, que Cristo sufre ahora y que Él se alegra en este momento, ¿no? Esto es importante, ¿eh? Es muy importante este aspecto. Al mismo tiempo, insistir en que esta devoción al corazón de Cristo subraya que Él es sensible a nuestra respuesta de amor, también está sanando una imagen que a veces existe pues de Dios, de un Dios muy lejano, ¿no? Está este teólogo protestante, Karl Barth, este teólogo protestante, él fue el que acuñó, bueno, o por lo menos sí la acuñó él, pero la difundió él, mucho, pues un término que designe a Dios como el totalmente otro, el totalmente otro. Claro, hablar de Dios como el totalmente otro, bueno, ya sabemos, ¿no? Ya sabemos que Dios es omnipotente, infinito, inmutable, pero claro, decir el totalmente otro tiene un riesgo muy grande, porque es como decir, a ver, tú, todo lo que se te ocurra decir de Dios, en el fondo, eso, Dios es muchísimo más de lo que tú has dicho, y tú, con lo que has dicho, es imposible entenderle a Dios, ¿no? Claro, es subrayar la distancia infinita entre Dios y el hombre, y entonces dice uno, oye, entonces, ¿cómo hablo con él? A ver, ¿cómo habla una hormiga con un hombre? Es imposible que hable, ¿no? Porque para poder hablar hay que tener algo de semejanza, ¿no? Entonces, desde esta perspectiva, muy abstracta, muy racionalista, que ha afectado mucho, ojo, que nos ha afectado mucho en nuestra cultura, pues uno tiende a pensar que lo que yo haga en esta vida no le afecta a Dios. ¿A Dios qué le va a importar? ¿Qué le va a importar lo que yo haga? ¿A Dios el hecho de que yo viva de esta manera o de la otra, que yo me emborrache o no me emborrache, que sea responsable en el trabajo, que deje de serlo, a Dios qué le va a importar, ¿no? Es como si yo tire una piedra, pero si la piedra no llega al cielo, la piedra... Tenemos este concepto, ¿eh? Y claro, es un concepto verdaderamente muy distinto, contradictorio con esta imagen del corazón de Cristo, donde en el corazón de Cristo no vemos el totalmente otro, ¿no? Sino vemos a Dios, que ciertamente es infinito, pero Dios que se hace accesible a nosotros, que nos ama, y además el que ama espera una respuesta de amor. Dios era inmutable, sí, de acuerdo, pero cuando Él ha decidido amarnos, y Él ha dicho, yo os amo y os quiero, es imposible amar sin que al mismo tiempo no te quedes ya pendiente de que la persona a la que amas te responda o no te responda. Luego, él es vulnerable, entre comillas, ¿eh? Vulnerable a nuestra respuesta de amor. Porque el que ama se alegra con la persona amada y sufre con la persona amada. Luego estoy muy distinto del totalmente otro. Claro, el totalmente otro está encima de las nubes y claro, lo que yo haga, pues tú verás. No. Del totalmente otro. No se puede hablar del totalmente otro después de la encarnación. No se puede hablar en esos términos. Luego, Dios es sensible a nuestra respuesta de amor. Dios es sensible a ella. Hay una sensibilidad que tenemos que percatarnos de ella y es básica, ¿eh? O sea, Dios es sensible a la respuesta del hombre. Y Dios tiene pasión por el hombre concreto. Pasión por cada uno de nosotros. Por cada uno de nosotros. Esto tiene también importancia grande, ¿no? Dios tiene pasión por cada uno de nosotros. Y nos ama con ternura a cada uno de nosotros. Pues, por ejemplo, cuando existen imágenes en la Sagrada Escritura, aunque una madre se olvide del hijo de sus entrañas, yo no me olvidaré de ti. Como un esposo busca a su esposa, como a la niña de sus ojos. Dios tiene sed de nuestro amor personal, como dice en el diálogo a la samaritana. Ya no os llamo siervos, os llamo amigos, porque, o sea, es decir, hay una relación personal, que esto está muy remarcado en esta devoción al corazón de Cristo. Precisamente, la gran sorpresa de Zaqueo, recordad, en ese encuentro que tuvo Zaqueo con Jesucristo, es que le conocía personalmente. Pero me conoce personalmente. Zaqueo, baja de ahí, que tengo que hospedarme ahí en tu casa. Y esta mide que me conoce. Pero, hombre, qué sorpresa que me conozca a mí, porque una cosa es, no sé, hablar de Dios así en términos genéricos, pero yo había venido aquí a ver cómo pasaba y me llevó la sorpresa de que él me habla tú a tú. O sea, esta es la gran sorpresa, ¿no? El amor personal que Cristo tiene por cada uno de nosotros, ¿eh? Ese amor personal. Bien, pues este aspecto lo vamos a complementar todavía con otra característica más, ¿eh? de la devoción al corazón de Cristo. Remarca de una manera muy importante. Si he dicho la primera, que remarca el hecho de que sea el Cristo viviente ahora, no el que en un tiempo estuvo entre nosotros, no un Jesús Nazaret que vivió entre nosotros y luego se fue, no, sino que vive ahora, está resucitado y es sensible a nuestra respuesta de amor, y lo que yo hago a él le afecta, Bueno. En segundo lugar, yo creo que también esta devoción al corazón de Cristo remarca que Dios nos ha abierto su intimidad. Dios nos ha abierto su intimidad. O sea, estamos llamados a un conocimiento interno. Eso que San Ignacio de Loyola insiste tanto en los ejercicios espirituales, ¿no? Insiste hasta la saciedad, pedir la gracia de tener un conocimiento interno de Cristo que amó y se entregó por mí. Conocimiento interno de ese amor de Cristo, esta devoción lo remarca mucho. Podríamos acercarnos desde muchos puntos o desde muchos pasajes evangélicos para hablar de esto. Me quiero servir de uno que está en el capítulo segundo de San Juan, que es ese gesto que hizo Jesús de la expulsión de los mercaderes del templo. Capítulo segundo de San Juan, versículos 13 y siguientes. Estaba ya próxima la fiesta judía de Pascua y Jesús subió a Jerusalén. Encontró el templo lleno de gente que vendía bueyes, ovejas y palomas y de cambistas de monedas sentados detrás de las mesas. Hizo entonces un látigo con cuerdas y echó fuera del templo a todos junto con sus ovejas y bueyes. Tiró también al suelo las monedas de los cambistas y volcó sus mesas. Y a los vendedores de palomas les dijo: «Quitad eso de ahí, no convirtáis en un mercado la casa de mi padre». Al verlo, sus discípulos se acordaron de aquellas palabras de la Escritura: «El celo por tu casa me consume». Los judíos, por su parte, lo increparon diciendo... Bueno, yo lo dejo aquí porque especialmente el versículo que me interesaba es este, ¿no? Después de hacer ese gesto que dejó sorprendidos a todos de que Jesús expulsase a los mercaderes del templo, al verle actuar así, los discípulos se acordaron de ese texto de la Escritura que decía: «El celo por tu casa me devora». Es decir, que se trata de ver el interior del corazón de Cristo y ver que Él tiene celo por las cosas de Dios. Que Él, ante todo y sobre todo, lo que busca es hacer la voluntad del Padre, que Dios sea amado, que Dios sea conocido. Eso es lo que Dios quiere, quiere la gloria de su Padre. Y lógicamente ver el templo convertido pues en una, ¿eh?, en un mercado, pues hace que su interior se subleve, ¿eh?, y hace ese gesto profético de purificación del templo. Que a algunos incluso les ha parecido que es un tanto así contradictorio con el Jesús pacífico, ese Jesús pacífico pues que dice que cuando te peguen en una mejilla pon la otra, el hecho de que haga este gesto aparentemente violento, ¿no? Pero no es un gesto de violencia, sino que es un gesto de precisamente revelar el corazón de Cristo, que está lleno del celo por las cosas de Dios. O sea, que no nos es igual que Dios sea amado, que no sea amado, que no nos es igual, ¿eh? O sea, ojo con la indiferencia, que a veces confundimos el respeto y la tolerancia con la indiferencia. Nosotros no somos indiferentes. No, Cristo no es indiferente, Él quiere que Dios sea amado, Él quiere que Dios sea conocido, y lógicamente sufre cuando ocurre lo contrario. Su alimento, el alimento de Cristo, es hacer la voluntad del Padre. Y es un auténtico antídoto, pues contra este, yo creo que este es uno de los problemas principales de nuestra cultura, ¿eh? Me atrevería a decir que de los principales. Hoy en día reivindicamos la bandera de la tolerancia y muchas veces yo veo que detrás de la tolerancia, tal y como es invocada la tolerancia, que por supuesto que yo también me adhiero a la... Pero claro, yo por tolerancia entiendo otra cosa, ¿no? Yo por tolerancia entiendo que, claro, que yo tengo que respetar al pecador. Tengo que respetar al pecador. Pero no dar por bueno el pecado... No dar por bueno el pecado. Hoy en día se tiende a confundir tolerancia con indiferencia, que es lo mismo. Mira, como cada uno tiene sus opciones, cada uno verá, ¿no? Pues mira, yo no puedo imponer mi verdad a nadie, nadie tiene más verdad que el otro. Bueno, vamos a ver, pero una cosa es que yo no pueda imponer y otra cosa es que sea que no exista más verdad que la otra, o que todas las verdades sean iguales. Pues no es verdad, ¿eh? Obviamente es una confusión de terrenos y de conceptos muy grave. La tolerancia no puede ser la excusa de la indiferencia. Y el corazón de Cristo no era indiferente. Era pacífico y tenía paciencia con nosotros, pero al mismo tiempo ardía. Ardía de amor. Y sufría. Entonces, subrayemos este aspecto, ¿eh? Subrayemos este aspecto, que es tan importante como el otro. Jesús es tan paciente como ardiente. Tan paciente como ardiente. Y no podemos subrayar uno, digamos, pues que Jesús era ardiente y pretender hacer una imagen de un Jesús intolerante, que no lo fue. Pero no hagamos una imagen por subrayar la paciencia de Jesús como si Jesús fuese indolente o indiferente, que no lo era, que sufría. Hay un texto evangélico, que también ayuda mucho, ayuda mucho a entender esto, y es el texto de Juan 19, versículo 31 y siguientes, que es el texto de la lanza del soldado que traspasó el corazón de Cristo y de él brotó sangre y agua. Pues bien, ese texto, curiosamente, no lo vemos en los evangelios sinópticos, en Mateo, en Marcos y en Lucas, este pasaje no está, pero... En su lugar, allí se narra, en los evangelios sinópticos, se narra el hecho de que Jesús, al fallecer, al expirar, dio un fuerte grito y se rasgó el velo del templo de arriba abajo. O sea que, curiosamente, el evangelio de San Juan, que sabéis que ha sido escrito más tarde, años más tarde, y tiende a no repetirse con pasajes que ya han sido narrados en los sinópticos, él cuenta... El corazón, narra el episodio del corazón traspasado de Cristo, allí donde los evangelios sinópticos, Mateo, Marcos y Lucas, contaban el episodio del velo rasgado del templo en el momento de la muerte de Cristo. Y con esto se está subrayando, se está enfatizando que El corazón de Cristo es la expresión de que no hay nada ya oculto entre Dios, no hay secretos entre Dios y nosotros. El corazón de Cristo abierto es como si dijese, mira, rasgamos el velo del templo. Ese velo del templo que ocultaba una parte del santuario de Dios en la que ya nadie podía entrar, porque únicamente el sumo sacerdote podía entrar al otro lado de la cortina, el del velo del templo que tapaba el Sancta Sanctorum, únicamente una vez al año el sumo sacerdote podía pasar al otro lado, pero nadie más podía entrar allí. Ese velo del templo se rasga al mismo tiempo que el corazón de Cristo es abierto por la lanza del soldado, lo cual significa que la muerte redentora de Cristo es como el momento de la plena revelación de Dios para nosotros. Ya no tengo secretos con vosotros, os lo descubro todo. Es un momento cumbre de la revelación, ¿eh? Un momento cumbre de la revelación en el que podemos decir que la espiritualidad del corazón de Cristo está subrayando la intimidad. No hay secretos entre nosotros, ¿eh? Lo que mi Padre me ha revelado, yo os lo comunico a vosotros. Tenemos un momento de reflexión y continuamos enseguida.

Continuamos en esta edición del Catecismo, en esa explicación del punto 2669, en la que estamos queriendo poner como las bases de por qué la devoción al corazón de Cristo pues es tan, tan esencial y tan fundamental entre nosotros, hasta el punto de que Pío XII, como hemos dicho antes, en la encíclica Auriitis Aquas, la llamó la quinta esencia del cristianismo. Hay que subrayar otro aspecto, que antes no lo he mentado explícitamente, y es el hecho de que el corazón de Cristo, obviamente, pues no es sino el mismo Jesús, el mismo Hijo de Dios, Hijo de David, pero se subraya especialmente, en esa imagen del corazón de Jesús, se subraya al hombre Cristo Jesús, que nos ha salvado por su voluntad humano-redentora. Sabéis que también el corazón es también la sede, es la imagen de la sede de los sentimientos y la sede de la voluntad. Igual que se refiere más a la razón, a la cabeza, alguien es muy, muy racional. Bueno, parece que lo ligamos a...

Sin embargo, la voluntad la ligamos, y los sentimientos, ¿no?, los ligamos al corazón. Bien, esto por lo tanto subraya que Cristo nos salva, especialmente la salvación ha sido por su voluntad humano-redentora. Lo que a nosotros nos salva de Jesús, lo meritorio de la salvación de Jesucristo, es que cumplió la voluntad de Dios siendo hombre. En cuanto a Dios, hombre, en cuanto a Dios, es evidente que el Verbo siempre hace la voluntad del Padre. Eso es bastante obvio. La voluntad del Padre, del Hijo y del Espíritu Santo está perfectamente unida en esa sintonía de la Trinidad, que nosotros es hasta vamos, pues no podemos más que atisbarla, ¿no?, y tendremos toda la eternidad para gozarla, ¿no?, esa sintonía, esa comunión perfecta que hay entre el Padre, el Hijo y el Espíritu Santo. Pero claro, lo novedoso, lo meritorio, el auténtico mérito que Jesucristo ha presentado ante el Padre, ¿no?, haciendo que también nosotros participemos de ese mérito de Jesucristo, es que la voluntad de Cristo en cuanto hombre, sea plenamente obediente a la voluntad del Padre. Acordaros de ese texto de la Carta a los Hebreos, el capítulo 10, que dice: por eso al entrar en el mundo, dice, sacrificio y oblación no quisiste, pero me has dado un cuerpo. Holocaustos y sacrificios por el pecado no te agradaron. Entonces dije, he aquí que vengo a hacer tu voluntad. Es decir, vamos a ver, otro tipo de sacrificios a Dios no le complacen. No le complacen los sacrificios de machos cabríos, de animales, de propios del Antiguo Testamento. Esos sacrificios no son capaces de transformarnos. Ni siquiera tampoco, fijaros, otra serie de sacrificios que podemos hacer nosotros en esta vida, pero que no comporten la ofrenda de nuestra voluntad. Los sacrificios, que puede ocurrir, que nosotros hagamos sacrificios externos, pero que sin embargo no sean expresión de la entrega de nuestra voluntad. Tampoco esos complacen a Dios. Por eso, el sacrificio que es el sacrificio redentor es el de Jesucristo, el que Él dijo, he aquí que llego al mundo para hacer tu voluntad, Padre. Y mi corazón, como hombre, no solo como hijo de Dios, como el Verbo Eterno, sino también mi corazón como hombre, encarnado en las entrañas de la Virgen María, le dice a Dios Padre, heme aquí. Igual que la Virgen María dijo, aquí está la esclava del Señor. Jesús dijo al entrar en el mundo, he aquí que vengo para hacer tu voluntad. Cristo, el corazón de Cristo se ofrece, y en esa actitud interna es la que nos salva. O sea, que lo que nos salva de Cristo, fijaros bien, no es la materialidad de su muerte. Lo que a nosotros nos da la salvación no es la materialidad de la sangre de Cristo o la materialidad de la cruz. No. Lo que nos da la salvación es el hágase tu voluntad que Cristo pronunció en la cruz. O sea, es la actitud de entrega de su voluntad de Cristo al Padre. Eso es lo que nos salva. Lo que ocurre es que, bueno, la sangre de Cristo o la cruz de Cristo son un signo, son un símbolo de ese hágase que pronunció Jesucristo, ¿no? Pero lo que nos salva es la voluntad humana de Cristo, del corazón de Cristo, que se une plenamente a la voluntad del Padre. Por eso entenderemos que en la espiritualidad del corazón de Cristo se suele subrayar tanto el ofrecimiento, nuestro ofrecimiento ante Dios, ¿no? También aquí en Radio María se suele hacer por las mañanas la oración del ofrecimiento de obras, el ofrecimiento de nuestra persona. ¿Por qué subrayamos tanto eso? Porque al final lo más valioso, al igual que a Jesucristo, ¿no?, pues tomando el punto de partida, el que es el de la redención de Jesucristo, lo que nos salva no es la materialidad. Lo que nos hace agradables a Dios no va a ser tanto la materialidad de las cosas que hagamos. A ver cuántas cosas buenas he podido hacer, ¿no? Obras buenas, bien terminadas, completas. No, lo que nos salva es la actitud de ofrecimiento de nuestras personas. Vale mucho más eso que la mera materialidad de unas obras materialmente bien hechas. Eso no nos salva, no nos redime.

Acordaros de que en su momento hablamos también en este programa, hablamos de la espiritualidad de las manos vacías de Santa Teresita de Lisieux, que dice ella, prefiero ir a Dios con las manos vacías, porque ella se veía muy débil, y ella veía que, decía, si yo qué obras buenas tengo, pero si estoy siempre, si yo siempre necesito que los demás las hagan por mí, si yo las obras buenas que yo tengo son mínimas, ¿no? Esa era la conciencia que ella tenía de sí misma, ¿no? Entonces ella dice, prefiero ir a Dios con las manos vacías para poder abrazarle mejor. No vaya a ser que si tengo mis manos llenas de obras buenas y tengo la preocupación de sujetarlas todas, porque se me caen, ¿no? Como uno que va con los brazos sujetando un montón de papeles y se me cae uno, se me caen los otros, claro, tengo tan ocupadas mis manos intentando sujetar mis obras buenas para presentárselas todas a Dios, que claro, que no tengo los brazos libres para pegarle un abrazo. Es un ejemplo desconcertante, ¿no? Este de Santa Teresita de Lisieux, el de la espiritualidad de las manos vacías, pero lógicamente se entiende, ¿no? Se entiende, no es que estemos diciendo que no haya que tener obras buenas, ¿eh? Por Dios, es obvio, ¿no? Pero no poner nuestra confianza en las obras buenas, ¿sabéis? Yo no pongo mi confianza en que yo aquí te presento estas obras, ¿eh? Y entonces estas obras son las que me dan derecho a... No, mira, en el fondo... Nuestra salvación consiste en pronunciar un Señor, acepto tu voluntad, ¿eh? Te ofrezco mi vida. Y lógicamente fruto de ese ofrecimiento vienen unas obras buenas, como es obvio, ¿no? Pero tomando pie de la imagen del corazón de Cristo que nos enseñó a ofrecernos y a ponernos plenamente en las manos de Dios Padre, también nosotros entendemos que esta es la esencia de nuestra espiritualidad. La esencia de nuestra espiritualidad es decir, corazón de Cristo, en ti confío. Y es decir, junto con Cristo, Padre, me pongo en tus manos, haz de mí lo que quieras, sea lo que sea, te doy las gracias. Estoy dispuesto a todo con tal de cumplir tu voluntad. Esa es la esencia de la espiritualidad cristiana, que aprendemos del corazón de Cristo y que junto con el corazón de Cristo dirigimos al Padre.

0: Sí, buenos días, ¿con quién hablamos?
1: Hola, buenos días, pues soy José Ignacio de Zaragoza.
0: Adelante.
1: Y mi pregunta pues es muy sencilla, quería saber si existe alguna versión de la Biblia que coincida palabra por palabra con lo que de la Biblia se lee en la liturgia, en las partes en que coincida.
0: De acuerdo.
1: O si por el contrario, pues todas difieren en palabras aunque no en significado.
0: De acuerdo. Pues una pregunta interesante que también tiene una respuesta concreta. La va a ver próximamente. Vamos a ver. En este momento, en la conferencia episcopal, está a punto de concluir ya todo un proceso en el que exista pues una traducción oficial de la Sagrada Escritura en lengua española. Una traducción oficial pues hecha y por la propia Iglesia y digamos aprobada por la Santa Sede. A partir de ese momento, en el momento en que está a punto de concluirse ya en esa aprobación, a partir de ese momento todos los textos que nosotros leemos de la liturgia se adaptarían a esa traducción y entonces coincidirán a partir de ese momento. Estamos hablando de un espacio corto de meses o de un año, o de dos años, ¿no? Lo que estoy diciendo. A partir de ese momento coincidirán esa Biblia y todos los libros litúrgicos, según se vayan renovando, sus textos bíblicos irán coincidiendo con esa Biblia, ¿eh? Yo creo que es una demanda importante, pues que, como bien ha dicho el oyente, el sentido no cambia en las distintas traducciones, pero es verdad que nos ayuda bastante el tener una traducción unificada, pues para la memorización de ciertos textos, etcétera, ¿no? Por lo tanto, en este mismo momento no lo hay, pero está a punto de salir ya, ¿eh? Y próximamente también, pues me imagino que se dará noticia de ello. Adelante, damos paso al siguiente oyente. Buenos días.
2: Sí, hola, buenos días, monseñor. Sí. Quería consultarle. Tengo a mi madre que está, pues, mayor, tiene 84 años, y pues lleva tiempo sin confesarse ni comulgar. No porque no sea persona que lo viniese haciendo, porque era persona de comunión diaria. Pero pues últimamente, como que pues la operaron y tal, y fueron a verle sacerdote. Lo que le dijeron, usted a su edad está como dispensada de todo, ¿no? Yeah. Y entonces parapeta en cualquier cosa, porque hoy hace frío, porque hoy hace viento, no sale para recibir al Señor y sin embargo, pues si tiene que ir al médico, pues va. Me dice que yo le lleve la comunión, que no quiere molestar a los sacerdotes. Yo digo, si estuvieses impedida, yo te la traería. Digo, pero es que si no, y no sé qué tengo que hacer porque me da mucha pena.
0: Ya. Yeah. Bueno, mire, yo soy de la opinión, yo soy de la opinión de que hay que, ante la duda, hay que hacer la interpretación, en mi opinión, pues, de darle el pleno voto de confianza a su madre, porque yo entiendo que no todas las personas también se sienten psicológicamente seguras a los 84 años de la misma manera para salir de casa, les da el mismo grado de angustia, el mismo grado de miedo. Entonces yo creo que sobre esa especie de sospecha que tiene usted, bueno, pues yo pienso que ya podía esforzarse más. Bueno, vamos a ver, yo pienso que hay que darle un voto de confianza. Máxime, como usted bien dice, porque ella siempre ha sido una mujer que ha tenido su relación con el Señor sacramental, etcétera, etcétera, y aprecia y vive esa relación con el Señor, ¿no? Que a ella en este momento le dé miedo, dice, sí, pero no le da miedo cuando va al médico. Ya, pero mire, yo no juzgaría con la vara de medir estricta eso, ¿eh? Porque usted y yo tenemos ahora otra edad, tenemos otra seguridad hacia nosotros mismos, y a ver usted y yo cuando tengamos 84 años qué tipo de seguridad o inseguridad tenemos si llegamos. Por lo tanto, yo pienso que usted debe procurar que su madre pueda recibir los sacramentos máxime cuando ella lo pide en casa, bien si ha llevado por los sacerdotes. Y si usted también puede colaborar, ¿no?, con los sacerdotes, y así también ellos se lo indican, etcétera, para llevarle la comunión de vez en cuando a su madre, pues yo pienso que debe de hacer esa opción, ¿eh? Es mi consejo, vamos, ¿eh? Adelante, vamos a pasar a un siguiente oyente. Buenos días.
3: Hola, buenos días.
0: Sí, bueno, Ignacio. Sí, le escuchamos.
3: Primero, agradecerle su programa, que está haciendo mucho bien, y una duda que tengo. En estos momentos de ataques a la sociedad, a la degradación moral, social y educativa, ¿cuál sería el punto exacto entre la acción cristiana necesaria y la contemplación y oración necesaria también en la vida de un cristiano? ¿Hasta qué punto debemos hacer o denunciar o No sé, es una duda.
0: De acuerdo, de acuerdo, de acuerdo. Bien. Vamos a ver, yo creo que lógicamente ambos aspectos son totalmente complementarios, ¿no? Ese aspecto de creer en la fuerza de la oración para que el mal no triunfe entre nosotros, esa acción contemplativa, intercesora, y también pues una acción profética en la que denunciemos y llevemos adelante también gestos, ¿no? Lógicamente no es lo mismo pues en qué proporción hace una cosa y la otra alguien que tenga un tipo de vocación, otro tipo de vocación. Eso ya usted ya se da cuenta, no es lo mismo en qué proporción vive estos dos elementos, el padre de familia o la religiosa contemplativa, es obvio, ¿no? Ahora, yo, ¿cómo buscar el equilibrio? Yo le diría que también para buscar ese equilibrio tiene usted que acercarse a lo... algunas asociaciones, ¿no? Algunas asociaciones de católicos que vivan también, que tengan también, que compartan su reflexión de ver cómo hacer presente el reino de Cristo, por ejemplo, en el tema de la educación, que está siendo tan cuestionada, o del derecho de los padres hacia la educación de los hijos, que está siendo tan reiteradamente violado. Bueno, pues yo creo que ese discernimiento tiene que hacerse a través de alguna asociación. También es verdad que a la hora de elegir una asociación uno también está eligiendo ya, de facto, ¿no? Pues, bueno, pues un tipo de acción, pues de un, no sé, pues con unos matices o otro. Pero bueno, eso es legítimo, la medida que también sean asociaciones, ¿no? Que tengan su legitimidad y su aprobación, que estén contrastadas. Por lo tanto, yo le diría, piense usted en que esa acción de presencia en la vida pública, de denuncia, usted a solas no la puede llevar, y acérquese a una asociación que le merezca confianza, que le merezca, que tenga un sentido católico, un sentido cristiano, que le merezca confianza, y déjese también, bueno, no sé, yo diría aconsejar a qué tipo de iniciativas sumarse, etcétera. Bueno, pues yo creo que también en ese asociacionismo católico tendrá usted una respuesta de su pregunta. Adelante, voy a pasar a una última llamada. Buenos días.
4: Hola, buenos días.
0: Sí,
4: soy María Esther de Cantabria.
0: Adelante,
4: mire, una pregunta. Recientemente, estudiando la Biblia, encontré que en el capítulo 3 Dios se define a sí mismo en plural, cuando dice, ahora el hombre se ha vuelto como uno de nosotros. Es algo que no entiendo. Me gustaría, si es posible, que nos explicara.
0: Bien. Existen varios textos, también incluso en el mismo momento de la creación, Dice, hagamos al hombre a nuestra imagen y semejanza. Nuestra imagen y semejanza. Vamos a ver, yo creo que ahí hay dos interpretaciones, ¿no? Una es la de que ese nos está escrito pues en un plural majestático, y obviamente pues quizás muchos escrituristas se decantarían por esta interpretación. Existe una forma de expresión del plural majestático. Nosotros hemos de... Bueno, y es una persona la que está hablando, pero existe, los reyes muchas veces han hablado con plural majestático. Rey de España eso ha sido frecuente. No nos es tan lejano a nuestra cultura el plural majestático, ¿no? Hagamos al hombre nuestra imagen y semejanza. Algunos santos padres de la Iglesia, sin negar este sentido anterior que he dicho, también han querido ver una referencia, un eco de la Santísima Trinidad, de las tres personas divinas, Padre, Hijo y Espíritu Santo, ¿no? Que el autor sagrado, obviamente, pues cuando escribe el libro de Génesis, no era consciente de eso ni remotamente, ¿no? Pero ese hagamos al hombre nuestra imagen y semejanza es una evocación también de ese Dios trinitario que actúa conjuntamente en el momento de la creación, por poner un ejemplo. O sea que yo creo que hay que combinar un poco estas dos explicaciones que he dado. Tenemos el tiempo cumplido. Me despido con la bendición de Dios Todopoderoso, Padre, Hijo y Espíritu Santo. Alabado sea Jesucristo.
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María estuvimos compartiendo el espacio, confirmando nuestra fe con el estudio del Catecismo de la Iglesia Católica. Nos acompañó Monseñor José Ignacio Munilla, hoy con el tema La oración a Jesús, el corazón de Jesús, con el numeral 2669. 9:55, quédate con nosotros, somos Radio María, más que una radio, es una bendición.

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Muy buenos días, queridos oyentes de Radio María. Ya nos encontramos en tu programa Momentos de Fe. Vamos a empezar, pues, comentando el viaje del Papa León XIV a España. Hace unos días empezó este viaje apostólico. Hemos visto con muchísima alegría cómo ha respondido a la gente, el pueblo español, sobre todo el madrileño, respecto de la presencia del Papa León. Bueno, sinceramente para mí no es una sorpresa. Las veces que he estado en España, que he tenido la oportunidad de estar en España, pues he encontrado una realidad muy distinta de la que muchas veces nos dicen, ¿eh? Familias que son muy católicas, jóvenes, adolescentes que participan con entusiasmo de sus parroquias, y hemos visto pues esa multitudinaria encuentro, ese multitudinario encuentro con el Papa de jóvenes que han estado precisamente en un solemne silencio adorando al Santísimo. Una de las cosas que a mí me ha impresionado muchísimo y que nos hace ver entonces que lo bueno, lo interesante, lo tan positivo que es que el Papa viaje y se encuentre con muchas personas de diversos países del mundo. Cuánto bien hace para alimentar la fe, cuánto bien hace para sacar adelante las cosas, ¿no? Entonces es algo que no dejamos nosotros de alegrarnos, ¿no? Pues en estos momentos ya terminó su encuentro con los obispos, también ha estado en lugares en los cuales pues es muy importante, ¿no? Sobre todo les dice al gobierno, ¿no? El Congreso de los Diputados de España, lo importante que es la vida. Y de verdad que pues es algo que esperamos nosotros, eso del Papa, ¿no? Ayer en el Corpus Christi también ha sido multitudinario, más de 1.500.000 personas, muchas se quedaron afuera, no pudieron participar porque de verdad, yo pienso que no iban a prever cuánta gente quería participar. En el Internet vemos nosotros, en las redes vemos cómo lo que tuvieron que hacer los policías es poner la bocina del radio para que puedan escuchar, siquiera al menos, la misa. Y es que ha sido de verdad muy, muy positivo la presencia del Papa. Luego, bueno, ya aquí en el Perú anuncian que el Papa viene. Bueno, lo más probable es que sea que sí. Oficialmente lo tiene que decir Roma. Eso es algo que tenemos que tenerlo presente. Todavía Roma oficialmente no lo ha dicho. Entonces, no es que sea un pinchaglobo yo, ¿eh? No, sino que hay que ceñirnos a lo que verdaderamente pues es lo propio, ¿no? Y aquí lo propio es precisamente esperar la confirmación de Roma, ¿no? Sé que los obispos argentinos, ya, por eso es que lo sabemos, porque ellos han dicho que viene. Sabemos también que se ha anunciado extraoficialmente que llegaría el 10 de noviembre. Aquí lo importante es que no dejemos nosotros de prepararnos, ¿no? Una preparación interna, una preparación espiritual, y confiemos en que pueda venir el Santo Padre y así entonces estar con él, ¿no? Posiblemente, pues no solamente estaría aquí en Lima, estaría en Chiclayo, estaría en Chulucanas, ¿no? Es que oficialmente todavía no lo sabemos, ¿no? Un lugar también de la selva, dicen. Aquí lo importante es que sabemos que el Papa quiere mucho al Perú, ¿no? Eso de sobra lo sabemos. De sobra lo sabemos que él ha compartido muchos años entre nosotros en su labor como agustino. Y bueno, luego ya como obispo, ¿no? Obispo de Chiclayo, estuvo también al frente del Callao, que a veces no advertimos nosotros eso. Entonces,
pues es muy importante que nos vayamos preparando espiritualmente. No podemos dejar de comentar también el corpus. Y con las circunstancias que ya sabemos, pues solamente pudimos celebrar las misas en la noche. En algunos lugares tuvieron el buen acierto de celebrarlo en la fecha original, que es el jueves, ¿no? El jueves es el día del Corpus Christi. Otros lo han pasado al siguiente domingo, ¿no? El siguiente domingo. Y de pronto, pues, es una celebración muy, muy, muy, muy importante. Una celebración que necesitamos nosotros de poder sacar adelante, ¿no? Y entonces, y pues necesitamos nosotros esto de poder alimentarnos mucho más. Y un poco el propósito del Corpus Christi es precisamente ese, ¿no? Es esto, el que podamos no dejar de poder ver que el Señor Jesús está junto a nosotros, que Él ha querido quedarse en la Eucaristía, que Él no deja de haber suscitado esta celebración para que de pronto entonces podamos nosotros darnos cuenta que verdaderamente está en la Eucaristía. Una de las cosas que ayer en la homilía decía es que hemos llegado a un punto en el cual abandonamos nosotros a veces a Dios, lo instrumentalizamos. Y entonces eso ha hecho que no creamos nosotros que verdaderamente Él está en su cuerpo, en su sangre, en su alma y en su divinidad. No somos capaces a veces de creerlo. Entonces, pues no podemos dejar nosotros de seguir celebrando, ¿no? Seguir celebrando a Jesús Eucaristía, que no se quede solamente en la celebración de ayer y en la procesión, ¿no? Que es Jesús sale al encuentro de nosotros, sino que verdaderamente creamos nosotros que Él está allí, en la Eucaristía. Y pues el origen de la celebración se remonta en principio a un sueño que tuvo una religiosa agustina en Bélgica y que se hace efectivo precisamente ante la incredulidad de un sacerdote que hace una peregrinación hacia Roma y en el camino entonces celebra él la misa en Bolsena, un lugar allí en Italia. El Papa se encontraba en Orvieto y en procesión traen el corporal que había sangrado, que había caído la sangre, y ahí nace la procesión del Corpus Christi, ¿no? Y por eso es que ha sido una celebración muy interesante y muy bonita. Pero esto está unido a la celebración que vamos a tener este viernes, que es el Sagrado Corazón de Jesús. Cada año, el viernes posterior a la solemnidad del Corpus Christi, la Iglesia celebra al Sagrado Corazón de Jesús. Es una fiesta de las más queridas por todo el pueblo cristiano, sobre todo peruano, porque nos recuerda que el corazón de Cristo permanece abierto para todos los hombres como fuente de misericordia, perdón y salvación. Más que una devoción sentimental, el culto al Sagrado Corazón es una contemplación profunda del amor de Dios manifestado en Jesucristo. El corazón traspasado del Señor en la cruz revela el misterio de un Dios que ama hasta el extremo. La devoción tiene sus raíces en el Evangelio. San Juan narra cómo el costado de Cristo fue abierto por la lanza y brotaron sangre y agua. Los padres de la Iglesia vieron en este hecho el nacimiento de la Iglesia y de los sacramentos. San Agustín escribió: "La puerta de la vida se abrió de par en par cuando fue abierto el costado de Cristo". Esto en el tratado de Juan Evangelista, el 120, número 2. Y es que si nosotros nos ponemos a contemplar a Jesucristo en la cruz, por eso es muy importante tener un crucifijo, por eso es que en la misa es necesario tener un crucifijo,
Pues fijémonos también siempre en el costado abierto, porque de ahí salió pues sangre y agua, salió la iglesia, el nacimiento de la iglesia. Entonces, la puerta de la vida se abrió de par en par cuando fue abierto el costado de Cristo. San Juan Crisóstomo, otro de los padres de la iglesia, afirmaba. Precisamente San Juan Crisóstomo es uno de los modelos del Papa León XIV, que se los ha contado a los jóvenes en el encuentro que ha tenido con él hace unos días. Dice San Juan Crisóstomo: del costado de Cristo nacieron los sacramentos de la iglesia, así como Eva nació del costado de Adán. San Bernardo contemplaba el corazón de Jesús como refugio seguro para el alma. El hierro atravesó su alma y llegó hasta su corazón, para que yo no fuera incapaz de compadecerse de mis debilidades. Con el paso de los siglos, muchos santos profundizaron esta espiritualidad. Santa Gertrudis, Santa Matilde, San Buenaventura, San Francisco de Sales prepararon el camino para el gran impulso que tendría la devoción en el siglo XVII. La propagación universal de la devoción al Sagrado Corazón está ligada a las revelaciones privadas recibidas por Santa Margarita María de Alacoque, religiosa visitarina francesa entre los años 1673 y 1675 en Paray-le-Monial. Jesús le mostró su corazón, rodeado de llamas, coronado de espinas y herido por los pecados de los hombres. En una de las apariciones más conocidas, el Señor le dijo: he aquí este corazón que tanto ha amado a los hombres. Jesús pidió una fiesta litúrgica especial en honor de su corazón, la comunión reparadora de los primeros viernes y actos de consagración. San Claudio de la Colombier, jesuita, director espiritual de Santa Margarita María, fue uno de los primeros grandes propagadores de esta devoción. Esta creció rápidamente en Francia y luego en toda Europa. En 1765, el Papa Clemente XIII aprobó oficialmente la fiesta para algunas regiones y congregaciones religiosas. Más tarde, el Papa Pío IX, el Pío IX, extendió la fiesta del Sagrado Corazón a toda la Iglesia Universal en 1856, en medio de un mundo marcado por guerras, revoluciones y secularización. León XIII, Papa también ahora muy inventado, porque es el nombre del anterior al actual, dio un impulso decisivo a esta espiritualidad y en 1899 consagró el mundo entero al Sagrado Corazón mediante la encíclica Annum Sacrum, acto que llamó el hecho más importante de mi pontificado. Annum significa año, ¿no? Y ahí la pronunciación tiene que acentuarse porque tiene doble N, annum, ¿no? Entonces, annum sacrum, año sagrado, pues fue precisamente lo que él ha querido contarnos, que fue el hecho más importante de su pontificado, al consagrar al mundo entero al Sagrado Corazón. Posteriormente, Pío XI profundizó la dimensión reparadora con la encíclica Miserentissimus Redemptor, en 1928, Redentor Misericordioso. Y Pío XII publicó una de las grandes encíclicas sobre esta devoción, Aurietis Aquas, en 1956, donde enseñó que el culto al corazón de Jesús resume el centro mismo del cristianismo. En el corazón de Jesús se expresa y simboliza el amor infinito de Jesucristo. Ya terminamos la primera parte de nuestro programa. Regresamos en unos instantes.

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Continuamos con nuestro programa Momentos de Fe. Estamos desarrollando el tema del Sagrado Corazón de Jesús e Inmaculado Corazón de María, que son celebraciones de este próximo viernes y el próximo sábado. Estamos entonces nosotros comentando todo lo que la extensión que ha tenido la solemnidad en toda la Iglesia y la importancia de los papas en esta devoción, hasta San Juan Pablo II, que llamó al Sagrado Corazón la fuente de la nueva evangelización. Mientras el Papa Benedicto XVI, de feliz memoria, recordó que esta devoción conduce al centro de la fe, el amor de Dios hecho hombre. Consagrarse al Sagrado Corazón, ya sea de manera personal, ya sea a la nación, significa entregarle la propia vida a Cristo, permitir que reine en el hogar, en la familia, en las decisiones cotidianas. Durante muchos años fue común ver en las casas católicas la imagen del corazón de Jesús entronizada en un lugar especial. Aquello expresaba el deseo de que Cristo fuera el verdadero rey del hogar. Esa es la razón por la cual nosotros vamos a encontrar que en nuestras casas esté la imagen del Sagrado Corazón de Jesús. Y el Catecismo de la Iglesia enseña: Jesús nos ha amado a todos con un corazón humano. Por eso, la devoción al Sagrado Corazón no aparta del Evangelio, sino que conduce a vivirlo más profundamente, aprender a amar, perdonar, reparar y confiar. En numerosos países se realizaron actos públicos de consagración nacional al Sagrado Corazón de Jesús, especialmente entre los finales del siglo XIX y comienzos del siglo XX. En el Perú, también fue consagrado el Sagrado Corazón y expresaba el deseo de poner la nación bajo la protección de Cristo y reconocer públicamente su señorío sobre la vida personal y social. Detrás de muchas de estas iniciativas estuvo la figura extraordinaria de un sacerdote de los Sagrados Corazones, el padre Mateo Crowley Bobby y Murga. El padre Mateo nació en Arequipa el 18 de noviembre de 1875. Su padre era inglés y su madre peruana. Ingresó a la Congregación de los Sagrados Corazones de Jesús y de María, conocida también como los Padres Picpus. Hasta ahora no sé por qué le dicen Picpus, me he olvidado de buscar, pero lo voy a encontrar y vamos a comentarlo. Desde joven sufrió grandes enfermedades. Según relata su biografía, durante una peregrinación al Santuario del Sagrado Corazón en Paray-le-Monial, experimentó una profunda curación espiritual y física que marcó toda su vida sacerdotal. Allí comprendió que su misión sería extender la devoción al corazón de Jesús por el mundo entero mediante la entronización del Sagrado Corazón en los hogares. El padre Mateo entendía que no bastaba una devoción privada. Cristo debía reinar en las familias, en las instituciones y en las naciones. Con autorización del San Pío X, inició una impresionante labor misionera internacional. Recorrió América, Europa y otros continentes, predicando retiros y promoviendo la consagración familiar. Su obra tuvo una enorme repercusión. Miles de hogares realizaron las entronizaciones del Sagrado Corazón. También influyó en numerosas consagraciones nacionales. El historiador, el doctor José Antonio Benito, en la biografía publicada en Ecuret y difundida por Asiprensa, destaca que el padre Mateo fue uno de los mayores propagadores mundiales del culto al Sagrado Corazón en el siglo XX. Murió en Valparaíso, en Chile, el 4 de mayo de 1960, dejando una profunda huella espiritual en la Iglesia. Actualmente su causa de beatificación continúa abierta. En un tiempo marcado por la violencia, el individualismo y la indiferencia religiosa, la solemnidad del Sagrado Corazón recuerda que el cristianismo no es una idea fría ni una doctrina abstracta, es el encuentro con el amor vivo de Cristo. El corazón de Jesús sigue siendo abierto para el hombre moderno, cansado, herido y confundido. Y allí encontramos consuelo, misericordia y esperanza. Y San Juan Pablo II decía: el corazón del Redentor anima a los hombres a volver al amor del Padre, fuente de todo don auténtico.
Por eso es que celebrar esta solemnidad es volver al centro del Evangelio. Dios nos ama con un corazón humano. No podemos nosotros dejar de darnos cuenta que, pues precisamente con todo lo que nos ha dejado el Sagrado Corazón de Jesús, es precisamente para que nosotros pues podamos crecer mucho más en todo el amor que ha querido que nosotros pues podamos experimentar. Porque el amor de Dios también es un amor humano. Y es un amor humano porque Dios también es hombre. Y porque precisamente entonces Dios también es hombre, es necesario entonces que nosotros pues no dejemos de reconocer de que es el Hijo de Dios, pero también es el Hijo de María. Entonces sabe del amor humano. Y podemos nosotros saber mucho más sobre lo que Dios quiere en nuestras vidas, porque podemos acercarnos nosotros a su corazón. Y eso hace entonces que nosotros nos veamos más cercanos a Dios. Y no podemos desaprovechar todo lo que ha querido Dios dejarnos con esta celebración que ha marcado muchísimo el corazón de todo el mundo, sobre todo los peruanos. Y como les decía, es por eso que nosotros tenemos la oportunidad de ver que aún todavía en nuestras casas podemos nosotros pues aprovechar de poder verlo y de esa manera pues también alimentar nuestra fe. Yo les cuento que cuando era niño usualmente pues escuchaba música, ¿no? En ese tiempo existían las radiolas, todos los que son de mi generación para atrás recordarán, ¿no? Teníamos el radio chiquito, ¿no? Pero también estaban las radiolas, ponías los discos de vinilo, la radio, ¿no? Yo me acuerdo cuando hacía el nacimiento y me ponía a contemplarlo, pero siempre miraba desde muy pequeño la imagen del Sagrado Corazón. Y me llamaba mucho la atención porque yo me movía y como que sus ojos me seguían mirando. No sé si les ha pasado eso a ustedes, un efecto también de la imagen, pero de verdad muy, muy, muy importante. Pues fíjense que el Sagrado Corazón nos da promesas, ¿no? ¿No? La veneración, ¿no? El amor hacia el Sagrado Corazón revela las llamadas 12 promesas del Sagrado Corazón, que son beneficios espirituales prometidos por Jesús a quienes practiquen esta devoción con fe y perseverancia. La primera, les daré todas las gracias necesarias para su estado de vida. Cada uno tenemos una vocación, sacerdote, religioso, esposo, esposa, padre, madre, joven o anciano. Nos promete las gracias necesarias para vivir esa misión. Pondré paz en las familias. La paz que ofrece Cristo no es simplemente tranquilidad exterior, es la paz del corazón reconciliado con Dios. Cuando una familia coloca a Cristo en el centro de su vida, encuentra fuerza para superar conflictos, heridas y divisiones. Esta promesa adquiere especial importancia en una época marcada por la fragmentación familiar y el individualismo. Les consolaré en todas sus aflicciones, pues se presenta como refugio de los que sufren. No promete eliminar el dolor, pero sí acompañarnos con su presencia. La cuarta, sería un refugio seguro durante la vida y sobre todo a la hora de la muerte, pues el momento decisivo de la existencia humana es la muerte. Promete su cercanía particular en la perseverancia final y una gracia especial que debemos pedir constantemente. Derramaré abundantes bendiciones, la quinta, sobre todas sus empresas. Por eso es que usualmente cuando uno va a bendecir pues un local, pues te piden que no solamente bendigas el cuadro del Sagrado Corazón de Jesús, es por eso que se bendice el cuadro del Sagrado Corazón de Jesús, que lo ponen en estos lugares o instituciones, el Sagrado Corazón de Jesús, por esta quinta promesa.
Abarca principalmente el crecimiento espiritual, la rectitud moral, el fruto apostólico, ¿no? Pero es garantía también de éxito económico. La sexta, los pecadores hallarán en mi corazón la fuente y el océano infinito de misericordia. Esa es una de las promesas más bellas. El corazón de Cristo es un manantial inagotable de perdón. Nadie está lejos de Dios que no pueda regresar a Él. La séptima es las almas tibias se volverán fervorosas. La tibieza espiritual reaviva el amor de quienes se acercan a Él. El contacto frecuente con la Eucaristía, la oración y la adoración alimenta este crecimiento espiritual. Las almas fervorosas se elevarán rápidamente a gran perfección. Quienes ya viven una auténtica vida cristiana reciben una ayuda especial para crecer en santidad. La devoción al Sagrado Corazón conduce a la imitación de los sentimientos de Cristo, humildad, mansedumbre, misericordia y amor sacrificado. La novena, bendeciré las casas donde la imagen de mi Sagrado Corazón sea expuesta y honrada. Esta es la razón por la que tenemos en las casas. Y eso se ha promovido durante siglos, la entronización del Sagrado Corazón en las familias. La décima, daré a los sacerdotes el don de mover los corazones más endurecidos. Jesús promete una gracia especial para la predicación, la confesión y la dirección espiritual. La decimoprimera, las personas que propaguen esta devoción tendrán su nombre escrito en mi corazón y jamás será borrado. Evangelizar es colaborar con la obra salvadora de Jesús. Y la gran promesa es que a todos los que comulguen 9 primeros viernes de mes consecutivos, les concederé la gracia de la perseverancia final. Esta es la promesa más conocida. Jesús asegura gracias especiales para quienes durante 9 meses seguidos reciban dignamente la Sagrada Comunión el primer viernes de cada mes en espíritu de reparación. La promesa no debe entenderse como una garantía automática de salvación. Supone una auténtica vida de fe, conversión y amor a Cristo. La Iglesia ha explicado siempre que esta práctica dispone el alma para recibir abundantemente la gracia divina y perseverar hasta el final. Pues esto es lo que nos promete el Sagrado Corazón de Jesús. Y nuestro programa también prevé el que podamos nosotros conocer un poco más sobre la devoción al Inmaculado Corazón de María, que también ocupa un lugar muy privilegiado en la espiritualidad católica. Porque no solamente venerar el corazón físico de la Virgen, sino contemplar el centro de toda su vida interior, su amor a Dios, su fe perfecta, su obediencia, su pureza y su unión con la obra redentora de Cristo. La Iglesia ha visto siempre en el corazón de María el símbolo de aquella mujer que guarda todo en su corazón, meditando constantemente los misterios de Dios. Y esta devoción alcanzó una especial difusión a partir de las apariciones de Fátima en 1917, donde la Virgen pidió explícitamente la consagración al Inmaculado Corazón y la práctica de la comunión reparadora de los primeros sábados. Entonces, ya hemos visto cómo María guarda todo en su corazón, conservaba todo en su corazón. Esto es en Lucas 2:19. Y, pues, el corazón aparece como el lugar donde María acoge la palabra de Dios, la contempla y la transforma. Pero tampoco podemos dejar de mencionar la profecía de Simeón. Y a ti una espada te traspasará el alma, en Lucas 2:35. Los padres de la Iglesia vieron en esta espada el sufrimiento del corazón de María unido a la pasión de Cristo. San Efrén de Siria, en el siglo IV, decía: toda pura, toda santa, toda inmaculada. San Ambrosio de Milán, María fue tal que su sola vida es enseñanza para todos. San Agustín decía en su sermón 215, María concibió primero a Cristo en su corazón por la fe antes que en su seno. San Anselmo, San Bernardo de Claraval y San Buenaventura profundizaron muchísimo sobre los sentimientos interiores de la Virgen. San Bernardo decía, verdaderamente una espada atravesó su alma. San Juan Eudes, jamás separaremos el corazón de Jesús del corazón de María. Ya terminamos la segunda parte de nuestro programa y regresamos en unos instantes.

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Y puedes participar con nosotros marcando el 2048-720. 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Indicas tus nombres completos y de dónde te comunicas. Radio María te acompaña a las 24 horas del día. Continuamos.

0: Regresamos a la tercera y última parte de nuestro programa. El día de hoy estamos tratando al Sagrado Corazón de Jesús, que vamos a celebrarlo este próximo viernes, y también el Inmaculado Corazón de María, que lo celebraremos el sábado. Y precisamente ya habíamos un poco, pues, dado paso a poder conocer el desarrollo de esta devoción que no es tan reciente, porque de pronto la Iglesia, a lo largo de su existencia, ha sabido interpretar, ha sabido acoger con corazón muy grande lo que de pronto, pues, ha tenido que vivir nuestra madre, ¿no?, siendo la madre de Dios, y como también los padres de la Iglesia, ellos han ido mencionando ese Inmaculado Corazón. No podemos dejar de, mientras esperamos alguna llamada, ya Ruth nos lo ha dicho, 2048-720, o nos pueden escribir al WhatsApp 914-05-1111. Yo ya he recibido uno en el mío, ¿no?, que nos dice que es una preciosa enseñanza la del día de hoy. Y mientras esperamos entonces alguna comunicación, vamos a repasar un poco el tema de Fátima, porque, como lo hemos dicho, el Corazón Inmaculado de la Virgen cobra una especial consideración porque forma parte también de los secretos de Fátima, que obviamente ya están conocidos a mucha gente, que a mí me sorprende que no lo sepa, que el tercer secreto también ya está develado, que también lo vamos a mencionar. Y entonces vamos a darnos cuenta que el 13 de junio de 1917 la Virgen dijo a Lucía: Jesús quiere servirse de ti para hacerme conocer y amar. Quiere establecer en el mundo la devoción a mi Inmaculado Corazón. Esto lo vamos a encontrar en la cuarta memoria de Sor Lucía. Digo cuarta porque hay varias memorias, número 1, 2, 3, 4. Y así entonces vamos a encontrar esto que sucedió en 1917, el 13 de junio. Ya tenemos una llamada. Julia, buenos días, nos llamas de Barranco. ¿Qué nos cuentas?
1: Buenos días, Padrecito. Primero me dar gracias a Dios y a nuestra Madre la Virgen María, y por Radio María y por ustedes que nos enseñan tanto, a veces no entendemos. Pero yo pertenezco hace muchos años a la Apostolada del Corazón de Jesús de Barranco, en mi parroquia San José Obrero. Entonces nosotros estamos sobre esas 12 promesas que a veces no conocemos, ¿no? Y así usted está desarrollando uno por uno, es muy importante porque a veces lo leemos, pero no sabemos interpretarlo, ¿no? Y es bastante para nosotros, menos para mí, esa enseñanza que este año me parece, no sé, pero este año he sentido con más fuerza del Apostolado del Corazón de Jesús, así en todas partes, ¿no? Y me acuerdo hace años también se consagró al Corazón.

0: en la catedral. Fue una procesión preciosa de todas las fraternidades, venían y se consagró al corazón de Jesús. Eso sería bonito también, hacer la renovación, ¿no? Así como estamos viviendo en estos tiempos. Y vamos cada parroquia con su estandarte y todas pues emocionadas, ¿no? Hasta llegar a la catedral, que fue una misa muy preciosa. Y principalmente eso, ¿no? Difundir los 12 promesas que hace el corazón de Jesús. Hay una que dice que yo bendeciré sus empresas. Eso quiero que me explique nomás, por favor. Y muchas gracias. Que Dios le bendiga a usted y a Radio María.
1: Bueno, como lo he explicado, ¿no? Cuando dicen nuestras empresas, pues los emprendimientos que tenemos. Y esa es la razón por la cual uno va a encontrar la imagen del Sagrado Corazón de Jesús, para quien lo sabe, pues en esos lugares, ¿no? Ahora, tenemos ya tan llamada desde el RIMAC. José, buenos días, cuéntanos.
2: Mira, Padre Higinio, ¿no? Mucha sabiduría teológica.
1: Buenos días, ¿qué tal?
2: Yo tengo un cuadrito que tiene al Señor Jesús sentado en un trono y dice una oración, pero no está el Sagrado Corazón de Jesús. ¿Es el Sagrado Corazón de Jesús al final?
1: ¿Aló?
2: Tengo un cuadro donde está el Señor Jesús sentado en un trono y es una oración al Sagrado Corazón de Jesús.
1: Bueno, yo nunca he visto esa imagen. No todos podemos ver, no le puedo explicar porque nunca he visto esa imagen, ¿no? Ahora, es el Sagrado Corazón de Jesús, me imagino.
2: Sí, ahí es el Sagrado Corazón y su letanía.
1: Bueno, claro, de hecho, digo, por sentido común, pues no necesariamente es la imagen clásica en la que muestra el corazón, porque al final Jesús reina, ¿no? Jesús reina. Entonces, quizás la imagen a lo que hace alusión es al reinado de Cristo, y es una imagen que me imagino debe ser muy bonita. Tenemos llamadas desde Los Olivos. Ana, buenos días, ¿qué nos cuentas?
3: Buenos días, Padre Higinio. Gracias por sus enseñanzas. Quería yo decir, yo tengo de años, de muchísimos años, mis padres también creo, una imagen del corazón de Jesús. Y en esa devoción que usted está diciendo, me ha llegado una coronilla, como un rosario al corazón de Jesús. Y yo me pregunto, no, ¿por qué no se difunde eso en todas las parroquias? Yo lo conseguí cuando asistía, ¿no?, a la iglesia, ¿no?, de, bueno, no me acuerdo ahorita, pero del tal Padre Manuel hace años, de una misa de sanación, y nos dieron, ¿no?, en una reunión hace muchos años. Y yo siempre lo rezo, pero no lo difunden en muchos parroquias, no lo escucho, una coronilla que es bien corta al corazón de Jesús. Y también quería yo preguntarle, Padre, ¿cómo se puede hacer para poder cumplir los 9 que usted dice? ¿Es de cualquier momento o tiene una fecha especial que se puede empezar los 9 viernes que usted está, que promete nuestro Señor, el Sagrado Corazón de Jesús, el Señor Cristo? Y también lugar de pedirle a usted, Padre, ¿no?, que podría grabar eso, porque sus enseñanzas son muy, muy, muy maravillosas para nosotros, de un crecimiento espiritual, ¿no? Nos ayuda, porque a veces en la mañana no está toda la familia. Entonces, yo vivo con mis tías, entonces prácticamente salen y no pueden escuchar. Entonces, para poder repetir el grabado, pueda usted grabarlo, dejarlo grabado para poder no hacerlos escuchar eso, Padre. Yo sí soy devota del corazón de Jesús, pero quisiera renovar mi consagración. Me consagré a él, no soy laica consagrada también, pero antes de eso me consagré al corazón de Jesús. Y no sé si, cómo, en qué iglesias, dónde se podía renovar o invitar a otras personas que se consagren al corazón de Jesús, porque no lo hacen en las parroquias, ¿no? Al menos en mi distrito no hay. Así por
1: bien, Padre, le voy a responder porque son varias cosas. Primero, en las parroquias, imagínense que vamos a dar todo, sería imposible, ¿no? Porque hay cosas que son de conocimiento, de fe,

0: Otras que son devocionales, todo eso entra en el término de lo devocional, donde no hay obligación ni de enseñar, ni mucho menos de vivirlo, porque es devocional. Cuando uno lo conoce, entonces, como usted, aprecia completamente toda esa dimensión. Y es muy importante que no lo pierda de vista. Lo otro es que los primeros viernes son los primeros viernes de mes. Entonces, para no desaprovechar, son los primeros viernes de mes, como también en Inmaculado Corazón de María, también son los primeros sábados de mes. Entonces, o sea, es muy aconsejable que se haga, pues, todos los primeros viernes, todos los primeros sábados, ¿no? Ahora, con el tema de la renovación de la consagración, si uno ya lo ha hecho, uno personalmente lo puede hacer, no necesariamente hay que esperar a que los otros lo digan, ¿no? Y entonces, es muy importante que no lo perdamos de vista, ¿no? Sí, ¿cómo se debe hacer? Se debe hacer de esa manera, ¿no? Primeros viernes, Sagrado Corazón de Jesús, primeros sábados, Inmaculado Corazón de María, y una renovación personal, si es que ya lo hizo uno públicamente. También tenemos ahora llamada de Estela desde La Libertad. Buenos días, señora Estela, ¿qué tal?
1: Buenos días, padrecito. Que San Medardo nos cuide a todos y Roberto el Brillante, Higinio el octavo papa. Le comento que yo vivo en Chiquito y acá tenemos una capilla a la que se le ha puesto el nombre del Sagrado Corazón de Jesús por votación, pero ya teníamos una imagen de un Sagrado Corazón grande, más o menos pues de metro y medio tendrá de altura de madera. Entonces, acá en Chiquito y en Cartavio las familias tenían sus cuadritos del Sagrado Corazón. Yo tengo acá un cuadro y ya por los iconoclastas protestantes algunos no lo tienen, pero sabemos que eso, al encarnarse ya él nos permite tener imágenes, como dice Colosenses 2:9, que en él reside toda la plenitud de la divinidad en forma corporal y es la imagen del Dios que no se puede ver. Así que las imágenes, nosotros no creemos que sean dioses, podemos tener. Gracias por tu. Ay, el detente también, que le dijo a Santa Margarita María, es que
0: Sí,
1: le
0: el
1: haga un bordadito.
0: detente.
1: Alma, detente y recuerda que Jesús te ama. De ahí viene la palabra. Gracias, Padre, que Dios le bendiga.
0: No, a usted, señora Estelita, que nos ha recordado, sobre todo a mí, el tema del detente, que desde pequeño lo he visto, pues, cuando con mi mamá, a mis abuelas, a mis tías, ¿no? Mire, una de las cosas que se me pasaba es que todos los programas, no solamente míos, sino todos los programas de Radio María, se quedan en el podcast. O sea, si uno usa internet, va a la web de Radio María y ahí va a encontrar los programas grabados, ¿no? Para aquellos que lo quieran escuchar. También vienen aquí a escribirme al WhatsApp y nos dicen que qué debemos de hacer para consagrar el hogar al Sagrado Corazón de Jesús. Bueno, hay oraciones que uno los puede encontrar ahora mucho más fácil a través del internet, en algún buscador, por no decir el Google, ¿no? El Google, ¿no? Ahí uno puede buscarlo y entonces, pues, allí va a encontrar cómo hacer la oración. Sí, o también algún devocional antiguo, ¿no? Hay devocionales antiguos en los cuales uno puede, pues, conocerlo mejor, ¿no? Y de hecho que, pues, ayuda mucho para poder vivir esa espiritualidad tan interesante de reparación. Ambos hay que reparar el corazón de Jesús y el corazón de María. Bueno, una amiga muy cercana a mí, ¿no? Que somos amigos en la fe, Ana María, ya me ha pasado la imagen que puede ser la que al principio mencionaron, y es una imagen muy, muy, muy bonita, ¿no? Muy, muy bonita, y que, pues, de pronto, pues nos ayuda también a vivir esta espiritualidad que es devocional, ¿no? No es obligatorio, pero cuando lo descubrimos, sabemos apreciarlo de una manera muy, pero muy grande. Y yendo precisamente en el sentido del Inmaculado Corazón de María, pues las promesas está que la Virgen nos dice que mi corazón inmaculado será tu refugio, así le dice a Sor Lucía. Pues entonces, también le dice que será el camino que te conducirá a Dios. Y para salvarlas, Dios quiere establecer en el mundo la devoción al Inmaculado Corazón. Entonces, la Virgen le pidió oraciones a los pastorcitos oraciones y sacrificios, porque el objetivo es la salvación de las almas. El 13 de julio de 1917 anuncia, al final, mi Inmaculado Corazón triunfará. Y San Juan Pablo II, en su momento, el 13 de mayo de 1982, diría, las palabras de Fátima son una llamada a la conversión y a la esperanza. Pues es muy interesante esto, que no lo perdamos nosotros de vista. En Pontevedra, en España, el 10 de diciembre de 1925, la Virgen comunicó a Sor Lucía una promesa particular. A todos aquellos que durante 5 meses, en el primer sábado, se confiesen, reciban la Sagrada Comunión, recen 5 decenas del Rosario y me hagan compañía durante 15 minutos, meditando los misterios del Rosario con intención de repararme, prometo asistirlos en la hora de la muerte con todas las gracias necesarias para la salvación. Esto lo vamos a encontrar en el libro primero de las Memorias de Lucía. ¿Qué cosa hay que hacer? Las condiciones para los primeros sábados: confesión sacramental, comunión reparadora, rezar el rosario, meditación de 15 minutos, que es a veces lo que muchas veces no se hace, es la meditación de 15 minutos, obviamente, de los misterios del rosario, y la intención de reparar las ofensas contra el corazón de María. Pues actualmente esta devoción está marcada por el hecho mismo de un mundo que más bien se vuelve individualista, violento, una pérdida del sentido de la fe, pues aparece el Inmaculado Corazón de María como una escuela de santidad. El Papa Benedicto XVI, de feliz memoria, dijo el 13 de mayo del 2010, se engañaría quien pensara que la misión profética de Fátima está concluida. Pues ya terminamos el programa del día de hoy. No se olviden que todos los lunes a las 10 de la mañana estamos en Momentos de Fe. Los invito a que puedan seguir ustedes escuchando la programación de Radio María. Lo hacemos con muchísimo cariño. Lo hacemos nosotros obedeciendo a la Madre y de esa manera evangelizamos. Que Dios los bendiga a cada uno de ustedes y nos volvemos a encontrar en Momentos de Fe el próximo lunes a las 10 de la mañana.

En Radio María hemos compartido el espacio Momentos de Fe junto al Padre Roberto Higinio y con el tema Sagrado Corazón de Jesús y el Inmaculado Corazón de María. 10 de la mañana con 51 minutos, quédate con nosotros, somos Radio María, una voz católica en tu casa, llegando a 46 repetidoras a nivel nacional. Te recuerdo que en breve estaremos compartiendo el espacio consultorio psicológico junto a la doctora Azucena Delmar. 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

A esta hora de la mañana en Radio María compartimos con ustedes consultorio psicológico. Ya nos acompaña la doctora Azucena Delmar con el tema ¿cómo cultivar valores? Nos puede seguir a través de nuestro Facebook oficial Radio María Perú. Iniciamos.

buenos días. Son buenos días, ¿verdad? Sí, siempre es buenos días cuando Dios nos bendice con un día más de vida, ¿verdad? Un día más en que al despertar, al abrir los ojos, seguimos respirando, seguimos teniendo un techo, alimentos, personas que se interesen por nosotros, en fin, ¿no? Y sobre todo, que siempre tenemos la compañía de Dios, ¿verdad? Siempre. Él nunca nos abandona, los humanos lo abandonamos, ¿verdad? Y bien, hoy día quiero tocar el tema sobre los valores. A ver, usted señor, usted señora que me está escuchando, o me está viendo quizás a través del Facebook, ¿cómo enseñamos valores a los niños? Porque en estos tiempos, en estos actuales tiempos, decimos, no hay valor, yo escucho siempre, no hay valores, la gente no tiene valores, los valores en el mundo, en el país han decaído, pero ¿por qué? O sea, la siguiente pregunta sería, ¿por qué? ¿No? ¿Por qué los valores se han venido muy a menos? ¿Por qué a veces estamos con esa angustia o esa preocupación sobre nuestro presente y nuestro futuro? O sea, ¿por qué estamos en eso, ¿no? Y cuando salimos a la calle, estamos en un medio de transporte, en alguna institución que vamos a hacer un trámite o trabajando, a veces dice, ah, no tiene valores. Esta persona no tiene valores. O sea, ¿y qué cosa son los valores? O sea, ¿cómo cultivamos los valores? Los valores en los adultos, sí, se pueden mejorar. Sí, se pueden mejorar porque ya, pues, el adulto ya tiene el chip adentro, en su cabeza, en el cerebro, de los antivalores. Pero para, digamos, pensando en un futuro cercano nomás, bien cercanito, ¿sí? En los niños y adolescentes, ¿cómo cultivamos los valores, usted, señor, usted, señora, usted, abuelita, en sus hijos, en sus nietos o en sus nietas? A ver, ¿cómo harían? ¿Solo estarían así como una lección, una explicación? ¿O cómo sería? A ver, entonces de eso se va a tratar hoy día en el programa. ¿Cómo enseñamos a los niños valores, a los adolescentes? Porque ahora los niños crecen rápido, ¿no es cierto? Los adolescentes más rápido todavía. Y ya deben tener los buenos valores en su persona, en su cerebro. Pero ¿cómo lo hacemos? Esa es la pregunta del millón. ¿Cómo lo hacemos? En principio, los valores no se enseñan con las palabras. Las palabras se las lleva el viento. Eso es cierto. Las palabras se las lleva el viento. Pero si las palabras no van acompañadas de nuestras conductas, ¿sí? O sea, de nuestras acciones, día tras día, año tras año, todo el tiempo, entonces las palabras se las lleva el viento. O sea, uno a veces, ¿no han escuchado ese? Le entró por acá y le salió por allá, ni siquiera les entra. Así, con eso ya, ni siquiera les entra. Entonces, comienzan a ver los antivalores por otros lados. ¿Sí? Comienzan a ver conductas antivalores en otras personas, sean los vecinos, los familiares, con las personas que relacionamos o que vemos en televisión. Y eso que vemos son conductas, que son comportamientos, que son acciones. Y no le hemos enseñado a los chicos desde pequeños. Entonces, pues, si eso es lo que le están enseñando con conducta, porque eso es lo que vale, eso lo van a aprender. Porque eso es lo que ven frecuentemente, los antivalores. Entonces, los valores, les decía, no se enseña con las palabras. Si van solo con palabras, no. A veces enseñamos con las palabras una vez y creemos que ya los niños ya lo debieron aprender, ya lo debieron asimilar. Y no es así.
a los niños en el transcurso de su vida, de sus 10, 12 años de niños, se les debe enseñar cada día y cada año. Es una chamba, ¿verdad? Pero pues, no, no queda otra, ¿no? Después nos vamos. Entonces, si asociamos las palabras con nuestras conductas, o sea, tenemos que ser coherentes, ¿no? Congruentes. Decimos una cosa y hacemos otra. Entonces, si los niños ven eso, dicen, yo puedo decir mil cosas, pero hago otras. Y más todavía, si no hay consecuencias de los antivalores. Y las conductas antivalores no tienen consecuencias. Entonces, el niño, el adolescente, ve que esa frase lamentable que dice, no pasa nada, no me pasa nada, así que voy a seguir. Y después nos estamos lamentando, ¿no? Los niños, los adolescentes también, observan a los adultos, a usted señor, a usted señora, a usted abuelita, a usted tía, la observa, lo observa, señor. Todos los días, porque viven con ustedes o se frecuentan, ¿no? Constantemente observan a observan a los maestros, ¿sí? Observan cómo se comportan los vecinos, cómo se comportan las personas en la parroquia, ¿no? Y aprenden más de lo que ven que lo que escuchan. Por ejemplo, para mí, pues, un antivalor, o sea, que es la falta de respeto, caso práctico, un ejemplo, ¿ya? Un antivalor que yo veo frecuentemente y lamentablemente es en la parroquia, cuando voy a misa, veo que las personas, a pesar que hay un letrero, a pesar que la persona que está diciendo al inicio de la misa que apaguen sus celulares o que lo bajen el volumen, es como ni les entra para que les hablen. Eso es lo que les decía hace un rato. Nada. Entonces, de manera escondida, yo les observo, ¿no? Están chateando, están mirando algunas fotos, pues, ¿no? O si timbra, la prioridad es la llamada y no en lo que están participando, que es la Santa Misa, que es el Señor. No. Sale y salen hablando un antivalor. Está facilito que ustedes seguramente lo deben haber experimentado. Y eso yo lo observo en verdad constantemente. Constantemente. Es la falta de respeto a la casa de Dios. Es un antivalor. Más fácil ya no se las puedo poner. ¿Sí? Entonces, el primer valor a enseñar a los niños y adolescentes es el respeto. Cuando hay respeto, los demás valores vienen por sí solos, claro, enseñándoles siempre con conductas. Ojo a eso, ¿ah? Porque es como un efecto dominó, pero en positivo. Si enseñas respeto, comienzas a enseñar otros valores, como la honestidad, como la responsabilidad, como la solidaridad, como la gratitud, como la empatía, como la perseverancia, como la generosidad, como la puntualidad, etcétera, sea, el hilo de la madeja es el respeto. ¿Sí? Por ahí estamos bien entendiendo, ¿no? Entonces, yo les voy a dar unas sugerencias cómo enseñar valores, pero con conductas. Así que estén bien atentitos, ¿ya? Entonces, empezamos con el valor más importante y el principal es el respeto. Enseñar el respeto. Ejemplo práctico, ¿sí? Práctico. Si el niño interrumpe cuando otra persona habla, ¿sí? Decirle con calma, ¿no? Con tranquilidad. Ahora está hablando tu hermana o ahora está hablando tu mamá o quien esté hablando. Ahora está hablando, o sea, definir el hecho. ¿Qué está sucediendo? Hablando tu
hermano. Ese es el hecho. Ahora está hablando. Cuando termine, te escucharemos a ti. Tú puedes hablar. Entonces, no solamente le estamos enseñando el respeto, le estamos enseñando a que ese niño o ese adolescente aprenda a esperar. Porque todo lo queremos así, en la primera, al cuarto de segundo. Queremos todo rápido. Entonces, le enseñamos a que aprenda a esperar, que maneje su ansiedad, que maneje su impulso. Y por lo tanto, ahí va a respetar, en este ejemplo, a su hermana. ¿Sí? Así aprende a esperar el turno de los demás. ¿Sí? No a levantarse, a hablar levantándose la voz o gesticulando. No. Porque no solamente el esperar el turno para hablar, como es en este caso, sino también es el gesto del rostro, es los ademanes con con los brazos, con la mano, y es el volumen y el tono de la voz. Estamos enseñándole respeto. Los niños, por ejemplo, otro caso, otro ejemplo, ¿ya? Cuando los niños están jugando y no saben esperar su turno, o si por ahí están perdiendo, les entra su rabieta, patean, botan las fichas o quieren ganarle el turno. Otro ejemplo práctico que les habrá pasado a ustedes y me pasa a mí con relativa frecuencia, ¿eh? Cuando yo estoy en la cola, voy a un supermercado, ¿sí? Y estoy en la cola para pagar en la caja. Personas no pueden controlar su ansiedad, su impulso, su falta de respeto, ¿no? ¿Entienden? Se me ponen adelante y muchas personas son adultos mayores. O sea, los adultos mayores no quiere decir que uno se les puede permitir todo. No, no es así. Una cosa es preferencial para un trámite y otra cosa que no te respeten. Entonces, eso me ha pasado. Estoy en la cola y alguien se me mete delante mío sin más ni más. Porque cree que uno le tiene que aceptar porque a él se le ocurre. Y yo particularmente les digo, nunca les permito. Nunca. Porque considero que me han faltado el respeto. Solamente les puedo permitir si me preguntan si pueden estar delante mío, si yo les doy permiso. Pero si no, es como un pequeño atropello. Eso es mi opinión y no me gusta. Por ejemplo, ayer, les cuento algo bien fresquecito de ayer, ¿ya? Ayer fui a estas tiendas grandes donde venden todo lo que es de ferretería, tiendas conocidas, que ustedes imaginarán. Fui estaba preguntando por un producto de la tienda a una señora que trabaja ahí. Bueno, la señora empezaba a explicarme cómo cuesta su funcionamiento y viene un papá con su hijo, que era un niño de 12 años, creo, más o menos, y se mete en el medio de las dos a preguntar lo que a él se le ocurrió pedir. Esa es una falta de respeto, ¿verdad? ¿Ves? Un antivalor. Le estaba enseñando a su hijo que hay que atropellar, hay que interrumpir. Ay, que yo tengo que ser primero que los demás, ¿verdad? Entonces yo, de manera muy calmada, pero bien firme, dije, señor, he llegado primero. Yo estoy conversando con la señora primero sobre mi pedido. Usted espere allá. El tipo no sabía dónde meterse y se avergonzó porque su hijo le miró como diciendo, ah, ¿por qué lo hiciste? ¿No? Y la señora que me atendía se dejó apabullar por el señor, porque el señor vino levantando la voz, haciendo gestos con el brazo, y me dejó de atender para atenderle, a mí me dejó en el aire, y eso yo no lo permití. Porque yo también, no, yo no estoy faltando a nadie, no le estoy quitando nada a nadie, y tenía que hacer guardarle el respeto. Por ejemplo, dos son los valores. Ese padre no le estaba enseñándole inadecuadamente
Y bueno, el niño tuvo que aprender de una tercera persona, en este caso de mí, lamentablemente, de qué se trata el respeto. Mire, cositas de diario, de uno cuando está en el ómnibus, cuando está en la calle, cuando está en los carros, en todas partes. La conducta, es la conducta. Palabras se las lleva el bien. El otro valor es la honestidad. ¿Cómo enseñamos a que sean honrados, a que no se lleven cosas ajenas, a que no roben? ¿Cómo hacemos? ¿Cómo lo hacemos? ¿Cómo usted le enseña, señor, señora, a su hijo, a su hija, a su nieta, en fin? Ejemplo, ejemplo. Si alguien rompe un objeto, o sea, un niño rompe un objeto y dice la verdad de que lo ha roto casualmente, no ha sido intencional, a veces es intencional, ¿eh? Pero bueno, reconoce que rompió el objeto, entonces está siendo sincero. Entonces hay que reforzar esa conducta adecuada de ser sincero y decir gracias por decirme lo que pasó. Gracias. El valor de la gratitud, reconocer que está siendo sincero. Lo importante, resaltar que fuiste honesto, fuiste sincero. Eso me gusta más. Por ejemplo, esto refuerza la conducta del niño, por ejemplo, de recurrir a la verdad, de decir la verdad sin tener pánico, sin tener miedo a las consecuencias que le va a caer encima toda la blindada del papá o de la mamá. ¿Sí? O sea, hay que estar atentos porque después nos quejamos. Vamos a hacer nuestra primera pausa, ya cortita, ya nos toca hacer. Y vamos a seguir con los demás valores, cómo cultivar. ¿De acuerdo? Estamos bien atentos.

Bien, bien, estamos juntos otra vez. Estoy dando ejemplos prácticos de cómo cultivar valores en los niños y adolescentes para que nuestra sociedad sea mejor, sea más justa, ¿no? Más justa, más solidaria. Entonces, el siguiente valor, voy a tratar de un poquito avanzar rápido para tratar de enseñarles lo más cantidad posible, es enseñar la responsabilidad. ¿Sí? Ser responsable. Ejemplo, hay que asignarle tareas de acuerdo a su edad a los niños o a los adolescentes, ¿no? Por ejemplo, una tarea para un niño de acuerdo a su edad, pues es guardar sus juguetes, ¿no? Que deje todos sus juguetes tirados y que la mamá o la abuela o la empleada con una aspiradora va recogiendo todos los juguetes y poniendo en lugar. No. Y cuando haya una conducta adecuada, reforzar, reforzar. Y a veces yo veo que la persona, hace poquito me enteré que una mamá refuerza la conducta de su hija con plata. Es el menor refuerzo que deben hacer. No digo el peor, y a veces pienso que sí, pero es el que menos debe reforzar, ¿no? Entonces, cada niño, cada adolescente debe cumplir un rol de acuerdo a su edad, de acuerdo a su entorno, o preparar su mochila para el colegio la noche anterior, no a última hora cuando está para salir o tomar desayuno. El mensaje que uno da, cada uno tiene una responsabilidad en la familia. Nadie tiene corona. Bueno, a lo mucho la mamá, sí, es la reina del hogar, ¿no? Pero una reina que trabaja para otros. Así que yo, por ejemplo, tengo un paciente de 21 años, muchacho, que quieren que no mueve un dedo, literalmente no mueve un dedo. Porque yo le pregunto así por curiosidad, le pregunto, ¿y tú qué rol tienes en tu casa? ¿Qué te sientes? El príncipe, y se dan cuenta, casi me caigo patas arriba cuando me contestó. Y bueno, ya me imaginaba también eso, ¿no? El príncipe, o sea, quería que la calla, la empleada, que era su mamá, el papá, la hermana, lo atiendan porque el niño, oh, no podía hacer nada con sus lindas manitas, ¿no? Entonces, cuando hablé con la mamá, tuve que cambiarle el chip a la mamá, porque la mamá pues, trabaja de manera remota y además lo tiene que atender al niño, pues de 21 años. Imagínense, ¿no? Todos deben, la familia es un equipo y cada uno debe tener su responsabilidad, de acuerdo a su edad, a su posibilidad, debe tener responsabilidades de tareas de la casa, ¿sí? La mamá no es la empleada. No, en el Día de la Madre no siempre dicen que la madre es la reina del hogar. Pues imagínense, si de eso se trata, mejor uno no quiere ser reina, ¿no? Para estar atendiendo, estoy haciendo todo y los demás cruzados de brazos, ¿verdad? Otro valor es la solidaridad. Ejemplo práctico. A ver, abrimos nuestro closet, nuestro ropero, y a veces tenemos tanta ropa, en buenas condiciones, por supuesto, ¿no? En buenas condiciones la ropa y no la donamos, ¿no? No ayudamos, o sea, donar lo que esté en buenas condiciones, buenas, no porque no solamente no lo usamos, sino porque otra persona lo necesita, ¿no? Entonces, ¿qué sienten cuando ustedes ven a la otra persona que ayuda y que se siente feliz, ¿cómo ustedes se sienten? ¿Se sienten felices también o se sienten apesadumbrados? Ser solidarios. Estamos en una sociedad de acumulación de cosas. A veces una amiga me decía, ay, tengo en mi casa una habitación que está llena de cosas que no uso hace tiempo, llena de cosas. O sea, ¿cuándo, no? Hace tiempo una señora me decía, en mi dormitorio tengo cajas de cosas, una acumulación.
que trae polvo, trae animales, ¿para qué? ¿No? Y a veces nos decimos así, cristianos, católicos. Uno hacer, y me incluye, hacer el esfuerzo a ver qué no he usado en un año, qué no le he usado y que está en buenas condiciones. Otro valor es enseñar la gratitud, ¿no? Antes de dormir, al despertarnos, agradecer a Dios. Si alguien tiene un gesto, es amable, si te deja cruzar la calle un carro, o sea, no sé, lo que usted viva, agradecer, no solo de palabras, sino con las conductas, sobre todo eso. Reforzamos esa buena acción de la otra persona y nos reforzamos a nosotros mismos, siendo agradecidos. Una de las cosas que yo considero que a Dios le encanta, pero a ti le encanta, es que seamos agradecidos, sobre todo, principalmente con Él. ¿Y cómo somos agradecidos con Dios? Ama a tu prójimo como a ti mismo. Otro valor es la empatía, que ya les hablé el otro día, ¿no? Si un compañero, ejemplo para un niño, ¿no? Si un compañero está triste porque perdió un juego, no ganó o perdió algún útil escolar o por ahí sacó una mala nota, ¿cómo ponerse en el lugar del otro? Esa es la empatía, ponerse en el lugar del otro, que a veces cuesta tanto, ¿sí? Otro valor es la perseverancia. ¿Sí? Cuando a alguien no, algo no le sale bien, entonces, o sea, por ejemplo, tu hijo no sabe hacer la tarea, si me ocurre. Y viene la mamá y le está dibujando, le está solucionando la tarea. Ese es el facilismo. Ese es enseñarle a ser comodón, pues al hijo. ¿Por qué hacerlo lo que el hijo puede hacer con la guía de uno, con la orientación de uno, pero no hacerle, pues, ¿no? Claro, inténtalo y reforzar en las conductas buenas. Porque siempre decimos, no, tiene obligación de hacerlo, tiene que hacer. Y nunca reforzamos las conductas buenas. Solo estamos fijándose en lo que se equivocó, en lo que hizo mal. Otro valor es la generosidad, ¿no? Cuando un niño comparte un juguete, una merienda, reconoce una acción, o sea, ay, qué bonito es conversar contigo, qué bonito es haber compartido esta actividad, o sea, ser generosos, ¿no? Otro valor es la puntualidad. Varias veces he escuchado esta frase que, ay, sí, pues en el Perú el peruano no es puntual. Feo, ¿no? Qué feo. Entonces, son estos unos cuantitos valores, unos cuantitos valores. Pero lo principal es enseñarle con las conductas. ¿Por qué nos quejamos que ahora los adultos estamos así, muy disminuidos en valores, porque desde niños, desde adolescentes, de joven, no tuvimos esos buenos ejemplos? Así es. Y porque en los medios de comunicación, en la gente que nos rodea día a día, vemos antivalores y vemos como que eso sí funciona. Eso sí me va a resultar sacar provecho. O sea, los antivalores son muy individualistas, egoístas, muy yo. Yo soy primero, yo después, llego al número 10, yo sigo siendo yo. Vamos a hacer nuestra segunda pausa, ¿sí? Me gustaría que llamen y a ver cómo usted cultiva sus valores en sus hijos o en sus nietos, ¿no? O para darles alguna sugerencia también. Vamos a hacer un breve segundo si estamos juntos otra vez.

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Continuamos.

Bien, entonces, mientras espero sus llamadas o WhatsApp, entonces, estoy hablando sobre cómo enseñar valores a los menores de edad en general, ¿no? Los niños aprenden los valores todos los días, ¿ah? No es que sábado y domingo voy a enseñar valores, clase de valores, no. Los valores los enseñan también los profesores en el colegio. ¿Cómo se comportan los profesores en los colegios con respecto a los otros profesores, con respecto a los otros niños? ¿Verdad? Se puede enseñar valores en la mesa, cuando estamos tomando los alimentos, en el colegio, en el parque, en la casa. Los valores es todos los días, todos los días. Y ahorita mismo termina el programa y cuando lleguen los niños, ustedes van a enseñar valores. Saber saludar, ser amable. Un niño que ve respeto, que vea, no que escucha, que ve respeto, honestidad, responsabilidad, empatía de sus padres, de sus nanas, de sus cuidadores, eso va a hacer desarrollar los valores en los niños, van a ser buenos ciudadanos que un país necesita. Otros valores que les digo, voy avanzando, a medida que llegue la llamada, es la tolerancia. Uy, ese valor de la tolerancia está, pero en picada, en picada, ¿no? Es aceptar que otras personas no piensan igual que uno, ¿no? No sienten igual que uno, o que son diferentes. Tolerancia. Si un compañero, para un niño, si un compañero tiene gustos diferentes o pertenece a otra cultura, entonces enseñarle al niño y relacionarse con el niño de manera respetuosa. No decir porque este niño es de tal procedencia o tal raza, lo hacemos a un lado, ¿no? Por ejemplo, ¿sí? Este otro valor es la paciencia. La paciencia es, hay personas que son tan impacientes, pero tan impacientes, no saben controlar sus impulsos, la frustración, o no saben esperar, lo que decía hace un rato, saber esperar. Entonces quieren atropellar, ¿no? Atropellar, que se haga como quieren las cosas. Entonces, un ejemplo práctico. Cuando el niño quiere algo inmediatamente, hay que enseñarle a esperar su turno o si quiere comprarse algo y si es que recibe propinas, enseñar a ahorrar. Ese es algo bueno, ¿no? Enseñar a ahorrar, no enseñarle a que tenga la cultura del consumismo. No, consumir, comprar, comprar, gastar, comprar, acumularse de cosas. ¿Sí? Otro valor, nuestro Señor lo enseña, pero a borbotones, a borbotones, es la humildad, ¿no? El Señor, pues, es el mejor ejemplo que existe en el universo, ¿no? La humildad es primero reconocer las propias capacidades que tenemos sin sentirnos mal, sin sentirnos culpables y sin sentirnos ni inferior ni superior. Porque hay personas que se sienten muy empoderados, muy superiores, que ya a veces tratan poco más o menos a los demás. Entonces, bueno, a ese tipo de personas les hace falta un container, un camión de humildad. Las propias capacidades.

los valores están unidos unos a otros. No es que un valor por acá suelte, el otro valor por acá, el otro así. No, todo es como un sistema de valores. Un valor jala al otro valor y al otro valor y así. Empezando por el primer valor, como les decía, el respeto. ¿No? Ya le decía hace un rato, ¿no? Sobre la gratitud, ¿no? Aprender a ser agradecidos. Otro valor, por ejemplo, es la generosidad. Es compartir, lo que le decía, ustedes pueden donar sus cosas, pero no solamente en cosas, ¿ah? Eso era un ejemplo. Si un niño, por ejemplo, tiene juguetes y ya no los usa, puede donarlos en Navidad, por ejemplo, ¿no? Y hay muchos ejemplos que se pueden enseñar a niños sobre la generosidad y reforzar esas conductas de valores buenos. También se puede compartir tiempo, se puede compartir ayuda a los demás, saber escuchar a los demás. Si uno escucha a sus hijos, ¿verdad? Adecuadamente, el niño le están enseñando a escuchar también y va a saber escuchar a sus amiguitos, va a saber escuchar los consejos de sus papás, de sus hermanos, la escucha, ¿no? Va a ser generoso en eso. Otro valor es la amabilidad, que también está muy, muy venido a menos, ¿no? Ser amable. ¿Qué cuesta ser amable? ¿Qué cuesta ser educado? Saludar adecuadamente, no poco más o menos, no creerse, pues, como dicen, la última Coca-Cola del desierto, ¿no? Son cosas alucinadas, alucinados, ¿no? O desubicados, ¿no? Otro valor es la perseverancia, ¿no? O sea, si uno se equivoca y cometió un error, bueno, pues intentarlo otra vez. No, no decir, no, ya no quiero saber nada. El otro día me puse a hacer un postre, no lo hacía hace tiempo. Y me salió regular, la verdad que me salió regular. Rico, pero regular en presentación. Y bueno, dije, no, lo voy a hacer y ya compré otra vez los ingredientes para volverlo a hacer, ¿no? Porque de eso se trata, ¿no? No es que a la primera nos tiene que salir perfecto, pues ser tolerantes con uno y perseverantes con uno mismo. ¿Sí? Sí, un ejercicio de matemáticas al niño no le sale bien, bueno, enseñarle pues a que sea paciente, que no sea impulsivo y que hay niños que rompen las hojas de los cuadernos. Otro valor es la justicia. Uy, eso de la justicia está tan venido a menos. La justicia, que es actuar con equidad y respetar los derechos de los demás. Ahí, ya ve, el respeto está metido en todos los valores. Justicia es equidad. Por ejemplo, en la casa, los hermanos, o si hay primos, en fin, ¿no? No favorecer siempre lo mismo al mismo hermano, ¿no? Porque sea porque es el mayor o porque es el último y más chiquito, ¿no? Igualitos, igualitos, ¿no? O sea, tiene ahí, o sea, la solidaridad, están varios valores, ¿no? O sea, repartir las cosas de manera justas. La autodisciplina, ese es otro valor. Por ejemplo, la autodisciplina, la capacidad de controlar nuestros impulsos, no estar renegando, gritando. Hay personas que les gusta gritar, que les gusta hablar en voz alta gritando o decir palabras subidas de tono, lo que decimos lisuras. ¿Por qué? Porque creen que así es así. Miren, la persona, acá hay un. Aprovecho para decir, hay un concepto equivocado. Es decir, uy, esa persona tiene carácter fuerte, tiene sí, tiene carácter fuerte. ¿Y por qué dicen carácter fuerte? Es al que grita, al que gesticula, al que es a veces.

es agresivo o que es grosero, tiene carácter fuerte. Eso no es carácter fuerte, ese es ser carácter débil, al contrario, porque no débil, porque no tiene la capacidad de controlar sus impulsos, de controlar la frustración, ¿sí? Tiene carácter débil. Más bien, el que sabe controlarse, el que sabe guardar los valores, ese es el que tiene carácter fuerte, sino que asociamos carácter fuerte al gritón, al pegalón, al que insulta, puede ser las mujeres también, ¿eh? Solamente los hombres, ¿no? Al que se aprovecha las cosas, ¿no? Al que es intolerante, a carácter fuerte. Es totalmente equivocado. Eso ya quiero que lo cambien ese chip. Es carácter debilitado, muy debilitado. No tiene capacidad de autocontrol, lo que les dije hace un ratito. Otro valor es la bondad, ¿no? Cuando somos amables, estamos siendo bondadosos, fíjense. Otro valor es la valentía. La valentía no significa no tener miedo, ¿no? Actuar correctamente y convenientemente a pesar del miedo. Por ejemplo, los soldados cuando van a la guerra, ¿ustedes creen que no tienen miedo? ¿Ustedes creen que no tienen miedo los soldados? Por más entrenamiento que hayan recibido, tienen miedo, porque son seres humanos, ¿no es cierto? Pero un miedo lo manejan actuando correctamente y de acuerdo a su enseñanza, pero no quiere decir que no tengan miedo, o sea, porque saben que pueden morirse, que pueden salir heridos. Igual tienen miedo. Son valientes. O sea, el miedo paraliza. Pero los soldados siguen haciendo sus labores, ¿no? Porque son valientes. La cooperación, otro valor es la cooperación, el trabajo en equipo, en la casa, en un equipo, en el trabajo, donde están todos los que me pueden estar escuchando en trabajo, trabajar en equipo. Nadie es más que el otro. Uy, si eso pasa, sobre todo cuando hay unos organigramas así tan verticales, uf, son desubicados, la verdad, desubicados, alucinados, como se dice. Y otro valor tan importante que es el respeto al medio ambiente. Cuando yo veo a mi pobre país que lo están depredando, lo laceran, así, ay, qué dolor me da al medio ambiente. Y no solamente en provincias, sino aquí. Cuando la gente tira basura, ¿no? Con ese spray escriben en las bancas, en las paredes. No hay respeto, la contaminación, no hay respeto al medio ambiente, o sea, la casa donde uno vive. O sea, ya eso, ya si eso no se respeta, no se respeta nada. Entonces, espero que todo este análisis, esta reflexión de los valores, se enseñen enséñele usted a su hijo, a su hija, a su nieta, usted enseñe, no con palabras, las palabras se las lleva el viento, a ver usted cómo se está comportando. Hay que ser congruentes, coherentes. Si no, pues, como dicen, estamos hablando babas, ¿no? No estamos nada, nada. Por eso que a veces nos lamentamos que en una sociedad no haya los valores que deben haber, ¿no? Hay que pedirle a Dios sabiduría. Hay que pedir todos a Dios. Señor, dame sabiduría, que estoy bien escaso de sabiduría. Es un don del Espíritu Santo. Hay que pedirle al Señor para saber aplicar todos estos valores, que Él era el mejor ejemplo, la Santísima Virgen también. Entonces, si nos decimos católicos, cristianos, pues hay que aplicarlo, ¿no? No en teoría. Eso. Muy bien. Espero que este programa les haya servido. Compártanlo, méntenlo para ayudar a multiplicar, ser efecto multiplicador, enseñar valores en este hermoso país que Dios nos ha bendecido. Hasta el próximo programa y muchas gracias.

Agradecemos a la doctora Azucena del Mar, quien compartió con nosotros el espacio consultorio psicológico con el tema cómo cultivar valores. De la mañana con 52 minutos. Quédate con nosotros. 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Recordándote también que en breve ya nos estaremos uniendo en oración y compartiendo el rezo del Ángelus seguido de la liturgia de las horas con el rezo de sexta.

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Es hora de la tarde, hermanos de Radio María. Nos unimos en oración compartiendo el rezo del Ángelus. Oramos por el Papa, los cardenales, los obispos, sacerdotes y la Iglesia del Perú.

Con devoción y recogimiento, nos unimos en oración para rezar el Ángelus, recordando el misterio de la encarnación de nuestro Señor. Que cada palabra sea un eco de fe, paz y amor en nuestros corazones.

0: nombre del Padre, y del Hijo, y del Espíritu Santo. Amén. El ángel del Señor anunció a María,
1: y concibió por obra y gracia del Espíritu Santo.
0: Dios te salve, María, llena eres de gracia, el Señor es contigo. Bendita eres entre todas las mujeres, y bendito es el fruto de tu vientre, Jesús.
1: Santa María, Madre de Dios, ruega por nosotros, pecadores, ahora y en la hora de nuestra muerte. Amén.
0: He aquí la esclava del Señor.
1: Hágase en mí según tu palabra.
0: Dios te salve, María, llena eres de gracia, el Señor es contigo. Bendita eres entre todas las mujeres, y bendito es el fruto de tu vientre, Jesús.
1: Santa María, Madre de Dios, ruega por nosotros, pecadores, ahora y en la hora de nuestra muerte. Amén.
0: Y el Verbo de Dios se hizo carne,
1: y habitó entre nosotros.
0: Dios te salve, María, llena eres de gracia, el Señor es contigo. Bendita eres entre todas las mujeres, y bendito es el fruto de tu vientre, Jesús.
1: Santa María, Madre de Dios, ruega por nosotros, pecadores, ahora y en la hora de nuestra muerte. Amén.
0: Ruega por nosotros, Santa Madre de Dios,
1: para que seamos dignos de alcanzar las promesas de nuestro Señor Jesucristo.
0: Oración. Infunde, Señor, tu gracia en nuestros corazones, para que quienes hemos conocido por el anuncio del ángel la encarnación de tu Hijo Jesucristo, por su pasión y su cruz, seamos llevados a la gloria de la resurrección. Por Jesucristo nuestro Señor.
1: Amén.
0: Gloria al Padre, y al Hijo, y al Espíritu Santo,
1: como era en el principio, ahora y siempre, por los siglos de los siglos. Amén.
0: Por los fieles difuntos, dale, Señor, el descanso eterno, y brille para ellos la luz perpetua. Descansen en paz.
1: Amén.

Hermanos de Radio María, nos unimos en oración compartiendo la liturgia de las horas con el rezo de sexta para hoy lunes 8 de junio, lunes de la décima semana del tiempo ordinario. Iniciamos, Dios mío, ven en mi auxilio, Señor, date prisa en socorrerme. Gloria al Padre, al Hijo y al Espíritu Santo, como era en el principio, ahora y siempre, por los siglos de los siglos. Amén. Aleluya. Himno. Te está cantando el martillo, y rueda en tu honor la rueda. Puede que la luz no pueda librar del humo su brillo. Qué sudoroso y sencillo te pones a mediodía. Dios de esta dura porfía, de estar sin pausa creando, y verte necesitando del hombre más cada día. Quien diga que Dios ha muerto, que salga la luz y vea, si el mundo es o no tarea, de un Dios que sigue despierto. Ya no es su sitio el desierto, ni en la montaña se esconde, decid si preguntan dónde, que Dios está sin mortaja, en donde un hombre trabaja y un corazón le responde. Amén. Meditamos los salmos para hoy. Salmo 118, versos del 89 al 96. Antífona primera. Yo consulto, Señor, tus leyes, porque con ellas me diste vida. Tu palabra, Señor, es eterna, más estable que el cielo. Tu fidelidad de generación en generación, igual que fundaste la tierra y permanece por tu mandamiento, subsisten hasta hoy, porque todo está a tu servicio. Si tu voluntad no fuera mi delicia, ya habría perecido en mi desgracia. Jamás olvidaré tus decretos, pues con ellos me diste vida. Soy tuyo, sálvame, que yo consulto tus leyes. Los malvados me esperaban para perderme, pero yo meditaba tus preceptos. He visto el límite de todo lo perfecto. Tu mandato se dilata sin término. Gloria al Padre, al Hijo y al Espíritu Santo, como era en el principio, ahora y siempre, por los siglos de los siglos. Amén. Yo consulto, Señor, tus leyes, porque con ellas me diste vida. Meditamos el Salmo 70, primera parte. Antífona segunda. Tú, Señor, fuiste mi esperanza desde mi juventud. A ti, Señor, me acojo. No quedé yo derrotado para siempre. Tú que eres justo, líbrame y ponme a salvo. Inclina a mí tu oído y sálvame. Sé tú mi roca de refugio, el alcázar donde me salve, porque mi peña y mi alcázar eres tú. Dios mío, líbrame de la mano perversa, del puño criminal y violento, porque tú, Dios mío, fuiste mi esperanza y mi confianza. Señor, desde mi juventud, en el vientre materno, ya me apoyaba en ti. En el seno tú me sostenías. Siempre he confiado en ti. Muchos me miraban como un milagro, porque tú eras mi fuerte refugio. Llena estaba mi boca de tu alabanza y de tu gloria todo el día. No me rechaces ahora en la vejez. Me han faltado las fuerzas, no me abandones, porque mis enemigos hablan de mí. Los que acechan mi vida celebran consejo. Dicen, Dios lo ha abandonado. Perseguidlo, agarradlo, que nadie lo defiende. Dios mío, no te quedes a distancia. Dios mío, ven a prisa a socorrerme. Que fracasen y se pierdan los que atentan contra mi vida. Queden cubiertos de oprobio y vergüenza los que buscan mi daño. Gloria al Padre, al Hijo y al Espíritu Santo, como era en el principio, ahora y siempre, por los siglos de los siglos. Amén. Tú, Señor, fuiste mi esperanza desde mi juventud. Meditamos la segunda parte del Salmo 70. Antífona tercera. En la vejez y en las canas, no me abandones, Dios mío. Yo, en cambio, seguiré esperando, redoblaré tus alabanzas, mi boca contará tu auxilio y todo el día tu salvación. Proclamaré tus proezas, Señor mío. Narraré tu victoria, tuya entera. Dios mío, me instruiste desde mi juventud y hasta hoy relato tus maravillas. Ahora en la vejez y en las canas, no me abandones, Dios mío, hasta que describa tu brazo a la nueva generación. Tus proezas y tus victorias excelsas
las hazañas que realizaste, Dios mío. ¿Quién como tú? Me hiciste pasar por peligros muchos y graves. De nuevo me darás la vida, me harás subir de lo hondo de la tierra. Acrecerás mi dignidad. De nuevo me consolarás. Y yo te daré gracias, Dios mío, con el arpa, por tu lealtad. Tocaré para ti la cítara, santo de Israel. Te aclamarán mis labios, Señor, mi alma que tú redimiste. Y mi lengua todo el día recitará tu auxilio, porque quedaron derrotados y afrentados los que buscan mi daño. Gloria al Padre, al Hijo y al Espíritu Santo, como era en el principio, ahora y siempre, por los siglos de los siglos. Amén. En la vejez y en las canas, no me abandones, Dios mío.

Lectura breve. Ahora, libertados del dominio del pecado y hechos siervos de Dios, tenéis como fruto la santidad y con desenlace la vida eterna. Tú, Señor, vas a devolvernos la vida para que tu pueblo se alegre contigo. Oración. Tú eres el dueño de la viña y de los sembrados, tú el que repartes las tareas y distribuyes el justo salario a los trabajadores. Ayúdanos a soportar el peso del día y el calor de la jornada sin quejarnos nunca de tus planes. Por Cristo nuestro Señor. Amén. Bendigamos al Señor. Demos gracias a Dios.

0: 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Recordamos a San Medardo.
1: Hoy, 8 de junio, recordamos a los santos Maximino, Medardo, Gildardo, Clodulfo, Disibodo, Severino, Gaudencio, Eutropio, Eustolio, Heraclio, Fortunato, Guillermo, obispos. Salustiano, Sira, Victorino, confesores. Calíopa, mártir. Mario, eremita. Sabiniano, abad. A todos los que en este día cumplen años, celebran su santo o su aniversario de bodas, de la ordenación episcopal, sacerdotal, diaconal o profesión religiosa, les deseamos que pasen un feliz día en el Señor.

San Medardo es uno de los primeros santos que produjo la Francia recién convertida por San Remigio, quien hizo bautizar al rey Clodoveo en Reims mientras le decía: «Inclina la frente, fiero Sicambo, y de ahora en adelante quema lo que has adorado y adora lo que has quemado». Cuando muere Clodoveo en el año 511, estaba mediando en su plena madurez. Había nacido en Salency, en la segunda mitad del siglo V. Sus padres Néstor y Protagia, también ellos cristianos, educaron lo mejor que pudieron a su hijo. Este estaba llamado por la divina providencia para algo muy grande. Eran muchos los prodigios que desde muy pequeñín se realizaban sobre él para poder presagiar de este modo. El famoso pintor galo, Galot, ha inmortalizado la escena. Era todavía muy niño, Medardo, cuando un día paseaba por el campo y se levantó una terrible tormenta. Granizaba con fuerza y llovía torrencialmente. El niño ni se mojó ni recibió golpe alguno del granizo. Un águila muy grande extendió sus alas sobre la cabeza del niño Medardo y le hacía de maravilloso paraguas. La vida de Medardo, de ahora en adelante, irá toda ella rodeada de toda clase de prodigios y de gracias sobrenaturales, hasta el punto de llegar a ser uno de los santos que han gozado y gozan de más fama de milagreros. Sus padres lo encomendaron a los monjes para que le dieran una digna educación. En las letras y en las artes progresó maravillosamente, siendo la admiración de sus mismos maestros hasta tal punto que ya no sabían qué enseñarle porque sabía más que ellos. Pero más aún que en las ciencias se le veía progresar en la santidad. Se le veía absorto en la oración, pasaba largas horas en la iglesia y entregado a obras de caridad. Más de una vez su padre tuvo que reñirle porque había entregado a los pobres hasta su misma cabalgadura. Su padre intentó encaminarlo por la carrera militar, pero pronto se dio cuenta que la suya era la de clérigo. Estudió teología y en poco tiempo los superiores le vieron preparado para ser ordenado sacerdote.

Queremos relatar el hecho, quizás único en la historia de los santos, que Medardo tuvo otro hermano que se llamó Gildardo y que fue idéntico a Medardo, que parecen eran como una sola persona. La divina providencia los unió desde la cuna al sepulcro. Nacieron el mismo día, se ordenaron sacerdotes el mismo día, fueron ungidos obispos el mismo día y el mismo día y a la misma hora volaron al cielo a recibir el premio de sus muchas virtudes. Los dos son santos, pero San Gildardo no es tan conocido y por ello hoy se celebra solo San Medardo, quizá porque este era el que más milagros le atribuye el pueblo. La vida de Medardo está cuajada de sabrosas anécdotas que demuestran su gran caridad y cómo sabía siempre sacar bien del mal. A los ladroncillos que abundaban por aquellos parajes solía cogerlos infraganti y en vez de llevarlos a la cárcel les hacía reconocer sus pecados y que se corrigieran de ellos. Instituyó la famosa fiesta de la rosa, que consistía en coronar de flores a la joven que a lo largo del año se había distinguido por su bondad y caridad, y le daban ricos regalos. Este sí que era un buen concurso de belleza. En el año 530 es elegido obispo. Se entregó de lleno como padre al cuidado de su clero y los fieles. Por ellos estaba dispuesto a morir. Lleno de trabajos y milagros, volaba al cielo el 8 de junio del año 545.

12:29 de la tarde en Radio María. 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Y te recuerdo que en breve ya estaremos también compartiendo contigo el espacio de Radio Vaticano con su informativo Vatican News para América Latina. 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
1: Estimados oyentes de Radio Vaticana y Vatican News, muy buenos días. Reciban un cordial saludo de quien les habla, Mireia Bonilla, en este 8 de junio, lunes de la décima semana del tiempo ordinario y día en el que la Iglesia recuerda, entre otros, a San Medardo, obispo de Noyon. Fue un obispo francés del siglo VI, conocido por su bondad y ayuda a los pobres. Una curiosa tradición cuenta que cuando era niño, un águila extendió sus alas sobre él para protegerlo de la lluvia, por lo que llegó a ser considerado patrono relacionado con el tiempo y las tormentas. Su fiesta se celebra hoy, 8 de junio.

0: El Papa León XIV se encuentra en España de viaje apostólico. Aterrizó en el aeropuerto de Madrid-Barajas el pasado sábado 6 de junio y hoy es ya su tercer día en el país, en concreto en la capital española. Ayer por la tarde, en el Movistar Arena de Madrid y ante más de 12.000 personas, el Papa León XIV presidió el encuentro Tejer Redes con el mundo de la cultura, el arte, de la economía y del deporte. Fue sin duda una invitación a construir puentes entre distintos ámbitos de la sociedad, poniendo siempre a la persona humana en el centro. En su intervención, el Santo Padre animó a ser hilos nuevos para tejer redes nuevas, capaces de armonizar la cultura, la educación, el trabajo, el arte y también el deporte. Advirtió que la sociedad actual posee una extraordinaria capacidad para innovar y producir, pero necesita redescubrir el sentido profundo de lo que hace y custodiar la dignidad humana, especialmente la de los más vulnerables. También subrayó que la comunicación nunca es neutral y puede sembrar división o despertar esperanza. Escuchamos.
1: Queridos amigos, amigas, es un placer encontrarme con vosotros en este lugar. Un espacio que no solo acoge actividades deportivas, artísticas y culturales, sino emociones profundas del ser humano, la alegría, la admiración, el entusiasmo y la esperanza, así como la tristeza y la frustración. En este hermoso país es imposible no admirar la huella de creatividad que atraviesa su historia y da forma a su identidad. ¿Qué herencia estamos dejando al futuro? Y por ende, ¿qué tipo de comunidad estamos construyendo? Nuestra sociedad, en efecto, posee una extraordinaria capacidad para producir, innovar y comunicar. Sin embargo, parece que todavía necesitamos aprender a custodiar el alma de aquello que ésta genera. De lo contrario, corremos el riesgo de ser expertos en los medios y eficaces para producir, pero inciertos acerca del por qué, para qué, con quién y para quién se produce. En este contexto, la Iglesia, consciente tanto de sus aciertos como de sus errores a lo largo de la historia, anhela permanecer en diálogo con el mundo contemporáneo. En el ADN de la humanidad está radicado el deseo de bien, de belleza, de verdad. Y es a partir de esa aspiración profundamente humana y de nuestra experiencia plurisecular que la Iglesia propone caminos para una vida digna y el bien común. A este propósito, San Pablo VI afirmó ante las Naciones Unidas que independientemente de la opinión que se tenga del pontífice de Roma, es bien conocida su misión. En cuanto experta en humanidad, la Iglesia no se desentiende de nada verdaderamente humano. Queridos amigos, os invito entonces a hacer hilos nuevos para tejer redes nuevas que armonicen todos los ámbitos de la vida, para entramar una sociedad renovada en donde el tiempo se impregne de eternidad, la cultura custodie la memoria y favorezca el diálogo, la educación promueva la búsqueda de la verdad con espíritu crítico, el arte despierte asombro y genere emociones nobles. La empresa reconozca la dignidad de la persona y el trabajo siga siendo motor de esperanza. Seamos hilos nuevos, acogiendo el consejo de San Pablo. Alegraos con los que están alegres, llorad con los que lloran. Tened la misma consideración y trato unos con otros, sin pretensiones de grandeza, sino poniéndoos al nivel de la gente humilde. No os tengáis por sabios, a nadie devolváis mal por mal. Procurad lo bueno ante toda la gente, en la medida de lo posible, y en lo que dependa de vosotros, manteneos en paz con todo el mundo, porque en todo ello se juega que en el porvenir siga resplandeciendo nuestra magnífica humanidad. Muchas gracias.
0: Y antes del discurso papal, una de las intervenciones más destacadas fue la del actor Antonio Banderas, quien recordó la profunda relación entre la Iglesia y el arte a lo largo de la historia. El artista malagueño afirmó que la Iglesia ha sido el mayor promotor de arte de la humanidad y destacó que Jesucristo sigue siendo la figura más representada de la historia del arte. Además, defendió que el arte debe ser una alternativa a la violencia y una herramienta para comprender mejor el alma humana.
2: Vosotros sois el tiempo, decía San Agustín. Santo Padre, yo estoy aquí por Gospel. Gospel es una pieza de teatro musical creada, compuesta e interpretada en su país de origen. Usted sabe muy bien que Gospel significa el hechizo de Dios. Yo hoy estoy aquí, Santo Padre, confesando haber sido víctima del hechizo de Dios. Muchas gracias.

0: España alza la mirada. Del 6 al 12 de junio, el Papa León XIV visita Madrid, Barcelona y Canarias. Sigue este viaje apostólico con Vatican News y Radio Vaticana. Hoy, tercer día del Papa León XIV en Madrid, su agenda ha arrancado con un encuentro con los miembros del Parlamento Español, pero antes de llegar al Congreso de los Diputados, León XIV se ha reunido brevemente con el presidente del Gobierno español, Pedro Sánchez. El encuentro ha durado aproximadamente 20 minutos. Después, León XIV se ha convertido en el primer pontífice en intervenir ante el Congreso de los Diputados de España, donde ha pronunciado un discurso centrado en la dignidad humana, la paz y la defensa de los más vulnerables.
1: Vengo ante todos ustedes como obispo de Roma y pastor de la Iglesia Católica, consciente de que la misión confiada al sucesor del apóstol Pedro como principio y fundamento de unidad de los obispos y de los fieles coloca la Santa Sede de modo peculiar en diálogo con los pueblos y con los estados. Mi presencia entre ustedes quiere ser un gesto de cercanía hacia España, en el marco de la mutua cooperación y una palabra ofrecida desde el servicio a la persona humana. La Iglesia camina con la humanidad, comparte sus esperanzas y sus heridas, escucha los interrogantes de cada época y se deja interpelar por todo lo que concierne a la existencia de los hombres.

0: dirigente a la vida pública, lo hace respetando la misión propia de las instituciones y la legítima responsabilidad de quienes han recibido el mandato de legislar. Reconoce la autonomía de las realidades terrenas y la distinción entre comunidad eclesial y comunidad política. Y precisamente desde esa conciencia aporta una reflexión nacida del deseo de servir al bien común y de recordar aquello que hace verdaderamente humana la convivencia.
1: Y para conocer más detalles de esta histórica intervención del Papa León XIV en el Congreso de los Diputados de Madrid, saludamos a nuestra enviada especial en Madrid, Patricia Inestrosa. Patricia, muy buenas.
2: ¿Qué tal, Mireia? ¿Qué tal? Buenas aquí desde Madrid con este maravilloso encuentro que ha tenido el Papa con los diputados españoles.
1: Bueno, has estado en el Congreso de los Diputados esta mañana. Cuéntanos, ¿cómo ha sido la llegada del Papa y cómo se ha desarrollado esta histórica intervención?
2: Sobre todo, y hablando con algunos españoles, han sido un momento histórico, porque la última vez que el Parlamento se había unido de esta manera para no solo recibir al pontífice, sino para aplaudir un discurso, había pasado hace ya más de 10 años justamente con el rey. El Papa, al entrar al Parlamento, Mireia, fue recibido con un aplauso que duró largo, unos 3-4 minutos, pero que demostraba el afecto y el respeto de todos los diputados. Pero al concluir su discurso, el aplauso que le siguió fue de casi 10 minutos, lleno de aprobación total a cada una de sus palabras, y en medio de tantos, vive el Papa.
1: Madre mía, la verdad que sin duda, bueno, ha sido un momento histórico, ¿no? Como estamos diciendo. Como has dicho bien tú, la primera vez que un pontífice toma la palabra en el hemiciclo español. ¿Puedes decirnos qué aspectos del discurso, del extenso discurso que ha pronunciado el Papa, han destacado más durante la sesión?
2: Un discurso de 7 páginas, que tanto es así que al concluirlo el Papa bebió un poco de agua, o sea, fue largo, pero sobre todo marcó diferentes pautas. Mireia, en especial quiso especificar la misión de un pontífice, la misión universal que tiene el Papa. Especificó el alcance de su misión universal ante el Parlamento. Dijo, la sede apostólica no busca intereses políticos ni partidistas. Se basó obviamente en la Constitución Lumen Gentium. El pontífice aclaró que la Iglesia se posiciona firmemente como un puente neutral para el entendimiento mutuo, enfocado en promover el diálogo con todos los pueblos y estados del mundo. Y recordó la importancia de la cooperación mutua entre la Iglesia católica y el Estado, bajo la premisa de que la Iglesia camina con la humanidad. Pero el Papa también defendió el marco parlamentario como espacio legal idóneo para canalizar los desafíos y heridas de la sociedad actual. Reconoció con firmeza la separación entre la comunidad eclesial y la civil. El objetivo, dijo, no es interferir en el Estado, sino ofrecer una reflexión ética basada en la experiencia histórica y espiritual. El Papa lanzó además una seria advertencia sobre una profunda crisis mundial, espiritual y cultural visible en la violencia, la polarización y el rearme internacional. Señaló que la atención a los migrantes y refugiados exige una respuesta integral que no solo aborde las causas del desplazamiento forzado, como la inseguridad, la desigualdad económica y la crisis climática, sino que también garantice vías legales y seguras para una acogida digna, protegiendo al mismo tiempo el derecho de las personas a no tener que abandonar su hogar. Y dijo por último que ante los riesgos migratorios y el tráfico de personas urgió fortalecer la prevención, el rescate, la asistencia con una cooperación regional y multilateral, Mireia.
1: Como has dicho bien antes, ha habido una ovación al principio, un aplauso muy grande y también al final durante la intervención del Papa León XIV. ¿Qué pasajes crees que han suscitado una reacción más visible entre los diputados, los senadores y las autoridades?
2: Bueno, creo que fue importante el hecho que ha puntualizado dónde está un papa, que no es un político. Y, por supuesto, han aceptado con mucho agrado el hecho de que él haya especificado la crisis mundial actual, el rearme por medio de inteligencia artificial y también el tema de los migrantes, que sabemos que es una tecla que afecta mucho, que duele mucho a España.
1: Y hasta aquí, estimados oyentes, nuestro informe.

0: informativo de hoy. Les recordamos que pueden seguir toda la actualidad relacionada con el Papa León XIV, con el Vaticano y con la Iglesia en el mundo a través de nuestra página web www.vaticannews.va. ¡Feliz tarde! ¡Hasta mañana!
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0: Y a esta hora de la tarde en Radio María compartimos el espacio, hablemos de Radio María. Ya nos acompaña Ani Villavicencio.
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Buenas tardes, queridos hermanos, amigos de Radio María que nos escuchan en este momento. Estamos seguramente ya en familia, tomando nuestros alimentos, tal vez estamos todavía en el refrigerio del trabajo, en ese horario es bonito y que nos encontramos con otros compañeros y podemos conversar sobre los últimos acontecimientos. Pues aquí está Radio María acompañándote. Y lo más bonito es saludar por los cumpleaños. Y recordamos a las siguientes personas. Giovanna Soto de Franco, que estuvo el sábado de cumpleaños. Un fuerte abrazo hasta Arequipa.

0: Y seguimos avanzando con los cumpleaños. Feliz cumpleaños a Robertina Escobedo de Guadalupe, en la cálida ciudad de Trujillo.
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0: Y también en Arequipa estuvo de cumpleaños el sábado Isela Nelly Arias Jara. ¡Feliz cumpleaños, Isela Nelly! Y entre los cumpleaños, nos alegramos porque está cumpliendo años hoy en Chincha Nelly Mercedes Borbor Pinedo de Yauri. Nellycita, un fuerte abrazo por la gran labor que despliegas como subcoordinadora en Chincha. Que Dios y María te acompañen siempre en tu camino.

Y el día sábado, Radio María en su sede central recordó el cumpleaños de nuestro buen compañero, el ingeniero Carlos León. Muchas gracias, ingeniero Carlos León, por todos los beneficios que realiza como profesional a cargo de todas las repetidoras del Perú. Gracias a usted, seguimos avanzando. Que Dios y María lo acompañen en su camino.

0: Y luego de saludar por el cumpleaños, no queda más que agradecerles a cada uno de ustedes, queridos hermanos oyentes, que nos acompañaron en la gran jornada de oración por las elecciones de nuestra patria, la elección de nuestras autoridades. Estuvimos desde las 6 de la tarde realizando rosarios continuos hasta la medianoche. Se inició con el apoyo de muchos conductores, entre ellos Álvaro, Eva, Miriam, luego siguió la doctora Kisser, que ustedes muy bien recuerdan. Alvarito, Eva y Miriam son los que se hacen cargo de los programas de jóvenes. Luego estuvimos muy acompañados con María Antonieta Cuadros, con Jorge Valdivieso, con la hermana Narcisa y la hermana Hilda. ¡Qué maravilla! Hemos hecho realmente un manto esplendoroso que hemos puesto a los pies de María por nuestro Perú. Y seguimos en oración hasta que concluyan los resultados de estas elecciones. Que todos tengamos mucha paz, mucha esperanza, mucha confianza, que las autoridades que lleguen cumplan su labor para el bien común de nuestros hermanos en todos los lugares donde se encuentran, especialmente los más necesitados de ayuda social. Un fuerte abrazo y ahora ya entramos en contacto con una de nuestras coordinadoras que tiene una estrellita en la frente porque siempre es muy colaboradora y ella es Tania Ramírez, que nos comunicamos con ella desde Paita.
1: Buenos días, hermanos.
0: ¿Cómo estás?
1: Hola, Ani, ¿cómo estás? Aquí agradecida por la generosidad que han tenido los grupos parroquiales, 16 parroquiales y 29 personas y familias que nos han apoyado para la gran maratón que tuvimos acá en Paita.
0: Yo sé, Tania, que ustedes son incansables, especialmente tú, porque nos acompañas en todas las tareas de Radio María que les vamos solicitando para apoyar también algunas labores de programación. Y quisiera que también cuentes cómo a la distancia ustedes siguen unidos a nosotros, no solamente en las campañas que realiza Radio María, sino con una presencia efectiva. Por ejemplo, he visto ahí unas imágenes que me has enviado de Radio María presente en Paita, en la fiesta del Corpus Christi. Cuéntanos cómo se realizó, por ejemplo, esta hermosa celebración, solemnidad.
1: Mira, nosotros como Radio María pertenecemos al Consejo Pastoral Parroquial, donde el padre anualmente hace un programa y ahí estamos nosotros incluidas. Entonces nos tocó como Radio María hacer un altar tan lindo que quedó para el Señor. Quedé maravillada como el decorador, que es también colaborador de Radio María, se esperó en hacerlo para el Señor. Y eso es gracias a nuestros apoyos que tenemos como grupo parroquial, como animadoras, como hormiguitas, que aportamos para todas las cosas que se refieren a cuando el Padre nos pide. En ese caso, todavía tenemos pendiente una participación como Radio María el día 18, jueves 18, en la festividad de los apóstoles San Pedro y San Pablo. Tenemos pues ese día las lecturas, las ofrendas y el rosario con otros grupos parroquiales también, pero nosotros estamos como cabeza de lista para organizar y todo salga bien por el bien de estos santos apóstoles.
0: ¡Qué maravilla! Realmente yo me quedo impresionada de cómo María va trabajando en el corazón de sus hijos y cómo va convocando a través de Radio María para que puedan participar de todos los eventos importantes en sus respectivas ubicaciones, circunscripciones eclesiásticas, en las ciudades y en las parroquias donde ustedes vienen elaborando. Querida Tania, también recuerdo que para efectos de la maratón ustedes han estado en varias ubicaciones, pero preferentemente también trabajando muy cercanamente con el padre Pedro Regalado Zulli, ¿verdad?
1: Sí, el padre Pedro es nuestro asesor. Él nos, a ojos cerrados nos apoya para la radio. Y esta vez tuvimos dos dos centros donde se llevó a cabo la maratón, porque el cierre del mes mariano se dio en el Santuario de la Virgen de las Mercedes. Entonces, nuestro colaborador de Radio María, Javier Urbina Carmen, nos hizo dos toldos. Él dijo, voy a colaborar con dos toldos, hicimos la venta en el santuario, luego bajamos al Templo San Francisco, y estábamos aquí llevar y traer para poder tener en los dos lugares los dulces, los postres, y pues las familias que nos traían a donar sus colaboraciones, como los grupos parroquiales. Ya con el padre hemos elaborado un oficio de agradecimiento que va a ser firmado por él y nosotros para hacerle llegar a los grupos parroquiales, que fueron 17 grupos parroquiales que nos colaboraron y 29 entre personas y familias que nos colaboraron con esos agradables y exquisitos dulces. Tuvimos pues de crema volteada, tamales, torta de casa, como le llama la gente, alfajores, champú de piña, mazamorra, arroz con leche, papas rellenas, varias cosas que nos donaron los amigos y los grupos parroquiales.
0: ¿Sabes qué, Tania? A esta hora estoy seguro que todos los que han escuchado ya quisieran estar o haber estado allí para poder degustar todos esos riquísimos alimentos que prepararon con tanto cariño. Un fuerte abrazo para ti en especial, porque tú organizas todos estos grandes equipos de trabajo, a cada uno de los voluntarios, hormiguitas, especialmente todos los grupos parroquiales. Fíjense cómo Radio María va uniendo, va haciendo esta cadena de amor que va creciendo y creciendo en todas las ciudades de nuestro Perú. Muchísimas gracias, Tania, que Dios bendiga tu trabajo, tu testimonio ejemplar como voluntaria, como coordinadora, y que Nuestra Señora de las Mercedes acompañe todo tu camino. Un fuerte abrazo también para el padre Pedro Regalado Chuli, que Dios le conserve con salud, con bienestar, y que el Santo Espíritu de Dios guíe su ministerio sacerdotal. Un fuerte abrazo. Entonces nos quedamos contentos viendo cómo Radio María con sus colaboradores sigue avanzando y sigue haciendo presencia en todas las ubicaciones donde se encuentran. Y nos vamos preparando ya con un corazón de gozo por la próxima venida del Papa León XIV. Un fuerte abrazo, muchas gracias, Tania. Nos despedimos, que entra ya otro programa.
1: A ti también, Ani, un abrazo.
0: Muchas gracias, y muchas gracias, Ruth, por habernos acompañado desde la cabina de operadores. Será hasta pronto.

0: Agradecemos a Ani Villavicencio, quien compartió con nosotros el espacio Hablemos de Radio María. 1:01 p.m.
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Hola, hola, ¿qué tal? ¿Cómo está? Muy buenas tardes. Bienvenido, bienvenida a nuestra revista informativa Iglesia Viva. Mi nombre es Juan José Villario, para mí es un gusto acompañarlo a esta hora de la tarde a través de la señal nacional de nuestra querida radio, Radio María, en todo el país. De esta manera, iniciamos una nueva edición. Vamos a iniciar este espacio dando tiempo al momento del agradecimiento. Es fundamental, ¿cómo no hacerlo? Agradecer a nuestro Señor por todas las bendiciones que hoy nos brinda en todos los ámbitos de la vida. A veces no nos damos cuenta, ¿no? A veces puede que esté medio complicado el día o la semana o el mes, que ya está iniciando el sexto mes del año, pueda que esté complicado y a veces la atención la dejamos en un lado. Pero si analizamos un poquito más o si vemos más allá de la puerta, nos vamos a dar cuenta que somos muy dichosos de que nuestro Señor nos bendice todos los días en aspectos como la salud, en el trabajo, en el emprendimiento, en los estudios, en las tareas del hogar, en todo lo que usted realmente de corazón quiera llevar a cabo. Ahí está nuestro Señor para brindarnos de su bendición y para decirnos que con este don que tenemos, el don de la vida, podemos hacer mejor las cosas para nosotros, para nuestra familia, para nuestros compañeros de trabajo, para aquella persona que realmente hoy nos necesita. También vamos a agradecer a nuestra Virgencita María. Ella siempre nos cobija bajo su manto celestial, intercede por nosotros, también nos escucha muy atenta y lo más importante es que nos regala siempre esta su radio para seguir llevando la voz de Jesús.

Bien, estamos en vivo y en directo para todo el país a través de la señal de Radio María. ¿Cómo está usted, amigo oyente? ¿Cómo está este día de inicio de semana? Y ya hemos tenido un fin de semana complicado, ¿no? Un poquito vinculado, ¿cómo no? Vinculado al lado político. Estamos todavía a la expectativa de quién será el próximo mandatario o mandataria de la República. Eso se conocerá. Pero a mí me consuela algo, Ruth. ¿Sabes cuál? A propósito, muy buenas tardes. ¿Cómo estás? Muy bien. Yo creo que nuestro Señor ya sabe todo lo que va a pasar. Él ya conoce. Y Él ya sabe lo que nos espera y también cómo nosotros vamos a actuar. Así que desde ya, en los planes de nuestro Señor, todo ya está escrito, y lo que nos queda a nosotros como parte del don de la vida es también adecuarnos a cada situación, a cada momento que nos toca, y esa es una característica que nosotros tenemos muy, muy bien marcada, ¿no? A pesar de la vicisitud, de la complicación, o quizás a pesar de la maravilla que nos pueda llegar a tocar, pues ahí estamos nosotros listos y prestos para día a día nunca perder el rumbo, ¿ah? El rumbo es nuestro Señor. Él es el camino y la fuerza, así que hacia Él tenemos que ir. Así sea el ambiente o el tinte político, así pues sea, cómo nos vaya a rodear próximamente, no lo sabemos. Pero tenemos la bendición de nuestro Señor. ¿O es que si sale uno o sale otro, nuestro Señor nos va a dejar de amar? No. ¿O la Virgencita nos va a dejar de proteger con su manto celestial? No, tampoco. Al contrario, creo que en estos momentos el poder de la oración es fundamental. Oremos por nuestro país, oremos por nuestros hermanos de costa y sierra y selva, que pues el día de hoy también están con la expectativa y están quizás algunos con el corazón en la boca, en realidad. Algunos con el corazón en la boca, pero todo va a salir bien, ¿ah? Todo va a salir bien, no se va usted a preocupar. Siempre pongamos nuestro mayor esfuerzo en todo lo que hagamos día a día y va a ver cómo nuestra situación va a cambiar poco a poco. Eso lo pide nuestro Señor, así está escrito. Bien, a esta hora de la tarde, hablando de las decisiones y caminos y escritos de nuestro Señor, ¿qué le parece, amigo oyente, si vamos a conocer cómo va la agenda del Papa León XIV? Él ya ha iniciado su cuarto viaje apostólico a España, así que, pero antes de entrar en ese detalle, vamos a conocer qué es lo que dice la cuenta @pontifex del Papa León XIV.

Bien, vamos a revisar la red social del Papa León, @pontifex_es. Bienvenidos al perfil oficial de su santidad, el Papa León XIV, que, bueno, ha tenido a bien colocar hace 5 horas nada más, Ruta, hace 5 horas, bueno, hace 6 horas también, porque son varios mensajes. Él está, ya, ha sido, me gusta mucho que la prensa durante su viaje a España, pues, o sea, algunos de ellos le hace preguntas rutinarias, hasta preguntas vinculadas al fútbol también, y el Papa responde todo, ¿ah? No se queda callado, responde todo y muy bien también por él. Bueno, hace 5 horas él ha indicado que el corazón humano no se colma acumulando experiencias, posibilidades o seguridades temporales. Se colma cuando se descubre una llamada, cuando se comprende que la vida llega a plenitud solo si es donada. Seguir a Cristo no empobrece la existencia, sino que la expande. Os invito a hacer hilos nuevos para tejer redes nuevas que armonicen todos los ámbitos de la vida, para entramar una sociedad renovada en donde el tiempo se impregne de eternidad, la cultura custodie la memoria y favorezca el diálogo, la educación promueva la búsqueda de la verdad con espíritu crítico, el arte despierte asombro y genere emociones nobles, la empresa reconozca la dignidad de la persona y el trabajo siga siendo motor de esperanza. Es lo que ha publicado el Santo Padre, el Papa León XIV.

Bien, vamos a conocer la agenda del Papa León XIV en este cuarto viaje apostólico. Vamos a repasarlo de una forma bonita porque vamos a contar lo que ya hizo el Santo Padre, lo que ya hizo y también qué es lo que le espera. Así que atención todos porque Radio María sigue el camino del Papa León. Ya es el cuarto viaje apostólico que vamos siguiendo detalle a detalle y también día tras día conociendo los principales proyectos. Bueno, el Papa León llegó el 6 de junio a España en un vuelo procedente desde Roma, donde ni bien llegó el Santo Padre, él ha sostenido encuentros con la familia real, autoridades civiles, representantes diplomáticos y miembros de la sociedad civil también. Visitó el proyecto social Sería 24 Horas, impulsado por Caritas de Madrid, donde compartió con personas sin hogar y trabajadores que acompañan a quienes viven en situaciones de vulnerabilidad. Durante esa primera instancia del 6 y 7 de junio en la capital española, especialmente en Madrid, que ha tenido a bien poner encuentro, fe y cercanía como el lema de su visita, pues el Papa ha celebrado la misa del Corpus Christi en la Plaza de Cibeles, ha participado de una vigilia con jóvenes y se ha reunido con miembros de la comunidad agustina. Asimismo, ha tenido algunos encuentros importantes con distintas comunidades. Hoy, 8 de junio, el Papa está manteniendo encuentros institucionales con autoridades del gobierno y el Parlamento. Y ahí vamos a entrar a detalle también, porque el Papa León ya se ha reunido con el presidente español Pedro Sánchez en la mañana de hoy, el lunes, y ha sostenido el encuentro también con los miembros del Parlamento español. Antes nomás de llegar al Congreso, con los diputados para reunirse con los parlamentarios el día de hoy, el Papa León se reunió brevemente con el presidente Pedro Sánchez Pérez Castejón. La oficina de prensa de la Santa Sede ha informado de ello a través de su canal oficial, señalando que el pontífice ha saludado posteriormente a algunos de sus colaboradores y ha sido un encuentro privado que duró aproximadamente 20 minutos. Luego ha tenido bien continuar con su agenda hacia el Parlamento.

0: Bien, el Papa León también ha estado en el Congreso español y ha querido dirigir una palabra serena y firme a quienes tiene también la gran responsabilidad de ordenar jurídicamente la convivencia social, así lo ha denominado el Papa León. Y es que él se ha pronunciado, ha tenido un amplio discurso ante los miembros del Parlamento, en el que ha supuesto la primera visita de un pontífice al Congreso de los Diputados, ¿ah? Eso también marcando algunos hechos históricos que van a quedar plasmados. Durante su intervención, el Papa advirtió que esta convivencia social puede verse amenazada por la cultura del descarte. Por ello ha planteado a los presentes una serie de preguntas. Si la vida deja de ser reconocida como un valor fundamental, ¿qué futuro puede tener nuestras sociedades? ¿Puede llamarse plenamente justa una comunidad que deja en la sombra al niño aún no nacido, al anciano, al enfermo, a quien sufre en silencio o a quien depende enteramente del cuidado de los demás? Fueron las preguntas que dejó el Papa León. Y también él ha mantenido encuentros privados también con algunos comisionados, principalmente de este Senado español. El Santo Padre ha iniciado su intervención indicando y recordando que la Iglesia camina con la humanidad y que también comparte sus esperanzas y sus heridas, escucha los interrogantes de cada época y se deja interpelar por todo lo que concierne la existencia de los hombres y las mujeres.
1: Del gobierno, presidente del Congreso de los Diputados, presidente del Senado, presidente del Tribunal Constitucional, presidente del Tribunal Supremo, del Consejo General del Poder Judicial, miembros del Congreso, de los diputados y del Senado, señoras y señores. Agradezco a la señora presidenta sus amables palabras, así como la invitación que la sede apostólica ha recibido con ocasión de mi viaje a este país, así como la deferencia de acogerme en este histórico Palacio del Congreso de los Diputados, ámbito eminente de la vida institucional, jurídica y democrática del Reino de España. Vengo ante todos ustedes como obispo de Roma y pastor de la Iglesia Católica, consciente de que la misión confiada al sucesor del apóstol Pedro, como principio y fundamento de unidad de los obispos y de los fieles, coloca la Santa Sede de modo peculiar en diálogo con los pueblos y con los estados. Mi presencia entre ustedes quiere ser un gesto de cercanía hacia España, en el marco de la mutua cooperación y una palabra ofrecida desde el servicio a la persona humana. La Iglesia camina con la humanidad, comparte sus esperanzas y sus heridas, escucha los interrogantes de cada época y se deja interpelar por todo lo que concierne a la existencia de los hombres y las mujeres de hoy. Por eso, cuando se dirige a la vida pública, lo hace respetando la misión propia de las instituciones y la legítima responsabilidad de quienes han recibido el mandato de legislar.
0: Usted se preguntará por qué el Papa León ha hablado del tema del descarte, la dignidad de los adultos mayores. Bueno, según los datos oficiales de España, se producen cada año 106.172 interrupciones voluntarias del embarazo. ¿Ah? Hay una tasa de rechazo de asilo a migrantes del 81.5% y un 20% de ancianos en situación de soledad no deseada, según los últimos registros de las instituciones públicas de ese país. También la tasa de aborto, según el Ministerio de Sanidad español, es muy amplio y pues se da principalmente en una tasa de edad fértil entre los 15 y 44 años de edad. Esto es información del propio Ministerio de Salud español. También la tasa de rechazo al migrante, el 81.5% de las solicitudes de asilo son rechazadas, lo que sitúa a España como uno de los países con el porcentaje de aprobación de protección internacional más bajo de toda la Unión Europea, cuya medida de aceptación ronda entre el 46.6%. También existe una saturación del sistema y es que en España llega a consolidarse como el segundo país de Europa con mayor volumen de solicitudes de protección internacional recibidas en un año, alcanzando 167.366 peticiones. El tema de la vejez o el descarte de ancianos también es considerado, y es que los estudios del Observatorio Estatal Soledad ES, impulsado por la Fundación 11, determinan que el aislamiento se agudiza drásticamente al envejecer. El 20% de las personas mayores de 75 años en España vive y sufre en situación de soledad crónica no deseada. 2 millones de hogares son unipersonales y están habitados por personas mayores de 65 años que viven completamente solas. Esta cifra también tiene que ver mucho con el tema del descarte. Y el envejecimiento más alto de su historia documentada ha alcanzado el 148%. Esto significa que en el país ya se contabilizan 148 personas mayores de 64 años por cada 100 menores de 16 años. Información que es compartida también por el gobierno español y que tiene mucha relación con lo que el Santo Padre, con lo que el Papa León ha tenido a bien comunicar al Congreso español.

0: una actualización también que viene desde España a esta hora de la tarde, 1:24 para el país, pero en tanto en España ya es tarde noche. Y es que en España, desde la Catedral de Santa María la Real de la Almuneda en Madrid, se lleva a cabo la oración y homenaje también al Papa León XIV, especialmente a la Virgen de la Almudena. Atención, Almudena, que se está llevando a esta hora en vivo y en directo. ¿Usted quiere escuchar lo que está mencionando el Santo Padre? Preste mucha atención.
1: Camino a la esperanza. Vosotros testimoniáis el Evangelio en la capital de un gran país europeo, sede de instituciones y organizaciones en las que se toman decisiones importantes.
0: Esta información es en vivo y en directo a esta hora para todo el país también. Mensaje que viene desde España.
1: De hermanos y hermanas en busca de nuevas oportunidades. Vuestra alegría será contagiosa si de ser una emoción pasajera se convierte en un modo estable de ser, en un sentimiento profundo que renueva a las personas, a los grupos, a la comunidad diocesana. No es casualidad que los apóstoles en sus escritos a menudo inviten a las iglesias a la alegría, recomendándola casi como un mandamiento. Es la Evangelii Gaudium, una respuesta coral a la obra de Dios en Jesucristo. Su vida, muerte y resurrección han cambiado para siempre la percepción de la historia de quienes lo han encontrado y seguido, aunque sea de formas y por caminos diferentes. También hoy, el amor de Cristo nos apremia. El verbo que utiliza San Pablo significa además nos cautiva, nos mantiene unidos, nos posee, y así nos llama la responsabilidad de la acción. Sí, queridos hermanos y hermanas, como algunos de vosotros habéis atestiguado esta tarde, el bautismo cambia verdaderamente la vida. Nuestras sensibilidades, procedencias y prioridades se encuentran en Cristo y de su vida reciben la savia como los sarmientos de la vid. En concreto, esto significa que mucho de lo que ya había en nosotros se transforma porque se orienta al servicio, deja de ser un don privado y sirve al bien común.
0: Información en vivo hoy en directo desde la Catedral de Santa María la Real de Almudena en Madrid, oración y homenaje también del Papa León a la Virgen Almudena. A propósito, la Virgen de la Almudena es la patrona de la ciudad de Madrid y también de su arquidiócesis. Su nombre está profundamente ligado a la historia también de España en la época medieval y a la Reconquista también. La palabra Almudena proviene del árabe Almudaina, que significa la ciudadela o el recinto amurallado. Se llama así porque la imagen de la Virgen María estuvo oculta durante siglos dentro de las murallas que protegían la antigua ciudad o la villa de Madrid. Siglos después, en 1085, el rey Alfonso VI de León y Castilla reconquistó Madrid y también se pudo encontrar con la figura de la imagen, porque él ordenó búsquedas intensas y organizó solemnes procesiones de oración al no poder localizarla. Así que desde ya esa es la historia de la Virgen de la Almudena, donde el Santo Padre en estos momentos está llevando a cabo esta celebración y homenaje a la Santa, que es de España y también de Madrid.

El corazón humano no se calma acumulando experiencias y posibilidades o seguridades temporales. Se colma cuando se descubre una llamada, cuando se comprende de la vida que ésta llega a plenitud solo si es donada. Seguir a Cristo no empobrece la existencia, sino que la expande. Este es el mensaje que acompaña todos estos días en el viaje apostólico del Papa León XIV. Juan José, ¿qué le espera al Papa León el día de mañana, 9 de junio? Bueno, el día de mañana el Santo Padre ya comenzará el segundo tramo de su visita en Barcelona y Montserrat, fe, cultura y oración. Es del 9 al 11 de junio, y en esta segunda etapa llevará también al Papa León a Barcelona, donde va a iniciar su visita con un momento de oración en la Catedral de la Santa Cruz y Santa Eulalia, seguido de un encuentro de oración con jóvenes. Uno de los momentos más importantes que ya se esperan en este segundo tramo será la inauguración de la Torre de Jesucristo de la Basílica de la Sagrada Familia, coincidiendo también con un escenario o con el centenario del fallecimiento de Antonio Gaudí, conocido como el arquitecto de Dios. Con esta información vamos a una pausa, ¿le parece? Luego vamos a conocer qué detalle nos espera desde Chiclayo, tierra del Papa León, con Alicia Efio Paz, y después también el espacio de entrevista. Usted sabe que quien canta ora dos veces, por eso vamos a una pausa y ya volvemos.

0: Bien, a esta hora de la tarde vamos a lanzarnos con nuestra compañera Alicia Efio Paz. Ella está desde Chiclayo y nos trae información para todos nuestros oyentes en todo el país. ¿Cómo estás, Alicia? Muy buenas tardes.
1: Muy buenas tardes, hermano Juan José. Gracias por el enlace. Mis saludos siempre afectuosos a nuestros hermanos y hermanas oyentes de Radio María a nivel nacional. Gracias también a este maravilloso programa, Iglesia Viva, por la oportunidad de llevarles a ustedes el acontecer de nuestra iglesia aquí en Chiclayo. El jueves 4 de julio, nuestra ciudad de Chiclayo se vistió de gala, celebrando la fiesta solemne del Corpus Christi, presidida por el obispo de la diócesis de Chiclayo, Monseñor Edinson Esgardo Farfán Córdoba, concelebrada por el obispo emérito de Chiclayo, Monseñor Jesús Molinel Abarta, y sacerdotes de diferentes parroquias, en una concurrencia masiva de más de 8,000 personas, entre feligreses, grupos parroquiales, comunidades y público en general. La celebración eucarística se llevó a cabo en el Paseo de las Musas. Entre cantos, oración y adoración, la Iglesia Diocesana renovó su fe en la presencia viva de Jesucristo. Posteriormente, la procesión solemne del Santísimo salió por las calles de la ciudad, testimoniando la unidad, la esperanza y el amor a Dios, llegando hasta el exterior de la catedral, donde el obispo Monseñor Edinson nos dio la bendición. Voy a finalizar esta nota agradeciendo a ASI Prensa, medio de comunicación internacional de la Iglesia Católica, por la mención y reconocimiento al milagro eucarístico de la ciudad de Eten, Chiclayo, como signo extraordinario que fortalece la fe en la presencia real de Jesucristo. Nuestra ciudad de Chiclayo sigue recibiendo visitas de turistas extranjeros. Este fin de semana se recibió con entusiasmo a las delegaciones de Panamá y México. De esta manera, la Municipalidad Provincial de Chiclayo y la Parroquia Santa María Catedral promueven la activación turística religiosa sobre la ruta del Papa León XIV, promoviendo la identidad cultural y hospitalaria con un recorrido que destaca los lugares vinculados a nuestro obispo emérito Robert Prevost y hoy forman parte de una importante propuesta turística y cultural para nuestra región. Hoy Chiclayo se ha convertido en una ciudad muy visitada, acogedora, llena de historia, tradición y experiencias inolvidables.

0: El Seminario Mayor Santo Toribio de Mogrovejo invita a la comunidad chiclayana a disfrutar del T-Show. Será una jornada de alegría y fraternidad este sábado 13 de junio desde las 3:30 de la tarde. Habrán grandes artistas invitados, postres, juegos, tómbola, sorteo y exquisitos platos típicos. A continuación escucharemos al padre José Marcial, formador del seminario, que nos hace la invitación y el llamado a colaborar.
1: Muy buenas noches, un saludo cordial a todos los oyentes de Radio María a nivel nacional. Yo soy el padre José Marcial Carranza y trabajo pues como formador en el Seminario Santo Toribio de Chiclayo. Estamos ahora justamente terminando la procesión maravillosa del Corpus Christi aquí en Chiclayo y aprovecho la oportunidad a través de las ondas de Radio María de hacerles la cordial invitación para nuestro T-Show de este año 2026, que lo desarrollaremos en nuestro seminario este sábado 13 de junio, para lo cual invitamos a todas las familias, amigos, colaboradores cercanos a nuestro seminario, que quieran pues apoyar con la formación de los jóvenes que se preparan para el sacerdocio. Ahí tenemos 37 jóvenes en el Seminario Mayor Santo Toribio, 37, y 19 en el Seminario Menor, cerca al Santuario de la Paz. Por tanto, los 37 jóvenes y los 19 del preseminario son integrantes de 4 jurisdicciones, de la jurisdicción de la diócesis de Chiclayo, la diócesis de Chachapoyas, la prelatura de Chota y la diócesis de Chimbote. Entonces, les invitamos a todos a apoyarnos, a trabajar juntos, a unirnos, porque necesitamos seguir formando a estos jóvenes, ¿no? En la parte intelectual, en la parte humana, en la parte pastoral, en la parte social, y por eso debemos ser todos hermanos, toda la iglesia es responsable para que haya siempre vocaciones y para que siempre tengamos sacerdotes en nuestro Perú, en nuestras diócesis, y para que nunca nos falte la Eucaristía, para que nunca nos falte la presencia de Cristo en medio de nosotros. Un saludo para todos, les dejo ahora mi bendición y nos encontraremos entonces este sábado 13 en el Seminario Santo Toribio de Mogrovejo de Chiclayo. La bendición de Dios Todopoderoso, Padre, Hijo y Espíritu Santo, descienda sobre todos ustedes y permanezca para siempre. Amén.
0: Así llegamos al final de esta edición. Gracias a todos nuestros hermanos y hermanas por su sintonía, que siempre están allí muy pendientes de nuestra querida Radio María. Conmigo será hasta el próximo lunes Alicia Efio Paz, conociendo más sobre la iglesia en Chiclayo. Bendecida tarde.

Bien, gracias Alicia por esta información. Alicia Fiopaz, nuestra corresponsal desde Chiclayo, tierra del Papa León XIV. A esta hora de la tarde, 1:40, vamos a aperturar el espacio de entrevistas.

0: Bien, a esta hora vamos a aperturar el espacio de entrevista y vamos a hablar de una bonita actividad que también nos convoca a nosotros como laicos para tener esta gran oportunidad de seguir avanzando y seguir dando lo mejor de nosotros también para nuestro Señor. Nos dice la palabra de Dios, el que canta ahora dos veces, como recordaba San Agustín, ¿verdad? La música tiene un lugar especial, sin duda, en la vida de la Iglesia, porque ayuda a elevar el alma y también acercarnos a Dios. Hoy vamos a conocer un poco más de la labor y convocatoria del coro parroquial San José, un espacio donde la fe y el servicio se une a través del canto. Para ello, hoy vamos a hablar con Arturo Guerra Carreño, él es responsable del coro San José y también es comunicador parroquial de la parroquia Santa María Madre de la Paz. ¿Cómo está, Arturo? Muy buenas tardes.
1: Buenas tardes, Juan José. Un gusto poder saludar a todos los radioescuchas de Radio María.
0: Gracias, Arturo, por estar el día de hoy con nosotros, por darte el tiempo también de poder participar. Arturo, tú sabes que cantar en iglesia no es solo pues interpretar una melodía, es realmente servir y evangelizar, además de ayudar a que otros se encuentren con Dios, una labor importante también la que tiene el coro.
1: Pues sí, Juan José. Fíjate que el año pasado fue el año de los jubileos, ¿no? Y en el jubileo de los coros, porque tuvimos un día especial, los coros del mundo católico, el Papa León dijo unas expresiones y unos conceptos, ya para reforzar a todos los coros parroquiales, muy hermosos. Y yo me pongo a pensar, me reflexionaba antes de la entrevista, lo que ya habíamos leído, ¿no?, de nuestro Santo Padre, el Papa León, sobre lo que es un coro parroquial, ¿no? Dice que, lo cito textualmente, ¿no?, comparó la vida de la iglesia con la vida de un coro, que es un grupo de personas diversas que avanzan juntas, se sostienen mutuamente y encuentran en el canto un impulso de consuelo, fraternidad y esperanza. Y yo te diría, Juan José, que nuestro coro San José es un coro que está integrado, mira esta particularidad que tenemos, por hermanos migrantes también, migrantes venezolanos y cubanos, que tienen talento musical que no te puedes imaginar. Y pues escogieron participar en la parroquia en este servicio, ¿no? Y claro, a través de todos estos años, desde el 2023, el canto nos ha servido como consuelo en nuestros momentos difíciles de trabajo, sin trabajo, de precariedad económica. Inclusive hemos sufrido muertes de nuestros padres en todo este tiempo y la comunidad del coro ha sido un sostén, ¿no? Fraternidad y esperanza, ¿no? Siempre estamos con la esperanza que el mundo nos quiere robar, pero el Papa Francisco, que en paz descanse, nos decía, ¿no?, no se dejen robar por la esperanza. Así ha surgido la vida de este coro, ¿no?, que está en un momento importante porque abrimos nuestras puertas, porque los coros pueden vivir también la sinodalidad, como decía el jubileo de los coros, ¿no? A todos los jóvenes y adultos que quieran participar, no solamente de Surco, sino de otras latitudes de la ciudad.
0: Claro, y hoy nos juntamos en esta entrevista porque conocemos que hay una convocatoria para este coro parroquial San José, un coro importante también desde el plano de la convocatoria, porque ahora están buscando también más personas que puedan integrar, más personas que se puedan sumar, más personas

0: personas que puedan estar en esta convocatoria para jóvenes adultos, ¿verdad, estimada?
1: Así es, Juan José. Mira, nuestro coro, como te comentaba, empezó hace ya 3 años, ¿verdad? Vamos a cumplir 24 de noviembre. Entonces, en este tiempo nosotros hemos visto y discernido conveniente poder hacer las convocatorias en las redes sociales para que todos los jóvenes, adultos que puedan, que les guste la música, que necesiten de repente tener una comunidad de hermanos, que en base al servicio de la música podamos caminar juntos, ¿no? Sinodalmente, se puedan inscribir. Pueden tener o no mucho talento en el canto, pueden tocar o no muy bien los instrumentos, pero están llamados a participar en un coro si asumimos nosotros que o bien les gusta hacer la música con sus voces, o también tocar instrumentos, o también ser partícipe de los ensayos, ¿no? Y poder ir aprendiendo poco a poco. Este don es un don que obviamente se tiene que trabajar, como dice el Papa León, con mucho entusiasmo, con mucha alegría y con mucha disciplina, porque es un servicio para las asambleas. Los coros no somos protagonistas de la Eucaristía, ni mucho menos, sino servimos, ¿no? Servimos con lo que tenemos, ¿no? Y muchas veces el servicio no siempre es perfecto, pero se da con corazón. Y yo quiero invitar a todos los jóvenes adultos a que puedan llamar a los teléfonos que están ahí en nuestras redes sociales, también poder hablar a nuestra página fanpage para que puedan tener esta información. Te comento que estamos cantando en esta temporada de junio y julio en la misa de 7 de la noche y nuestros ensayos son los domingos, ¿no? Por la tarde. Entonces están todos muy, muy invitados.
0: Es importante. Estamos conversando a esta hora de la tarde con nuestro amigo Arturo, ¿eh? Arturo es también responsable del coro de la parroquia San José, es comunicador parroquial también de la parroquia Santa María, Madre de la Paz, que hoy nos acompaña en Conexión Digital, también para hablar de esta entrevista. Una vez más, Arturo, por favor, si nos puedas mencionar cómo pueden hacer las personas para participar, para inscribirse, decir yo quiero, van a haber audiciones, ¿no? O el tema es voluntario y quien pueda dar su talento, su don, bienvenido sea.
1: Es así como tú lo dices, Juan José. Bienvenido sea, ¿no? Uno, cuando va a un coro, denota que tenga un gusto particular por la música o también es consciente de que tiene un don en la música o en tocar un instrumento. Entonces se pueden inscribir a la secretaría parroquial, que es a través de WhatsApp, una manera más sencilla y más fácil de cualquier lugar de la ciudad. Es el número 949 335-661. 949-335-661. Se inscriben y le van a dar esta información que ya se les estoy dando en Radio María. Los ensayos serán en esta temporada de 5 y 30. A las 5 y 30 comenzamos el ensayo y terminamos 6, 6 y 40 para poder ya todos estar listos a servir en la Eucaristía de las 7 de la noche.
0: Perfecto. Ahí está entonces, fuertes palmas para nuestro invitado Arturo, que está con nosotros. Gracias, Arturo, por estar el día de hoy con nosotros, por darnos esta información y también por poner en contexto y citar lo recibido de parte del jubileo de los coros y también lo que ha mencionado también en su momento el Papa Francisco. Desde ya nosotros vamos a unirnos en oración, porque esta actividad cale en el corazón de quienes van a próximamente integrar el coro parroquial San José y estamos seguros de que todo va a ir bien. Es importante, esta labor es fundamental porque nos ayuda también a encontrarnos con nuestro Señor. Y es que detrás del canto hay tiempo, hay entrega, hay oración. Los coros parroquiales son una familia que acompaña la fe de la comunidad en los momentos más importantes, como son la Eucaristía, las celebraciones y también las dificultades. Cuando la música nace del corazón, puede convertirse en consuelo, esperanza y encuentro con nuestro Señor. Muchísimas gracias, Arturo.
1: Gracias a ti, Juan José. Un saludo grande a todos los radioescuchas de Radio María. Los esperamos. El Coro San José abre sus puertas a la sinodalidad para que todos los jóvenes de la ciudad de Lima puedan participar en él. Gracias, Juan José.
0: Perfecto. Muchísimas gracias.

0: Bien, ya estamos llegando a la parte final de nuestra revista informativa y no queríamos terminar esta edición con lo que usted sabe que somos como familia y podemos conversar de muchas cosas también. Y nos han escrito al número de prensa desde el día de ayer por la noche y hoy por la mañana, citándonos la frase que ha indicado una periodista de un canal nacional, ¿no? Donde dice algo como que los pobres no tienen nada que perder porque nunca han tenido nada. Y es una frase triste en realidad, porque si nos fijamos en el tiempo de nuestro Señor, decir que los pobres no tienen nada que perder porque nunca han tenido nada puede ser una afirmación injusta y también desconectada, ¿no?, de la realidad, porque desde la mirada de la Iglesia, desde la doctrina social de la Iglesia, los pobres sí tienen mucho que perder. Por ejemplo, su familia, su sustento, su salud, su tranquilidad y también la esperanza construida con esfuerzo, ¿no? La pobreza o ser pobre no elimina la dignidad ni el valor de cada persona. Ser pobre no elimina eso. La doctrina social de la Iglesia invita más bien a mirar a los más vulnerables con respeto, con empatía y por compromiso también, y con compromiso, no desde frases que puedan minimizar su sufrimiento o lucha diaria y decir, bueno, es que como ellos nunca han tenido nada, no les afecta. Eso. Desde aquí nosotros invitamos a los oyentes a que cuando vengan o conozcan este tipo de afirmaciones, agarremos la Biblia, leyamos un poco o preguntemos. Aquí en nuestra radio tenemos muchos espacios también que desde la fe, desde la Iglesia, nos van a dar consejos y nos van a dar miradas. Cada persona tiene una dignidad que debe ser respetada desde cualquier estrato social, desde cualquier tipo de piel, de todos los sectores. Cada uno tiene una dignidad, y más aún nosotros estamos en esa mirada, porque estamos añorando que venga el Papa León, ¿verdad? En noviembre. Ojo que hace unos días escuché que ayer el presidente Balcázar dijo que sería el 10 de noviembre. Dio fecha. El 10 de noviembre dio como fecha de que venga el Papa León. Bueno, preparemos pues nuestros corazones también. No podemos estar pensando de esa manera también. Hay que preparar el corazón, hay que limpiar la casa, sí, pero también hay que limpiar el corazón para ese tipo de cosas y para ese tipo de eventos que son increíbles y que pasan una vez cada mil años o mucho tiempo más. Será cuando venga el Papa León, un Papa peruano, al país. Así que empatía es lo que hoy se necesita. 1:55 p.m. Tenía que contarlo, Ruth. Tenía que decirlo. No me podía quedar con ese comentario. Pero bueno, es importante. Usted sabe que es mi familia y aquí conversamos de muchas cosas también, siempre y cuando las vinculamos con la Iglesia, que es fundamental. 1:55 p.m. Ya nos vamos, Ruth. ¿Qué programa viene a continuación? Por favor, coméntanos.
1: Buenas tardes, Juan José. Buenas tardes a todos nuestros oyentes. Y en breve estaremos con Nutriendo la Vida en Radio María junto a la licenciada Lucero Palomares.
0: Muy bien. Atención, la licenciada Lucero Palomares. La nutrición también es un punto fundamental. Así que los dejamos con esta programación. Con nosotros será hasta el día de mañana, si así Dios lo permite. En tanto, no se despegue de la programación, que hay más contenido para usted. Chau, chau.
1: Agradecemos a Juan José Villar, quien compartió con nosotros el espacio Iglesia Viva. 1:55 p.m.

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Muy buenas tardes, queridos hermanos de Radio María. Les saluda David Flores, quien les va a acompañar durante esta hora de programación. Esta hora, queridos hermanos, le damos la bienvenida a la licenciada Lucero Palomares, que nos va a compartir el espacio Nutriendo la Vida en Radio María el día de hoy con el tema Comer bien, cuidar el planeta, nutrición sostenible.

Queridos hermanos de Radio María, qué gusto escucharlos el día de hoy, acompañarme en este nuevo programa de Nutriendo la Vida aquí por Radio María. Hemos venido de un cierre de mes de mayo y yo me estoy incorporando con ustedes recién esta semana. Como ustedes saben, Nutriendo la Vida ahora tiene más nutricionistas dentro de la programación. Tenemos a la licenciada Karina Rosales y a Romina Jarama. Así que esta semana me toca acompañarlos a ustedes para hablar sobre temas en relación a alimentación saludable, hábitos de vida y, por supuesto, vamos a reforzar aquellos conocimientos previos que ya tenemos. Bien, así que hoy tenemos un programa muy especial. En realidad, vamos a unir información muy importante porque vamos a tomar un poco más de conciencia en la forma en cómo comemos y que esto también finalmente tiene una repercusión en nuestro planeta. Bien, y justo nuestro programa de hoy, justo para empezar ya con el programa, es comer bien, cuidar el planeta, nutrición sostenible. Hoy día vamos a mirar a nuestro plato con otros ojos, no solamente como una fuente de energía, fuente de nutrientes, sino también como una oportunidad diaria para cuidar nuestra salud, cuidar de nuestra familia y también, ¿por qué no?, cuidar de nuestra creación, ya que nosotros tenemos la fortuna de tener todos los recursos gracias a la naturaleza que se nos ha provisto. Pero el tema es preguntarnos si efectivamente estamos cuidándolo de manera más consciente. ¿Y por qué lo estamos conversando hoy? Porque lo hacemos en el marco del Día Mundial del Medio Ambiente, que es una fecha que nos está invitando a detenernos un poco, a mirar nuestra casa común, pensar en nuestros hábitos y sobre todo preguntarnos con honestidad cómo estoy viviendo, cómo estoy consumiendo, de qué manera me estoy alimentando y qué huella estoy dejando en la creación. Vamos a hablar también de alimentación saludable, pero desde un punto de vista mucho más responsable. Vamos a hablar igual de todos los recursos, frutas, verduras, menestras, el agua, cómo hacer compras conscientes, cómo evitar el desperdicio de alimentos, el uso de plásticos, cambio climático, en fin. Así que hoy nuestro tema va a tener esta relación y también para recordarles que el comer bien no solamente va a beneficiar a nuestro cuerpo, sino también va a beneficiar a nuestra familia, a nuestros productores, a nuestra economía y sobre todo va a cuidar de nuestro planeta. Y cada plato, cada uno de nuestros platos de comida cuenta, ¿bien? Cada vez que elegimos qué comprar, qué cocinar, cuánto nos vamos a servir, qué botar, qué reutilizar, estamos tomando una pequeña decisión que puede acercarnos o alejarnos de una vida más saludable y también más responsable si hablamos sobre el cuidado del medio ambiente. Bien, y es que a veces también pensamos que el cuidar el planeta es algo muy grande, que no está en nuestras manos, algo muy lejano, algo muy reservado o que sea propio de los gobiernos, las empresas o la ciencia. Y de hecho, que muchos de ellos tienen gran responsabilidad, pero nosotros desde nuestra casa, desde el mercado, desde la cocina, desde nuestras loncheras, desde la mesa familiar, también podemos empezar a hacer mucho. Bien, entonces hoy no quiero hablarles desde la culpa, no se trata de decir todo lo estamos haciendo mal, se trata de abrir los ojos, reconocer lo que podemos mejorar y comenzar con pasos concretos. Bien, así que, y como nutricionista, también recordarles que la alimentación saludable no tiene que ser complicada, no tiene que ser costosa. Y como nosotros sabemos que estamos en una radio donde también hablamos sobre la fe, si Dios nos ha regalado la vida, el cuerpo, la tierra, el agua, las semillas, los alimentos, la posibilidad de compartir, bien, si nosotros cuidamos nuestro cuerpo, también recordar que es una manera de cuidar la creación y es una manera también de agradecer por todo lo que tenemos. Bien, entonces acompáñenme en el programa, vamos a entender un poco el significado de comer bien. Comer bien no es solamente comer saludable, sino también cuidar de nuestro planeta, ¿bien? Y a veces solamente estamos centrados en perder peso, controlar colesterol, evitar la diabetes, mejorar la digestión. Y sí, todo eso es muy importante, pero quiero que podamos ampliar un poquito más la mirada, ¿bien? Y
respondernos algunas preguntas. Cuando nosotros hablamos de alimentación saludable, consumimos alimentos por necesidad, principalmente porque tenemos hambre y necesitamos satisfacer esa energía que mi cuerpo necesita para funcionar diariamente. Pero en algún momento nos hemos puesto a cuestionar, ¿realmente esto que voy a comer me hace bien a mí? ¿Bien? ¿Esto le hace bien a mi familia? ¿Esto respeta el trabajo del agricultor? Esto desperdicia muchos recursos, genera demasiada basura, esto cuida o daña nuestra creación. Bien, si es que nos hacemos todas esas preguntas al momento de consumir alimentos, estaríamos hablando de fomentar una nutrición más sostenible. Bien, y cuando hablamos de nutrición sostenible, para aquellas personas que quizás todavía no comprenden el término o todavía no terminan de entender cómo, desde el hecho de alimentarse mejor, también van a cuidar el medio ambiente, bien, es respetar justamente esta naturaleza, ¿no? Respetar nuestra cultura, respetar también nuestra tierra, porque de hecho que para que nuestra tierra pueda producir también tienen que pasarse por ciertos ciclos, tienen que respetarse ciertos momentos en donde se puede cosechar, en donde se puede pescar, donde podemos tener acceso a ciertos alimentos. Entonces, digamos que hay mucho más allá del solo acto de alimentarse. Y el tema de la sostenibilidad, que quiero que ustedes comprendan, no solamente es una tendencia de moda, porque sé que mucho se habla ahora de reciclar, de reutilizar, de muchas medidas, ¿no? Y algunas personas lo toman como si esto fuera netamente una moda, como ya lo mencioné, ¿no? Y no se trata necesariamente de, no sé, tratar de comprar productos caros con etiquetas ecológicas, verdes o reciclables, ¿no? Se trata de comer más natural, de manera más sencilla, más casera, más responsable, más consciente. Porque a veces también pensamos que el hecho de adquirir productos que son reciclados o que han sido, por ejemplo, reinventados, ¿no? No sé si ustedes alguna vez han escuchado sobre estos movimientos que fomentan la reutilización de plástico, ¿no? Uno de ellos, por ejemplo, se llama Yo fui una botella, que gracias al uso o reutilización de botellas plásticas, al día de hoy se pueden hacer muchas cosas, mochilas, carteras, loncheras, ropa, inclusive, ¿bien? Entonces, nosotros sabemos que justamente nuestro país tiene una gran riqueza alimentaria. Desde la costa, sierra y selva tenemos muchos recursos de tubérculos, cereales, cereales andinos propios de nuestra tierra, leguminosas, frutas, pescados en nuestro litoral. Bien, que justamente han acompañado nuestra alimentación tradicional a lo largo de las generaciones. Bien, pero en realidad el hecho de que nosotros podamos acompañar nuestras comidas con un plato sencillo, nutritivo, accesible, puede ser sostenible. Bien, entonces ya saben que comer saludable no es algo difícil. Bien, muchas veces significa comer lo mismo de siempre, la alimentación básica que tenemos en casa y solamente repotenciar con aquellos elementos que quizás nos están faltando. Por eso es que en cada programa que nosotros tenemos reforzamos el consumo ya sea de frutas, verduras, fibra, microorganismos saludables, porque cada uno de ellos va a cumplir una función específica. Bien, y yo quiero que antes de que pasemos a la siguiente pausa del programa, quiero que ustedes empiecen a analizar un poco. Si yo abro mi refrigeradora, los que tenemos la suerte de tener una refrigeradora y los que no, de repente abro mi alacena, mi despensa o el lugar donde guardo mis alimentos, ¿qué es lo que yo encuentro primero? ¿No? ¿Encuentro alimentos o encuentro productos alimenticios? Esa es la primera pregunta. Bien, porque un alimento, ustedes saben que eso, en fin, un alimento de hecho que puede ser inclusive un alimento natural y envasado, pero cuando hablamos de un producto alimenticio, por lo general, y es un alimento que ha pasado por un proceso especial, no se trata de satanizar y decir que todo lo empaquetado es malo, pero sí recuperar un poco nuestro criterio, porque a veces el hecho de no tener tiempo suficiente para cocinar, para preparar nuestros alimentos, ha hecho que cada vez más empezamos a consumir alimentos que ya están previamente procesados o listos para calentar o simplemente para mezclar, y estos alimentos por lo general
tienen más aditivos, ¿no? Tienen más azúcar, tienen más grasa, tienen más conservantes, que a la larga ya sabemos que también van a tener algún impacto en nuestra salud. Bien, entonces analiza, ¿qué es lo que tengo en mi refrigeradora ahora? Frutas, carnes, menestras, ¿no? En mi alacena. O tengo sopas instantáneas, nuggets, qué sé yo, papitas, gaseosas, galletas, ¿bien? Entonces, lo que yo quiero es llevarlos a la reflexión para que cada uno desde su casa empiece a analizar cómo está realizando sus compras, es ver si realmente estoy comiendo comida más real o estoy consumiendo más productos procesados o ultraprocesados, ¿bien? Y la comida real no necesariamente tiene que ser aburrida. Nosotros sabemos que nuestro país se caracteriza por una gastronomía asombrosa, ¿bien? Pero el hecho es que si nosotros tratamos de comer comida más real, más natural, también promovemos que se utilicen todos los recursos que la naturaleza nos da y por consecuencia también vamos a evitar el desperdicio. Bien, voy a dar el espacio a la primera pausa. Recuerden que este programa tiene tres bloques. El segundo bloque vamos a hablar un poco más sobre recomendaciones para empezar a tomar acciones sostenibles en nuestro país y a la vez vamos a quizás mirar también qué otros hábitos de vida podemos empezar a adoptar para poder cuidar de nuestra salud. Doy el espacio a la pausa y regresamos en un instante para continuar con el programa.

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Muy queridos hermanos, estamos escuchando el programa Nutriendo la Vida en Radio María. Nos acompaña la licenciada Lucero Palomares y el día de hoy nos está compartiendo el tema Comer bien, cuidar el planeta, nutrición sostenible.

Estamos de regreso en este segundo bloque. Quiero agradecer primero a las personas que nos están acompañando en este lunes, que iniciamos una nueva semana y sobre todo, quizás muchos de ustedes están en el horario de almuerzo, así que les agradezco que nos están abriendo sus puertas para poder acompañarnos justo en este momento del día tan importante que vamos a hablar sobre alimentación sostenible, medio ambiente y todos estos beneficios que nos lleva el ser más conscientes en cuanto a cómo estamos utilizando propiamente los alimentos para nuestra alimentación cotidiana. Quiero recordarles también que en estos momentos estamos haciendo una transmisión a través de Facebook, así que si te estás conectando tarde a escuchar el programa, recuerda que a través de las plataformas, en este caso el Facebook, puedes ver la grabación del programa de hoy, ¿por qué no compartirlo también para que más personas puedan recibir este mensaje de alimentación el día de hoy gracias a Radio María? Recordarles también que en la última parte del programa vamos a dar espacio para las llamadas, los mensajes y poder así compartir un poco más, ya sean sus experiencias o dudas sobre alimentación y nutrición. Hoy nuestro tema está relacionado a la alimentación y el medio ambiente, sobre todo porque hace unos días, el 5 propiamente de junio, hemos celebrado el Día Mundial del Medio Ambiente. Y a veces pensamos que solamente cuidar el medio ambiente es cuidar el agua, evitar la basura, pero también nosotros podemos cuidar nuestro medio ambiente desde nuestras casas, desde nuestros hogares y desde nuestra alimentación. Bien, una de las recomendaciones que empiezo a darles desde ya para tener una alimentación más sostenible es consumir frutas y verduras de temporada. Y eso no solamente beneficia que se utilicen más los recursos que se producen en mayor proporción durante determinados meses del año, sino que también estos precios, al haber mayor demanda, también es más accesible, o mejor dicho, más que demanda hay mayor oportunidad de conseguir estos alimentos, entonces resulta siendo económicamente mucho más accesible y más barato. Bien. Un alimento, por ejemplo, fácil, nutritivo, que se conserva y te dura muchísimo tiempo son las menestras, por ejemplo, ¿no? Te pueden durar por mucho tiempo y esto también puede permitir de alguna manera que puedas alimentarte saludablemente a base de estos alimentos que no solamente tienen fibra, tienen buena fuente de hierro, tienen inclusive vitaminas y componentes que son saludables para ti. Ahora, el consumo de pescado, por ejemplo, es una medida bastante saludable. Tienes ahí la oportunidad de consumir ácidos grasos, proteínas de buena calidad, minerales importantes, y eso también hace que se puedan utilizar los recursos marinos y sobre todo aportar una buena cantidad o dosis de alimentos saludables dentro de tu alimentación. Usar lo que te sobra de forma segura. Y aquí viene mi recomendación. Porque a veces nosotros, o puede ser que sí, ya estas prácticas se han vuelto mucho más comunes con los años, pero a veces no necesariamente medimos exactamente cuánto cocinamos. Eso hace que nosotros o cocinemos de más y a la larga terminemos eliminando aquellos alimentos que no consumimos. Entonces, la primera recomendación que yo te puedo dar es que hagas una lista de compras al momento de ir al mercado, al supermercado, al centro de abasto, a la bodega, donde tú consigas rápidamente tus alimentos. Primero que vas a poder armar tu plan de menú, que eso también te va a dar una idea de qué puedes cocinar en la semana, comprar solo lo que necesitas y evitar desperdiciar. Bien, porque finalmente no solamente es un efecto nocivo para el ambiente, sino también es un efecto para tu bolsillo, porque finalmente estás comprando ciertos productos o alimentos que terminas desperdiciando. Bien, ahora, cuando utilizamos lo que sobra, hay que también manejarlo de forma segura. Por eso es que si tú, por ejemplo, calculas que has preparado muchas lentejas, por darte un ejemplo, ¿no? Y tú ya más o menos sabes cuántas personas están en tu casa, cuántas personas van a almorzar o cenar este producto. Lo que tú debes hacer es, ya viendo que de repente te has excedido en la cantidad, es dejar enfriar y luego pasar a refrigerar si lo vas a consumir al día siguiente o pasar a congelar si es que sabes que este producto lo vas a consumir en los próximos días o semanas. De esa manera estás asegurando también que estos alimentos sean aptos para tu consumo
y que no generen pues algún efecto de alguna posible infección por mala manipulación. Sí se recomienda que estos productos puedan envasarse en productos con vidrio para que duren mejor y sobre todo también para que sean beneficiosos para tu salud, porque a veces también el uso de tuppers o elementos que tienen BPA también no son tan aconsejables por el hecho de que son considerados como disruptores hormonales y que pueden ser la causa de muchas alteraciones del metabolismo hormonal. ¿Bien? ¿Qué puedes hacer también? Llevar tu bolsa reutilizable. Yo he visto que esto ha sido una tendencia en crecimiento muy importante en nuestro país. Siento gratamente que muchas personas ya tienen la conciencia de que los alimentos o los productos que tú compras de manera regular pueden transportarse en una bolsa reutilizable. No solamente hablamos de que vas a gastar menos, porque a veces cuando tú vas al mercado, al supermercado, te cobran por las bolsas, ¿verdad? No solamente vas a ahorrar, sino también vas a ayudar a que cada vez menos utilizamos este elemento plástico. Reducir las botellas descartables también. Sabemos que muchas personas en algunas familias, hogares o distritos hay ciertas iniciativas de reciclaje de plásticos y esto también permite que estas botellas se puedan reutilizar bien de muchas maneras y puedan reducir que estas que estos elementos se pierdan y terminen siendo perjudiciales para nuestro medio ambiente. Cocinar más en casa, aunque no lo creas, también te va a permitir cuidar mejor nuestros recursos y medio ambiente, porque mientras más comes fuera, por lo general, más desperdicio se genera, más aún si comes en restaurantes de comida rápida. Y a veces no somos conscientes de eso, porque los restaurantes de comida rápida generalmente utilizan cubiertos de plástico, en el mejor de los casos, vasos de cartón. O digamos tuppers de cartón, en el mejor de los casos. Bien, pero de todas maneras, estos elementos terminan siendo necesarios de reciclar en algún momento. Entonces, recomendación ahí, si tú comes más en casa y menos fuera, también reduces el impacto de estar utilizando estos elementos. Cuando hagas tu lista de compras, compra lo necesario. Yo sé que a veces compramos porque siempre pensamos que puede faltar o puede sobrar. ¿Qué cosas podemos comprar y tenerlo de almacén? Los alimentos no perecibles, por ejemplo, pastas, arroces, menestras, algunas conservas. Bien, eso sí podemos comprar de repente un poco más allá porque nos puede salvar ante una emergencia. Pero los alimentos naturales de por sí trata de consumir. Y trata de comprar lo justo y necesario para que no desperdicies. Cuando nos servimos en porciones adecuadas, empezamos a racionar, como vuelvo a repetir, empezamos a hacer nuestra lista de compras, vamos a empezar a ahorrar significativamente y evitar desperdiciar los alimentos. ¿Bien? ¿Y qué quiero con esto? ¿Qué quiero con esto, con todo lo que estamos mencionando, que empecemos a tener mayor respeto por la comida? ¿Bien? Nosotros sabemos que si nos ponemos a reflexionar un poco a cómo vivimos la alimentación hoy en día y cómo lo vivían nuestros antepasados, nos podemos dar cuenta que quizás nuestros abuelos, nuestros bisabuelos tenían una relación más respetuosa con los alimentos, se aprovechaba mucho más, se botaba menos, se comía lo que había de temporada. Había, por ejemplo, en el caso de las verduras, no se desperdiciaban, se preparaban en cremas o sopas o en guisos, en caldos. Bien, hoy tenemos más accesos a productos, pero eso no significa que esto haya mejorado más nuestra alimentación. Bien, entonces hoy quiero que ustedes, desde sus casas que me están escuchando, puedan hacerse algunas preguntas. Bien, ¿cuánta comida se bota en mi casa cada semana? Analicen un poco el fin de semana. Hoy estamos lunes. ¿Qué comieron el fin de semana? ¿Comieron todo o desperdiciaron? O en todo caso, si sobró, lo compartieron, porque eso también es una alternativa y terminamos haciendo un doble bien. Evitamos botar los alimentos y estamos ayudando a alguien que probablemente no tiene alimento y lo podemos ayudar de esta manera. Antes de botar, puedes donar, puedes regalar esos alimentos que quizás por fortuna te están sobrando. ¿Bien? He comprado más de lo que realmente iba a usar. Si hablamos del fin de semana, si hiciste tus compras. Si hablamos de nuestra familia.
¿Qué es lo que ven nuestros hijos o los más pequeños a disposición? ¿Ven más frutas en casa o productos envasados? Yo quiero que se cuestionen eso porque a veces normalizamos tanto el consumo de alimentos procesados que no somos realmente lo suficientemente conscientes. Bien, para tomar decisiones al momento de comprar ciertos productos y a veces pensamos que una manera de engreír, una manera de poder premiar a nuestros hijos es dándole productos procesados cuando en realidad más que un premio les estamos haciendo un daño. Quiero preguntarte también, ¿cuántas veces al día estoy tomando agua y cuántas veces estoy tomando gaseosa o bebidas azucaradas? Ahí también hay un efecto en el medio ambiente, porque se dicen, ay, es una o dos gaseositas. ¿Cuántas botellas estás botando después de haber consumido esas bebidas? Bien. Entonces, todo esto nos lleva a reflexionar qué tan cuidadosos y conscientes estamos siendo los desperdicios. Estoy llevando mi bolsa al mercado en vez de recibir muchas bolsas plásticas. ¿Puedo yo darme el tiempo para planificar más mi comida, gastar menos, desperdiciar menos? ¿Estoy dispuesto a hacerlas? De hecho, que estas preguntas no son para acusarnos y juzgarnos si lo hemos estado haciendo mal. Es una oportunidad para poder analizar qué oportunidades de mejora tenemos y son también para despertar y reaccionar que estamos tan acostumbrados al uso de muchos elementos que se desperdician y que finalmente afectan al lugar donde habitamos. Si nosotros no cuidamos el lugar donde habitamos, probablemente, y no es alarmarnos y no es generar, digamos, zozobra o preocupación, pero también nuestra, digamos, nuestra, no sé si decirlo, nuestra esperanza de vida se va a terminar reduciendo porque justamente estamos viendo que el efecto del cambio climático se siente cada vez más. Estamos experimentando un fenómeno del niño que está generando cambios en las temperaturas. Estamos junio y en algunas ciudades donde el clima debería ser más frío, estamos viendo que persiste el calor y eso es no solamente porque las grandes empresas están contaminando el aire, es porque nosotros desde nuestros hogares no estamos tomando una acción para evitar el desperdicio. Bien, entonces cuidar nuestra alimentación, cuidar de nuestra dieta es una manera también de ayudar a nuestro medio ambiente. Voy a dar el espacio a la pausa. Recuerden que en el último bloque del programa tenemos espacio para sus mensajes, para las llamadas. Pueden escribir al WhatsApp, pueden llamar en vivo, pueden también escribirnos a la transmisión del Facebook porque estoy viéndola y estoy viendo que están dejando algunos mensajes. Así que voy a proceder a leerlos durante la última parte del programa. Así que nos vamos a la pausa y regresamos en el último bloque.

Bueno, queridos hermanos, estamos escuchando el programa Nutriendo la Vida en Radio María. Nos acompaña la licenciada Lucero Palomares el día de hoy con el tema Comer Bien, Cuidar el Planeta, Nutrición Sostenible. Y en este momento abrimos nuestras líneas telefónicas para que puedas preguntar, consultar o compartir alguna experiencia llamando al 01-20-48-720, al 01-20-48-720 o escribirnos a nuestro número de WhatsApp de cabina al 914-05-1111, 914-05-1111. Les recordamos que también pueden vernos, visitarnos a través de Facebook Live.

0: Estamos en la última parte del programa. Estoy aprovechando en ver la transmisión que tenemos por Facebook y tenemos a María Soledad Carrillo, que desde Chile nos envía saludos y muchos cariños. Un abrazo para ti, María Soledad, que nos estás escuchando desde allá. Mi saludo especial para todas las personas que siempre nos acompañan en el programa. Tenemos la suerte que nos acompañan a veces desde España, Ecuador, Estados Unidos y esta vez desde Chile. Muchísimas gracias, un abrazo grande para ti. Tenemos una primera pregunta en cabina. Bien. Buenas tardes, licenciada. ¿Es recomendable comer el tomate con semillas? Gracias por la respuesta. Soy Ana María Breña de Los Olivos. Muy bien, Ana María. Empecemos entonces con las preguntas. Hay algunas personas que tienen algunas dificultades a nivel digestivo, a nivel intestinal y son los conocidos divertículos. Cuando tenemos una inflamación por divertículos o tenemos divertículos, por lo general nosotros recomendamos no consumir semillas porque estas pueden acumularse. Los divertículos son unas especies de, digamos, como orificios que se inflaman y que pueden llenarse de materia y pueden acumularse pepitas y otros re residuos de los alimentos y en algunas personas genera inflamación. Ojo, tendrías que tener el diagnóstico, no es que todos tenemos normalmente esta condición. Entonces, justamente para evitar que estas pepitas se acumulen, se recomiendan quitarlas para evitar justamente estos problemas a nivel de inflamación por divertículos. Pero también, por ejemplo, ya si lo vemos desde el punto de vista culinario, las semillas pueden acidificar un poco más los guisos, menestras o salsas, ¿no? Algunos especialistas de cocina recomiendan retirar las semillas para que las pastitas que a veces utilizamos de tomate o los bases de los sofritos o aderezos no se acidifiquen tan rápido y por consecuencia puedan durar mucho más y no se descompongan, más aún que estamos ante climas muy calurosos todavía, y eso que estamos en invierno, si estamos hablando del Perú, probablemente si quieres que te dure más los alimentos que se preparan a base de este alimento, recomendamos retirar las pepitas. Bien, muchas gracias por tu pregunta. Ya tenemos una llamada. Tenemos una llamada de Cecilia desde el distrito de San Borja. Bienvenida, Cecilia, ¿cómo estás?
1: ¿Cómo está, licenciada? Siempre agradecida por sus excelentes consejos. Mire, no sé si estoy dentro del tema, pero si pudiera, por favor, reiterarnos la recomendación. Y últimamente estoy sintiendo que nuevamente se me está como inflamando y usando el estómago y los exámenes todo ok, pero entonces de repente también no estoy comiendo como antes a mis horas. No sé qué alimentos me recomendaría o alguna otra indicación. Gracias.
0: Gracias, gracias, gracias por tu llamada y qué bueno porque creo que uno de los problemas más comunes en la población es la inflamación abdominal, ¿bien? Que puede ser multifactorial, ojo, ¿ya? Mira, primero hay que tener en cuenta, en el caso de las mujeres, ¿no? Que siempre va a haber una mayor inflamación a nivel abdominal cerca al ciclo menstrual o durante el periodo menstrual. Bien, ¿por qué? Porque propiamente por los cambios hormonales que tenemos todas las mujeres todos los meses, durante esta temporada también cambia un poco el comportamiento de la digestión. Algunas personas tendemos a tener un poquito más de gases, un poquito más de hinchazón, y justamente en esta etapa del ciclo menstrual se recomienda comer alimentos mucho más blandos, menos inflamatorios, pero también, Cecilia, ¿qué te puedo recomendar? Es que empieces a hacer como una listita y chequear los días que te inflamas, ¿qué comiste? Porque puede ser que la combinación de algún alimento, el modo de preparación o el alimento específico de por sí pueda generarte inflamación. Hay personas que con el tiempo nunca fueron intolerantes y por alguna razón empezaron a ser intolerantes a la lactosa. Hay algunas personas que les va súper bien con las verduras, pero a algunos les empieza a inflamar, por ejemplo, la cebolla cruda o alimentos, las crucíferas, por ejemplo, la coliflor, el brócoli, ¿no? Los inflama mucho. Y con eso no voy a decir, Cecilia, nunca más voy a comer esos alimentos, sino simplemente o con controlar la dosis o quizás comerlos de manera muy espaciada, si es que ya identifiqué que propiamente esos alimentos me inflaman. Segundo punto, has mencionado el tema de tus horarios, que en efecto puede ser que ahora estés comiendo a deshoras. ¿Eso puede inflamarte? Sí. ¿Por qué? Porque el hecho de que mantengas una ventana de horas muy larga sin alimentos hace que, lastimosamente, también tu estómago genere mucho más ácidos. En algunos casos puede generar también que se inflame un poco la zona abdominal y se hinche. Recomendación. Trata en lo posible de manejar tus horarios de comida o si sabes que por trabajo, por estudios o por X y razones no estás almorzando siempre una misma hora o no estás cenando, tienes que llevarte tu loncherita o tener un alimento en casa, si es que estás en tu casa, a la mano, sea una frutita, unos frutitos secos, un yogur con semillas o algo que te sostenga para que puedas no llegar con muchas horas de espacio entre tu desayuno, almuerzo, tu almuerzo o tu cena. Y por último, ¿qué te puedo recomendar también para que puedas digerir mejor? Es que mastiques bien tus alimentos, porque a veces también el hecho de comer muy, muy rápido hace que lastimosamente nos inflamemos más, porque obviamente tu estómago necesita más tiempo para poder procesar ese alimento que no fue bien triturado en la boca. Y eso también a la larga genera más gases, inflamación, hinchazón. Bien, entonces haz tu listita, Cecilia, para ir identificando qué puede ser lo que te está afectando. Bien, gracias, Cecilia. Un abrazo para ti. Tenemos una segunda llamada. Nos están llamando ahora desde Arequipa. Bienvenida, Gloria. ¿Cómo estás?
2: Muy buenas tardes. Le doy gracias a Dios porque atendió mi llamada, entró mi llamadita. Gracias, gracias. Quiero tres puntitos que me ayude, que me pueda ayudar. Tengo mi niña que consume bastante la tuna y consume bastante la granadilla y se lo Pepe y todo se lo consume, tanto la granadilla como la tuna, Pepe y todo. ¿Está bien eso o está mal? Ahora, otra cosa. Yo me han detectado que tengo hígado graso en principio y triglicéridos, porque estaba comiendo mucho arroz, mucha papa, pan, mucho pan, estaba comiendo huevo frito, no estaba tomando mucho líquido y mi cabeza me empezaba a dar vueltas y vueltas, me echaba y ya me daba vueltas, vueltas, sentada nomás, parada, quería caerme al suelo. Ahora no ceno, solo tomo agüita con un pancito. O así nomás, ¿está bien todo esto? Quisiera por favor que me ayude. Muchísimas gracias, que el Señor Dios me la bendiga.
0: Gracias, Gloria. Bendiciones para ti. Mira, Gloria, seguramente esta duda te ha surgido por la pepa del tomate. Bien, a diferencia de la pepa del tomate, la semilla de la tuna, la semilla de la granadilla, son semillas que son muchísimo más fáciles de evacuar versus a esta semilla particular del tomate. Si tu niña no tiene divertículos ni ninguna restricción de semillas, por supuesto que puedes seguir comiendo con naturalidad la tuna, la granadilla, sin problema. Y no solamente ella, cualquier persona, solamente se restringen propiamente las semillas en algunas personas, ya mencioné que tienen problemas de diverticulitis. Bien, y sobre la segunda pregunta que me hablaba sobre el hígado graso. Bien, el hígado graso es una de las alteraciones más comunes que se ve el día de hoy. Generalmente cuando vamos ganando peso, nosotros vamos ganando tejido graso. Ese tejido no solamente se ubica debajo de nuestro, digamos, de nuestra piel, también se ubica dentro de órganos importantes, en este caso, generalmente en la zona abdominal. Y esa grasa abdominal acumulada es la que termina engrasando al hígado. Primera recomendación, muy bien que ya está.

Lo mencionaste. Segundo punto, ¿quieres mejorar ese hígado graso? Yo sí te sugiero mucho que restrinjas el azúcar. Yo te aseguro que si empiezas a restringir el azúcar añadida, el azúcar de las bebidas gaseosas o el azúcar que a veces sin querer vamos añadiendo a las bebidas de manera cotidiana, vas a empezar a mejorar muchísimo el tema del hígado graso. Segundo, el hígado cuando está graso es un hígado que está inflamado. Entonces hay que ayudarlo a que trabaje mejor y trabaje menos. ¿Qué cosas hacen trabajar más justamente al hígado? Las grasas, frituras en general, el alcohol. Bien, entonces ahora que es un hígado inflamado, trata de darle, digamos que trata de darle alimentos naturales principalmente, menos frituras, menos alimentos procesados, puedes comer carne de aves, carne de pescados, que tienen digamos que tienen menos grasas saturadas, y en el caso del pescado también grasas buenas antiinflamatorias. Y tercero, si está dentro de tus posibilidades, mi querida Gloria, actividad física. Se ha demostrado científicamente que el hecho de hacer actividad es la cura de muchos males, desde el hígado graso, problemas, digamos, asociados al tema de las grasas, colesterol, triglicéridos elevados, que justamente me estás mencionando. Eso va a ayudar muchísimo. Bien, empieza a buscar alguna actividad que quizás a ti te pueda ser más afín contigo, ¿no? De repente me dices, Lucero, para mí ir a un gimnasio, pagar una membresía es complicado, pero puedo de repente caminar o montar bicicleta o pasear con mi mascota. Antes lo paseaba 5 minutos, lo puedo hacer media hora de manera sostenida. Siempre la manera de buscar algún tipo de actividad va a sumar considerablemente, no solamente para el hígado graso, en general para cualquier tipo de enfermedad. Bien, voy a empezar a responder a los mensajes que tenemos por aquí. Sonia nos dice: buenas tardes, licenciada Lucero. Es bueno comer granada, es nutritivo como las paltas. Muy amable con su consulta, Sonia Galarza. Muchísimas gracias, Sonia. Sí, la granada, por supuesto, tiene un gran contenido antioxidante. En el caso de la palta también son saludables, están de temporada. Aprovechen, estamos justamente hablando de alimentación sostenible y hay que consumir lo que la naturaleza nos está dando en esta temporada. Bien, hablamos también. Buenas tardes con todos. Radio María, saludos desde Trujillo, bendiciones. Nos está escribiendo Denise Zamudio. Y en el caso de Joel Aldana, mis saludos, licenciada, gracias por sus importantes indicaciones. Dios las bendiga. Muchísimas gracias, Joel, y bendecido día para ti también. Entonces, ya como estamos ya casi en la parte final del programa, quiero dejarles algunos hábitos que podemos nosotros empezar digamos que a tratar de mantener para ver la alimentación de una mirada más sostenible. Primero, ya saben que uno de los hábitos importantes es, digamos, la hidratación, y a veces también en el afán de tomar más agua, compramos más botellas cuando en realidad deberíamos utilizar más vasos o botellas reutilizables. Sobre todo si ustedes viajan o pasean o tienen trabajo de campo, lleven sus botellas, pueden ir reutilizándolo en el camino y eso va a reducir el uso de plástico. Sabemos que el agua es vida, es esencial, y bajar el consumo de bebidas procesadas, gaseosas o azucaradas, no solamente van a reducir las calorías, sino también vamos a optar por darle un elemento más natural a nuestro cuerpo. Comer más frutas y verduras también ya sabemos que nos va a dar un buen aporte de vitaminas, minerales, fibra, antioxidantes. Si los escogemos de temporada, de hecho que van a ser muchos más sabrosos, requieren menos esfuerzo artificial para llegar a nuestra mesa. Las menestras también, qué importante es su consumo. Y sobre todo porque estos alimentos pueden conservarse mucho tiempo sin perder su valor nutricional y sobre todo porque nos aportan proteína vegetal, fibra, hierro, nos generan mucha saciedad, nos ayudan a tener una mejor digestión. Moderar el consumo de carnes rojas y embutidos también es todo un reto. Y si bien no vamos a prohibir las carnes rojas porque también tienen un aporte de proteínas y hierro, también el hecho de consumir menos de estos productos y optar por otros más naturales, de hecho que va a también tener un impacto interesante en nuestro medio ambiente. Cocinar más en casa, haz tu lista de compras, haz tu menú semanal para que eso te permita también comprar lo necesario y
desperdiciar menos.

recordarles que también comer bien es un acto de cuidado, ¿no? De esta manera cuidamos nuestro cuerpo, cuidamos a nuestra familia y también podemos cuidar nuestro planeta, ¿bien? Y el hecho de recibir también nuestros alimentos y el momento de que quizás muchos de nosotros rezamos y agradecemos, no solo agradecemos el hecho de que este alimento ha llegado a nuestra mesa por bendición de Dios, ¿no? De hecho, que ha habido un trabajo de por medio, ha sido producto de nuestro esfuerzo, pero también hay que pensar en quiénes hicieron posible que llegaran esos alimentos a tu plato día a día. Alguien lo sembró, alguien lo regó, alguien lo cosechó, alguien transportó, alguien lo cocinó, y detrás de todo eso está también la generosidad de Dios que sostiene nuestra vida. Así que, ya cerrando un poco nuestro programa, y he visto que hemos respondido todas las preguntas del día de hoy. Los invito a que nos sigan acompañando todos los lunes en Nutriendo la Vida. Creo que la próxima semana está la licenciada Romina. Así que los invito a que todos los lunes nos sintonicen a las 2 de la tarde y puedan no solamente resolver sus dudas sobre alimentación y nutrición, sino también puedan aprender con nosotras qué importante es la alimentación, los beneficios en la salud y, por supuesto, qué medidas podemos empezar a tomar en nuestra casa para ser muchísimo más saludables. Me despido de ustedes esperando que tengan una buena semana y ya nos vemos en un próximo programa en un par de semanitas. Que tengan una bendecida semana. Muchas gracias.

Agradecemos a la licenciada Lucero Palomares que nos compartió el espacio Nutriendo la Vida en Radio María con el tema Comer Bien, Cuidar el Planeta, Nutrición Sostenible.

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1: A continuación, queridos hermanos, escucharemos la reflexión del Evangelio de hoy a cargo del Padre Manuel Penagos.
2: Hoy es 8 de junio. El Evangelio de este día lo tomamos de Mateo capítulo 5 del 1 al 12. En el nombre del Padre y del Hijo y del Espíritu Santo. Amén. En aquel tiempo, al ver Jesús el gentío, subió al monte, se sentó y se acercaron sus discípulos. Y abriendo su boca les enseñaba diciendo: Bienaventurados los pobres en el espíritu, porque de ellos es el reino de los cielos. Bienaventurados los mansos, porque ellos heredarán la tierra. Bienaventurados los que lloran, porque ellos serán consolados. Bienaventurados los que tienen hambre y sed de la justicia, porque ellos quedarán saciados. Bienaventurados los misericordiosos, porque ellos alcanzarán misericordia. Bienaventurados los limpios de corazón, porque ellos verán a Dios. Bienaventurados los que trabajan por la paz, porque ellos serán llamados hijos de Dios. Bienaventurados los perseguidos por causa de la justicia, porque de ellos es el reino de los cielos. Bienaventurados ustedes cuando los insulten y los persigan y los calumnien de cualquier modo por mi causa. Alégrense y regocíjense, porque su recompensa será grande en el cielo, que de la misma manera persiguieron a los profetas anteriores a ustedes. Palabra del Señor. Gloria a ti, Señor Jesús. Jesús hoy sube al monte, se sienta y empieza a enseñar. No habla como quien quiere impresionar, y habla como maestro, pero también como quien conoce muy bien el corazón del ser humano. Y lo primero que dice es sorprendente, ¿no? Bienaventurados. Es decir, felices, dichosos, bendecidos. Pero cuando miramos la lista nos damos cuenta de que Jesús no llama felices a los poderosos, ni a los orgullosos, ni a los que todo lo tienen asegurado. No, llama felices a los pobres, a los pobres de espíritu, a los mansos y a los que lloran, a los misericordiosos, a los limpios de corazón, a los que trabajan por la paz. Y aquí Jesús cambia nuestra manera de entender la felicidad. Para el mundo, pues hombre, feliz es el que tiene, el que manda, el que gana, el que se impone. Para Jesús, feliz es el que tiene el corazón puesto en Dios. Eso es. Y lindo esto. La Iglesia nos enseña que las bienaventuranzas dibujan el rostro de Cristo y muestran el camino del cristiano. Y fíjese que no son frases bonitas para decorar seguramente cualquier sitio. No, son el estilo de la vida de Jesús. Él fue pobre de espíritu, manso, misericordioso, limpio de corazón, constructor de paz. Y él vivió lo que predicó. Y por eso las bienaventuranzas no se entienden solo con la cabeza. Se entienden mirando a Jesús, caminando con Él. Es que ser pobre de espíritu no es despreciarse, es reconocer que necesitamos de Dios. Ser manso no es ser débil, es no vivir dominado por la violencia y el orgullo. Ser misericordioso no es justificarlo todo, es mirar al otro con el corazón de Dios. Ser limpio de corazón es que no es aparentar perfección, es vivir sin doblez, es agradar al Señor. Y hoy vale la pena preguntarnos con mucha calma dónde estoy buscando la felicidad, porque si la busco solo en tener más, en controlar más, en recibir aplausos, en quedar por encima de los demás, tarde o temprano, pues el corazón se cansa. Y Jesús ofrece otra felicidad, una felicidad más profunda, más limpia, una felicidad que nace de vivir cerca de Dios, de amar como Él. Y pidamos hoy al Señor esa gracia, pidamos un corazón bienaventurado, un corazón humilde, un corazón misericordioso, un corazón limpio, un corazón pacífico, que nuestra vida se parezca un poco más a la de Jesús. María, auxilio de los cristianos, ruega por nosotros. La bendición de Dios Todopoderoso, Padre, Hijo y Espíritu Santo, descienda sobre ti y te acompañe siempre. Un abrazo fuerte.

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Nos unimos en la coronilla de la Divina Misericordia, pidiendo con humildad y confianza la gracia y el perdón de nuestro Señor.

0: Que esta oración en especial llegue a todos los corazones que sufren y necesitan de la misericordia infinita de Dios. Recordemos las palabras de Jesús a Santa Faustina. Por medio de esta coronilla conseguirás todo lo que pidas si lo pides con confianza. Con fe y esperanza, comenzamos este rezo confiando plenamente en su divina misericordia. En el nombre del Padre, y del Hijo, y del Espíritu Santo.
1: Amén.
0: Padre nuestro que estás en el cielo, santificado sea tu nombre. Venga a nosotros tu reino. Hágase tu voluntad en la tierra como en el cielo.
2: Danos hoy nuestro pan de cada día. Perdona nuestras ofensas, como también nosotros perdonamos a los que nos ofenden. No nos dejes caer en la tentación y líbranos del mal. Amén.
0: Dios te salve, María. Llena eres de gracia, el Señor es contigo. Bendita tú eres entre todas las mujeres, y bendito es el fruto de tu vientre, Jesús.
2: Santa María, Madre de Dios, ruega por nosotros, pecadores, ahora y en la hora de nuestra muerte. Amén.
0: Creo en Dios Padre Todopoderoso, Creador del cielo y de la tierra. Creo en Jesucristo, su único Hijo, nuestro Señor, que fue concebido por obra y gracia del Espíritu Santo. Nació de Santa María Virgen. Padeció bajo el poder de Poncio Pilato. Fue crucificado, muerto y sepultado. Descendió a los infiernos. Al tercer día resucitó de entre los muertos. Subió a los cielos y está sentado a la derecha de Dios Padre Todopoderoso. Desde allí ha de venir a juzgar a vivos y muertos. Creo en el Espíritu Santo, la Santa Iglesia Católica, la comunión de los santos, el perdón de los pecados, la resurrección de la carne y la vida eterna. Amén. Padre eterno, te ofrezco el cuerpo, la sangre, el alma y la divinidad de tu amadísimo Hijo, nuestro Señor Jesucristo, como propiciación de nuestros pecados y los del mundo entero. Por su dolorosa pasión,
2: ten misericordia de nosotros y del mundo entero.
0: Por su dolorosa pasión,
2: ten misericordia de nosotros y del mundo entero.
0: Por su dolorosa pasión,
2: ten misericordia de nosotros y del mundo entero.
0: Por su dolorosa pasión,
2: ten misericordia de nosotros y del mundo entero.
0: Por su dolorosa pasión,
2: ten misericordia de nosotros y del mundo entero.
0: Por su dolorosa pasión,
2: ten misericordia de nosotros y del mundo entero.
0: Por su dolorosa pasión,
2: ten misericordia de nosotros y del mundo entero.
0: Por su dolorosa pasión,
2: ten misericordia de nosotros y del mundo entero.
0: Por su dolorosa pasión,
2: ten misericordia de nosotros y del mundo entero.
0: Por su dolorosa pasión,
2: ten misericordia de nosotros y del mundo entero.
0: Padre eterno, te ofrezco el cuerpo, la sangre, el alma y la divinidad de tu amadísimo Hijo, nuestro Señor Jesucristo, como propiciación de nuestros pecados y los del mundo entero. Por su dolorosa pasión,
2: ten misericordia de nosotros y del mundo entero.
0: Por su dolorosa pasión,
2: ten misericordia de nosotros y del mundo entero.
0: Por su dolorosa pasión,
2: ten misericordia de nosotros y del mundo entero.
0: Por su dolorosa pasión,
2: ten misericordia de nosotros y del mundo entero.
0: Por su dolorosa pasión,
2: ten misericordia de nosotros y del mundo entero.
0: Por su dolorosa pasión,
2: ten misericordia de nosotros y del mundo entero.
0: Por su dolorosa pasión,
2: ten misericordia de nosotros y del mundo entero.
0: Por su dolorosa pasión,
2: ten misericordia de nosotros y del mundo entero.
0: Por su dolorosa pasión,
2: ten misericordia de nosotros y del mundo entero.
0: Por su dolorosa pasión,
2: ten misericordia de nosotros y del mundo entero.
0: Padre eterno, te ofrezco el cuerpo, la sangre, el alma y la divinidad de tu amadísimo Hijo, nuestro Señor Jesucristo, como propiciación de nuestros pecados y los del mundo entero. Por su dolorosa pasión,
2: ten misericordia de nosotros y del mundo entero.
0: Por su dolorosa pasión,
2: ten misericordia de nosotros y del mundo entero.
0: Por su dolorosa pasión,
2: ten misericordia de nosotros y del mundo entero.
0: Por su dolorosa pasión,
2: ten misericordia de nosotros y del mundo entero.
0: Por su dolorosa pasión,
2: ten misericordia de nosotros y del mundo entero.
0: Por su dolorosa pasión,
2: ten misericordia de nosotros y del mundo entero.
0: Por su dolorosa pasión,
2: ten misericordia de nosotros y del mundo entero.
0: Por su dolorosa pasión,
2: ten misericordia de nosotros y del mundo entero.
0: Por su dolorosa pasión,
2: ten misericordia de nosotros y del mundo entero.
0: Por su dolorosa pasión,
2: ten misericordia de nosotros y del mundo entero.

0: Padre eterno, te ofrezco el cuerpo, la sangre, el alma y la divinidad de tu amadísimo Hijo, nuestro Señor Jesucristo, como propiciación de nuestros pecados y los del mundo entero. Por su dolorosa pasión,
1: ten misericordia de nosotros y del mundo entero.
0: Por su dolorosa pasión,
1: ten misericordia de nosotros y del mundo entero.
0: Por su dolorosa pasión,
1: ten misericordia de nosotros y del mundo entero.
0: Por su dolorosa pasión,
1: ten misericordia de nosotros y del mundo entero.
0: Por su dolorosa pasión,
1: ten misericordia de nosotros y del mundo entero.
0: Por su dolorosa pasión,
1: ten misericordia de nosotros y del mundo entero.
0: Por su dolorosa pasión,
1: ten misericordia de nosotros y del mundo entero.
0: Por su dolorosa pasión,
1: ten misericordia de nosotros y del mundo entero.
0: Por su dolorosa pasión,
1: ten misericordia de nosotros y del mundo entero.
0: Por su dolorosa pasión,
1: ten misericordia de nosotros y del mundo entero.
0: Padre eterno, te ofrezco el cuerpo, la sangre, el alma y la divinidad de tu amadísimo Hijo, nuestro Señor Jesucristo, como propiciación de nuestros pecados y los del mundo entero. Por su dolorosa pasión,
1: ten misericordia de nosotros y del mundo entero.
0: Por su dolorosa pasión,
1: ten misericordia de nosotros y del mundo entero.
0: Por su dolorosa pasión,
1: ten misericordia de nosotros y del mundo entero.
0: Por su dolorosa pasión,
1: ten misericordia de nosotros y del mundo entero.
0: Por su dolorosa pasión,
1: ten misericordia de nosotros y del mundo entero.
0: Por su dolorosa pasión,
1: ten misericordia de nosotros y del mundo entero.
0: Por su dolorosa pasión,
1: ten misericordia de nosotros y del mundo entero.
0: Por su dolorosa pasión,
1: ten misericordia de nosotros y del mundo entero.
0: Por su dolorosa pasión,
1: ten misericordia de nosotros y del mundo entero.
0: Por su dolorosa pasión,
1: ten misericordia de nosotros y del mundo entero.
0: Santo Dios, Santo fuerte, Santo inmortal,
1: ten misericordia de nosotros y del mundo entero.
0: Santo Dios, Santo fuerte, Santo inmortal,
1: ten misericordia de nosotros y del mundo entero.
0: Santo Dios, Santo fuerte, Santo inmortal,
1: ten misericordia de nosotros y del mundo entero.

misericordia, Dios mío, por tu bondad, por tu inmensa compasión, borra mi culpa.

reconozco mi culpa. 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

0: novena al Sagrado Corazón de Jesús.
1: Sagrado Corazón de Jesús, revísteme de tu bondad. Aliéntame a dar y servir con alegría.
0: En el nombre del Padre, y del Hijo, y del Espíritu Santo. Amén. Oración inicial. Señor mío Jesucristo, que por un nuevo beneficio de tu amor te has dignado a abrir a tu iglesia las riquezas inexpresables de tu corazón, haz que podamos devolver amor por amor a ese adorable corazón y con nuestros tributos, respeto y adoración, reparar los ultrajes con que la ingratitud de los hombres no cesa de ofenderte. Te lo pedimos a ti, que vives y reinas por los siglos de los siglos. Amén. Ofrecimiento al Sagrado Corazón de Jesús.
2: Divino Corazón de Jesús, por medio del Corazón Inmaculado de María, te ofrezco las oraciones, obras y trabajos de este día. Para corresponder a tu gran amor, te presento mi vida entera, para que se haga tu voluntad y no la mía. Haz que contribuya a la construcción de tu reino, que mi corazón responda a los impulsos de tu corazón. Tú que vives y reinas por los siglos de los siglos. Amén.
0: Consagración al Sagrado Corazón de Jesús. Oh Sagrado Corazón de Jesús, te adoro con toda mi alma y te consagro por siempre jamás todos mis pensamientos, mis palabras y obras. Ojalá pudiera, oh Divino Corazón, consagrarte tantas adoraciones, tanto amor y tanta gloria, como tú consagras a tu eterno Padre. Sé el reparador de mis defectos, el protector de mi vida, y mi amparo en la hora de mi muerte. Esa gracia te la pido también para los pobres pecadores, los corazones afligidos, los enfermos y los agonizantes, para mis parientes y bienhechores, amigos y enemigos, por las personas que se encomiendan a mis oraciones, especialmente por aquellas por quien tengo obligación de pedir, y por todos los hombres que existen en la tierra, a fin de que los méritos de tu preciosa sangre no se pierdan para ellos. Haz también que sean aplicados en sufragio por las almas del purgatorio, para que todos en el cielo podamos bendecirte, adorarte y amarte. Amén. Alabado sea el Sagrado Corazón de Jesús en el Santísimo Sacramento del altar.
2: Sea por siempre bendito y alabado.
0: Sagrado Corazón de Jesús,
2: en vos confío. Confío el pasado a vuestra misericordia, el presente a vuestro amor y el futuro a vuestra providencia.
0: Día 6. Humildes y sencillos de corazón. Jesús valoró la humildad y sencillez. Ser y vivir desde la humildad es fundamento de todas las virtudes. El ejemplo lo tenemos en la Virgen María. Dios se fijó en la humildad de su sierva y ella le dejó actuar. Dios solo hace obras grandes a través de un corazón humilde. Invocaciones.
2: Amor del corazón de Jesús,
0: abrazad mi corazón.
2: Caridad del corazón de Jesús,
0: derramaos en mi corazón.
2: Fortaleza del corazón de Jesús,
0: sostened mi corazón.
2: Misericordia del corazón de Jesús,
0: perdonad mi corazón.
2: Paciencia del corazón de Jesús,
0: no os canséis de mi corazón.
2: Amor del corazón de Jesús,
0: estableceos en mi corazón.
2: Ciencia del corazón de Jesús,
0: enseñad a mi corazón.
2: Voluntad del corazón de Jesús,
0: disponed de mi corazón.
2: celo del corazón de Jesús,
0: devorad mi corazón. Petición. Sagrado corazón de Jesús, tú conoces nuestras necesidades e intenciones. Nos has dicho, pedid y se os dará. Lo hacemos con fe sincera y te confiamos la petición que te hemos pedido durante esta novena. Todo lo esperamos de tu infinita bondad, si es para tu gloria y para el bien de nuestras almas. Amén. Bendiciones al Sagrado Corazón de Jesús. Bendito seas, Sagrado Corazón de Jesús. Permítenos acoger con alegría tus bendiciones.
2: Sagrado Corazón de Jesús,
0: que amas infinitamente, desborda toda tu bondad y ternura en nuestros corazones.
2: Sagrado Corazón de Jesús,
0: Señor de misericordia, perdona y redime nuestros pecados.
2: Sagrado Corazón de Jesús,
0: nuestro liberador, sálvanos con tu divina sangre.
2: Sagrado Corazón de Jesús,
0: Maestro, forma corazones buenos, nobles, grandes y generosos.
2: Sagrado Corazón de Jesús,
0: santifícanos y ayúdanos a superar nuestros dolores. Consuélanos y fortalécenos en las pruebas de la vida.
2: Sagrado Corazón de Jesús,
0: nuestro gran amigo de todas las horas, acompáñanos y guíanos siempre.
2: Sagrado Corazón de Jesús,
0: Señor de justicia, comprométenos a luchar y defender la verdad.
2: Sagrado Corazón de Jesús,
0: restaurador, conmueve los corazones tibios y vacíos de ti. Permítenos estar siempre firmes en la fe y el amor.
2: Sagrado Corazón de Jesús,
0: paz de las familias y los hogares, cuídanos de todo peligro.
2: Sagrado Corazón de Jesús,
0: en vos confío.
2: Sagrado Corazón de Jesús,
0: en vos confío.
2: Sagrado Corazón de Jesús,
0: en vos confío. Amén.

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Muy buenas tardes, queridos hermanos, queridos oyentes de Radio María. Estamos este día nuevamente aquí con muchas esperanzas en el Señor. Nuestra fe nos mantiene unidos en oración. Hoy nuestra Santa Madre viene a confortarnos, a confortarte a ti, querido oyente, que estás pasando de repente momentos de tribulación. ¿Y cómo no confiar en su poderosa intercesión? Ella, como nuestra buena mamá, siempre va a estar allí a tu lado, diciéndote: hijo mío, aquí no estoy acaso yo aquí que soy tu madre, para darte ánimo, para darte fuerza, para darte valor. Y con esas confianza y con esa certeza de que mamita María está a nuestro lado, comenzamos esta pequeña reflexión del Evangelio del día de hoy. Ustedes ya lo deben haber escuchado y se trata del Evangelio de Mateo, en el capítulo 5, que nos habla de las bienaventuranzas. ¿Y qué dice las bienaventuranzas? Dice: felices los que tienen alma de pobres, porque a ellos les pertenece el reino de Dios. Felices los afligidos, porque serán consolados. Felices los pacientes porque recibirán la tierra en herencia. Felices los que tienen hambre y sed de justicia porque serán saciados. Felices los misericordiosos porque obtendrán misericordia. Felices los que tienen el corazón puro porque verán a Dios. Felices los que trabajan por la paz porque serán llamados hijos de Dios. Y así el Señor nos va enumerando estas ocasiones de felicidad. Pero nosotros, la mayoría, si somos sinceros, cuando pensamos en felicidad, no pensamos en las penas, ¿no? Sino en una vida plena, lejos de las pruebas. Sin embargo, Jesús conoce muchas cosas que nosotros olvidamos. Él conoce el valor de la esperanza en medio del dolor. Conoce la fuerza de la fe cuando todo parece oscuro. Conoce la presencia de Dios, precisamente en aquellos lugares donde los seres humanos a veces sentimos que estamos a oscuras o nos sentimos más solos. De repente, querido oyente, tú o algunas personas están pasando por momentos difíciles, momentos en que de repente se lleva luto por una persona a quien se amaba, o una madre que sufre porque su hijo se alejó de Dios, o un padre que vive preocupado por la economía de su hogar, o de repente alguien que está luchando con una enfermedad que ha venido a cambiarle la vida. Y así muchas situaciones que nos podrían llevar a pensar cómo puede nuestro Señor hablar de felicidad cuando existe tanto sufrimiento. Y querido oyente, escucha, la respuesta no está en el dolor mismo. Jesús no glorifica el sufrimiento. No está diciendo que el dolor sea bueno. Lo que está revelando es mucho más profundo. Está diciendo que el sufrimiento no tiene la última palabra. Está diciendo que Dios no abandona a sus hijos cuando atraviesan pruebas. Está diciendo que las lágrimas no son el final de la historia. Porque allí donde el mundo solamente ve dolor, Dios sigue obrando. Allí donde el mundo ve un final, Dios puede preparar un nuevo comienzo. Por eso las bienaventuranzas son tan revolucionarias porque cambian la manera de mirar la vida. Nos enseñan que incluso en medio de las pruebas podemos seguir encontrando la presencia de Dios.
Este es el mensaje de ahora, querido oyente. Dios no te ha abandonado. Dios está contigo en medio de esta prueba que estás pasando. Vamos a pedirle, mamita María, que nos ayude a abrir una vez más los ojos del corazón, de la mente, para encontrarnos con esa fortaleza, esa esperanza que el Señor nos trae con su presencia. Que así sea. Ahora escuchemos la canción del día.

0: buenas tardes. ¿Con quién hablo?
1: Buenas tardes, hermanita.
2: Aló, buenas tardes, hermanita Hilda.
0: Sí, Flor de María.
2: Sí, hermanita. Buenas
0: ¿Cómo
2: tardes.
0: Estás? Qué gusto.
2: Adiós,
0: escucharte.
2: Gracias. Bien. Pero todo en manos de Dios, hermanita. Porque uno no sabe, sabemos en este momento, no sabemos qué pueda pasar más, más tarde, ¿no? En cualquier momento. Todo ponerlo siempre en manos de Dios. Y darle gracias a Dios porque ha entrado mi puntadita y a usted, hermanita Hilda.

0: bendiga siempre a usted, a su familia, a Ruth y a toda la familia de Radio María. Para poner mis puntaditas, en primer lugar, a mis padres, Francisca y Luis, que están en la presencia de Dios, a mis hermanos, Juan Manuel, Pedro Antonio y Luis Alberto. Y muy especialmente hoy día a la hermanita Rosa Inés, que cumple un año que se fue al cielo. Que la Virgencita siempre, que ella interceda por nosotros, ella que esté en el cielo, ¿no? Para que siempre, ella que tanto nos quería y nos jalaba la orejita y siempre nos ponía en nuestro lugar y le gustaban las cosas rectas. La hermanita Rosines era una persona muy especial y siempre estará en nuestra familia, en nuestros corazones. Y hermanita, y poner al Perú, como yo le converso con el Señor y le digo, Señor, tú conoces a cada uno de tus hijos, que sea lo mejor para nuestra patria. Porque es así, ¿no? Y también respecto a lo que la hermanita de las Bienaventuranzas, yo me quedé una vez, una amiguita que lo tiene todo, que le va tan bien en la vida, me dijo, ¿no? Pero ¿por qué Dios permite que pasen cosas feas? Y le dije, Dios nos ha creado libres. Dios no tiene la culpa de nada de lo que el ser humano hace. Nosotros, si vivimos con Él, hacemos cosas buenas. Si Él no está en nuestra vida, siempre vamos a hacer cosas lo que nos dé la gana porque no creemos en Él. Y nosotros nos sentimos dueños de la verdad y así no es. Por eso me gusta siempre aprender de lo que hablan los sacerdotes, usted, hermanita, que lee tanto la palabra. Y siempre pasan cosas buenas y malas en un hogar, en el ser humano, ¿no? Por eso le ruego mucho, Señor, también por este hogar, por la familia Ventosía Rodríguez, para que el Señor nos cuide y nos ilumine siempre nuestro caminar, para siempre actuar en la verdad que es Él. Poner a mi hermana Rosalena, que el Señor me la cuide mucho, a toda mi familia. Y no estoy triste, estoy alegre, pero a veces ya le he dicho que soy bien sensible, ¿no, hermanita? ¿Verdad? Y todas las intenciones que hay en mi corazón.
1: Ya. Muy bien, Flor de María. Dios te ha dado ese corazón tan, tan sensible, porque de esa forma tú te puedes poner en el lugar del otro y sentir el sufrimiento de la persona. Alégrate porque hay personas que son insensibles y que así vean sufrir a los demás, pues pasan indiferentes, que eso es totalmente lo contrario al amor, es la indiferencia. Ver sufrir al otro y no conmoverse es algo terrible. Vamos a darle gracias a Dios y a nuestra Santísima Madre por ti, por ese corazón que tienes, que se preocupa por tu familia, por tus hermanos, por Rosalena, tu hermanita, para que el Señor siempre, siempre la cuide a ti, a ella. Poner en el corazón de María las almitas de tu papá Francisca, de tu papá Luis y tu mamá Francisca, a tus hermanos Juan Manuel, Pedro Antonio, Luis Alberto, para que esta promesa que el Señor nos hizo, que tiene muchas moradas para nosotros, estén ellos ahí con Él, gozando de esa presencia divina. Poner en el corazón de María a nuestro querido Perú, como tú lo has mencionado, para que sea siempre y ante todo la voluntad de Dios. ¿Sí? Que Él te bendiga. Y cómo no encomendarle, como tú lo has hecho, y yo también lo iba a hacer al principio, a nuestra querida madre Rosa Inés, para que su almita esté ya en esa presencia divina, gozando, maravillándose por todo lo que estará viendo, por todo lo que estará sintiendo, y a la vez intercediendo por cada uno de nosotros, las personas que la escuchaban, porque ella, estamos seguros, fue un instrumento del Señor para que llegue a cada uno de sus hijos. Amén. Aló, buenas tardes.
2: Buenas tardes, hermanita de Tifilio, Dolores.
1: Dolores, buenas

0: tardes, ¿cómo estás? ¿Por quién quieres pedir oración de Trujillo?
1: Primeramente, hermanita linda, pedir la conversión de mi familia para que se acerquen a Dios, para
0: ¿Familia?
1: que cumplan sus sacramentos. Familia Basilio Cena. Le
0: Basilio
1: pido
0: Cena.
1: también por los hermanos separados, por mis vecinos, que tal vez mucho insultan a la Madre Santísima, porque tal vez la mayoría son evangélicos. No bautizan a sus hijos, hacen Dios el dinero y viven en tinieblas. Que nuestra manita María interceda a Dios para que Dios pueda ver la luz de nuestro Señor Jesucristo. Hoy día también, hermanita linda, le pido por los difuntos, los más olvidados, los que nadie hace oración, los no nacidos. Hoy día mi madrecita Ángela Tirado Jiménez, es su cumpleaños. Y también voy a pedir para ella para que interceda por cada uno de sus familiares, sus hijos, porque pasamos diferentes dificultades, enfermedades, para que siempre nos mantenga con unión, como siempre ella lo
0: Esa,
1: dijo.
0: ella es
1: Ángela, Ángela
0: Ángela
1: Tirado, sí, Ángela
0: Tirado,
1: Tirado
0: Tirado
1: Jiménez, Jiménez.
0: Jiménez, y está en el cielo, ¿no?
1: Y que
0: ¿Sí?
1: nuestra madrecita pues siempre interceda también, ¿no? Para que la almita, pues, ella, yo sé que se sienta contenta, nos mantenga con los valores como hermanos que hemos sido. Yo me siento con un corazón muy triste. Tal vez estoy lejos de Trujillo, pero yo quiero que me... De tantas dificultades que voy pasando en mi familia, en mis hijos, mis nietos, me dé a la fuerza. Y si yo lloro porque yo tengo una alegría en mi corazón, creo que está agarrado el papito Dios, de nuestra mamita María y el Espíritu Santo. Siempre nos da la fuerza y la alegría. Gracias,
0: Así
1: hermanita
0: es.
1: linda.
0: Muy bien, Dolores. Vamos a acuérdate de la reflexión que hemos hecho al principio. Las lágrimas no son lo último, ¿sí? No es el final. Hay algo más para lo que el Señor te está preparando. Vamos a poner tus intenciones en el corazón de María, nuestra querida mamá, y pedirle con todo nuestro corazón por la conversión de tu familia, Basilio Sena, para que todos vuelvan sus ojos, corazón, abran la mente al amor que el Señor Jesús tiene por cada uno de sus hijos, para que puedan recibir esos sacramentos, para que conviertan su vida, y que estos hermanos separados que tienes como vecinos, vean en ti un testimonio de que Cristo vive. No les de, o sea, no les demos más motivos para que ellos, como tú dices, insulten y nada. Al contrario, que con tu testimonio de vida, que eres amorosa, paciente, bondadosa, que siempre vives en la verdad, en la justicia y en el amor, ellos. Ese testimonio va a ser muchísimo más fuerte que todas tus palabras que les puedas decir. Y vas a ver cómo Dios va a obrar y ellos solitos o cambian o se convierten al Señor. ¿Sí? Vamos a pedirle por el alma de tu mamá, Ángela Tirado Jiménez, y para que ella también pueda interceder por ti, por tu familia, que consuele esas lágrimas que tienes en el alma. Vamos a poner estas intenciones en el corazón de nuestra mamita y al final vamos a hacer una oración por todos los difuntos, ¿sí? Que el Señor te bendiga. Aló, buenas tardes.
1: Aló, buenas tardes, hermana Hilda. Soy la señora María Elena. Bueno,
0: María Elena.
1: María Elena, sí, para ponerle una puntadita más en el manto de nuestra Madre María. Bueno, lo voy a hacer por mi hija Isela Beatriz, que en estos momentos ella está esperando un trabajo y espero que llegue pronto, para que también nuestra Madre del Cielo la ayude en su salud y la ilumine siempre en su caminar.
2: también en este Perú, en este país, surjan trabajos para muchas personas que quieran trabajar. Siempre se lo pido a ella, ¿no? Cuando oro, para que tantas personas que tienen problemas por el trabajo, no tienen el pan de cada día, sufren mucho, ¿no? Entonces, que en esos, en este cambio que haya, surja eso, trabajo, para que muchas personas quieran trabajar, y también por la salud y por cada uno de mis hijos. Muchísimas gracias.
0: Muy bien, María Elena, vamos a poner tus intenciones en el corazón de nuestra madre. Madre, escucha a tu hija María Elena. Viene con el corazón expectante a solicitar tu poderosa intercesión. Su hija, Estela Beatriz, está esperando por un trabajo para que pueda también solventar sus gastos, su vida, apoyar en su casa, para que ella tenga, teniendo salud física, salud espiritual, sea el elemento que la empresa que la va a contratar necesita y que pueda desarrollarse para la gloria de Dios. También te pedimos por todas las personas que necesitan de un trabajo, que están esperando, que están buscando, que están luchando por encontrar un puesto que les permita solventar todas sus necesidades. Y ponemos en tu corazón de mamá a cada uno de los hijos de María Elena, para que los cubras con tu manto de amor y los guíes siempre por el camino del bien. Amén. Aló, buenas tardes.
3: Hermana Hilda, muy buenas tardes.
0: Francisco, buenas tardes, hermanito. ¿Cómo está?
3: Hermana Hilda, para en este momento decirle a usted, ¿no?, que en su cruz usted encuentre un refugio y aprenda y siga amando sin medida a Dios nuestro Señor y Salvador y a cada uno de su prójimo. Y nuestra Santísima Madre, la Virgen María, la llena de gracias, usted la tenga por siempre y viva en su corazón y en el corazón de su digna familia. Hermana Hilda, permítame decirle en este momento, ¿no?, antes que empiece por la oración al Divino Manto, ¿no?, por sanación física y espiritual, pedirle primeramente por las benditas almas del purgatorio y decirle, ¿no?, al Señor y Dios mío, que en este momento te pido que con tu amor sanes a todos los que están enfermos y que suplican tu auxilio poderoso. Por María Loza y su madre Flora Flores. Por Junior, por Raúl, por Samir y por Eudomilia, pues también por Carlos Lovera. Y hermanita, también una oración muy especial por las almas que en vía fueron Luis Mesa, Armando Murga, Olinda y David. Muy buenas tardes, hermana. Bendiciones y gracias.
0: Gracias a ti, Francisco, por esta llamadita, por estos deseos buenos que tienes en tu corazón para mí y para mi familia. Que el Señor te bendiga y también te dé muchísimas bendiciones a ti, a tu familia. Que siga bendiciendo ese corazón tan generoso que tienes para con tu prójimo. Vamos a pedirte, Santa Madre de Dios, por la salud física y espiritual de María Loza y Flora Flores, Junior, Raúl, Samir, Edumilia y Carlos Lovera, para que estos hijos tuyos que ahora están pasando por una etapa de enfermedad encuentren en ti la fortaleza que necesitan y la esperanza para levantarse. Vamos a pedirte por las almas del purgatorio, especialmente por Luis Mesa, Armando, Olinda y David, para que tú bajes y los traigas contigo al cielo, a la felicidad eterna, junto al Señor, para que puedan contemplar su rostro cara a cara. Amén. No sé si tenemos otra llamadita. Vamos a leer las puntaditas que han llegado a la radio. Vamos a pedirte, Santa Madre de Dios, por la salud de tus hijos Walter Ayala Perlacios, Cristian López de la Cruz, Cira de la Cruz Guerrero, Lorena Mata López, Aide Palomino Guamán, Ricardo Espinosa Acevedo, Patricia Salamanca, Mario Salamanca, Isa Villodas y familia, Yair Cruz Basalar, Carolina Alarcón, Olga Tarazona, Sabina Castillo, María Cajadillo, Jorge Luis Villavicencio, familias López de la Cruz y Ramos Mesa, por Mercedes Rojas, Lucho Soto, Henry Martel, Kevin y Vanessa Morales Vera, Sara Barriga, familia Aguilar López y Adel López, Albert Pinedo Reate, Jacob, Gabriel y Caled Fabián Salas Peña, María Jesús Culqui Coveñas, Carmen Pilar Vivas Cortés, José Germán Olarte Vivas, Carmen del Pilar Olarte Vivas, José Francisco Bancayán Olarte, María Gracia Juan Jau John Olarte, Margarita Lucio Olarte Vigueras, Joel García Pebe, y por la salud de Cristian Ramos de Rosas, y también por Giselle Thompson, por su salud e intenciones. Y por todas las almitas que están aquí en las puntaditas, vamos a hacer una oración. Y también te pedimos por el matrimonio de Luis y Priscila, porque tengan salud y trabajo. La oración que vamos a hacer por las almitas es: oh Dios, creador y redentor de todos los fieles, concede a las almas de tus siervos y siervas el perdón de los pecados, de todos sus pecados, para que consigan por nuestras piadosas súplicas la indulgencia que siempre desearon. Por Jesucristo nuestro Señor. Amén. Bien, queridos oyentes, no tenemos tiempo para más. Vamos a quedarnos en compañía de Radio María, que siempre tiene mucho que enseñarnos. Que el Señor nos bendiga a todos y Mamita María nos cubra con su manto.

Agradecemos a Hilda López Saldana, quien compartió con nosotros el espacio Tejiendo el Manto de María. 4:01 p.m. En breve ya estaremos compartiendo el espacio Vivir la Fe en Primera Persona. Nos estará acompañando el padre John Cuadros. Hasta aquí también mi participación en micrófonos y controles. Te acompañó Ruth Pañora y nos encontramos el día de mañana muy temprano para compartir nuestra programación que te ofrece Radio María, una voz católica en tu casa. En controles también ya estará contigo Walter Castillo y te acompañará hasta la medianoche. Permiso.

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7: Muy buenas tardes, queridos hermanos de Radio María. Un cordial saludo para todos ustedes. Muchas gracias por acompañarnos a esta hora de la tarde. Hoy lunes 8 de junio del año del Señor 2026. Vamos a continuar con nuestra programación, presentando para ustedes una nueva edición del programa Vivir la Fe en Primera Persona. Padre John Cuadros es quien nos acompaña en la conducción del programa y esta tarde presenta para nosotros el tema Efectos negativos del sacramento de la penitencia, tercera parte. Invitarlos, queridos hermanos, a acompañarnos en la transmisión que encuentran en la página de nuestro Facebook, Radio María Perú. Iniciamos.

Buenas tardes, queridos amigos de Radio María. Los saluda el Padre John Cuadros. Muy contento de estar con ustedes una vez más en este su programa Vivir la Fe en Primera Persona. Estamos en la edición número 344 de nuestro programa y estamos viendo el tema Efectos Negativos del Sacramento de la Penitencia, tercera parte. Hemos compartido que son seis los efectos, pues al menos los que nosotros vamos a ver, de la penitencia, tres negativos y tres positivos. Por negativos no decimos que sean efectos malos, ¿no?, que produce el sacramento de la penitencia, sino más bien lo que nos quita el sacramento. La remisión del pecado mortal con su pena eterna, la remisión de los pecados veniales y la remisión total o parcial de la pena temporal. Y hemos ido avanzando con cada una de estas de estos efectos negativos, como en otras ocasiones, a modo de conclusiones, ¿no? Por ejemplo, hablando de la remisión del pecado mortal con su pena eterna, la primera conclusión afirma que la penitencia borra al penitente debidamente dispuesto todos los pecados mortales cometidos después del bautismo. La segunda conclusión afirma que la penitencia borra todos los pecados mortales a la vez, ya que es imposible el perdón de alguno de ellos sin los otros. La tercera conclusión, los pecados mortales pueden perdonarse sin los veniales, pero no al revés. Cuarta conclusión, con los pecados mortales se perdona siempre y necesariamente la pena eterna por ellos de vida. Quinta conclusión, pero no siempre se perdona toda la pena temporal juntamente con la eterna. Sexta conclusión, el sacramento de la penitencia no siempre quita por completo las reliquias del pecado, aunque siempre las disminuye y debilita. Séptima conclusión. Los pecados perdonados por la penitencia no vuelven jamás, aunque el pecador recaiga nuevamente en el pecado. Pero decíamos que otro efecto negativo es que la remisión de los también causa la remisión de los pecados veniales. Y eso es justamente lo que hoy comenzamos a ver. Y evidentemente, como en otras ocasiones, vamos a proceder también aquí a modo de conclusiones, es decir, grandes afirmaciones de la doctrina cristiana. ¿Qué dice la primera conclusión, no? La remisión de los pecados veniales. El pecado venial no puede perdonarse sin previo arrepentimiento, al menos virtual. La razón de la necesidad del arrepentimiento es clarísima. Ningún pecado, por muy venial que sea, puede ser perdonado mientras la voluntad del hombre esté adherida a él, porque mientras permanece la causa, permanece el efecto. Sí, puede ser un pecado muy chiquito, pero si yo estoy adherido, pegado a él, complacido con ese pecado pequeñito, pues ahí, mientras permanece la causa, permanece el efecto. Ahora bien, la voluntad del hombre permanece adherida al pecado cometido hasta que se aparta de él por un acto de displicencia o arrepentimiento, ¿no? O sea, lo mínimo que debe haber es el disgusto por lo que uno haya hecho. Y si hay un arrepentimiento, mejor. Luego, sin previo arrepentimiento, es imposible el perdón de cualquier pecado mortal o venial. Basta, sin embargo, el arrepentimiento virtual, que se da, por ejemplo, cuando uno de tal manera pone su afecto en Dios y en las cosas divinas, que le disgustaría cuanto le entibiase ese afecto y se dolería de haberlo cometido si pensara actualmente en ello. ¿Y por qué lo decimos esto hablando de los pecados veniales? Porque muchas veces los pecados veniales no los recordamos. Pero claro, si los recordaríamos y estamos ya en esta actitud de afecto
de entrega, de compromiso con Dios, si lo recordáramos, si lo tuviéramos presente, por supuesto que nos disgustaría. ¿Cómo hemos podido ofender a Dios aún con un pecado pequeño, entre comillas, ¿no? Algunos corolarios en este sentido. Primero, no basta el arrepentimiento meramente habitual que tiene todo aquel que posee el hábito de la caridad o de la virtud de la penitencia, o sea, todos los que están en gracia de Dios. Porque de lo contrario, el pecado venial sería imposible en tales casos, lo que es completamente falso. Porque lastimosamente el pecado venial está al acecho y lo cometemos aún a veces sin darnos cuenta en ese momento. Bueno, sin darnos cuenta totalmente, ¿no? Segundo, no basta tampoco el arrepentimiento de los pecados mortales, a no ser que se extienda también a los veniales. Por supuesto que nos arrepentimos de esos grandes pecados que hemos cometido, pero debemos arrepentirnos también de los pequeños. Esa mentirita, esa pequeña ira, ese pensamiento negativo hacia alguien que hemos permitido. Porque ningún pecado puede perdonarse sin previo arrepentimiento del mismo, al menos de una manera global y en conjunto. Tercero, el pecado venial es un enfriamiento del fervor de la caridad. Luego, el fervor de la caridad implica siempre una detestación virtual de los pecados veniales. Cuarto, por un arrepentimiento universal que se extienda al menos virtualmente a todos los pecados veniales, se perdonan todos a la vez. Pero si el arrepentimiento recae únicamente sobre algunos y no sobre todos, se perdonan únicamente aquellos a los que se extiende el dolor y no los demás. Evidentemente una cosa es que yo no los recuerde y otra cosa es que de repente yo no los considere dignos de arrepentirme, ¿no? Si así sea pequeñito, realmente lo considero una ofensa a Dios, debo arrepentirme de ello. Quinto, un pecado venial puede perdonarse sin que se perdonen los otros si solamente sobre el primero ha recaído el dolor. Entonces, la primera conclusión, hablando de la remisión de los pecados veniales, el pecado venial no puede perdonarse sin previo arrepentimiento, al menos virtual. Segunda conclusión, el pecado venial puede perdonarse sin nueva infusión de gracia santificante, pero en toda nueva infusión de gracia se perdonan los pecados veniales. He aquí la explicación que, sobre todo, Santo Tomás de Aquino, con tanta claridad, como en otras ocasiones, nos expresa. ¿Qué dice? Cada cosa es destruida por su contraria. Mas el pecado venial no es contrario a la gracia habitual ni a la caridad. Solo dificulta su acto, ¿no? El pecado venial. Por cuanto el hombre se adhiere excesivamente a las criaturas, aunque sin oponerse a Dios, como ya dijimos, porque ya cuando me adhiero a las criaturas oponiéndome a Dios, ya es un pecado mortal. Por lo cual, para borrar este pecado, no es necesaria la infusión de gracia habitual. Basta un movimiento de la gracia o de la caridad para su remisión. Pero como a quienes poseen el uso de su libertad, los únicos capaces de pecados veniales, no se les infunde la gracia sin un movimiento actual de libre albedrío a Dios y en contra del pecado, síguese que en toda nueva infusión de gracia se perdonan los pecados veniales. Es muy interesante la solución a las objeciones. En la primera, advierte Santo Tomás que la remisión de los pecados veniales es efecto de la gracia, pero no por una nueva infusión de la misma, sino por un nuevo acto que la gracia ya existente produce.
En la segunda dice, como ya hemos visto en la primera conclusión, el pecado venial nunca se perdona sin algún acto implícito o explícito de la virtud de la penitencia. Sin embargo, como ya vimos también, el pecado venial puede perdonarse sin el sacramento de la penitencia, constituido formalmente por la absolución del sacerdote. Por eso, no se sigue que para el perdón de un pecado venial sea necesaria una nueva infusión de gracia, la cual tiene lugar en todo sacramento, pero no en todo acto de virtud. En la tercera dice que para la destrucción del pecado mortal es necesaria una nueva infusión de gracia, puesto que el alma quedó privada de ella por el pecado. Pero para el perdón del pecado venial, basta un acto de la gracia que ya posee, mediante el cual se corrija la afición desordenada a las cosas temporales. Bien, queridos amigos, hemos llegado al final del primer bloque de nuestro programa de hoy, pero quédense con nosotros. Sabemos que tenemos este gran regalo de tener nuestro programa y todo lo que Radio María nos propone. Hacemos una pequeña pausa y luego volveremos con este tema tan interesante que Dios nos regala hoy: efectos negativos del sacramento de la penitencia, tercera parte. Nos escuchamos en pocos instantes.

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Bien, queridos amigos de Radio María, estamos nuevamente con ustedes ya en el segundo bloque de nuestro programa de hoy, Vivir la Fe en Primera Persona, la edición número 344 de nuestro programa. Y estamos hablando de los efectos negativos del sacramento de la penitencia. Específicamente, hoy hemos iniciado el tema de la remisión de los pecados veniales como uno de los efectos negativos de la del sacramento de la penitencia. Y estamos procediendo a modo de conclusiones, como hemos hecho en otras ocasiones. La primera conclusión afirma: el pecado venial no puede perdonarse sin previo arrepentimiento, al menos virtual. La segunda conclusión: el pecado venial puede perdonarse sin nueva infusión de gracia santificante, pero en toda nueva infusión de gracia se perdonan los pecados veniales. La tercera, que es la que vamos a continuar ahora: el pecado venial puede perdonarse ex opere operato, o sea, por el mismo sacramento que se obra, por los sacramentos, justamente, y ex opere operantis, o sea, por la disposición del que obra, por los sacramentales y por la contrición del pecador. Vamos a explicar un poco cada una de las tres partes de esta conclusión. En primer lugar, los sacramentos de la nueva ley contienen y dan la gracia ex opere operato, o sea, por el mismo hecho de ser obrados, a todos los que los reciben con las debidas disposiciones. ¿Quién es el sujeto del bautismo? El ser humano vivo, ¿no? Si es un adulto, debe tener al menos el arrepentimiento general de sus pecados o de las faltas que haya cometido y el compromiso de un cambio de vida. Pero, como toda infusión de gracia borra los pecados veniales, como hemos visto en la conclusión anterior, síguese que todos los sacramentos de la nueva ley borran los pecados veniales, especialmente el sacramento de la penitencia, que se ordena directamente al perdón de los pecados actuales. Y por eso qué importante es, por ejemplo, ¿no?, la comunión, participar en la Eucaristía. Por eso tenemos un pequeño acto de penitencial, ¿no?, al inicio de la Eucaristía, para borrar, y con la comunión, más todavía, nuestros pecados veniales. O lo mismo, una pareja de esposos, supongamos, ¿no? No lograron de repente confesarse antes del matrimonio, pero es una pareja que habitualmente participa, se confiesan regularmente, llegan al matrimonio solo con pecados veniales, pues ese sacramento les borra los pecados veniales. Segundo, por los sacramentales recibidos dignamente y con devoción, se perdonan también los pecados veniales en cuanto suscitan un movimiento de reverencia hacia Dios y de detestación virtual del pecado. Por ejemplo, cuando toco el agua bendita y me persigno, ¿no?, o la recibo con devoción, si están aspergiendo con agua bendita, o de repente también al hacer una práctica de piedad, un rosario, un vía crucis, etc. Este perdón se produce ex opere operantis ecclesia, o sea, por el hecho de el que obra, ¿no?, en este caso que es la iglesia la que obra. O sea, de manera más eficaz que por los actos del penitente, sin el uso de los sacramentales, aunque en grados muy diversos según el fervor o devoción del que los recibe. Porque claro, si yo estoy con toda la mejor disposición, devoción y arrepentimiento, si fueron pecados veniales, pues se me borrará esos pecados veniales, ¿no? Y la gracia que de alguna manera recibiré la bendición, pues será más fructífera que para quien de repente, aunque estuvo ahí, estuvo distraído, estuvo pensando en otra cosa, etc. Tercero, el arrepentimiento o contrición del pecador perdona también ex opere operantis
sus pecados veniales, como ya hemos dicho, en cuanto que supone la detestación de los mismos y la rectificación de la voluntad adherida al pecado. Entonces, qué importantes también los actos que uno mismo pueda hacer. Decíamos, hablábamos en un momento de unas penitencias extrasacramentales, o sea, que no es que el confesor me las ha impuesto, por decirlo así, en la confesión, sino que yo mismo las asumo por el perdón de mis pecados, ¿no? Cuarta conclusión. Los pecados veniales de los que el hombre no se haya arrepentido en esta vida se le perdonan en la otra por un acto de perfecto amor a Dios que se opone directamente a ellos. El caso puede ocurrir, por ejemplo, en un justo que está en gracia de Dios y muere sin haberse arrepentido de sus pecados veniales. Y no porque no quería, sino que de repente pues, fue una muerte súbita. Es evidente que con ellos no puede ir al cielo porque nada manchado puede entrar allí. Tampoco al infierno porque no tiene pecados mortales. El purgatorio no tiene la fuerza para perdonar la culpa, sino solo para pagar la pena. ¿Dónde y cuándo se le perdonan, pues, los pecados veniales en cuanto a la culpa? Santo Tomás, y con él casi la totalidad de los teólogos, enseña que se le perdonan en la otra vida por un acto de ferviente amor de Dios que realiza inmediatamente después de la muerte. Pero como en la otra vida ya no se puede merecer, ese acto no tiene ningún valor meritorio, sino que se limita a quitar el impedimento de la culpa venial. Qué importante esto, entonces, también tener en cuenta esto, ¿no? El tercer efecto negativo del sacramento de la penitencia: remisión total o parcial de la pena temporal. Ya hemos visto en las conclusiones anteriores que la pena eterna debida por los pecados mortales se le perdonan íntegramente al pecador en el momento en que recibe la gracia de la justificación. En cuanto a la pena temporal debida por los pecados veniales o por los mortales ya perdonados, no siempre se quita del todo al recibir la absolución, como ya hemos visto también, pero siempre se disminuye más o menos según las disposiciones del penitente. Estas disposiciones podrían ser tan perfectas, por ejemplo, una contrición intensísima, que le borraran íntegramente el reato de pena temporal. Pero de ordinario, la más de las veces, dice el Concilio de Trento, no ocurre así. Queda un remanente de pena temporal que el penitente habrá de pagar en este mundo o en el purgatorio. Hay que establecer, por lo tanto, la siguiente conclusión. La penitencia, juntamente con la culpa, remite siempre, al menos en parte, la pena temporal debida por los pecados veniales o por los mortales ya perdonados. Consta por las declaraciones dogmáticas del Concilio de Trento que hemos recogido más arriba y en las que se define que no siempre se remite toda la pena juntamente con la culpa, sino que las más de las veces queda un remanente de pena temporal que puede satisfacerse por los castigos que Dios permite que vivamos o que nos imponemos voluntariamente o que nos impone el confesor, ¿no? Las penitencias. Escuchemos a Santo Tomás de Aquino dando la explicación teológica de este hecho.
El efecto, dice Santo Tomás, del poder de las llaves, ejercido sobre quien previamente hizo un acto de contrición, hemos de entenderlo a la manera del efecto del bautismo administrado a quien ya está en gracia. Quien, por la fe y la contrición anteriores al bautismo, consigue la gracia del perdón de los pecados en cuanto a la culpa, cuando luego recibe realmente el bautismo, alcanza aumento de gracia y queda absuelto totalmente del reato de la pena, porque se hace partícipe de la pasión de Cristo. Lo mismo ocurre en quien por la contrición consiguió el perdón de los pecados tocante a la culpa. Y por consiguiente, en cuanto al reato de pena eterna que se perdona juntamente con la culpa, en virtud de las llaves que reciben eficacia de la pasión de Cristo, cuando recibe la absolución, consigue aumento de gracia y el perdón de la pena temporal, cuyo reato permanece aún después de la remisión de la culpa. Sin embargo, no es total el perdón de la pena como en el bautismo, sino parcial. Por el bautismo el hombre es regenerado y configurado a la pasión de Cristo, cuya eficacia, suficiente para borrar toda pena, recibe en sí plenamente, de tal manera que no permanece nada de pena por el pecado actual anterior, pues efectivamente nadie es digno de pena sino por lo que él mismo hizo. En el bautismo el hombre, al recibir una vida nueva, se hace por la gracia bautismal un hombre nuevo, y por tanto no queda en él ningún reato de pena del pecado anterior. Pero por la penitencia el hombre no se cambia a vida nueva, pues la penitencia no es regeneración, sino curación. Por consiguiente, la virtud de las llaves, que obra en el sacramento de la penitencia, no perdona toda la pena temporal, sino parte de ella, cuyo reato pudo permanecer después de la absolución de la pena eterna. Y no se le perdona únicamente la pena que se le impone, como dicen algunos, porque entonces la confesión y absolución sacramental solo servirían para carga, lo cual es impropio de los sacramentos de la nueva ley, sino que se le perdona también parte de la pena del purgatorio, de suerte que quien muere después de haber recibido la absolución, pero antes de cumplir la penitencia, es menos castigado en el purgatorio que si hubiera muerto antes de la absolución, o sea, sin haberse confesado, en otras palabras. Bien, queridos amigos, hemos llegado al final del segundo bloque de nuestro programa de hoy, pero quédense con nosotros. Ya saben que al volver, en el tercer bloque estaremos dispuestos a recibir sus llamadas o mensajes de WhatsApp o de Facebook con sus preguntas, inquietudes, testimonios, comentarios que nos ayuden a seguir profundizando este tema tan interesante: efectos negativos del sacramento de la penitencia, tercera parte. Nos escuchamos en pocos instantes.

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Bien, queridos amigos de Radio María, estamos nuevamente con ustedes, ya en el tercer bloque de nuestro programa de hoy, Vivir la Fe en Primera Persona, en la edición número 344 de nuestro programa. Hoy tocamos el tema Efectos negativos del sacramento de la penitencia, tercera parte. Y este tercer bloque, ya saben que es para poder recibir sus llamadas o sus mensajes de WhatsApp o por el Facebook con sus preguntas, inquietudes, comentarios, testimonios que nos ayuden a seguir profundizando este tema tan interesante. Siempre me encanta este espacio porque permite que concreticemos o aterricemos muchas veces aquello que vamos presentando y que creo que tiene muchos ejemplos, pero a veces sus preguntas mucho más específicas ayudan tal vez no solo a ustedes a, digamos, disolver una duda, sino también a muchos de nuestros oyentes a poder entender y comprender mejor lo que vamos compartiendo. Y mientras esperamos sus mensajes, damos un pasito más. En la solución a las objeciones, añade Santo Tomás detalles muy interesantes que no nos resignamos a omitir. Recuerden que estamos hablando ya de la remisión total o parcial de la pena temporal con esta gran afirmación o conclusión. La penitencia, juntamente con la culpa, remite siempre, al menos en parte, la pena temporal debida por los pecados veniales o por los mortales ya perdonados. Entonces, ¿cuáles son estas soluciones o cuál es esta solución que da Santo Tomás? El sacerdote no perdona toda la pena temporal, sino parte. Bueno, es la solución, ¿no?, que imparte el sacerdote. Y por eso el penitente queda obligado a la satisfacción, a lo que comúnmente llamamos penitencia. La pasión de Cristo satisfizo suficientemente por los pecados de todo el mundo, como dice Juan 2, primera de Juan 2, 2. Y por lo mismo, sin lesión de la justicia divina, se les puede perdonar algo de la pena debida, porque a través de los sacramentos de la iglesia les llega el efecto de la pasión de Cristo. Por cualquier pecado, conviene que quede alguna pena satisfactoria que sirva de medicina contra el mismo. Y por lo tanto, aunque en virtud de la absolución se perdone una parte de la pena debida por algún gran pecado, no es necesario que en cualquier pecado se perdone una cantidad igual de pena, porque entonces algunos pecados, por ejemplo los pequeños, quedarían sin ninguna pena. La pena que perdona el poder de las llaves es sólo proporcional a los diversos pecados. Tenemos ya un mensaje de Facebook, debe ser. Buenas tardes, padre. Soy Marco desde Estados Unidos. Por favor, ¿cuáles son los pecados mortales y cuáles los veniales? Padre, ¿y cómo y cuál es una infusión de gracia? Gracias y bendiciones. Gracias, Marco. Y gracias por seguir siempre nuestro programa. Yo creo que más que hablar de cuáles son los pecados mortales y cuáles los veniales, habría que definir cómo sabemos si un pecado es mortal o venial. Porque el mismo pecado podría ser mortal o venial dependiendo de muchas circunstancias, o sea, podría ser más grave o menos grave. La mentira, por ejemplo, ¿no? Vamos a suponer que tú, Marco, estás un poco enfermo, cansado, has tenido una semana complicada, un día complicado, ¿no? Y entonces alguien quiere, viene a tu casa de la tarde, noche, quiere saludarte, visitarte, no lo sé, y tú estás tan cansado y sabes que esta persona
amigo, amiga, vecino, no sé, de buena fe y todo, pero que es conversadora, que te va a tener largo rato y tú estás incluso medio afiebrado y tú de repente le dices a quien te acompaña en casa, uy, dile por favor que estoy muy ocupado, no lo estás, ya solo cansado, bueno, solo entre comillas, como si fuera poca cosa, ¿no? Bueno, es una mentira, pero evidentemente no es una mentira grave, ¿no? No es un gran pecado, no es una mentira que genere un pecado mortal. Pero cuando uno, por ejemplo, miente, no en este caso para excusarse, no sé si se recuerdan algunos cuando hablábamos del séptimo mandamiento, hablábamos de las mentiras oficiosas, como esta, ¿no? Que son aquellas que a veces decimos, que no deberíamos decir nunca, por supuesto, ¿no? Pero que a veces decimos un poco como para disculparnos, para salvarnos de un mal rato, un mal momento, no sé, ¿no? Una situación como esta que te estaba diciendo, incómoda, no porque la persona que ha venido a visitarte es incómoda, sino porque tú estás un poco mal, ¿no? Y de repente te cuesta, primero que no tiene por qué la otra persona saber si estás resfriado, si te duele la cabeza, si estás, no sé, simplemente cansado, ¿no? Pero otra cosa es si uno mintiera deliberadamente, la mentira perniciosa que decíamos, en la cual uno, por ejemplo, inventa algo o sobre un hecho acusa a alguien de haberlo cometido, pero eso es falso. O sea, simplemente por hacerle daño. Evidentemente, esa mentira, esa calumnia, ese es pecado mortal, ¿no? Porque probablemente con esa noticia, mentira, ¿no? Con esa acusación, por decirlo así, o señalamiento que uno hace, probablemente no solo hiera la fama de esa persona, sino de repente también su familia, su entorno, su trabajo, sus proyectos. ¿No? De repente, hasta, no sé, uno ni calcula lo que puede, las consecuencias que pueden haber y le trae problemas con otras personas, con su propia familia, con otras familias. Entonces, evidentemente eso, aunque también es una mentira, es mucho más grave que la otra mentira, ¿no? Entonces, en líneas generales, en el catecismo se nos enseña que son pecados mortales aquellos que tienen materia grave, como esto que acabo de decir, ¿no? Porque una cosa es esa mentirita, uy, no dile que estoy ocupado, que ya estoy durmiendo. De repente no es así, ¿no? Pero, y otra cosa, no, tal persona dijo esto, ella hizo esto, y es mentira, ¿no? Lo hago solo para difamarla, para hacerle daño. Evidentemente es una mentira más grave. Entonces, que la materia sea grave, que yo sea consciente de eso, o sea, que yo sepa, ¿no? Tenga conocimiento de que eso que estoy haciendo, diciendo en este caso, si es una mentira, es grave. Y pleno consentimiento, o sea, que aún sabiendo que es así, que eso es malo, yo lo haga. Entonces, la gravedad de una falta, a veces incluso no depende de la gravedad, o sea, del hecho en sí, porque a veces de repente la materia no es tan grave, pero si en mi conciencia, por algún motivo, y por eso que es importante es formar la conciencia, yo creo que eso que estoy haciendo es muy grave y no lo debería hacer, pero lo hago aún así, aunque sea algo no muy grave, para mí es pecado mortal. ¿Por qué? Porque estoy yendo en contra de mi conciencia. Nadie debería y tendría por qué ir en contra de su conciencia, aunque a veces lastimosamente lo hacemos, ¿no? Entonces, qué importante es que también nosotros

también nosotros tengamos siempre claro eso, ¿no? No podemos ir en contra de nuestra conciencia, ¿no? Y por supuesto tampoco podemos ir en contra de la conciencia de los demás. Perdón, la segunda parte de tu pregunta, Marco, es ¿cómo y cuál es una infusión de gracia? Sí, cada vez que nosotros recibimos un sacramento, se nos infunde la gracia. Por supuesto que hay otros modos de una infusión, pero como escuchábamos hace poco, ¿no? Cada sacramento nos infunde la gracia ex opere operato, o sea, por el mismo hecho de ser realizado. Y cada sacramento tiene su gracia particular. El bautismo, la confirmación, el matrimonio, la unción de los enfermos, cada sacramento tiene una gracia particular, pero en general nos infunde la gracia. Y los sacramentales, ¿no? No nos dan la misma infusión de gracia porque no son sacramentos. Ellos no obran ex opere operato, o sea, por el mismo hecho de ser realizados, porque es Cristo el que lo realiza, sino ex opere operantis, o sea, por quién lo realiza. Nosotros, la Iglesia. Por ejemplo, ayer domingo fue la fiesta del Corpus Christi. Entonces, probablemente en muchas parroquias, aunque aquí en el Perú teníamos elecciones, pero en otros lugares, o en la noche, o el sábado en la noche, o días antes o días después, en nuestras parroquias tendremos la procesión del Corpus Christi. Ese es un sacramental, por ejemplo, ¿no? En torno al cuerpo de Cristo, ¿no? Al gran sacramento. Pero no es el sacramento de la Eucaristía en sí, es la procesión, ¿no? En la que honramos, ¿no?, con este sacramental el cuerpo y la sangre de Cristo presente entre nosotros. Entonces, si yo participo en este sacramental, en esta procesión, con mucha devoción, con mucha fe, con mucho deseo de que Dios me bendiga, como solemos decir así en palabras sencillas, por supuesto que Dios me bendice, su gracia llega también a mí. De repente quien está a mi lado también está ahí, pero su fervor es mayor que el mío. Bueno, recibirá pues un poco más de gracia. No igual que el sacramento, por supuesto, pero más gracia que la que yo estoy recibiendo. Y de repente al otro lado tengo otra persona que, bueno, está ahí porque su familia está, o sea, sí cree, sí está pasándola bien, entre comillas, pero no está con toda la concentración, devoción, interés. Y entonces no es que Dios no lo bendice, pero él no está suficientemente abriendo su corazón como para que toda la gracia de Dios llegue. Hay un principio filosófico que dice que todo lo que se recibe a modo de recipiente. Entonces, vuelvo al ejemplo de la procesión del Corpus, ¿no? Cada uno de nosotros está ahí en la procesión o estará o ha estado como un recipiente. Quienes estaban con mucha devoción, mucha participación, eran como un recipiente con toda su capacidad abierta de recepción, ¿no? Digamos, todos éramos, por decirlo así, si se quiere, ¿no? Como pequeños baldes, pero uno porque tenía su corazón muy abierto era como un balde de 10 litros. El otro que sí tenía su devoción, estaba ahí concentrado, pero más o menos, ya era como un balde de 5 litros. Y el otro que estaba más distraído porque estaba yendo más porque todo el mundo iba y bueno, no, sí cree, pero era como una tacita de té. Entonces Dios ha derramado cataratas de gracia sobre todos. Pero evidentemente cada uno se, y todos se llenan, pero uno se llena en sus 10 litros, el otro en sus 5 litros y el otro en lo que es una tacita, ¿no? Entonces, eso, ¿no? Lo que recibimos lo recibimos a modo de recipiente. Entonces, preguntémonos también nosotros cuánta disposición proponemos, con cuánta disposición nosotros nos presentamos frente al Señor en los sacramentos, pero también en los sacramentales, ¿no? Procesiones, rosarios, vía crucis, oraciones personales, señales de la cruz, persignarnos con el agua bendita, jaculatorias, y así un montón de signos, ¿no?, que podemos hacer.

Al pasar por la calle frente a un templo y me persigno, frente a una gruta, una imagen, me persigno, ¿no? O sea, lo hago realmente con plena devoción, conciencia y fe, o bueno, es solo porque ya me acostumbré y veo una imagen de la Virgen y ya me persigno, aunque realmente no, ya automáticamente, ¿no? Ya ni caigo en conciencia que tengo esa gracia de, oh, no, la Virgen me recuerda que está siempre a mi lado. Oh, mira el templo. No, qué bueno que Dios nos dé lugares para orar juntos en comunidad, etc. A veces sin que nos demos cuenta, caemos en la rutina. Bien, queridos amigos, hemos llegado al final de nuestro programa de hoy. Qué bueno que podamos estar siempre compartiendo semana a semana nuestros programas en Radio María, vivir la fe en primera persona. Que este mes sea de mucha bendición, mes eucarístico, mes del Sagrado Corazón de Jesús, que podamos nosotros también aprender de María Santísima, mujer eucarística, sagrario de Cristo Jesús. Muchas bendiciones, hermanos, para todos y hasta la próxima.

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Queridos hermanos de Radio María, a esta hora de la tarde vamos a presentar para ustedes nuestro siguiente espacio de este lunes. 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

Verónica Segarra Caro nos acompaña en la conducción de este programa, programa que escuchamos cada 15 días, los días lunes, aquí en Radio María Perú. Y el tema de esta tarde que presenta para todos nosotros, palabras que dan vida, el valor de la lectura espiritual. 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

Buenas tardes, ¿cómo se encuentran hoy nuestros queridos oyentes de Radio María? Acá estamos retomando nuestro programa Vida en Abundancia, luego de este tiempo de maratón que hemos estado con otro tipo de programación, otras actividades, donde nos hemos encontrado de un modo diferente, donde hemos tenido el gusto de poder estar en contacto, compartiendo testimonios, compartiendo los avances de la maratón. Por eso el primer saludo que quiero hacer es un agradecimiento. Gracias a todos los que colaboraron, a todos los que donaron, a todos los que se sumaron con sus oraciones, con su aporte material, con su entusiasmo, con su apoyo, dando ánimo, a todos los que han estado moviendo un montón de líneas y de hilos para tratar de conseguir que este mensaje, esta buena noticia de Radio María, a través de Radio María, llegue a todos los rincones. Así que un gracias enorme a todos los que han participado, porque la verdad es que, bueno, fue muy lindo ser parte de todo este camino recorrido y poder ver cómo íbamos llegando de a poco, cada vez más alto, hacia la meta que nos habíamos propuesto. Por otro lado, también decirles que están especialmente en mis oraciones, en este tiempo tan particular para este querido país de Perú, mis oraciones en especial para que pueda realmente soplar el espíritu, descender sobre cada uno de los ciudadanos, de las conciencias, de las personas de buena voluntad, de las personas de fe, para que puedan realmente elegirse los mejores rumbos para esta sociedad tan, tan hermosa, tan bendecida por Dios y que seguramente seguirá siendo bendecida en tanto y en cuanto cada uno de la sociedad hagamos y pongamos de nuestra parte para poder engrandecer a nuestras naciones. Así que hoy nos reencontramos después de este tiempo en el que Vida en Abundancia quedó en pausa, pero no así la vida en abundancia que siempre fluye, que siempre se acerca a nosotros. Y hoy lo hace especialmente a través de esta propuesta, este programa que quiere llevarnos por distintos caminos a esta vida en abundancia a la cual nuestro Señor nos invita. Esta vida para la cual ha venido. Esta vida en abundancia que es el motivo de su misión en esta tierra, ¿no? Cuando Jesús dijo, yo he venido a traerles vida y vida en abundancia, nos decía justamente cuál era su misión en estos caminos, en ese momento en el que llegó y en estos tiempos en los que hoy todavía sigue resonando su mensaje en cada corazón. Y hoy el tema que nos convoca es esto, palabras que dan vida. Palabras que dan vida pensando en lo que es la lectura espiritual y lo que nos aporta a cada uno de nosotros. La pregunta con la que quisiera empezar es esta. ¿Cuándo fue la última vez que un libro te cambió el día? ¿O cuándo fue la última vez que un libro te cambió la vida? Algo que leíste, algo que te caló muy profundamente, algo que te hizo darte cuenta, cambiar la mirada, ver las cosas de otro modo, encontrar respuestas, encontrar soluciones, encontrar caminos. ¿Cuándo fue esa vez en que ese libro, esas palabras, esa poesía, ese texto te movilizó el alma, te movió el corazón, te hizo una nueva persona o por lo menos una persona renovada, te hizo tanto bien, que lo dejaste guardado a ese libro o a ese papel con ese cuento, con esa poesía, en un lugar muy especial de tu casa y también de tu alma? ¿Cuál fue ese libro o esa lectura espiritual que te marcó particularmente? Es un tema que quería traer porque en este último tiempo estuve mucho en contacto con muchos, muchos libros. Ustedes saben que estuve en la Feria Internacional del Libro en Buenos Aires. Ahí fui invitada para firmar algunos ejemplares de mi libro Los 5 minutos de la familia y pude estar en contacto no solamente con el equipo editorial y las personas que se acercaron, sino con los cientos y cientos de stands que estaban presentes en la feria, con muchos editoriales, muchos otros autores, muchos lectores y una oferta, una propuesta a nivel lectura realmente impactante. Y yo digo, qué maravilla todo lo que la mente humana es capaz de generar, todo lo que la mente humana es capaz de convertir en material de lectura, de todo tipo, porque había de todo tipo.
Había lecturas científicas, había lecturas que eran más académicas, otras más espirituales, otras más recreativas, algunas que eran más educativas. Para todos los gustos, para todas las edades, realmente era increíble la cantidad de material de lectura y que gracias a Dios los libros siguen todavía vigentes. ¿Por qué será? Porque los libros nos traen vida, nos llenan de vida, nos traen en unas simples páginas cosas, información, datos o expresiones o reflexiones que conectan con lo más profundo nuestro, conectan con esas fibras íntimas y que a veces parece que fueron escritas de corazón a corazón. Esto es para mí, esto es lo que necesitaba, esto que me hace tanto bien. No solamente a nivel espiritual, sino a nivel también, a lo mejor contenido académico, que digo, justo este libro que estaba necesitando sobre tal y tal cosa, sobre la cual estoy estudiando y demás. De hecho, siempre me vuelvo con algunos libros en el bolsillo y algunos que me encargan mis hijos, ¿no? Si encontrabas un libro de tal cosa que estoy estudiando, de tal cosa que me interesa, y siempre encontramos ese material. ¿Cuánta vida pueden darnos todas estas palabras escritas? ¿Y cuánto alimentan nuestro mundo interior? ¿Cuánto alimentan, nutren nuestra mente? ¿Cuánto expanden nuestro pensamiento? ¿Y cuánto pueden expandir también nuestro corazón? Por eso pensaba yo también que es muy, muy significativo el hecho de que en los textos bíblicos se hable de la palabra como alimento, alimento para el alma. Y la lectura espiritual es parte de este alimento del alma. Nosotros tenemos muy, muy en claro, muy, muy, muy fresca, muy presente este texto del Evangelio de Mateo, cuando Jesús dice, no solo de pan vive el hombre, sino de toda palabra que sale de la boca de Dios. Deja muy en claro que no son las cosas materiales las que nos ayudan, pero no nos definen, no son las que nos van a dar realmente la medida de quiénes somos, sino lo que recibimos como alimento y después de alguna manera devolvemos a nuestro entorno. Estas palabras de Jesús referidas a la palabra de Dios nos hacen pensar también en que la palabra de Dios no solamente se manifiesta a través de la palabra de Dios, a través de la Biblia, sino también a través de quién es la palabra hecha carne, a través de Jesús, a través de todas sus enseñanzas. Y a través de lo que es el cuerpo místico de Jesús, que es la iglesia, que es todo su magisterio, pero también a través de todas las producciones espirituales que han surgido a partir de la iglesia, porque sabemos que estamos todos en común unión gracias al Espíritu Santo, y hoy por hoy no podemos decir que hay escritos que si han pasado por este contacto íntimo con el Señor no puedan reproducir y no puedan ser también de alguna manera palabra de Dios a través de la boca de nuestros hermanos. Los escritos de los santos y los escritos de los beatos y de los siervos de Dios y de cuántas personas con una riquísima vida espiritual que hoy nos comparten su experiencia de la vida íntima con Dios, con Cristo, con María, con el Espíritu Santo, alineados con tal o cual espiritualidad de tal o cual santo. Todo eso conforma parte de la experiencia espiritual y forma parte también, va alimentando esta cultura de la lectura espiritual que tiene tanto, tanto para darnos y para nutrirnos hoy en día. Esta idea del alimento, de la lectura espiritual como alimento, es muy significativa porque conecta con algo que tiene que ver con nuestra propia biología. El cuerpo humano necesita alimento para nutrirse, para poder tener energía, para poder moverse, necesita hidratarse, para poder vivir el día a día. Si no, el cerebro no funciona, los músculos no funcionan, los aparatos, sistemas digestivos, respiratorios, cardíacos, no funcionan si no tenemos el alimento apropiado y equilibrado a nivel nutrientes, minerales, proteínas, etcétera, etcétera. Del mismo modo, nuestra alma necesita nutrirse de un modo equilibrado. Necesitamos alimentar la mente, alimentar el corazón, alimentar el espíritu, porque eso
también nos da vida. Y si sabemos hacerlo de un modo equilibrado, abundante, vamos a tener también vida en abundancia gracias a esa nutrición, a esas lecturas espirituales. ¿Y por qué dan vida? ¿Por qué decimos que dan vida, que la lectura espiritual da vida? Tenemos varias razones, ¿no? Podría enumerar tres o cuatro en este momento. En primer lugar, porque la lectura espiritual nos ayuda a formar el criterio y nos va educando la mirada. A través de lo que leemos, vamos cotejando con nuestras propias formas de pensar, de sentir, de actuar. Y no solamente leemos para adquirir información, sino para aprender a mirar la vida de otra manera, para poder interpretar las cosas que nos pasan, para poder comprender, como nos decía Jesús, los signos de los tiempos, qué es lo que está pasando, qué es lo que piensa el otro, qué es lo que hace el otro, cómo son las relaciones, los vínculos, las decisiones que se toman, cómo se hace presente Dios en lo cotidiano de esta persona. La lectura espiritual nos ayuda a interpretar. Ustedes saben que hay muchos santos, se me vienen todos a la cabeza en este momento, que recomendaban de modo muy, muy, muy fehaciente y de modo muy vivo la lectura espiritual. Santa Teresa de Jesús decía que en su camino interior los buenos libros espirituales fueron decisivos para ella. Y muchos santos nos han relatado cómo, gracias al acompañamiento de su director espiritual, tenían muy buenas lecturas espirituales que los acompañaban. San Ignacio de Loyola, el fundador de los jesuitas, comenzó su conversión leyendo vidas de santos mientras estaba convaleciente a raíz de una herida que había sufrido en la guerra, ¿no? En Pamplona. Y esa experiencia de San Ignacio, que siendo que él quería volver a la guerra, quería recuperarse pronto para volver, y no le quedaba otra que hacer reposo, y bueno, y no le quedaba otra que leer, y le dieron para leer libros de santos para pasar el tiempo, descubrió ahí una riqueza tal que fue ahí que se convirtió en otro tipo de soldado. Soldado ya no de la compañía tal, del batallón tal, de la parir la guerra, sino se convirtió en soldado de la compañía de Jesús. Qué valioso que es esta experiencia de estos grandes santos que nos muestran un camino. ¿Por qué? Porque no somos las mismas personas luego de ciertas lecturas. Por eso yo los invitaba a que puedan compartir ustedes también cuáles son esas lecturas, esos autores que sienten que los ha cambiado, que no son exactamente la misma persona a partir de la lectura de este texto espiritual. Otra razón de lo que estábamos mencionando recién, por qué da vida la lectura espiritual, porque nos sostiene. Nos sostiene cuando nos cuesta rezar, cuando estamos con esa sequía espiritual que no sabemos ni qué rezar, ni qué decir, ni exactamente cómo actuar. En esos momentos en los que estamos resecos, sin ideas, la lectura espiritual nos acompaña porque nos puede dar algunas ideas, nos puede dar impulso, nos puede dar equilibrio en nuestras vidas, en el sentido de que nos hace también darnos cuenta de que esto es parte de la vida y que simplemente hay que transitar estos caminos, pero mientras tanto podemos estar sostenidos por esta palabra que nos da mucha fuerza espiritual. Muchos textos, no solamente de autores espirituales, como decíamos recién, sino también en la Biblia misma, tenemos los salmos, por ejemplo, que nos acompañan en esos momentos de sequía y que nos hacen ver las cosas también con otros ojos. Cuando la oración parece apagarse, cuando las ganas de rezar parece que se van, cuando vamos perdiendo la fuerza para realizar nuestras tareas apostólicas, una buena lectura espiritual puede mantener esa llama encendida, ese fueguito interior encendido. Por eso es tan importante que podamos tener una buena lectura espiritual como compañera del camino. Por eso también otra de las razones de por qué la lectura espiritual nos da vida, es porque nos recuerda que no estamos solos. No estamos solos, ¿por qué? Porque la lectura espiritual crea comunión, comunión entre el que lee, entre el escritor y
y genera como una sensación de comunidad. A mí me pasa esto, ojalá me pasara eso, ojalá sintiera lo mismo, porque voy sintiéndome acompañado por un otro que me comparte su experiencia o que me da, hace algunas propuestas o que me da algunas advertencias, y se genera un diálogo interno en el cual hay una ida y vuelta, hay una comunión, una conversación. Y uno siente que uno está solo en el camino porque vamos compartiendo dudas, miedos, crisis, nuestras sensaciones frente a determinadas pérdidas, nuestras búsquedas y nuestras inquietudes. Y eso, por ejemplo, nos pasa cuando leemos las vicisitudes de algunos autores que nos las comparten en sus escritos, como San Agustín cuando habla de sus luchas interiores en las confesiones, o Edith Stein cuando, frente a su búsqueda tremendamente intelectual, también encontró caminos espirituales donde iba encontrando respuestas. Muchos otros santos, otros autores espirituales, como Kiara Lubich, por ejemplo, que escribió también desde su experiencia de sufrimiento y buscando la unidad en la comunidad a través de todo lo que ya le iba pasando. Por eso es que al generarse esta conversación, se genera esta comunión con estos compañeros de camino, con estos autores que han vivido no necesariamente nuestras mismas vidas, pero que nos muestran cómo han transitado sus caminos de vida, sintiéndose a su vez ellos, dentro de todos esos sufrimientos, inquietudes, preocupaciones, iluminados por esa luz que solamente viene de lo alto. Vamos a hacer, queridos amigos, una pequeña pausa y nos encontramos en un minuto nada más. Quédense en nuestra sintonía y continuamos con nuestro programa Vida en Abundancia en un minuto nada más.

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Buenas tardes nuevamente, queridos hermanos. Seguimos en nuestro programa de hoy, donde estamos compartiendo este tema vida en abundancia y donde tenemos como tema central la importancia, el valor de la lectura espiritual, porque son palabras que dan vida. En este vida en abundancia, a la cual nos llama Jesús, tenemos algunos caminos y la lectura espiritual puede ser uno de ellos. Recién enumeramos algunas razones por las cuales podemos decir y afirmar que la lectura espiritual nos da realmente vida. Y una cuarta razón que podemos mencionar es que la lectura espiritual de alguna manera nos puede calmar la ansiedad, bajar un poco los decibeles, acompañar en la soledad, suavizar los miedos. No estamos diciendo que la lectura espiritual sustituye la ayuda profesional de ninguna manera o que sustituye la comunidad, porque necesitamos vincularnos también en comunidades con personas de carne y hueso. Pero sí, la lectura espiritual es un recurso de un gran valor, de un gran valor, porque nos puede mostrar distintos caminos o ayudarnos a transitar nuestros propios caminos con otras miradas, sobre todo cuando estamos atravesando momentos emocionalmente bastante fuertes o cuando estamos con muchas inquietudes que nos atraviesan y necesitamos esa paz interior, esa calma que a veces el entorno no nos ayuda de ninguna manera que podamos conseguirla. Un buen libro puede ser un gran compañero a quien podemos recurrir en algún momento del día como para sentirnos adentro de una burbuja en la cual se bajan los decibeles, se calman las aguas, entramos a una dimensión diferente y podemos de alguna manera fortalecernos, renovarnos y salir también con ese fortalecimiento, salir con otra actitud a continuar con nuestras tareas cotidianas. ¿Qué es lo que podemos leer como lectura espiritual? Bueno, sin lugar a dudas que la gran lectura espiritual siempre va a ser la palabra de Dios, la Biblia. Pero no se trata de leer la Biblia de punta a punta, de Génesis al Apocalipsis, porque puede ser realmente bastante complejo en algunos casos, hasta dejándonos una sensación de que es inabarcable. Hay personas que han manifestado que les resulta tedioso, incomprensible. Y bueno, no es eso lo que queremos, sino queremos que realmente la Biblia, la palabra de Dios, pueda acompañarnos en el camino. Pero hay que saber elegir cuáles son los libros, el punto de partida. Por empezar, la lectura espiritual no tiene que ser sentarnos a leer 3 horas. Con 15 minutos alcanza, como para que tengamos tiempo de sentarnos, relajarnos un poco, bajar los decibeles, entrar un poco en el tema y poder disfrutar, rumiar, sentir que entra a nuestra tierra algo de esa lectura y luego seguir con nuestras actividades. Decíamos entonces que si queremos leer la Biblia, hay algunos libros que son un gran punto de partida. Por ejemplo, si queremos leer los Evangelios, empecemos por el Evangelio de San Marcos, porque es el más corto, el más directo, el más antiguo de todos también. El primer evangelio que se escribió fue el de San Marcos, entonces es un evangelio muy conciso, donde no hay grandes narraciones, no hay grandes discursos, simplemente los hechos relatados con un cierto orden y con esos pocos capítulos que realmente los podemos leer en muy poco tiempo. Tenemos un pantallazo de lo que fue la vida pública de Jesús y los hitos más importantes. Resulta interesante pensar que como fue el primero que se escribió, de alguna manera el Evangelio de Marcos fue, junto con otras fuentes, fue la base para los evangelios posteriores, el de Mateo, el de Lucas, que se fueron complementando con otras fuentes también. Pero interesante, si uno quiere empezar a leer los evangelios y uno no sabe por dónde empezar, el Evangelio de Marcos es un gran punto de partida. Otro texto que se puede leer también de la palabra de Dios son las cartas del apóstol Pablo, pero particularmente la carta a los Filipenses, que es una carta muy amena, donde nos ayuda mucho a mantener el espíritu, el entusiasmo, la alegría, la sensación de sentirnos acompañados en el camino y en comunidad. Y también la carta de Santiago, donde tenemos ahí también algunos consejos para poder vivir la vida de fe en lo cotidiano.
Es muy bonita esa carta también, es una carta muy cortita de 5 capítulos, que podemos leerla como si fuera una carta escrita para nosotros, que de hecho lo es, y que nos acompaña en el camino, en nuestra vida de fe y en nuestra tarea pastoral. Si queremos ahondar un poco más en lo que es la historia de la Iglesia y cómo se conformaron las comunidades, los Hechos de los Apóstoles, que es el libro que nos relata la Iglesia primitiva, cómo se fue conformando luego de la muerte y resurrección de Jesús, sobre todo en los primeros capítulos, del 1 al 9 hasta el 11, ahí tenemos información, casi que es una novela. Los personajes principales son Pedro y Pablo, y nos va relatando cómo estos discípulos y toda esta comunidad se fue organizando, y las idas y venidas y las distintas vicisitudes que fueron teniendo. Es un relato muy, pero muy lindo para leerlo, como quien lee una novela, pero no lo es palabra de Dios que llega directo al corazón. Y por supuesto, un apartado especial para los salmos, que los salmos que son parte del Antiguo Testamento y que tienen una antigüedad increíble y una validez, una actualidad maravillosa, nos pueden acompañar a lo largo del camino, porque ahí tenemos salmos de alabanza, de petición, algunos que son de que manifiestan enojo, inquietud, preocupación, agradecimiento. Bueno, realmente hay distintos tipos de salmos con distintas temáticas. Algunos son bastante duros en su expresión, otros son más suaves, más melódicos, si se quiere. Bueno, realmente es muy bonito porque es la humanidad misma que está plasmada en esos salmos. Si alguien tuviera que decir cómo es la humanidad, cómo me describiría en la humanidad, lean el libro Los Salmos, todos los salmos, y ahí vamos a hacer un dibujo de cómo es la humanidad, el pensamiento, las cosas que le brotan del corazón a toda la humanidad en su conjunto. Si nos cuesta un poco interpretarlos o si nos gustaría profundizar en los salmos, hay autores como el cardenal Martini que los explica de forma muy breve. Toma un salmo y en 1 o 2 páginas explica de qué se trata ese salmo, cuál es su origen, a qué se refiere y cómo lo podemos utilizar. Pero con leerlos solamente e incorporarlos como parte de nuestra oración ya es una lectura espiritual maravillosa que nos llena de vida. Nos llena de vida. No en vano y no, ni por algo es que las lecturas de la liturgia de todos los días tenemos una lectura, un salmo y el evangelio. Una lectura, el salmo y el evangelio. El salmo no falta nunca. Nunca, nunca, nunca. Puede ser que las lecturas sean las dos del Antiguo Testamento, las dos del Nuevo Testamento, algunas cartas. El evangelio siempre es el evangelio, pero el salmo no falta nunca, siempre está presente el salmo. Entonces es una gran lectura espiritual si queremos hacer a partir de la palabra de Dios. Otro nivel de lectura puede ser el de lecturas de autores espirituales que hayan sido, que son santos. No hace falta que comencemos por textos muy exigentes y muy donde tienen muy, muy intelectuales, muy profundos, que a lo mejor nos puedan llevar a lo mejor a la sensación de que no terminamos de comprenderlos o de abarcar la suma teológica de Santo Tomás, pero podemos comenzar con algunos textos o complementar nuestra lectura con otros textos, por ejemplo, algunos relatos biográficos, como Santa Teresita del Niño Jesús, que realmente es precioso, cómo ella va contando en su historia de un alma, que así se llama su libro, va contando ese caminito que fue haciendo a lo largo de su vida y todas las idas y venidas que ella tuvo en su vida espiritual. Algunas biografías de algunos santos también, algunas poesías, como las poesías de San Juan de la Cruz, algunos testimonios de conversión, algunos testimonios de grandes personas, por ejemplo, el cardenal Bantuan, que nos cuenta su experiencia cuando estaba en la cárcel en Vietnam, y que no, nos hace ver una cara también de una iglesia diferente, una iglesia en una geografía distinta, un modo de resolver el acompañamiento a la comunidad, un modo de vivir su propia experiencia de fe a través de esta gran cruz. Y luego tenemos también algunos autores contemporáneos que pueden acompañarnos en estas lecturas espirituales.
Por ejemplo, Henry Nouwen o Jacques Philippe o Carlo Carretto, por dar algunos ejemplos. Yo fui tomando nota de algunos autores, donde tenemos cómo estos autores, con lenguaje muy sencillo, desde el fondo del corazón, querían transmitir su propia experiencia de vida en un lenguaje lo más accesible posible. Dicen a modo de anécdota que Henry Nouwen, como quería que sus textos fueran sencillos, fueran accesibles, fueran comprensibles, dicen que él reescribía sus libros hasta 4 o 5 veces, sacando todos los tecnicismos, sacando todas las palabras complicadas, sacando todo lo académico, porque él quería llegar al corazón de las personas, sacando lo que él tenía en el fondo del corazón. Y él no ocultaba todas sus debilidades. Por eso sus electores se han identificado a lo largo del tiempo mucho con él, porque él, gran conocedor de la psicología humana y con esta maravillosa capacidad de unir la psicología y la espiritualidad, pudo unir todo eso humano, todo eso divino con la gracia de Dios. Y habla mucho en las temáticas que él va tocando sobre la vulnerabilidad, la soledad, la identidad de la persona, el cristiano, estas sensaciones frente a ser o no ser amados, el rechazo. Bueno, realmente a medida que él nos va contando sobre sus luchas, sus ansiedades, sus sequedades, nos sentimos muy, pero muy identificados con él. Yo de hecho tengo un libro de Henry Nouwen que me fascina y que lo tengo también como un recordatorio de la importancia de acompañar nuestra vida con la espiritualidad, que se llama Diario desde el Monasterio, Espiritualidad y Vida Moderna. Es un libro que realmente con el cual me identifico en muchos, muchos párrafos y que me hace darme cuenta de que los caminos muchas veces son bastante diferentes a los que uno podría imaginarse realmente, ¿no? Jacques Philippe les había nombrado antes. Es un autor que tiene un estilo que es muy sencillo, muy concreto, muy al punto, libros bastante cortitos dentro de todo para quien no quiera un libro demasiado largo y esa sensación de que no lo termine nunca. Y va trabajando la libertad, la fe, la esperanza, el amor, la paz interior. Y va ayudándonos en este camino de salir de los bucles interminables, de salir de estos espirales, de estas mentes laberínticas, de poder hacer un parate a nuestras vidas aceleradas, a nuestras vidas cargadas de ansiedad y que podamos llegar a la paz interior o a la libertad interior, que de hecho así se llaman sus libros. Y de hecho sí, tengo acá uno de ellos también, la libertad interior, la fuerza de la fe, la esperanza y el amor. Y acá estoy viendo también que hay un libro de Jacques Philippe que se llama El tiempo para Dios y es una guía para la vida de oración. Desde su modo de escribir, así de sencillo, nos va dando algunas pautas de cómo podemos incorporar nuestra vida de oración, incorporar lecturas de mucho valor para cuando queremos crecer en nuestra vida de oración, ¿no? Realmente cómo va evolucionando, ¿no? Dice la inteligencia del corazón, las heridas que están siempre abiertas en esos momentos. Bueno, realmente es muy, pero muy valioso lo que tenemos en estos autores, cómo nos van acompañando a lo largo del camino. Les había mencionado también, por ejemplo, a Carlo Carretto, que yo debo ser sincera, lo conocí hace poco tiempo. Es bastante contemporáneo de todas maneras, ¿no? Murió en 1988, que un laico italiano, miembro de los Hermanitos de Jesús, de la espiritualidad de Charles de Foucault, y su experiencia en el desierto real del Sahara, lo marcó a fuego y él quiso traer esa experiencia a la ciudad. Y él, mucha gente decía, ah, bueno, pero vos te fuiste al desierto, así cualquiera se encuentra con Dios, porque si estás despojado de todo. En cambio, acá, en la ciudad, con todo lo que tenemos que hacer, el trabajo, las cuentas que hay que pagar, los hijos que hay que atender, los padres que hay que cuidar, el negocio que hay que sostener, el matrimonio que hay que cuidar, es imposible. Entonces, bueno, cuando él veía que realmente su experiencia había sido muy fuerte y que no toda la gente se puede ir al desierto y despojarse, él encontró también
cuáles eran las claves de esta experiencia que sí podían traspolarse a la vida en la ciudad. Entonces él nos cuenta que no es necesario ni irse al desierto ni aislarse de todo el mundo en la ciudad, sino encontrar momentos a lo largo del día en los cuales uno pueda entrar a estos pequeños desiertos en los cuales uno, en el silencio y acompañados por lectura espiritual, podamos conectar con Dios, conectar con nuestra propia intimidad, lo cual nos lleva también a ensanchar el corazón, crecer en nuestra mente abierta, en nuestra capacidad de comprender el entorno y poder volver a nuestras actividades con otro nivel de conciencia. Y no solamente él propone estos desiertos breves a lo largo del día, en distintos momentos del día, sino que él también nos invita a que podamos vivir el aquí y el ahora como lo vive Dios, que fue su experiencia que él tuvo en el desierto. Él nos dice, cuando estás lavando los platos, lava los platos, no estés pensando en todo lo que hay que hacer, lo que después organizando la vida propia y de todo el vecindario. Cuando estés barriendo, barre. Cuando estés rezando, reza. Cuando estés trabajando, trabaja. Para a cada cosa darle un tiempo, un lugar, una actividad física, un tiempo concreto de dedicación para poder poner el foco en eso y de esa manera no estar con la mente y el corazón tan dispersos. Porque una cosa es sentarnos a pensar en modos de resolver algo, que esa sería nuestra tarea, y otra cosa es estar todo el día pensando todo el tiempo en todo lo que quiero resolver y en todo lo que quiero hacer. Entonces, interesante cómo estas lecturas a partir de estas experiencias nos acompañan en este camino. Realmente muy, pero muy valioso poder conectar con este tipo de lecturas espirituales que no hacen sino darnos esta vida en abundancia, porque nos dan abundancia de valores, abundancia de propuestas, abundancia de testimonios, abundancia de ideas para poder resolver cuestiones, abundancia de palabras que a veces no salen de mi boca, pero las encuentro a través de estos autores. Por eso la pregunta que podemos hacernos es ¿cuántos minutos al día dedicamos a alimentar el alma? ¿Cuántas horas dedicamos, por ejemplo, a comer para desayunar, almuerzo, merienda, cena o alguna colación? O a lo mejor me salteo alguna comida, pero en algún momento del día yo me siento a comer. Algunos hacen un buen desayuno, otros hacen un buen almuerzo, otros hacen una buena cena, otros hacen una buena merienda y con eso completan el día. Pero bueno, así como dedicamos un tiempo a alimentar y a nutrir nuestro organismo, bueno, y que nos lleva unos minutos preparar el alimento, unos minutos sentarnos para comerlo, unos minutos para tomar un té posterior a lo mejor y decir, bueno, estoy haciendo la digestión, una siestita para hacer la digestión. Bueno, así como le damos un tiempo y hacemos, tenemos como un ritual, una secuencia de tareas para poder nutrir nuestro cuerpo, bueno, pensemos cuánto de eso hacemos para nutrir el alma y el espíritu. ¿Cuál es nuestro ritual previo? ¿Cómo nos preparamos? ¿Qué es lo que preparamos? ¿Qué es lo que ingerimos? ¿Cómo lo ingerimos? ¿Comemos parados a las corridas, con la taza en la mano, el tenedor en la mano mientras vamos y venimos? ¿O nos tomamos un tiempo para comer, un tiempo para beber, un tiempo para estar y un tiempo para leer? ¿Cuántos minutos al día dedicamos a alimentar el alma? O simplemente nos sentamos a consumir información, a pasar en el celular distintas noticias, información, novedades, que más que una lectura espiritual es ese escroleo permanente que no nos lleva a nada. Por eso la pregunta que vuelvo a poner sobre la mesa es, ¿cuáles son aquellos libros, aquellas lecturas, aquellos autores que sentimos que nos han hecho mucho bien porque pudimos en su

porque pudimos en su momento nutrirnos de ellos, pudimos sentir que realmente nos estaban alimentando el alma. Acá tenemos esta gran diferencia, ¿no? Entre nutrir el alma o simplemente consumir información. No se trata, queridos hermanos, de consumir información, de abarrotarnos de libros, de leer por leer. Se trata de alimentar el alma, de poder nutrir el espíritu, de poder hacer realidad esta palabra de Jesús, que no solamente de pan vive el hombre, sino de toda palabra que sale de la boca de Dios. Y la boca de Dios es la palabra de Dios, y es cada una de las palabras que salen de tantos autores espirituales que escriben inspirados y dejándose iluminar por el Espíritu del Señor. Por eso podemos decir que muchas de esas palabras son también esta palabra de Dios que llega a nosotros a través de nuestros hermanos autores espirituales. Hasta acá estuvimos viendo el qué podríamos leer, por darles algunos ejemplos nada más. Y aprovecho acá para ver que estaba viendo en Facebook que había un par de comentarios y agradecimientos por el programa acá de María Ninfa, Esther, Edgardo, que nos hacen el comentario con respecto al programa. Y qué bueno que también se animen a compartir algunas de sus lecturas espirituales. Algo que puedan compartir que les hizo bien a ustedes y que les puede hacer bien a nuestros hermanos. Qué bueno también que podamos compartir estas cosas. Que no nos quedemos solamente con lo que yo leí me hizo bien, sino que podamos compartirlo con nuestros hermanos para que a ellos también pueda hacerles bien. Acá tenemos a Boluz, también nos está saludando a través de Facebook, Esther Rueda Camacho. Anímense a escribir, anímense, aunque escuchen este programa más tarde o mañana o dentro de unos días, en el momento en que escuchen este programa, busquen el chat y escriban ahí también. Sugiero tal libro me hizo bien, este autor es fantástico, porque nos hace mucho bien compartir las cosas buenas, ¿sí? Lo bueno, lo bello, lo verdadero, todo eso que forma parte del reino de Dios, tenemos que compartirlo, tenemos que socializarlo, tenemos que hacerlo llegar a los demás, para que realmente esta vida en abundancia pueda hacerse realidad en nuestros tiempos, en nuestros lugares de trabajo, en nuestras familias, en los distintos contextos en los que estamos cada uno de nosotros. Decíamos entonces, estuvimos compartiendo el por qué, cuáles son las razones por las cuales la lectura espiritual es muy valiosa, cuáles son algunos textos que podíamos leer. Y ahora una breve pregunta de cómo leer. Dijimos leer, no parados, porque decíamos, nadie está comiendo y va y viene por la casa con el tenedor en la mano. A veces sí, vamos con la tacita de aquí para allá y vamos de a sorbitos, vamos tomando un té, pero digamos que no es lo mismo cuando nos sentamos en un sillón a tomar nuestra taza de café, se disfruta de otra manera. Ni hablar cuando es un buen plato de comida, no estamos caminando por la casa con el plato en una mano y la escoba en la otra mano. Tampoco estamos por la calle tomando el colectivo y comiendo el plato, es complicado, ¿no? Entonces, tratar de tener un momento del día para leer, un lugar que nos resulte agradable, un sillón, puede ser en la cama, una buena silla. A veces hay gente que gusta sentarse en una plaza, en un sillón al aire libre. Bueno, tratar de buscar un lugar donde podamos hacer esta lectura, algo que sea simplemente 10 o 15 minutos por día para empezar. No hace falta que digo, me siento a terminar el libro, o en esta semana termino el libro, o este mes termino el libro, porque a veces nos puede llevar mucho tiempo, pero simplemente elegir un momento, elegir un lugar, elegir qué es lo que voy a leer y empezar con eso, una página por día, y leer algo que es una muy buena idea, con un lápiz en la mano, para marcar, para subrayar, para escribir eso que me resuena, eso con lo cual yo conecto, esa frase sobre la cual me gustaría volver, eso sobre

lo cual tendría que meditar. Eso que yo sé que me va a hacer mucho bien y que no tengo que dejarlo como quien escucho pasar un tren, sino algo que tiene algo para decirme en mi situación actual. Por eso lo que buscamos en realidad son lecturas que nos pueden transformar. Repetimos, no se trata de acumular información, sino de poder tener esta actitud y disposición a que haya en nosotros una transformación. Por eso cuando leemos a conciencia, cuando marcamos lo que nos llamó la atención, eso que nos tocó el corazón, en algún momento se genera una transformación. No se trata de leer mucho, sino dejarse transformar por eso que he leído, aunque sea poco, aunque sea una frase. No se trata de buscar qué libro fantástico voy a leer, cuál es el último autor, el último escrito, el autor bestseller, porque no se trata de promover, acá yo les mencioné algunos autores, porque bueno, están conectados con algunas de mis lecturas, les podría decir muchísimos más, tengo acá una pila de libros que decían, puedo empezar a enumerar libros, pero no tiene mucho sentido que me ponga a enumerar todos los libros que tengo en mi biblioteca, simplemente les compartí algunos, no se trata de leer las historias completas, la enciclopedia completa, el bestseller del momento, sino que aquello que yo siento que le hace bien a mi alma en este momento. Eso que sé que me va a nutrir y que justamente al darme esa nutrición y ese bienestar, así como el alimento nutre y da bienestar a mi cuerpo físico, esto que me va a nutrir y que me va a dar bienestar, se va a reflejar de alguna manera en mis gestos, en mis miradas, en mi modo también de resolver cosas, de compartir con el resto de mi comunidad. ¿Por qué? Porque todas las palabras que incorporamos, estas palabras que dan vida, como dice nuestro programa, todas las palabras que incorporamos, todo eso que incorporamos e invitamos a habitar en nuestra mente, de algún modo, al quedarse a vivir en nuestra mente, van modelando la vida que vivimos, van modelando nuestra creencia, van modelando la vida que vamos a su vez gestando, que vamos desplegando ante nuestros ojos. Y por eso, mientras más palabras llenas de abundancia, de valores, de espiritualidad recibamos, más abundante va a ser nuestra vida y lo que después podamos desplegar. Por eso es tan valioso poder nutrirnos de buenas, buenas lecturas espirituales. Si tuviera que agregar alguna comentario más, yo diría que en estos tiempos que corren, proponer lecturas espirituales parece que fuera contracorriente, ¿no? Fuera como un acto de resistencia, porque en esta sociedad actual, donde hay una cultura de la distracción, donde parece que tiene que ser todo en flashes, tipo zapping, ta, ta, ta, ta, una cosa, otra, un tema, un tema, otro tema. Bueno, la lectura espiritual nos educa también para que podamos volver a lo profundo, que podamos trabajar en la mejora de nuestra escucha, de nuestra paciencia, que podamos ser humildes y dejarnos acompañar. Porque a veces esta sociedad también nos lleva de un modo soberbio a no necesito a nadie, yo voy por la vida de lo más bien, como estoy, estoy bien. Y simplemente con estar informados con las últimas noticias, el último dato de noticiero, parece que fuera suficiente. Pero en realidad la lectura espiritual nos hace humildes porque nos invita a dejarnos acompañar, a dejarnos acompañar y a salir también de nosotros mismos al conectar con esto. Y también de alguna manera nos conecta en esta comunión con los santos, con sus escritos, con sus palabras, con sus experiencias, porque en definitiva la vida de fe es algo que no se vive en soledad, es algo. Nosotros estamos llamados a vivir una vida en abundancia, en comunidad, no todos aislados, todos separados, cada uno haciendo la suya. Entonces, realmente, tomar conciencia sobre el valor de la vida espiritual, de la lectura espiritual, nos hace también reflexionar acerca de
cómo estamos nosotros también plantados en este mundo como personas. Si estamos aislados, si somos aislados o conectados, humildes u orgullosos, humildes o soberbios, somos generosos o somos egoístas, sentimos que todavía tenemos mucho que aprender o que ya no tenemos nada más que aprender, estamos abiertos a cambiar y a mejorar o sentimos que ya conmigo no hay nada que hacer. ¿Qué es lo que pensamos de nosotros mismos? Y estas lecturas espirituales nos confrontan un poco con esta mirada que tenemos de nosotros mismos y nos invitan a que podamos salir de nosotros para poder sacar de adentro nuestras mejores versiones, para que podamos tener vidas plenas, vidas abundantes y a través de nuestras propias vidas iluminar a los demás y conseguir que los demás tengan vidas abundantes también. Acá tenemos Luz que nos dice a través de Facebook, muchas gracias por el tema, a tomar en cuenta la lectura, aunque a veces cuesta mucho concentrarse. Bendiciones. Sí, Luz, tal cual, cuesta muchas veces concentrarse. Por eso tenemos que ir haciendo prueba y error con esto. Tenemos que ir viendo, bueno, de qué manera a lo mejor podemos. A lo mejor yo digo, bueno, voy a leer a la siesta. A lo mejor a la siesta me viene el sueñito y tengo sueño y me cuesta. O voy a leer a la noche. A la noche estoy a los cabezazos para me estoy durmiendo. O digo, voy a leer a la mañana, pero a la mañana a lo mejor estoy como con todo el vértigo de que tengo que empezar mis actividades. Entonces, cuando yo me doy cuenta que cuesta concentrarme, tengo que pensar, bueno, a lo mejor este momento en el cual yo me puse a leer no era el momento más oportuno, más conveniente. Si me costó mucho concentrarme en este horario, mañana voy a probar otro horario. Si los días miércoles, por ejemplo, es un día que yo salgo a hacer muchas cosas, muchos trámites y realmente, bueno, los días miércoles no es un día para sentarme a leer. Del mismo modo que elegimos un día para alguna actividad, para ir a la plaza, para ir al cine, no decimos, bueno, da lo mismo, cualquier día voy al cine, cualquier día vamos a la plaza. Buscamos un día que esté para ir a la plaza, un día que esté lindo, que esté agradable. Buscamos cuando para ir al cine una película que nos interese, un horario que sea conveniente. Entonces, del mismo, o para ver una película en mi casa también, no voy a poner la película en mi casa a las 4 de la mañana y tampoco la voy a poner a la hora de la cena, a la hora del almuerzo, a la hora que están volviendo los chicos del colegio, no me voy a centrar en una película. Así como elegimos los momentos oportunos para algunas actividades, así como el almuerzo se sirve al mediodía y la cena a la noche, pero se supone que nadie está almorzando a las 5 de la tarde. Bueno, del mismo modo que elegimos el momento oportuno para esas otras actividades, tenemos que ir viendo qué momento oportuno podemos elegir para nuestra lectura espiritual. Y como decíamos recién, se trata simplemente de hacer 10 minutos o 15, nada más. Queridos hermanos, con esto terminamos nuestro día de hoy. Les mando un abrazo muy grande, el deseo de que puedan conectarse con la vida en abundancia a través de la lectura espiritual. Soy Verónica Segarra Caro, desde Córdoba, Argentina, para Radio María Perú. Un abrazo y hasta la próxima.

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Con devoción y recogimiento, nos unimos en oración para rezar el Ángelus, recordando el misterio de la encarnación de nuestro Señor. Que cada palabra sea un eco de fe, paz y amor en nuestros corazones.

0: nombre del Padre, y del Hijo, y del Espíritu Santo. Amén. El ángel del Señor anunció a María,
1: y concibió por obra y gracia del Espíritu Santo.
0: Dios te salve, María, llena eres de gracia, el Señor es contigo. Bendita eres entre todas las mujeres, y bendito es el fruto de tu vientre, Jesús.
1: Santa María, Madre de Dios, ruega por nosotros, pecadores, ahora y en la hora de nuestra muerte. Amén.
0: He aquí la esclava del Señor.
1: Hágase en mí según tu palabra.
0: Dios te salve, María, llena eres de gracia, el Señor es contigo. Bendita eres entre todas las mujeres, y bendito es el fruto de tu vientre, Jesús.
1: Santa María, Madre de Dios, ruega por nosotros, pecadores, ahora y en la hora de nuestra muerte. Amén.
0: Y el Verbo de Dios se hizo carne,
1: y habitó entre nosotros.
0: Dios te salve, María, llena eres de gracia, el Señor es contigo. Bendita eres entre todas las mujeres, y bendito es el fruto de tu vientre, Jesús.
1: Santa María, Madre de Dios, ruega por nosotros, pecadores, ahora y en la hora de nuestra muerte. Amén.
0: Ruega por nosotros, Santa Madre de Dios,
1: para que seamos dignos de alcanzar las promesas de nuestro Señor Jesucristo.
0: Oración. Infunde, Señor, tu gracia en nuestros corazones, para que quienes hemos conocido por el anuncio del ángel la encarnación de tu Hijo Jesucristo, por su pasión y su cruz, seamos llevados a la gloria de la resurrección. Por Jesucristo nuestro Señor.
1: Amén.
0: Gloria al Padre, y al Hijo, y al Espíritu Santo,
1: como era en el principio, ahora y siempre, por los siglos de los siglos. Amén.
0: Por los fieles difuntos, dale, Señor, el descanso eterno, y brille para ellos la luz perpetua. Descansen en paz.
1: Amén.

Queridos hermanos de Radio María, siendo las 6:07 a esta hora vamos a unirnos en oración. Ya nos hemos unido en el rezo del Ángelus saludando a nuestra madre y ahora corresponde también entregarle rosas a ella, nuestra intercesora, nuestra mediadora también, por supuesto. Vamos a unirnos en el rezo del Santo Rosario. Hoy lunes 8 de junio vamos a contemplar los misterios gozosos y como siempre tenemos en cuenta cada una de nuestras intenciones. De forma especial también en esta tarde pedimos por nuestro país, por nuestra patria, por el Perú y también por cada ciudadano, por cada hermano peruano que vive en esta tierra. Nos unimos también a pedir por nuestros enfermos, por nuestros hermanos difuntos, por las almas más olvidadas del purgatorio. Pedimos también por cada persona que cumple años en esta semana o en estos días, para que Dios les conceda, pues, salud, bienestar, prosperidad. Vamos a unirnos en el rezo del Santo Rosario y decimos, por la señal de la Santa Cruz de nuestros enemigos, líbranos, Señor Dios nuestro, en el nombre del Padre y del Hijo y del Espíritu Santo. Amén. Señor mío Jesucristo, Dios y hombre verdadero, Creador, Padre y Redentor mío, por ser tú quien eres, bondad infinita, y porque te amo sobre todas las cosas, me pesa de todo corazón haberte ofendido. Ayudado de tu divina gracia, propongo firmemente nunca más pecar, confesarme y cumplir la penitencia que me fuere impuesta. Amén. Renovemos nuestra fe, oramos el credo. Creo en Dios, Padre Todopoderoso, Creador del cielo y de la tierra. Creo en Jesucristo, su único Hijo, nuestro Señor, que fue concebido por obra y gracia del Espíritu Santo. Nació de Santa María, Virgen, padeció bajo el poder de Poncio Pilato, fue crucificado, muerto y sepultado, descendió a los infiernos, al tercer día resucitó de entre los muertos, subió a los cielos y está sentado a la derecha de Dios, Padre Todopoderoso. Desde allí ha de venir a juzgar a vivos y muertos. Creo en el Espíritu Santo, la Santa Iglesia Católica, la comunión de los santos, el perdón de los pecados, la resurrección de la carne y la vida eterna. Amén.

0: Meditamos desde los ojos y el corazón de María los misterios gozosos. En el primer misterio meditamos la encarnación del Hijo de Dios. Padre nuestro que estás en el cielo, santificado sea tu nombre. Venga a nosotros tu reino. Hágase, Señor, tu voluntad en la tierra como en el cielo.
1: Danos hoy nuestro pan de cada día. Perdona nuestras ofensas, como también nosotros perdonamos a los que nos ofenden. No nos dejes caer en la tentación y líbranos del mal. Amén.
0: Dios te salve María, llena eres de gracia, el Señor es contigo. Bendita tú eres entre todas las mujeres y bendito es el fruto de tu vientre Jesús.
1: Santa María, Madre de Dios, ruega por nosotros pecadores, ahora y en la hora de nuestra muerte. Amén.
0: Dios te salve María, llena eres de gracia, el Señor es contigo. Bendita tú eres entre todas las mujeres y bendito es el fruto de tu vientre Jesús.
1: Santa María, Madre de Dios, ruega por nosotros pecadores, ahora y en la hora de nuestra muerte. Amén.
0: Dios te salve María, llena eres de gracia, el Señor es contigo. Bendita tú eres entre todas las mujeres y bendito es el fruto de tu vientre Jesús.
1: Santa María, Madre de Dios, ruega por nosotros pecadores, ahora y en la hora de nuestra muerte. Amén.
0: Dios te salve María, llena eres de gracia, el Señor es contigo. Bendita tú eres entre todas las mujeres y bendito es el fruto de tu vientre Jesús.
1: Santa María, Madre de Dios, ruega por nosotros pecadores, ahora y en la hora de nuestra muerte. Amén.
0: Dios te salve María, llena eres de gracia, el Señor es contigo. Bendita tú eres entre todas las mujeres y bendito es el fruto de tu vientre Jesús.
1: Santa María, Madre de Dios, ruega por nosotros pecadores, ahora y en la hora de nuestra muerte. Amén.
0: Dios te salve María, llena eres de gracia, el Señor es contigo. Bendita tú eres entre todas las mujeres y bendito es el fruto de tu vientre Jesús.
1: Santa María, Madre de Dios, ruega por nosotros pecadores, ahora y en la hora de nuestra muerte. Amén.
0: Dios te salve María, llena eres de gracia, el Señor es contigo. Bendita tú eres entre todas las mujeres y bendito es el fruto de tu vientre Jesús.
1: Santa María, Madre de Dios, ruega por nosotros pecadores, ahora y en la hora de nuestra muerte. Amén.
0: Dios te salve María, llena eres de gracia, el Señor es contigo. Bendita tú eres entre todas las mujeres y bendito es el fruto de tu vientre Jesús.
1: Santa María, Madre de Dios, ruega por nosotros pecadores, ahora y en la hora de nuestra muerte. Amén.
0: Dios te salve María, llena eres de gracia, el Señor es contigo. Bendita tú eres entre todas las mujeres y bendito es el fruto de tu vientre Jesús.
1: Santa María, Madre de Dios, ruega por nosotros pecadores, ahora y en la hora de nuestra muerte. Amén.
0: Dios te salve María, llena eres de gracia, el Señor es contigo. Bendita tú eres entre todas las mujeres y bendito es el fruto de tu vientre Jesús.
1: Santa María, Madre de Dios, ruega por nosotros pecadores, ahora y en la hora de nuestra muerte. Amén.
0: Gloria al Padre, y al Hijo, y al Espíritu Santo.
1: Como era en el principio, ahora y siempre, por los siglos de los siglos. Amén.
0: María, Madre de Gracia y Madre de Misericordia.
1: En la vida y en la muerte, ampáranos, Madre nuestra. Amén.
0: Oh Jesús mío, perdona nuestros pecados, líbranos del fuego del infierno, lleva al cielo a todas las almas, especialmente a las más necesitadas de tu misericordia. Amén.

0: Segundo misterio, meditamos la visitación de la Virgen a su prima Santa Isabel. Padre nuestro que estás en el cielo, santificado sea tu nombre. Venga a nosotros tu reino. Hágase tu voluntad en la tierra como en el cielo.
1: Danos hoy nuestro pan de cada día. Perdona nuestras ofensas, como también nosotros perdonamos a los que nos ofenden.
2: No nos dejes caer en la tentación
1: y líbranos del mal. Amén.
0: Dios te salve María, llena eres de gracia. El Señor es contigo. Bendita tú eres entre todas las mujeres y bendito es el fruto de tu vientre, Jesús.
1: Santa María, Madre de Dios, ruega por nosotros pecadores, ahora y en la hora de nuestra muerte. Amén.
0: Dios te salve María, llena eres de gracia, el Señor es contigo. Bendita tú eres entre todas las mujeres y bendito es el fruto de tu vientre, Jesús.
1: Santa María, Madre de Dios, ruega por nosotros pecadores, ahora y en la hora de nuestra muerte. Amén.
0: Dios te salve María, llena eres de gracia, el Señor es contigo. Bendita tú eres entre todas las mujeres y bendito es el fruto de tu vientre, Jesús.
1: Santa María, Madre de Dios, ruega por nosotros pecadores, ahora y en la hora de nuestra muerte. Amén.
0: Dios te salve María, llena eres de gracia, el Señor es contigo, bendita tú eres entre todas las mujeres y bendito es el fruto de tu vientre, Jesús.
1: Santa María, Madre de Dios, ruega por nosotros pecadores, ahora y en la hora de nuestra muerte. Amén.
0: Dios te salve María, llena eres de gracia, el Señor es contigo, bendita tú eres entre todas las mujeres y bendito es el fruto de tu vientre, Jesús.
1: Santa María, Madre de Dios, ruega por nosotros pecadores, ahora y en la hora de nuestra muerte. Amén.
0: Dios te salve María, llena eres de gracia, el Señor es contigo. Bendita tú eres entre todas las mujeres y bendito es el fruto de tu vientre, Jesús.
1: Santa María, Madre de Dios, ruega por nosotros pecadores, ahora y en la hora de nuestra muerte. Amén.
0: Dios te salve María, llena eres de gracia, el Señor es contigo. Bendita tú eres entre todas las mujeres y bendito es el fruto de tu vientre, Jesús.
1: Santa María, Madre de Dios, ruega por nosotros pecadores, ahora y en la hora de nuestra muerte. Amén.
0: Dios te salve María, llena eres de gracia, el Señor es contigo. Bendita tú eres entre todas las mujeres y bendito es el fruto de tu vientre, Jesús.
1: Santa María, Madre de Dios, ruega por nosotros pecadores, ahora y en la hora de nuestra muerte. Amén.
0: Dios te salve María, llena eres de gracia, el Señor es contigo. Bendita tú eres entre todas las mujeres y bendito es el fruto de tu vientre, Jesús.
1: Santa María, Madre de Dios, ruega por nosotros pecadores, ahora y en la hora de nuestra muerte. Amén.
0: Dios te salve María, llena eres de gracia, el Señor es contigo. Bendita tú eres entre todas las mujeres y bendito es el fruto de tu vientre, Jesús.
1: Santa María, Madre de Dios, ruega por nosotros pecadores, ahora y en la hora de nuestra muerte. Amén.
0: Gloria al Padre, y al Hijo, y al Espíritu Santo.
1: Como era en el principio, ahora y siempre, por los siglos de los siglos. Amén.
0: María, Madre de gracia y Madre de misericordia,
1: en la vida y en la muerte, ampáranos, Madre nuestra. Amén.
3: Oh Jesús mío, perdona nuestros pecados, líbranos del fuego del infierno, lleva al cielo a todas las almas, especialmente a las más necesitadas de tu misericordia. Amén.
2: En el tercer misterio meditamos el nacimiento de Jesús en Belén. Padre nuestro que estás en el cielo, santificado sea tu nombre. Venga a nosotros tu reino, hágase tu voluntad, en la tierra como en el cielo.
1: Danos hoy nuestro pan de cada día. Perdona nuestras ofensas, como también nosotros perdonamos a los que nos ofenden. No nos dejes caer en la tentación y líbranos del mal. Amén.
2: Dios te salve María, llena eres de gracia, el Señor es contigo. Bendita tú eres entre todas las mujeres y bendito es el fruto de tu vientre, Jesús.
1: Santa María, Madre de Dios, ruega por nosotros pecadores, ahora y en la hora de nuestra muerte. Amén.
2: Dios te salve María, llena eres de gracia, el Señor es contigo. Bendita tú eres entre todas las mujeres y bendito es el fruto de tu vientre, Jesús.
1: Santa María, Madre de Dios, ruega por nosotros pecadores, ahora y en la hora de nuestra muerte. Amén.
2: Dios te salve María, llena eres de gracia, el Señor es contigo. Bendita tú eres entre todas las mujeres, y bendito es el fruto de tu vientre, Jesús.
1: Santa María, Madre de Dios, ruega por nosotros pecadores, ahora y en la hora de nuestra muerte. Amén.
2: Dios te salve María, llena eres de gracia, el Señor es contigo. Bendita tú eres entre todas las mujeres, y bendito es el fruto de tu vientre, Jesús.
1: Santa María, Madre de Dios, ruega por nosotros pecadores, ahora y en la hora de nuestra muerte. Amén.
2: Dios te salve María, llena eres de gracia, el Señor es contigo. Bendita tú eres entre todas las mujeres, y bendito es el fruto de tu vientre, Jesús.
1: Santa María, Madre de Dios, ruega por nosotros pecadores, ahora y en la hora de nuestra muerte. Amén.
2: Dios te salve María, llena eres de gracia, el Señor es contigo. Bendita tú eres entre todas las mujeres, y bendito es el fruto de tu vientre, Jesús.
1: Santa María, Madre de Dios, ruega por nosotros pecadores, ahora y en la hora de nuestra muerte. Amén.
2: Dios te salve María, llena eres de gracia, el Señor es contigo. Bendita tú eres entre todas las mujeres, y bendito es el fruto de tu vientre, Jesús.
1: Santa María, Madre de Dios, ruega por nosotros pecadores, ahora y en la hora de nuestra muerte. Amén.
2: Dios te salve María, llena eres de gracia, el Señor es contigo. Bendita tú eres entre todas las mujeres, y bendito es el fruto de tu vientre, Jesús.
1: Santa María, Madre de Dios, ruega por nosotros pecadores, ahora y en la hora de nuestra muerte. Amén.
2: Dios te salve María, llena eres de gracia, el Señor es contigo. Bendita tú eres entre todas las mujeres, y bendito es el fruto de tu vientre, Jesús.
1: Santa María, Madre de Dios, ruega por nosotros pecadores, ahora y en la hora de nuestra muerte. Amén.
2: Dios te salve María, llena eres de gracia, el Señor es contigo. Bendita tú eres entre todas las mujeres, y bendito es el fruto de tu vientre, Jesús.
1: Santa María, Madre de Dios, ruega por nosotros pecadores, ahora y en la hora de nuestra muerte. Amén.
2: Gloria al Padre, al Hijo y al Espíritu Santo.
1: Como era en el principio, ahora y siempre, por los siglos de los siglos. Amén.
2: María, Madre de Gracia y Madre de Misericordia.
1: En la vida y en la muerte, ampáranos, Madre nuestra. Amén.
2: Oh Jesús mío, perdona nuestros pecados, líbranos del fuego del infierno. Lleva al cielo a todas las almas, especialmente a las más necesitadas de tu misericordia.

0: En el cuarto misterio meditamos la presentación de Jesús en el templo y la purificación de la Virgen María. Padre nuestro que estás en el cielo, santificado sea tu nombre. Venga a nosotros tu reino. Hágase tu voluntad en la tierra como en el cielo.
1: Danos hoy nuestro pan de cada día. Perdona nuestras ofensas, como también nosotros perdonamos a los que nos ofenden. No nos dejes caer en la tentación y líbranos del mal. Amén.
0: Dios te salve María, llena eres de gracia, el Señor es contigo. Bendita tú eres entre todas las mujeres y bendito es el fruto de tu vientre Jesús.
1: Santa María, Madre de Dios, ruega por nosotros pecadores, ahora y en la hora de nuestra muerte. Amén.
0: Dios te salve María, llena eres de gracia, el Señor es contigo. Bendita tú eres entre todas las mujeres y bendito es el fruto de tu vientre Jesús.
1: Santa María, Madre de Dios, ruega por nosotros pecadores, ahora y en la hora de nuestra muerte. Amén.
0: Dios te salve María, llena eres de gracia, el Señor es contigo. Bendita tú eres entre todas las mujeres y bendito es el fruto de tu vientre Jesús.
1: Santa María, Madre de Dios, ruega por nosotros pecadores, ahora y en la hora de nuestra muerte. Amén.
0: Dios te salve María, llena eres de gracia, el Señor es contigo. Bendita tú eres entre todas las mujeres y bendito es el fruto de tu vientre Jesús.
1: Santa María, Madre de Dios, ruega por nosotros pecadores, ahora y en la hora de nuestra muerte. Amén.
0: Dios te salve María, llena eres de gracia, el Señor es contigo. Bendita tú eres entre todas las mujeres y bendito es el fruto de tu vientre Jesús.
1: Santa María, Madre de Dios, ruega por nosotros pecadores, ahora y en la hora de nuestra muerte. Amén.
0: Dios te salve María, llena eres de gracia, el Señor es contigo. Bendita tú eres entre todas las mujeres y bendito es el fruto de tu vientre Jesús.
1: Santa María, Madre de Dios, ruega por nosotros pecadores, ahora y en la hora de nuestra muerte. Amén.
0: Dios te salve María, llena eres de gracia, el Señor es contigo. Bendita tú eres entre todas las mujeres y bendito es el fruto de tu vientre Jesús.
1: Santa María, Madre de Dios, ruega por nosotros pecadores, ahora y en la hora de nuestra muerte. Amén.
0: Dios te salve María, llena eres de gracia, el Señor es contigo. Bendita tú eres entre todas las mujeres y bendito es el fruto de tu vientre Jesús.
1: Santa María, Madre de Dios, ruega por nosotros pecadores, ahora y en la hora de nuestra muerte. Amén.
0: Dios te salve María, llena eres de gracia, el Señor es contigo. Bendita tú eres entre todas las mujeres y bendito es el fruto de tu vientre Jesús.
1: Santa María, Madre de Dios, ruega por nosotros pecadores, ahora y en la hora de nuestra muerte. Amén.
0: Dios te salve María, llena eres de gracia, el Señor es contigo. Bendita tú eres entre todas las mujeres y bendito es el fruto de tu vientre Jesús.
1: Santa María, Madre de Dios, ruega por nosotros pecadores, ahora y en la hora de nuestra muerte. Amén.
0: Gloria al Padre, al Hijo y al Espíritu Santo.
1: Como era en el principio, ahora y siempre, por los siglos de los siglos. Amén.
0: María, Madre de Gracia y Madre de Misericordia.
1: En la vida y en la muerte, ampáranos, Madre nuestra. Amén.
0: Oh Jesús mío, perdona nuestros pecados.
1: Líbranos del fuego del infierno. Lleva al cielo a todas las almas, especialmente a las más necesitadas de tu misericordia. Amén. Amén.

0: En el quinto misterio meditamos, el niño Jesús perdido es encontrado en el templo. Padre nuestro que estás en el cielo, santificado sea tu nombre. Venga a nosotros tu reino. Hágase tu voluntad en la tierra como en el cielo.
1: Danos hoy nuestro pan de cada día. Perdona nuestras ofensas, como también nosotros perdonamos a los que nos ofenden. No nos dejes caer en la tentación y líbranos del mal. Amén.
0: Dios te salve María, llena eres de gracia, el Señor es contigo. Bendita tú eres entre todas las mujeres y bendito es el fruto de tu vientre Jesús.
1: Santa María, Madre de Dios, ruega por nosotros pecadores, ahora y en la hora de nuestra muerte. Amén.
0: Dios te salve María, llena eres de gracia, el Señor es contigo, bendita tú eres entre todas las mujeres, y bendito es el fruto de tu vientre, Jesús.
1: Santa María, Madre de Dios, ruega por nosotros pecadores, ahora y en la hora de nuestra muerte. Amén.
0: Dios te salve María, llena eres de gracia, el Señor es contigo, bendita tú eres entre todas las mujeres, y bendito es el fruto de tu vientre, Jesús.
1: Santa María, Madre de Dios, ruega por nosotros pecadores, ahora y en la hora de nuestra muerte. Amén.
0: Dios te salve María, llena eres de gracia, el Señor es contigo, bendita tú eres entre todas las mujeres, y bendito es el fruto de tu vientre, Jesús.
1: Santa María, Madre de Dios, ruega por nosotros pecadores, ahora y en la hora de nuestra muerte. Amén.
0: Dios te salve María, llena eres de gracia, el Señor es contigo. Bendita tú eres entre todas las mujeres, y bendito es el fruto de tu vientre, Jesús.
1: Santa María, Madre de Dios, ruega por nosotros pecadores, ahora y en la hora de nuestra muerte. Amén.
0: Dios te salve María, llena eres de gracia, el Señor es contigo. Bendita tú eres entre todas las mujeres, y bendito es el fruto de tu vientre, Jesús.
1: Santa María, Madre de Dios, ruega por nosotros pecadores, ahora y en la hora de nuestra muerte. Amén.
0: Dios te salve María, llena eres de gracia, el Señor es contigo. Bendita tú eres entre todas las mujeres, y bendito es el fruto de tu vientre, Jesús.
1: Santa María, Madre de Dios, ruega por nosotros pecadores, ahora y en la hora de nuestra muerte. Amén.
0: Dios te salve María, llena eres de gracia, el Señor es contigo. Bendita tú eres entre todas las mujeres, y bendito es el fruto de tu vientre, Jesús.
1: Santa María, Madre de Dios, ruega por nosotros pecadores, ahora y en la hora de nuestra muerte. Amén.
0: Dios te salve María, llena eres de gracia, el Señor es contigo. Bendita tú eres entre todas las mujeres, y bendito es el fruto de tu vientre, Jesús.
1: Santa María, Madre de Dios, ruega por nosotros pecadores, ahora y en la hora de nuestra muerte. Amén.
0: Dios te salve María, llena eres de gracia, el Señor es contigo. Bendita tú eres entre todas las mujeres, y bendito es el fruto de tu vientre, Jesús.
1: Santa María, Madre de Dios, ruega por nosotros pecadores, ahora y en la hora de nuestra muerte. Amén.
0: Gloria al Padre, y al Hijo, y al Espíritu Santo.
1: Como era en el principio, ahora y siempre, por los siglos de los siglos. Amén.
0: María, Madre de gracia y Madre de misericordia.
1: En la vida y en la muerte, ampáranos, Madre nuestra. Amén.
2: Oh Jesús mío, perdona nuestros pecados, líbranos del fuego del infierno, lleva al cielo a todas las almas, especialmente a las más necesitadas de tu misericordia.

0: Para alcanzar la gracia de la perseverancia en la fe hasta la muerte, rezamos la salve. Dios te salve, Reina y Madre de Misericordia, vida, dulzura y esperanza nuestra. Dios te salve, a ti llamamos los desterrados hijos de Eva. A ti suspiramos, gimiendo y llorando en este valle de lágrimas.
1: Ea pues, Señora, abogada nuestra, vuelve a nosotros esos tus ojos misericordiosos, y después de este destierro, muéstranos a Jesús, fruto bendito de tu vientre. Oh clemente, oh piadosa, oh dulce siempre Virgen María, ruega por nosotros, Santa Madre de Dios, para que seamos dignos de alcanzar las promesas de nuestro Señor Jesucristo. Amén. Oh Dios, tu Hijo unigénito nos ha conseguido con su vida, muerte y resurrección los bienes de la salvación eterna. Concédenos que, venerando los misterios del Santo Rosario de la Virgen María, imitemos lo que contienen y obtengamos lo que prometen. Por Cristo nuestro Señor. Amén.

0: Terminamos pidiendo por la salud e intenciones del Santo Padre. Padre nuestro que estás en el cielo, santificado sea tu nombre. Venga a nosotros tu reino. Hágase tu voluntad en la tierra como en el cielo.
1: Danos hoy nuestro pan de cada día. Perdona nuestras ofensas, como también nosotros perdonamos a los que nos ofenden. No nos dejes caer en la tentación y líbranos del mal. Amén.
0: Dios te salve María, llena eres de gracia, el Señor es contigo. Bendita tú eres entre todas las mujeres y bendito es el fruto de tu vientre Jesús.
1: Santa María, Madre de Dios, ruega por nosotros pecadores, ahora y en la hora de nuestra muerte. Amén.
0: Gloria al Padre, y al Hijo, y al Espíritu Santo.
1: Como era en el principio, ahora y siempre, por los siglos de los siglos. Amén.
0: En el nombre del Padre, del Hijo, y del Espíritu Santo.
1: Amén.

Queridos hermanos de Radio María, preparémonos para continuar en oración y compartir para ustedes el rezo de vísperas, la liturgia de las horas con la oración de la tarde. Vísperas de este lunes 8 de junio del año del Señor 2026.

8 de junio de 2026, lunes de la décima semana del tiempo ordinario, feria, salterio correspondiente al lunes de la segunda semana. Vísperas, oración de la tarde. Dios mío, ven en mi auxilio. Señor, date prisa en socorrerme. Gloria al Padre, y al Hijo, y al Espíritu Santo, como era en el principio, ahora y siempre, por los siglos de los siglos. Amén. Aleluya. Himno. Ahora que la noche es tan pura y que no hay nadie más que tú, dime quién eres. Dime quién eres y por qué me visitas. ¿Por qué bajas a mí que estoy tan necesitado? ¿Y por qué te separas sin decirme tu nombre? Dime quién eres tú que andas sobre la nieve. Tú que al tocar las estrellas las haces palidecer de hermosura. Tú que mueves el mundo tan suavemente que parece que se me va a derramar el corazón. Dime quién eres, ilumina quién eres. Dime quién soy también y por qué la tristeza de ser hombre. Dímelo ahora que alzo hacia ti mi corazón, tú que andas sobre la nieve. Dímelo ahora que tiembla todo mi ser en libertad, ahora que brota mi vida y te llamo como nunca. Sosténme entre tus manos, sosténme en mi tristeza, tú que andas sobre la nieve. Eres el más bello de los hombres, en tus labios se derrama la gracia. Antífona del Salmo 44, primera estrofa. Me brota del corazón un poema bello, recito mis versos a un rey. Mi lengua es ágil pluma de escribano. Eres el más bello de los hombres, en tus labios se derrama la gracia. El Señor te bendice eternamente. Cíñete al flanco la espada valiente, es tu gala y tu orgullo. Cabalga victorioso por la verdad y la justicia. Tu diestra te enseña a realizar proezas. Tus flechas son agudas, los pueblos se te rinden, se acobardan los enemigos del rey. Tu trono, oh Dios, permanece para siempre. Cetro de rectitud es tu cetro real. Has amado la justicia y odiado la impiedad.

la impiedad. Por eso el Señor tu Dios te ha ungido con aceite de júbilo entre todos tus compañeros. A mirra, aloe y acacia huelen tus vestidos. Desde los palacios de marfiles te deleitan las arpas. Hijas de reyes salen a tu encuentro. De pie a tu derecha está la reina, enjollada con oro de Ofir. Gloria al Padre, y al Hijo, y al Espíritu Santo, como era en el principio, ahora y siempre, por los siglos de los siglos. Amén. Eres el más bello de los hombres, en tus labios se derrama la gracia. Llega el esposo, salid a recibirlo. Antífona del Salmo 44, segunda estrofa. Escucha, hija, mira, inclina el oído. Olvida tu pueblo y la casa paterna. Prendado está el rey de tu belleza. Póstrate ante él, que él es tu señor. La ciudad de Tiro viene con regalos. Los pueblos más ricos buscan tu favor. Ya entra la princesa, bellísima, vestida de perlas y brocado. La llevan ante el rey con séquito de vírgenes. La siguen sus compañeras, las traen entre alegría y algazara. Van entrando en el palacio real. A cambio de tus padres tendrás hijos, que nombrarás príncipes por toda la tierra. Quiero hacer memorable tu nombre por generaciones y generaciones, y los pueblos te alabarán por los siglos de los siglos. Gloria al Padre, y al Hijo, y al Espíritu Santo, como era en el principio, ahora y siempre, por los siglos de los siglos. Amén. Llega el esposo, salid a recibirlo. Cuando llegó el momento culminante, Dios recapituló todas las cosas en Cristo. Antífona del cántico de la carta del apóstol San Pablo a los Efesios. Capítulo primero. Bendito sea Dios, Padre de nuestro Señor Jesucristo, que nos ha bendecido en la persona de Cristo con toda clase de bienes espirituales y celestiales. Él nos eligió en la persona de Cristo antes de crear el mundo para que fuésemos santos e irreprochables ante Él por el amor. Él nos ha destinado en la persona de Cristo por pura iniciativa suya a ser sus hijos, para que la gloria de su gracia, que tan generosamente nos ha concedido en su querido Hijo, redunde en alabanza suya. Por este Hijo, por su sangre, hemos recibido la redención, el perdón de los pecados. El tesoro de su gracia, sabiduría y prudencia ha sido un derroche para con nosotros, dándonos a conocer el misterio de su voluntad. Este es el plan que había proyectado realizar por Cristo, cuando llegase el momento culminante, recapitular en Cristo todas las cosas del cielo y de la tierra. Gloria al Padre, y al Hijo, y al Espíritu Santo, como era en el principio, ahora y siempre, por los siglos de los siglos. Amén. Cuando llegó el momento culminante, Dios recapituló todas las cosas en Cristo. Lectura breve de la primera carta del apóstol San Pablo a los Tesalonicenses, capítulo segundo, versículo 13. No cesamos de dar gracias a Dios, porque al recibir la palabra de Dios que os predicamos, la acogisteis no como palabra de hombre, sino cual es en verdad, como palabra de Dios, que permanece operante en vosotros los creyentes. Suba mi oración hasta ti, Señor, suba mi oración hasta ti, Señor, como incienso en tu presencia, hasta ti, Señor. Gloria al Padre, y al Hijo, y al Espíritu Santo, suba mi oración hasta ti, Señor. Proclame siempre mi alma tu grandeza, oh Dios mío. Antífona del cántico evangélico de la Santísima Virgen María.
Proclama mi alma la grandeza del Señor.

Se alegra mi espíritu en Dios mi Salvador, porque ha mirado la humillación de su esclava. Desde ahora me felicitarán todas las generaciones, porque el Poderoso ha hecho obras grandes por mí. Su nombre es santo, y su misericordia llega a sus fieles de generación en generación. Él hace proezas con su brazo, dispersa a los soberbios de corazón, derriba del trono a los poderosos y enaltece a los humildes. A los hambrientos los colma de bienes y a los ricos los despide vacíos. Auxilia Israel su siervo, acordándose de la misericordia, como lo había prometido a nuestros padres, en favor de Abraham y su descendencia por siempre. Gloria al Padre y al Hijo y al Espíritu Santo, como era en el principio, ahora y siempre, por los siglos de los siglos. Amén. Proclame siempre mi alma tu grandeza, oh Dios mío. Preces. Glorifiquemos a Cristo, que ama a la Iglesia y le da alimento y calor, y digámosle suplicantes. Atiende, Señor, los deseos de tu pueblo. Señor Jesús, haz que todos los hombres se salven y lleguen al conocimiento de la verdad. Atiende, Señor, los deseos de tu pueblo. Guarda con tu protección al Papa León XIV y a nuestro obispo. Ayúdalos con el poder de tu brazo. Atiende, Señor, los deseos de tu pueblo. Ten compasión de los que buscan trabajo y haz que consigan un empleo digno y estable. Atiende, Señor, los deseos de tu pueblo. Sé, Señor, refugio del oprimido y su ayuda en los momentos de peligro. Atiende, Señor, los deseos de tu pueblo. Te pedimos por el eterno descanso de los que durante su vida ejercieron el ministerio para bien de tu Iglesia, que también te celebren eternamente en tu reino. Atiende, Señor, los deseos de tu pueblo. Se pueden añadir algunas intenciones libres. Atiende, Señor, los deseos de tu pueblo. Fieles a la recomendación del Salvador, nos atrevemos a decir: Pater noster, qui es in celis, sanctificetur nomen tuum, adveniat regnum tuum, fiat voluntas tua, sicut in cielo et in terra. Panem nostrum quotidianum da nobis hodie, et dimitte nobis debita nostra, sicut et nos dimittimus debitoribus nostris, et ne nos inducas in tentationem, sed liberanos a malo. Oremos. Dios todopoderoso y eterno, que has querido asistirnos en el trabajo que nosotros, tus pobres siervos, hemos realizado hoy, al llegar al término de este día, acoge nuestra ofrenda de la tarde, en la que te damos gracias por todos los beneficios que de ti hemos recibido. Por nuestro Señor Jesucristo, tu Hijo, que vive y reina contigo en la unidad del Espíritu Santo y es Dios por los siglos de los siglos. Amén. El Señor nos bendiga, nos guarde de todo mal y nos lleve a la vida eterna.

0: 6 de la tarde con 57 minutos. 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

Queridos hermanos, a esta hora de la noche presento para ustedes nuestro avance de programación para las siguientes horas. A las 7 de la noche, en instantes, estaremos presentando en la voz de Padre Ángel Espinosa el tema Defender el Amor. A las 8 de la noche, Una Manera de Vivir junto a Richard Valencia en la conducción, con el tema El Miedo y la Ansiedad. A las 9 de la noche, el doctor Sergio Tapia nos acompañará en la conducción del programa Doctrina Social de la Iglesia, con el tema Historia de la Doctrina Social de la Iglesia. A las 10 de la noche, compartimos el rezo del Santo Rosario Continental, contemplando hoy lunes los misterios gozosos. Y cerraremos nuestra jornada en la voz y en la compañía de la doctora Emilia Tábara en la conducción del programa Vivir la Ley en Dios. El tema de esta noche que presentará para todos nosotros es el arbitraje de consumo. Esta es nuestra programación para nuestras siguientes horas de esta jornada. Te invitamos a continuar con nosotros, a seguir acompañándote de Radio María Perú.